0: La Subsecretaría de Educación Superior anunció la apertura de la carrera de Ingeniería en Mecatrónica en modalidad dual en la Universidad Tecnológica de Tecamachalco, con el objetivo de ampliar las oportunidades educativas para los jóvenes. Se reporta la caída de un árbol sobre Juan de Palafox y Mendoza entre 24 y 26 Norte, lo que genera afectaciones a la circulación en la zona. En el mercado La Victoria, en Xonaca, presentó acumulación de agua e inundaciones tras la intensa lluvia de esta tarde en Puebla capital. Un vehículo quedó varado en la zona del mercado de mariscos del mercado Morelos tras la afectación provocada por lluvia esta tarde. El clima hasta este momento es de 18 grados centígrados. Hasta aquí la información más importante hasta el momento. Martín Tapia en los controles y Gregorio Varela les informamos. Muy buenas tardes.
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1: Seis de la tarde con seis minutos. Su servidor Jesús Lemus le da la más cordial bienvenida a este espacio informativo de la Red Ciudadana por el 1120 de amplitud modulada. Por favor, lo invito a que se quede conmigo los próximos minutos. ¿Cómo le fue en esta lluvia? Antes de seguir platicando con usted, si no mal recuerdo, aparte de que nos escuchamos por el 1120 de amplitud modulada, también nos estamos escuchando por la HR 1090 de AM. Así que en este momento también lo saludo con mucho gusto a usted que me está escuchando en la Red Ciudadana. Yo le voy a platicar algo que seguramente usted no me va a decir, pues no te pregunté, Chucho, pero le voy a compartir para que no le suceda. Mire, venía manejando sobre la diagonal Defensores de la República, que por cierto está muy anegada, y a ver si me doy a entender. Yo venía sobre el carril de alta, venía con mi vidrio a la mitad, un poquito más arriba de la mitad para que se ventilara el coche, sin ningún problema, porque el carril de baja se está negado, literal está negado por la tromba que cayó hace unos minutos. Sale, venimos aquí bien padre, todo el asunto. De la nada, por el carril derecho me sale una camioneta, de esas Ram grandotas, 4x4. No venía rápido, eso sí lo debo de admitir, la camioneta no venía rápido. ¿Pero qué cree? Tan anegada estaba la diagonal Defensores de la República, y yo vengo en un cochecito pequeño, que me baña todo el coche, y esa cascada de agua que abarca el coche me mojó la mitad del cuerpo, porque obviamente traía la ventana abierta. Yo sé que a lo mejor usted no lo ve, pero traigo la mitad de mi pantalón mojado y la mitad de la camisa también mojada. Hasta la cartera la estamos sacando ahorita y también viene húmeda. Pero bueno, mojados, pero contentos para llevarles la información más importante que se ha generado a lo largo de este día. Le recuerdo a usted que me puede mandar todos sus mensajes al 2222-38-2990. Ahí mi compañera Tania Torres está lista para recibir cada uno de sus mensajes. Por favor, háganos llegar cada uno de sus mensajes al 2222-38-2990. Nuevamente saludo al auditorio de la Red Ciudadana por el 1120 de amplitud modulada y también al auditorio de la HR 1090 que en este momento nos está sintonizando. Le prometo que tendremos un programa muy entretenido, así que por favor, repito, escríbanos a la poderosa red porque usted todo lo ve, todo lo sabe y todo nos los cuenta. Y finalmente, recuerde que este proyecto multiplataforma también se ve a través de las redes sociales de 5 Radio Comunicación Efectiva, Facebook, YouTube y también X respectivamente. ¿Qué le voy a platicar este 26 de mayo cuando ya son las 6 de la tarde con 9 minutos? ¿Qué le parece si arrancamos con el tema del trabajo legislativo? La verdad, se están presentando muchas propuestas interesantes. Son temas polémicos que sin duda urgen legislarse. La verdadera pregunta es, ¿les dará tiempo a los diputados locales? ¿Por qué le digo esto? Van a castigar con hasta 15 años de cárcel, pues los tocamientos lascivos que en ocasiones hacen sujetos dentro del transporte público o lugares públicos. También viene un tema más amplio sobre el asunto del acoso hacia menores de edad. El diputado Jaime Aureoles propuso también 10 años de cárcel para quien incentive a menores de edad fumar vapeadores. Se me hace interesante y hay datos muy relevantes que el propio legislador dio a conocer. El Congreso del Estado de Puebla no sacará reformas a rajatabla. Esto lo dice el titular de la Junta de Gobierno y Coordinación Política, Pavel Gaspar Ramírez. En los temas de la mañanera del gobernador del estado, Alejandro Armenta, hoy se da a conocer por parte del coordinador del gabinete, José Luis García Parra, que el estado perfila lo que es un gran proyecto de movilidad para toda la capital, de la capital poblana. El coordinador también del gabinete estatal, José Luis García Parra, señaló que el transporte por cable habrá de beneficiar a 43 mil trabajadores que laboran cerca de este nuevo sistema de movilidad. El titular de la Secretaría de Educación Pública, Manuel Viveros Narciso, dio a conocer que todavía no se aplica lo que es un operativo mochila en Puebla. Sin embargo, se harán de algunos foros para concientizar a los alumnos sobre este tipo de bromas que se estuvieron viralizando en las redes sociales. También el huracán Jerry, el que vivimos el año pasado en la Sierra Norte, ha provocado que dos escuelas no puedan abrir nuevamente. Esto lo da a conocer también el titular de la Secretaría de Educación Pública, Manuel Viveros Narciso. En los temas de la capital poblana, arranca Pepe Chedraui trabajos de pavimentación en la Junta Auxiliar de San Jerónimo Caleras. Aquí le voy a platicar de qué trata este asunto. También el alcalde Pepe Chedraui acercó los servicios gratuitos de bienestar animal a San Pablo Xochimehuacán, en beneficio de los animalitos. En los temas nacionales, le voy a informar que cayó uno de los presuntos líderes de la Arbel por narcomenudeo en CU. Y en los temas internacionales, turistas son evacuados de manera oportuna y a raíz de una emergencia, luego de que un avión, cuando despega, pues obviamente tuvo ahí algunos problemas. Entonces, vaya terror lo que vivieron algunos pasajeros. En los temas de la nota roja, también le quiero informar lo que hoy lamentablemente se vivió sobre la autopista México-Puebla. Usted seguramente lo vio muy temprano, pero fallecieron 4 personas, todos integrantes de una familia, lo que hoy se vivió en la autopista México-Puebla. También le quiero informar lo que le venimos manejando hoy en las redes sociales. Es importante que usted también esté informado sobre lo que le venimos manejando. Elementos de Protección Civil Estatal y la Policía de Bomberos realizaron trabajos de desasolve, retiro de basura y limpieza de alcantarillas en la colonia 10 de mayo luego de los encharcamientos provocados por las lluvias. Calles inundadas se reportaron a la altura del centro de convenciones sobre el Boulevard 5 de mayo. Las lluvias, la verdad, dejaron bastantes calles inundadas, como es, por ejemplo, la zona también del Boulevard 18 de noviembre. Los camellones, señores, ya no eran verdes, se vistieron de blanco. Una camioneta cayó en una zanja sobre el viejo camino a Balcones del Sur de la ciudad de Puebla, presuntamente derivado de trabajos de repavimentación en la zona, pero con las lluvias, señores, la verdad, las cosas se complicaron. Y finalmente se reportó la caída de un árbol sobre Juan de Palafox y Mendoza entre la 24 y 26 Norte, lo que genera afectaciones a la circulación en la zona. Y finalmente, el mercado de la Victoria en Xonaca presentó acumulación de agua e inundaciones tras la intensa lluvia de esta tarde. Ya algo normal en este mercado que está junto al campanario, el mercado Morelos. Todo esto, la verdad, ya es una historia de nunca acabar en este mercado de la capital poblana. Mándanos sus mensajes al 2222-382990, repito, 2222-382990. Aquí vamos a sacar cada uno de sus reportes. Escríbanos a la red, que ya lo sabe, nuevamente 2222-382990. ¿Qué le parece si vamos a la primera pausa comercial y regresamos con más a la Red Ciudadana?
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0: Señores, vamos a arrancar la información con lo que se vivió en los últimos minutos aquí en la capital poblana. Y gracias al equipo de producción que siempre, la verdad, me saca de apuros. Le quiero comentar que una fuerte lluvia con granizo y viento provocó inundaciones y afectaciones en la ciudad de Puebla la tarde de este martes. Las precipitaciones impactaron principalmente en la zona norte de Puebla capital. Varias vialidades quedaron cubiertas de agua y hielo. Incluso aquí estamos viendo las imágenes que le estamos compartiendo a través de las cuentas oficiales de 5 Radio Comunicación Efectiva. Por ejemplo, colonias como Maravillas, La China Poblana, Yemalucan registraron encharcamientos. También hubo complicaciones cerca de la Capo y la Central de Abasto. Automovilistas reportaron tránsito detenido en distintos puntos. La circulación avanzó con lentitud por las condiciones del pavimento. Videos difundidos en redes sociales mostraron, principalmente en 5 Radio, aquí los está viendo, mostraron calles cubiertas de granizo. El paisaje urbano adquirió apariencia similar a la de una nevada. La zona de los estadios concentró algunas de las mayores afectaciones. El hielo cubrió carriles y estacionamientos completos. Conductores redujeron la velocidad para evitar accidentes. La visibilidad disminuyó por la intensidad de la lluvia. La tormenta de este martes también afectó instalaciones cercanas a Villaverde. El agua ingresó a un complejo industrial y anegó áreas internas. En la salida del Cerro de la Calera, un árbol cayó sobre la vialidad. El incidente bloqueó el paso hacia la zona militar. Finalmente, autoridades recomendaron evitar las zonas inundadas y manejar con precaución. También pidieron seguir las indicaciones de Protección Civil. Como les decía hace unos momentos, las calles siguen totalmente inundadas. Hay tráfico lento en varias vialidades, las principales como es la Calzada Zaragoza, la Diagonal Defensores de la República. Por favor, maneje con mucha precaución. Entonces, parte de este resumen de las lluvias que se generaron a lo largo de este día, principalmente en la zona norte de la capital poblana. Cuando ya son las 6 de la tarde con 18 minutos, ¿qué le parece si arrancamos con la información que se generó hoy en el Congreso del Estado de Puebla? Y a ver, vamos a desmenuzar... esta reforma, que se trata de una modificación al Código Penal. Yo siempre he evitado platicarle a usted, decirle, el artículo 24 del Código Penal que establece cuando una persona, y utilizan términos legales. No, a ver, aquí vamos al grano para que usted y yo podamos digerir la información. Hoy el diputado local Julio Miguel Huerta Gómez explicó sobre una reforma al Código Penal. Se trata de sanciones de cárcel. Yo le quiero preguntar a usted, ¿cuántas veces no ha escuchado que un pervertido, es el calificativo que le voy a dar, viene en el transporte público y se viene haciendo tocamientos frente a una mujer, si simplemente se pone en una chamarra, ¿no? ¿Cuántas veces no ha escuchado usted que dentro del transporte público a veces se cometen abusos hacia las personas, hombres y mujeres, ¿eh? ¿Cuántas veces no se ha escuchado que en los lugares públicos, pues, hay pervertidos que están haciendo cosas? Parte de esta reforma, se están ampliando los criterios sobre el significado de abuso sexual. Y aunque no hay un tema de trato físico, pero sí hay un tema indirecto, que es lo que busca sancionar esta propuesta, la cual fue presentada por el diputado Julio Miguel Huerta Gómez, quien también habla sobre las desventajas que tienen los menores de edad. ¿En qué consiste esta desventaja? En que lamentablemente algunos de ellos son drogados, yo le voy a dar ese calificativo, son embriagados para después abusar de ellos. ¿Qué es lo que busca este proyecto? Y ojalá pase, porque son de los temas que vale la pena promover en el Congreso del Estado. Se plantean 15 años de cárcel para este tipo de pervertidos. Confío de esta manera el propio diputado Julio Miguel Huerta Gómez que la iniciativa pueda prosperar al interior de la Comisión de Procuración de Justicia. Escuchemos.
1: Por supuesto, la definición es, consiste en que son actos que no van dirigidos a copular, ¿sí? Sino que son actos eróticos, actos de carácter sexual que comete el sujeto activo contra una o un sujeto pasivo, ¿sí? Que son tocamientos, que puede ser exhibición, que puede ser mírame, ¿sí? Todos esos actos eróticos que, repito, no van directamente encaminadas a consumar el acto sexual en sí, la cópula, pero sí tienen el contenido erótico y que agreden la integridad de los menores de edad y no solamente de ellos.
0: Bueno, hay parte de esta propuesta que anda promoviendo el diputado local Julio Miguel Huerta Gómez. ¿Cómo ve? La verdad, la propuesta está muy interesante, pero las cosas no quedan ahí en el Congreso del Estado de Puebla. ¿Qué fue lo que se vivió hoy en el Congreso del Estado de Puebla? También hoy el legislador Jaime Aureoles presentó una reforma muy interesante. Y aquí le va el dato antes de platicarle. El diputado local dio a conocer que 28 mil jóvenes hoy fuman. Es una cifra alarmante, porque destacó que Puebla ocupa el primer o segundo lugar entre los jóvenes, según los datos del INEGI, que ya consumen el tabaco. Y puede ser el tabaco que usted va a comprar a las tiendas comerciales, o que los compre en cajetilla suelta. Pero tantito peor, están consumiendo los vapeadores, estos cigarros electrónicos. Entonces, dice el diputado, a ver, los chavos no llegan y dicen, ajá, quiero fumar, deme un cigarro, ¿no? Seguramente llegó Juanito, llegó Jonathan, oye, ¿no quieres probar un cigarro? Y el chavo, no, nunca he fumado, ándale, no te pasa nada, ¿no? Voy a decir lo que a mí me decían en la secundaria. Uf, ya llovió. No seas chillón, ¿qué te va a pasar? Nada más es una probadita. No, es que en serio no. Ah, ¿qué? Y perdóneme, porque así nos decían. ¿Qué maricón eres, no? ¿Qué, te van a regañar o qué? No, pues no quiero. Y el que experimentaba era probar el cigarro y empezar a toser. Ese tipo de personas, ¿qué cree? Lo que dice el diputado es, a ver, los chavos no fuman porque quieran fumar. Simplemente es porque alguien los indujo a probar el cigarro electrónico, los cigarros, también las sustancias prohibidas. Y quien haga eso, que se compruebe que indujo a alguien menor de edad a probar todo eso que le acabo de mencionar, estará en el bote 15 años de cárcel. Una sanción ejemplar, ojalá pueda prosperar en el Poder Legislativo.
2: He estado a nivel nacional con mayor número de fumadores, niños y adolescentes, lo cual pues nos impulsó precisamente a generar esta iniciativa. Más de 28 mil adolescentes fuman en el estado y la intención de esta iniciativa precisamente es aumentar la tipificación de este tipo de delitos, sobre todo en el sentido de quienes inducen a los niños y adolescentes a fumar o a acercarse a los vapeadores o a cualquier otra sustancia nociva para nuestros niños y nuestros adolescentes. Y bueno, queremos inhibir de una manera importante este tipo de delito. Por eso es que se aumenta de 5 a 10 años de prisión y multas que van desde 500 a 1000 UMAS a quienes de manera constante estén induciendo a niños o adolescentes a tener acceso a este tipo de sustancias.
0: Bueno, 6 de la tarde con 24 minutos. A ver, ¿cuánto costará? Es que también, ay, yo me pongo a pensar. Digo, a ver, yo no fumo, ¿eh? Cabe aclarar. ¿Pero cuánto cuesta una cajetilla de cigarros? ¿50 pesos? Ah, ¿100 pesos? ¡Oh, caray! Hasta a mí me dolió el codo. 100 pesos, perdóneme, pues no fumo. 100 pesos. 100 pesos se están gastando en 20 cigarros, que creo que es la cajetilla, ¿no? Ahora, ¿cuánto cuestan sueltos? Creo que ya valen 10 pesos, ¿no? Creo que hoy la industria del cigarro, del tabaco, le gana más vendiendo los cigarros sueltos que por cajetilla. No falta, conozco todavía gente que se echa dos cajetillas al día. Yo la verdad, pues prefiero invertir esos 10 pesos en otra cosa, en mi transporte público, por ejemplo, 8.50. Pero hay gente que prefiere comprarse un cigarro e irse caminando, que para relajarse. Es válido, porque cuando ya son mayores de edad, ustedes tienen la responsabilidad de tomar sus propias decisiones. Pero 10 pesos un cigarro, 100 pesos una cajetilla, pues mejor con esos 100 pesitos me voy a echar dos tacos árabes con queso y un refresquito. Y soy más feliz, la verdad. Pero bueno, es lo que yo creo. Seguimos con la información, señores, lo que se vivió hoy en el Congreso del Estado. Hoy, la mañanera legislativa, porque ya la bautizan así, se puso algo interesante porque le preguntaron al presidente del Congreso del Estado, Pavel Gaspar Ramírez, que si estaba peleado, divorciado, enojado, engorilado con el legislador de Morena, por cierto, Andrés Villegas. Y todo esto porque la semana pasada hablaron sobre el tema de los anexos. Y Andrés Villegas dice, a ver, voy a presentar una reforma para que la Secretaría de Seguridad Pública pueda intervenir y en caso de ser necesario, hay que cerrar los anexos. Y Pavel Gaspar Ramírez luego dio el grito al cielo. No, no se van a cerrar los anexos. Hoy los anexos son de suma importancia en Puebla. Y dices, wow, ¿qué pasó? Pues no son del mismo partido, ¿por qué le manda a volar? Hoy se le pregunta si están peleados. Y dice, no, a ver, somos amigos, somos de la misma bancada. Él se sienta delante de mí como en la escuela, adelante de mí, nos ponemos a chismear. No hay ninguna división, pero, no vamos a sacar reformas a rajatabla. Señores, ¿son amigos o son enemigos? Pero bueno, es lo que dice Pavel Gaspar Ramírez, que no está enojado con Andrés Villegas. Pareciera todo lo contrario. Entre que son peras o son manzanas, primero le voy a dejar el audio para que usted escuche la declaración. Y ahorita le voy a explicar por qué Pavel Gaspar Ramírez defiende mucho la operatividad de los anexos. Y la verdad, mis respetos en ese sentido. Escuchemos.
3: Muchísimas décadas, no es un tema de Puebla, es un tema internacional, nacional, y en el estado de Puebla, lo único que le comenté al diputado, no puede ser una ley a rajatablas, porque lo que se podría venir es el cierre de anexos, que sí han funcionado, que sí han rehabilitado, porque no es un tema de calidad o cantidad de alcohol o droga, sino es algo más profundo. Es un tema que inicia y debe de ser prevención, cuidando niñas y niños, porque ya cuando tú, como lo comenta el diputado Julio,
0: Señores, ¿qué le explico de Pavel Gaspar Ramírez? ¿Por qué defiende mucho la operatividad de los anexos? A ver, lo siguiente, el 10% de lo que le voy a platicar, ahí sí para que vea, pongo la tela de juicio, creo que no, creo que sí estoy en lo correcto. El diputado atravesó con alguien muy cercano a él un problema de adicciones, que él logró ayudarlo, y la única manera de ayudar a esa persona cercana fue mediante un anexo. Y a raíz de esa experiencia que le vivió hace años, él se ha caracterizado por ayudar a personas que tienen, sí, adicciones al alcohol, al consumo de sustancias prohibidas, ayudarlos, y él se ha convertido, esto sí, lo que ya le estoy diciendo es verídico, porque él no los ha platicado, ¿cómo se le llaman? Los padrinos, ¿no? De los denominados anexos, si no me falla el dato. Él se vuelve padrino de estas personas, y cuando la persona, hombre o mujer, sale del anexo, obviamente el padrino le tiene que dar ese seguimiento a su ahijado para que no vuelva a recaer. Y él, Pavel Gaspar Ramírez, ha ayudado a muchas personas en ese sentido. La verdad, me pongo de pie, no es un trabajo que ande presumiendo, lo ha platicado. ¿Por qué lo platicó? Y aquí le va el chisme. Pavel Gaspar Ramírez, perdóneme porque me extienda, pero es para que usted entienda mejor el contexto del tema. Pavel Gaspar Ramírez tiene a uno de sus asesores que se llama Edgar Salomón Escorza. Él ya fue diputado local del PRI y presidente del Congreso del Estado hace como 6 años. Él tiene un problema familiar, o atravesó por un problema familiar muy grande. Quienes conocemos su historia, la conocemos de la A a la Z, pero no la voy a contar aquí porque es un tema personal, que derivó que cayera en un tema de alcoholismo muy severo, bastante severo. Obviamente, él lo apadrina, lo mete a un anexo, sí, lo mete a un anexo, palabras más, palabras menos, sale, y ahora Pavel Gaspar Ramírez tiene que cuidar, vigilar de Edgar Salomón Escorza, repito, exdiputado local del Congreso local hace aproximadamente 6 años. Y la forma de motivarlo a que salga adelante es llevándose a este sujeto, a este hombre, como asesor del Congreso del Estado. Y eso se lo cuestionamos, porque a ver, de la nada lo mete y él dice, a ver chavos, acepto la crítica, pero les voy a decir el motivo. Y es cuando él nos explica, mi única manera de apoyarlo, o a lo mejor ahí usted estará uno de acuerdo, es trayéndolo a trabajar acá, porque él tiene experiencia política, Él ya fue presidente del Congreso del Estado y tiene mucho que aportar. Y la forma de pedir está en la forma de dar, y pido de la manera más atenta, dice él en su momento, que las críticas queden atrás, porque ese es el verdadero motivo por el cual Edgar Salomón Escorza está acá. Entonces, por eso Pavel Gaspar Ramírez defiende mucho la operatividad de los ANILSOS. 6:31 p.m, señores, vamos a la siguiente pausa comercial, pero antes, y lo podemos escuchar en radio, yo creo que sí, ¿verdad? Con eso pegamos el corte. Mi corazón sigue roto porque los Pumas perdieron. Y aquí este video se viralizó en las últimas horas de un Michi, de un gatito bien bonito, tierno. Le pusieron su playera de los Pumas y lo están consolando. ¿Cómo lo consolaron? Aquí les dejamos el audio y con eso nos vamos a la siguiente pausa comercial.
4: Ahorita le van a dar una medalla. Tú tranquilo, saluda a papá. Dile que ya estás tranquilo. Tú vas a seguir siendo 100% Puma. Acuérdate que los pumitas de corazón, en las buenas y en las malas, ¿eh? Tú siempre con la cara adelante. Siempre. No te enojes, mi amor. Al contrario, orgulloso de tu equipo.
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0: 25 minutos y las 7 de la noche. A ver, señores, le voy a platicar información que para usted seguramente también le va a gustar. Se empiezan a filtrar, bueno, es la única, la lista de los 11 convocados o de todos los convocados para el Mundial 2026 por parte de la selección mexicana. Y le quiero comentar lo siguiente, porque ya cada día falta menos para conocer a los 26 futbolistas de la selección mexicana que jugarán en la Copa del Mundo México, Estados Unidos y Canadá 2026. Será el próximo 1 de junio cuando Javier Vasco Aguirre confirme a los convocados para esta justa mundialista. Hacer mucho o poco, explica la información que le estoy comentando de un medio nacional, pues daban a conocer ciertas cosas. Por ejemplo, a poco menos de una semana de que Javier Aguirre anuncia a los 26 futbolistas mexicanos convocados para la Copa del Mundo México, Estados Unidos y Canadá 2026, el periodista deportivo Fernando Ceballos, repito, Fernando Ceballos, para que usted conozca la fuente, filtró los nombres que conformarían la lista. En su cuenta de X, el periodista de Fox compartió la lista de 25 futbolistas que aparecerían en la lista final de la selección mexicana dirigida por Javier Vasco Aguirre. El conductor de televisión detalló que solo queda un lugar disponible para subirse a la justa mundialista. De acuerdo con Fernando Ceballos, el último lugar de la selección mexicana para el Mundial de este año lo estarían disputando Marcel Ruiz del Toluca o Javier Berterame del Inter de Miami. Otros reportes indican que Alejandro Gómez de Xolos de Tijuana o Jordan Carrillo de Pumas podrían ser la sorpresa en la convocatoria. Esta lista filtrada hasta el momento. A ver, ¿quiénes son los porteros? Como titular, tan, tan, tan, tan. Ah, miren, aquí el productor ya la tiene lista, miren. Porteros, Tala Rangel, Guillermo Ochoa, y Carlos Acevedo. Pregunta concreta para los que son fanáticos del fútbol. ¿Tala Rangel es el que jugó ahorita contra Ghana? ¿Sí o no? Creo yo que hizo un buen partido y ha venido haciendo un buen partido. Guillermo Ochoa ya ha jugado 5 mundiales. Si lo hubieran convocado a este, sería su 6º, pero bueno, ya creo que ya está un poco veterano como su servilleta. Los defensas, Jorge Sánchez, Israel Reyes, César Montes, Joan Vázquez, Jesús Gallardo y Mateo Chávez. ¿Quiénes van a la media? Edson Álvarez, Eric Lira, Obed Vargas, Álvaro Fidalgón, Brian Gutiérrez, Gil Mora, Luis Chávez, Luis Romo, Yorbelín Pineda. Delanteros, Piojo Alvarado, Julián Quiñones, Alexis Vega, Memote Santiago Jiménez, Hormiga y Raúl Jiménez. Como les estamos comentando anteriormente, la lista de 25 jugadores fue compartida por Fernando Ceballos, por lo que se trata de la oficial, por lo que no se trataría de la oficial, perdóneme usted. Para conocer a los 26 convocados de México, la Copa del Mundo se tendrá que esperar usted al 1 de junio. Pero a ver, señores, si ya se filtró la lista, es porque ya está palomeada. Y las fuentes, a ver, su servidor Jesús Lemos ha tenido acceso a mucha información. Y yo no la publico si no estoy seguro de mis fuentes, ¿eh? Así que si este periodista deportivo, Fernando Ceballos, la publicó es por algo. Porque él ya la sabe, porque ya se la confirmaron, porque está seguro. No pondría en riesgo su propia carrera con información que sea falsa. Bueno. Este sábado 30 de junio la selección mexicana tendrá otro partido de preparación cuando se mida ante la selección de Australia. El próximo jueves 4 de junio se medirá ante Serbia. El debut del Tri, recuerde, será el próximo 11 de junio cuando juegue contra la selección de Sudáfrica en punto de la 1 de la tarde. ¿Sale? Ese día todo México se habrá de paralizar. ¿Qué opinan de la lista? Bueno, yo se la dejo. Usted tendrá la mejor opinión de lo que le venimos platicando en este espacio informativo de la Red Ciudadana por el 1120 de amplitud modulada y también de la HR 1090 de AM. Señores, seguimos con los temas. Le vamos a comentar los asuntos de la mañanera. Hoy el coordinador del gabinete, José Luis García Parra, adelantó que el gobernador del estado, Alejandro Armenta, habrá de anunciar lo que es un gran proyecto de movilidad para la capital del estado. Entre ellos, da una pista. Arranca con T. ¿Qué cree que sea? Yo nada más voy a decir algo. ¿Un tren ligero? Porque no se me ocurre otra cosa que pueda operar aquí en el territorio poblano. ¿Qué será? No lo sé. También habló sobre el tema de este nuevo sistema de transporte que se está trabajando con recursos propios. Bueno, hay muchos datos sobre este asunto, pero lo que dice José Luis García Parrés, tenemos que trabajar en una modernización del transporte público. Ya no podemos quedarnos en un asunto del transporte tradicional, de las líneas de ruta, de los taxis por aplicación o de los mercantiles. ¿Hay que ir más allá? ¿Usted qué opina? ¿Puebla está lista para este tipo de servicios? Vean la Ciudad de México, está el cablebús. ¿No? Bueno, yo lo pongo sobre la mesa, aquí le platico la información. Usted tendrá la mejor opinión. Escuchemos, por favor.
1: Ciudad de México, y ser una opción para los viajeros con el centro del país, necesitamos invertir en infraestructura. Ya el señor gobernador le presentamos hace 8 o 9 días el proyecto que incluye la ampliación, la modernización, la ampliación también e intervención del estacionamiento. Pasaremos de cerca de 200 cajones a un poco más de 600 cajones de estacionamiento. Será una inversión de alrededor de 1,000 millones de pesos que en función del proyecto que le presentamos al gobernador hace unos días, dijo adelante, es parte de la infraestructura que Puebla necesita, se los vamos a presentar, pero Puebla lo merece y bueno, ya tenemos una gran oferta, necesitamos ahora la infraestructura y desde luego con la promoción y aprovechando esos nuevos vuelos, pues Puebla va a ir despegando.
0: Bueno, mi compañera Mariana Meneses se movilizó a un punto de la capital poblana a consecuencia de las lluvias que azotaron la capital poblana. Bueno, lluvia, se queda corta la palabra. Una tromba, señores. Hubieran visto los granizos, el tamaño del granizo. Usted se quedará sorprendido. Pero bueno, toda la información, todos los detalles, todo el reporte completo lo tiene mi compañera Mariana Meneses.
2: Este es un reporte de 5 Radio Comunicación Efectiva en donde vaya tarde lluviosa que sorprendió a todos los poblanos de la capital. Específicamente ahorita nos ubicamos en la colonia Maravillas, en donde los vecinos siguen con las labores de trabajo para poder sacar el agua y el hielo. La verdad es que cayó una granizada muy intensa y que ahorita pues ellos están dando esta labor de sacar cada uno de los hielos que hay en sus viviendas, compartirle la información y a continuación parte del testimonio de alguno de los vecinos.
3: Estamos ahorita aquí en la colonia Maravillas, unidad deportiva. Hace casi 2 horas tuvimos la tromba, demasiado hielo, demasiado granizo cayó. Lamentablemente se le ha informado todo esto a las personas encargadas, desde que subieron el cemento asfáltico no hay cómo se vaya tanto el agua o el hielo. Empezó a botar desde el segundo piso de varias de los vecinos, se empezó a salir de la taza de la coladera y nos inundamos, casi todos los vecinos inundamos los 2 pisos o 3 que tenemos. Llevamos como hora y media y el hielo pues no se puede ver, como puede usted fijarse, es una capa enorme de hielo. Lamentablemente adentro está muy frío y ya empezó la humedad por el hielo que también se metió. Ahorita pues ya logramos sacar el agua, si gusta pasar. Esta es la parte del garage. Si puede ver la altura, el agua, o sea, dentro de la casa ahorita ya se secó. Estamos secando con cloro porque fue agua que empezó a salir del WC. También de la segunda planta empezó a caer el agua. Y pues todo está mojado, todos los muebles. Lo que nos preocupa pues son nuestros muebles. Y más porque son aguas pues del baño, del WC, y ahorita pues hay que limpiar.
2: Ante este suceso, vecinos piden el apoyo de las autoridades mientras continúan trabajos para sacar el agua de sus viviendas y retirar el hielo acumulado en las vialidades, a fin de evitar afectaciones y mantener libre el paso, informó Mariana Meneses.
0: Bueno, hay parte de la información que le está presentando mi compañera Mariana Meneses. Yo estaba circulando por esa zona, la verdad, señores, era impresionante, no se veía nada, no se veía nada, los granizos estaban a todo lo que dan. Hubo un momento en que nosotros como conductores, afortunadamente no pasó un accidente, yo creo que fue como, ¿sabes qué? No vemos nada, se prendieron las intermitentes, no avanzamos como por 15 minutos, se apagaron los coches, hasta que hubo un poco de visibilidad. la zona de maravillas, como lo vemos en esta, en estas imágenes de mi compañera Mariana Meneses, pues literal las calles se vistieron de blanco. Esta granizada atípica. Estamos en plena primavera, señores. En plena primavera, y así nos va. O sea, ahora sí que el clima está más bipolar que otra cosa. Hace como un mes y medio, calor todo el día, pero calor recio, bonito, sabroso. Y ahorita con la lluvia.
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1: Del aliens, que es un perro. También, bueno, vean la monada de los perritos. Un perrito conductor, otro que va arrastrando su casita. Hay otros que, por ejemplo, pues obviamente tienen algún tipo de discapacidad, pero bueno, la verdad, este festival de disfraces ha causado mucho revuelo en las redes sociales. ¿Será un Chucky el que estamos viendo ahí? De abejita, vean a este perrito, mira, un Chucky asesino, un perrito mexicano, vean. Parte de lo que se vive con nuestras mascotas. ¿Tenencia responsable? Sí, la verdad sí. Señores, 6:47 p.m. Vamos a la siguiente pausa y regresamos con más.
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0: Bueno, por otra parte, el coordinador del Gabinete Estatal, José Luis García Parra, señaló que el transporte por cable beneficiará a 43 mil trabajadores que laboran cerca de este nuevo, pues de este nuevo método de transporte. Incluso daba cifras de cuáles son los trabajadores y en qué estaciones habrá de generarse pues este tipo de beneficios que le estoy platicando. Yo solamente le voy a comentar lo siguiente. A ver, aquí le van los datos. ¿En dónde se beneficiará? Aquí. Por ejemplo, los trabajadores que llegan o se van, se ubican en 6 terminales específicas. Se trata del Parque Juárez, el Centro Escolar Niños Héroes de Chapultepec, Parque Ecológico Xonaca, Unidad Deportiva y Amalucan. 43 mil trabajadores ya no tendrán la necesidad, si es que así lo deciden, de tomar el transporte público y a lo mejor tardarse 40 minutos en llegar a su trabajo. A lo mejor ya van a llegar en 15 y lo harán con el transporte por cable, que reitero, habrá de beneficiar a 43 mil trabajadores. Escuchemos.
1: Pensando precisamente en las y los trabajadores de Puebla, de la capital del estado, en el Centro Integral de Servicios, donde estará este nodo de transferencia, a menos de 500 metros del CIS hay 717 establecimientos que tienen un poco más de 7.900 trabajadores. En Parque Juárez, 1.118 establecimientos comerciales con más de 8.400 empleados. En el CENCH, 939 establecimientos comerciales, todo en menos de 500 metros de donde van a estar las estaciones. Quiere decir

0: que cerca de 6,000 trabajadores estarán en este radio, en el parque ecológico, 403 establecimientos con cerca de 2,500 trabajadores.
1: 9:07 p.m. Por su parte, el titular de la Secretaría de Educación Pública, Manuel Viveros Narciso, afirmó que todavía no hay un operativo mochila en Puebla. Al contrario, se buscará trabajar con los alumnos mediante diversos foros para que puedan concientizarlos sobre el tema de las bromitas estas virales que se presentan en las redes sociales. ¿Por qué le digo esto? Usted recordará aproximadamente hace unas, ¿qué será?, 3 semanas, que se estaban presentando pues estas bromas en donde decían, habrá tiroteos dentro de las escuelas. ¿Y qué provocaba esto? Que se suspendieran las clases. Entonces dice Manuel Viveros Narciso, a ver señores, operativo mochila, ¿no? Se respeta que algunas escuelas, como el Centro Escolar Niños Héroes de Chapultepec, hayan aplicado el tema de los detectores de metal, pero antes de implementar todo eso, yo la verdad creo que ya es momento del operativo mochila, pero dice la SEP que mejor van a platicar con los estudiantes mediante diversos foros para concientizarlos. ¿Qué opina? ¿Realmente conviene en los foros? No los estoy minimizando. Creo yo que el operativo mochila, si se sabe aplicar sin vulnerar los derechos de los estudiantes, de los menores de edad, y que haya una colaboración mutua entre los padres de familia y las autoridades educativas, podría funcionar muy bien. Creo que nos estamos tardando. Pero como siempre digo, tiempo al tiempo y usted tendrá la mejor opinión.
2: Obligatoria. Quiero decirles que se están proyectando 2 foros que serán espacio de participación y diálogo donde la comunidad educativa y la sociedad en general analizarán la implementación del programa de seguridad y cultura de paz en las escuelas de nuestra entidad poblana. En educación básica se va a llevar a cabo el 12 de junio del 2026 y estarán participando docentes, directivos, estudiantes, madres y padres de familia de educación básica. Eso se va a llevar a cabo en el Centro Escolar José María Morelos y Pavón. Y en educación media superior se va a llevar a cabo el 24 de junio del 2026 y estarán participando especialistas, docentes, directivos, estudiantes, madres, padres de familia de JETA, de JETI, UAP, UPAEP, centros escolares, CECITE, CONALEP.
1: Y continuando con los temas enfocados al sector educativo, le quiero platicar que 2 escuelas de la Sierra Norte de Puebla continúan sin regresar a clases presenciales. Esto se desprende después del huracán que afectó a esta zona del territorio poblano el año pasado. Esto lo informó el titular de la Secretaría de Educación Pública, Manuel Viveros Narciso. Puntualizó que se mantienen los trabajos de rehabilitación en los planteles afectados por las lluvias y deslaves. De esta manera mencionó que continúan las evaluaciones estructurales en las escuelas dañadas. Las autoridades educativas realizan supervisiones constantes ante el inicio de la próxima temporada de lluvias en Puebla. De esta manera, cabe señalar que la dependencia a cargo de Manuel Viveros Narciso no detalló los municipios donde se ubican los planteles afectados por la tormenta tropical Jerry. Sin embargo, aseguró que mantendrán acciones preventivas para evitar riesgos en comunidades escolares de la Sierra Norte.
2: Del año pasado, la afectación en la Sierra Norte, nosotros hemos estado en constante comunicación con CAPSE, obviamente, y con INIFED del gobierno federal para hacer los reportes correspondientes de las temáticas que vivimos justamente derivado de esas afectaciones climáticas. Y bueno, pues queremos decirles que todavía estamos con 2 instituciones a distancia trabajando y que la aseguradora CEMEX, que es quien se encarga de ayudarnos para la construcción y reconstrucción en este tipo de afectaciones, pues están obviamente en ese entendido dialogando con el...
1: Bueno, tenemos 2 minutos, señores, vámonos de volada. Un choque fatal en la autopista México-Puebla lamentablemente cobró la vida de 4 personas durante la madrugada de este martes. El percance ocurrió a la altura del kilómetro 121, a la altura de esta gasolinera, otra vez macana. La unidad se impactó contra un pilar del segundo piso de esta autopista. Las víctimas viajaban en una camioneta Lincoln, una camioneta de lujo, ¿eh? Entre ellas se encontraba un menor de edad de 17 años. Reportes iniciales señalan que la familia que perdió la vida provenían de Amozoc. Se dirigían hacia el estado de Veracruz. El accidente ocurrió alrededor de las 2 de la mañana. Autoridades retiraron la unidad varias horas después del impacto. Las condiciones del camino y el exceso de velocidad habrían influido en el choque. La carpeta asfáltica se encontraba mojada. De esta manera, elementos de seguridad acudieron al sitio tras el reporte. Peritos realizaron las diligencias correspondientes y con ello también el levantamiento del cuerpo. Que descanse en paz esta familia completa. Ya finalmente, para despedirnos, a ver, tómelo en cuenta, ojo, pare oreja. La Guardia Nacional obtuvo facultades formales como autoridad de tránsito en carreteras federales. Todo esto inició a partir de ayer y se estipula lo que les estoy platicando en el Diario Oficial de la Federación. El cambio deriva de una reforma al Reglamento de Tránsito en Carreteras y Puentes de Jurisdicción Federal. Con esta modificación, no les estoy mintiendo, la corporación amplía sus atribuciones en vías federales, donde se sancionará a conductores. Los elementos podrán solicitar ya la licencia de conducir y tarjeta de circulación. También tendrán facultad para imponer multas por infracciones. La normativa permite aplicar pruebas médicas y toxicológicas a conductores, además de que podrán realizar operativos y controles viales. Los agentes verificarán condiciones físicas y mecánicas de los vehículos y también emitirán dictámenes técnicos en casos de accidentes. Señores, prepárense porque ahora sí, la Guardia Nacional los podrá atorar en carreteras federales. Llegó el momento de despedirnos. Si usted va a casa, hágalo con mucho cuidado. Si ya está en casa, que pase una excelente noche. Su servidor Jesús Lemus se despide. Nos vemos mañana en punto de las 6 de la tarde.

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2: Buscan cárcel a quien incentiva el consumo de vapeadores en menores de edad. Buenas noches, soy Jesús Lemos y esta es la información más importante de la última hora. Le quiero platicar que el diputado Jaime Aureoles propuso 10 años de cárcel en Puebla a quien induzca a menores de edad a fumar vapeadores y otras sustancias prohibidas. Detalló que con base en datos oficiales hay al menos 28 mil jóvenes que consumen este tipo de productos electrónicos.
3: He estado a nivel nacional con mayor número de fumadores niños y adolescentes, lo cual pues nos impulsó precisamente a generar esta iniciativa. Más de 28 mil adolescentes fuman en el estado y la intención de esta iniciativa precisamente es aumentar la tipificación de este tipo de delitos, sobre todo en el sentido de quienes inducen a los niños y adolescentes.
2: Por otra parte, le quiero comentar que el Congreso del Estado de Puebla no sacará reformas a rajatabla. Estas tienen que construirse bajo consenso con todas las fuerzas políticas, dijo el titular de la Junta de Gobierno y Coordinación Política, Pavel Gaspar Ramírez.
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2: En los temas nacionales, pero que se enfocan a los asuntos deportivos, le queremos informar que se filtra una lista de convocados por Javier Aguirre para el Mundial 2026. En la fase de grupos México, recuerde usted, habrá de jugar ante Sudáfrica, Corea del Sur y también Chequia. Sin embargo, también es importante mencionar que la lista oficial se conocerá el próximo 1 de junio. Por otra parte, le quiero informar en los temas internacionales que España dio a conocer nuevo caso de antivirus. El paciente tuvo contacto con un pasajero en el crucero MV de Hondius. A través de la cuenta de X, arroba la red 5 radio, le detallamos que personal de Protección Civil Municipal atendió reportes por caída de árboles y una palmera tras las lluvias registradas en La Calera, Azcárate y San Baltasar Campeche. En coordinación con Parques y Jardines y bomberos estatales, se brindaron los apoyos correspondientes. La temperatura ambiente en este momento de Puebla Capital es de 21 grados centígrados. Hasta aquí la información más importante generada en la última hora. Lo invitamos a seguir con las noticias de Puebla, México y el mundo a través de la Red Ciudadana por el 1120 de amplitud modulada. En la consola digital, José Pacheco. En los micrófonos del radar le informó Jesús Lemus. Que pase una excelente noche.
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0: Son las 7 de la noche con 6 minutos. Les saluda Girat Aguilar Miranda en la multiplataforma de Red Ciudadana, con noticias todo el día, reportes todo el día de manera simultánea en radio, redes sociales y el portal de noticias en radio, en Red Ciudadana 1120 AM y en la HR en el 1090 también de AM. En redes sociales, nuestra señal en vivo, en YouTube, en X y en Facebook, nos encuentra como arroba la red 5 radio y el portal de noticias redciudadana.mx. El WhatsApp de la poderosa red para que nos envíe sus mensajes, 22 22 38 29 90. Recuerde también seguirnos en el canal de WhatsApp para que reciba las noticias en el momento que se generan, las reciba en la palma de su mano. Y lo que ya también le he pasado el tip de que las promociones de Red Ciudadana circulan por el canal de WhatsApp. Saludo en la producción a Jonathan Cruz, Isaac Vidal en audiovisual, Juan Ramírez en Red Ciudadana 1120 AM, José Alfredo Pacheco en la HR 1090 AM. Y vamos con la información sobre pues lo que ha pasado esta tarde en la ciudad de Puebla con esta fuerte lluvia. Antes déjeme comentarle que se reportó un tráiler incendiándose esta tarde en las inmediaciones del Arco Norte, cerca del límite entre Puebla y Tlaxcala. De manera preliminar, se informó que la unidad transportaba animales al momento del incidente. En el video enviado por la red, se observa a varios animales deambulando sobre la carretera tras el incendio. Autoridades y cuerpos de emergencia se movilizaron hacia la zona para atender la situación. 7:08 p.m. y ahora sí, vamos a hacer un recuento de todos los estragos que ha generado la lluvia y el granizo de esta tarde sobre la ciudad de Puebla. Una camioneta cayó en una zanja, esto sobre el viejo camino a Balcones al sur de Puebla capital. El incidente habría ocurrido presuntamente por los trabajos de repavimentación que se realizan en la zona. De forma preliminar se reportan daños materiales. En las imágenes que nos hizo llegar la red, vemos a esta camioneta, una camioneta roja con una lona azul, que se fue a la zanja en lo que es el costado, quedó adentro de esta zanja en el camino, en el viejo camino a Balcones. Son las 7:09 p.m. Elementos de Protección Civil Estatal y Policía Estatal, bomberos, realizaron trabajos de desasolve, retiro de basura y limpieza de alcantarillas en la colonia 10 de Mayo. Las acciones se llevaron a cabo tras los encharcamientos provocados por la lluvia registrada esta tarde. Vemos en las imágenes un vehículo Versa que prácticamente está flotando esto en la colonia 10 de Mayo. 7:10 p.m. También se reportó calles inundadas a la altura del centro de convenciones sobre el bulevar 5 de Mayo, tras la intensa lluvia registrada esta tarde en Puebla capital. Las condiciones climáticas generaron afectaciones en la circulación y en distintos puntos de la zona. La recomendación en general a esta hora es manejar con mucha precaución, por favor, con mucha precaución. El suelo está mojado todavía, hay encharcamientos en algunos lugares. Es extremar precauciones es lo más recomendable en este momento para que llegue con bien a casa. 7:11 p.m. se reportó también la caída de un árbol en el camino que baja del Cerro de la Calera hacia la zona militar. La estructura quedó obstruyendo por completo la vialidad, lo que impidió el paso de vehículos. Autoridades recomendaron tomar vías alternas y extremar precauciones mientras se realizaban los trabajos de retiro. 7:11, vecinos de la colonia Maravillas reportaron afectaciones tras la fuerte granizada registrada este martes en Puebla capital. Entre los daños se encuentran encharcamientos y acumulación de hielo en viviendas y calles de la zona. Esta tarde allí estuvo Mariana Meneses.
1: Este es un reporte de 5 Radio Comunicación Efectiva, en donde vaya tarde lluviosa que sorprendió a todos los poblanos de la capital. Específicamente ahorita nos ubicamos en la colonia Maravillas, en donde los vecinos siguen con las labores de trabajo para poder sacar el agua y el hielo. La verdad es que cayó una granizada muy intensa y que ahorita pues ellos están dando esta labor de sacar cada uno de los hielos que hay en sus viviendas. Compartirle la información y a continuación parte del testimonio de alguno de los vecinos.
2: Estamos ahorita aquí en la colonia Maravillas, unidad deportiva. Hace casi 2 horas tuvimos la tromba, demasiado hielo, demasiado granizo cayó. Lamentablemente se le ha informado todo esto a las personas encargadas. Desde que subieron el cemento asfáltico no hay cómo se vaya tanto el agua o el hielo. Empezó a botar desde el segundo piso de varias de los vecinos. Se empezó a salir de la taza de la coladera y nos inundamos, casi todos los vecinos inundamos los 2 pisos o 3 que tenemos. Llevamos como hora y media y el hielo pues no se puede ver, como puede usted fijarse, es una capa enorme de hielo. Lamentablemente adentro está muy frío y ya empezó la humedad por el hielo que también se metió. Ahorita pues ya logramos sacar el agua, si gusta pasar. Esta es la parte del garage. Si puede ver la altura, el agua, o sea, dentro de la casa ahorita ya se secó. Estamos secando con cloro porque fue agua que empezó a salir del WC, también de la segunda planta. Empezó a caer el agua. Y pues todo está mojado, todos los muebles. Lo que nos preocupa pues son nuestros muebles. Y más porque son aguas pues del baño, del WC, y ahorita pues hay que limpiar.
1: Ante este suceso, vecinos piden el apoyo de las autoridades mientras continúan trabajos para sacar el agua de sus viviendas y retirar el hielo acumulado en las vialidades, a fin de evitar afectaciones y mantener libre el paso, informó Mariana Meneses.
0: Son las 7:14. El granizo y la fuerte lluvia que se registró esta tarde, sobre todo en esta zona de la colonia Maravillas del Estadio Cuauhtémoc, pues nos dan postales como esta que estamos mostrando en nuestra transmisión en redes sociales, donde la zona del Estadio Cuauhtémoc, el estacionamiento, pues se ve completamente lleno de granizo. La perspectiva que nos da pues es de que es hielo, al final es hielo, todo completamente lleno, el estacionamiento del Estadio Cuauhtémoc, del Auditorio GNP, llenos de granizo, todo lo que son los alrededores de esta zona de los estadios, luego de esta fuerte lluvia y granizada de esta tarde en Puebla capital. Y también nos hicieron llegar videos en el momento en que se estaba produciendo esta granizada allí en la zona de los estadios, en estas condiciones climáticas que provocaron complicaciones viales y baja visibilidad en distintos puntos al momento de que estaba la granizada, por lo que se reitera el llamado a extremar precauciones. En algunos lugares donde la granizada estuvo muy fuerte, todavía hay granizo, todavía hay hielo, lo cual complica las maniobras para trasladarse y pudieran ocasionar, si es que usted imagínese, frena sobre el hielo, pues que el coche no responda como lo pudiera hacer de manera normal. Entonces, si y transita por alguna zona donde todavía haya granizo, hay que hacerlo con mucha precaución. También la fuerte lluvia que se registró esta tarde dejó acumulación de granizo e inundaciones en calles de la colonia San Pedro, que está muy cercana allí al Estadio Cuauhtémoc, esto al norte de Puebla capital. Vecinos de la zona reportaron encharcamientos y afectaciones en la circulación debido a la intensidad de la precipitación. 7:16. Vamos a nuestra primera pausa y seguimos con más de este recuento de lo que han ocasionado, los estragos que ha ocasionado el granizo y la lluvia esta tarde sobre la ciudad de Puebla.
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4: Las fuertes lluvias de este lunes por la noche causaron afectaciones en terrenos de cultivo de Santana Xalmimilulco en el municipio de Huejotzingo, así lo comenta uno de los afectados.
5: Mire cómo quedó nuestro terreno aquí en el potrero, todos los terrenos pues ya se acabaron, de hecho fue una tormenta muy, muy fuerte y por lo tanto pues mire cómo quedaron los terrenos. Y ahorita ya nomás está la llovizna, pero pues ya echó a perder todo lo que es el producto de la cosecha de maíz, la calabaza, el cilantro, todo esto ya valió.
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0: Son las 7 de la noche con 19 minutos. Esto es la multiplataforma de Red Ciudadana en radio, en redes sociales y en el portal de noticias redciudadana.mx. Recuerde que transmitimos de manera simultánea en radio, redes sociales y el portal de noticias. Todo el día estamos con noticias en vivo, con reportes de la poderosa red, los reportes de usted que nos hace llegar al 2222-38-2990. Seguimos con más información. El mercado La Victoria, el que está en la zona de Xonaca, presentó acumulación de agua e inundaciones tras la intensa lluvia registrada esta tarde en Puebla capital. De acuerdo con imágenes que nos hizo llegar la red, se ve el interior del mercado completamente inundado. Está, no sé, unos 15 centímetros fácil el nivel del agua al interior del mercado La Victoria en la zona de Xonaca. Locatarios y visitantes reportaron afectaciones en pasillos y accesos al inmueble. 7 de la noche, 20 minutos. Un árbol en riesgo de caer fue reportado también en esa zona frente al mercado Morelos sobre la 42 Norte. El tronco permanece sostenido únicamente por cables tras las lluvias registradas esta tarde. La situación representa un riesgo para peatones y automovilistas que circulan por la zona. 7 de la noche, 21 minutos. Un vehículo quedó varado también en la zona del mercado de mariscos del mercado Morelos tras las afectaciones provocadas por la lluvia registrada esta tarde. El nivel de agua impidió que la unidad continuara su marcha y generó complicaciones en la circulación del área. Prácticamente quedó así como empinado este vehículo en la inundación que se registró en esa zona. 7:21 p.m. También se reportó la caída de un árbol sobre Juan de Palafox y Mendoza entre la 24 y la 28 norte. La estructura quedó atravesada en la vialidad y generó afectaciones a la circulación en la zona. Autoridades realizan las primeras maniobras para liberar el paso. 7:22, el presidente municipal de Puebla Capital, José Chedraui, informó que las dependencias municipales trabajan ya de manera coordinada para atender reportes derivados de la fuerte lluvia registrada la tarde de este martes en Puebla Capital. Las autoridades pidieron a la ciudadanía reportar cualquier emergencia al 911, el 911-911. 7:22 p.m, personal de Protección Civil Municipal atendió reportes por caída de árboles y una palmera tras la lluvia registrada en la zona de La Calera, en la colonia Azcárate y en la Junta Auxiliar de San Baltasar, Campeche. Las labores se realizaron en coordinación con Parques y Jardines y con bomberos estatales. 7:23, agentes de proximidad vial implementaron dispositivos viales, dispositivos de seguridad. Uno de estos dispositivos fue sobre el bulevar del Niño Poblano, para reducir la velocidad de los automovilistas y prevenir accidentes ante las lluvias registradas esta tarde. La medida buscó mantener condiciones seguras en una zona de alta circulación. 7:23 p.m. y en Tlaxcala, también la fuerte lluvia acompañada de granizo que se registró esta tarde en el municipio de Papalotla de Xicoténcatl, en el estado de Tlaxcala y en zonas aledañas. Las condiciones climáticas generaron riesgos en la circulación y afectaciones también en esta región del estado de Tlaxcala. Las autoridades recomendaron a la población tomar precauciones ante la intensidad de la lluvia. Este es parte del recuento que le estamos haciendo de lo que ocurrió esta tarde. Seguimos recibiendo más reportes de usted al 2222-3829-90 y en unos momentos más estaremos dando otro bloque de todo este recuento de los estragos que causó el granizo y la lluvia esta tarde en la capital poblana. 7:24 p.m, la autoridad estatal emitió el pronóstico meteorológico de esta tarde, noche, con temperaturas mínimas de 10 a 14 grados en sierras norte, nororiental, Negra, Valle Cerdán y Angelópolis. En la Mixteca y el Valle de Atlixco se estiman valores de 15 a 17 grados, mientras que en las cimas del Ixtapopo, Malinche y Citlaltépetl se prevén registros cercanos a los 0 grados. Se esperan lluvias moderadas a fuertes con acumulados de 15 a 25 milímetros en Sierra Negra, Valle de Atlixco, Valle Cerdán, Mixteca y Angelópolis, y precipitaciones ligeras en el resto del estado. El pronóstico incluye vientos del noroeste de 10 a 25 kilómetros por hora, con rachas de hasta 40 kilómetros por hora en la mayor parte del territorio poblano. 7:25 p.m. La Secretaría del Medio Ambiente del Ayuntamiento de Puebla y Cinco Radio le hacen una invitación al módulo de vacunación antirrábica para perros y gatos. Le esperamos el día de mañana, miércoles 27 de mayo, de 9 de la mañana a 12 del día, aquí en nuestras instalaciones, en el estacionamiento de Cinco Radio. La vacuna es gratuita, La recomendación es que traiga a su mascota con correa o en su transportadora. para evitar cualquier situación. Hay algunas mascotas que al sentir el piquete salen despavoridos, entonces se le vaya a perder. Mejor es sujetarlos bien, traerlos con su correa, o de preferencia, si es de un tamaño regular, traerlo en su transportadora para que de ese modo pues también se garantice de que no vayamos a tener alguna mascota extraviada después de pues sentir el piquete de la vacuna. Estará el módulo de vacunación antirrábica aquí en el estacionamiento de 5 Radio de 9 de la mañana a 12 del día, mañana miércoles 27 de mayo. Esto es por parte de la Secretaría de Medio Ambiente del Ayuntamiento de Puebla y por supuesto de 5 Radio. 7 de la noche, 27 minutos. Un servicio social que me piden a través del 2222-3829-90. Piden ayuda para encontrar su placa. La extravió en el tramo de Joaquín Colombres al Coppel de la 18 de noviembre. No sé qué pasa con la lluvia, pero cada que hay lluvia, fuerte lluvia como la de esta tarde, se desprenden las placas y se pierden. De verdad que es un perdedero de placas cuando se presentan las lluvias. Y bueno, los que nos reporten, aquí estaremos pasando para que hagamos comunidad. Si alguien las encontró, pues ya los enlacemos y puedan ir devolviendo, puedan ir recuperando las placas. Y este es de los primeros casos que tenemos. Las placas que están buscando es TUV 861B, o como le hacen los de tránsito, ¿no? Tito Uva, que sería la B, burro. Tito Uva Burro. 861 Burro. Es la B, TV861B, estas placas que nos hacen llegar. El número es 2223-551055. Y aquí también otras placas, pero estas fue el día de ayer que las perdieron. Es la matrícula U de uva, D de dedo, N de niño, 944B de bonito o bonita. La placa de Puebla, cualquier información, comunicarse al 222-850-3782 con el señor Javier Martínez. Hacemos una pausa, ya son las 7 de la noche con 29 minutos y regresamos. 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El WhatsApp para seguir en comunicación con usted, 2222-382990.
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0: Son las 7 de la noche ya con 32 minutos. 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Estamos, por eso somos la multiplataforma de Red Ciudadana al servicio de usted. 7 de la noche, 33 minutos. La secretaria de Turismo, Carla López Malo, encabezó la develación de un balón intervenido por el artista poblano Eduardo Fernández, quien incorporó elementos representativos de Puebla, como el chile en nogada y la china poblana. La pieza forma parte de las acciones de promoción cultural y turística del estado de Puebla. 7 de la noche, 34 minutos. Puebla ocupa el segundo lugar nacional con más restaurantes incluidos en las recomendaciones de la Secretaría de Turismo Federal para el Mundial, informó la secretaria de Turismo Carla López Malo. Se estima la llegada de 300,000 visitantes en los 39 días que va a durar el Mundial. 300,000 visitantes que lleguen a Puebla. Escuchemos.
1: Recomendando a visitantes y turistas durante el Mundial. Puebla hoy es el segundo estado que más establecimientos tiene inscritos en esta categoría. Entonces, eso es gracias al trabajo de todos los prestadores. Bienvenida, Isa. De todos los prestadores y de saber que nosotros como poblanos no solamente son atractivos turísticos, no solamente es historia, no solamente son tradiciones. Lo que nos hace especiales como poblanos es la calidez de nuestra gente, que nosotros mismos recibimos a todos y que estamos listos para ser grandes anfitriones durante este Mundial. Estamos esperando a más de 300,000 personas durante esos 39 días y creo que desde el gobierno, desde la iniciativa privada, estamos más que listos para que todos vengan a disfrutar. No solamente Puebla capital, los 12 pueblos mágicos, más de 60 municipios con vocación turística, tenemos 8 rutas mundialistas que ya se están comercializando con sector federal, con agencias de viajes, con turoperadores. Entonces, creo que vienen grandes tiempos para Puebla y hablando de Caniraque, aprovechando también.
0: Son las 7 de la noche con 35 minutos. A pesar de no ser sede de partidos, de no recibir partidos del Mundial, la ciudad de Puebla será un destino clave durante el Mundial al atraer turistas que visiten el país, afirmó Jaime Oropesa, secretario municipal de Economía y Turismo.
2: Nuestro país, por supuesto, la gastronomía y una oferta de hoteles como en el que estamos el día de hoy, que con la que cuenta la ciudad, que por supuesto la volverán un destino inmejorable para muchos de los turistas que llegan al Mundial. Así es que por último, nada más confirmarles a todos que el gobierno de la ciudad, que encabeza nuestro alcalde, estamos listos para que, preparándonos para que este Mundial, este junio y julio, tengamos una ciudad limpia, una ciudad ordenada, una ciudad con la información suficiente para recibir al turista, una serie de actividades que se estarán anunciando muy pronto en torno al Mundial, que la gente, el turista que llega a la ciudad pueda tener experiencias, actividades relacionadas con el fútbol, actividades, por supuesto, que pueda disfrutar de los partidos, sobre todo de la fiesta y de la energía, reconozco el trabajo del gobierno del estado y de su secretaria Carla López Malo también para
0: Son las 7 de la noche con 37 minutos y en este marco también se celebra lo que es el 36 aniversario del último título de liga del Club Puebla. Se cumple este martes un 25 de mayo de hace 36 años, fue que el Club Puebla ganó su último título de liga. Carlos Poblete, exdelantero y autor del gol del campeonato, expresó sentirse orgulloso de casi 40 años viviendo aquí en la ciudad de Puebla.
3: Eso lamentablemente no somos sede oficial, pero la gran derrama económica que pueden traer los turistas que van a venir a nuestro país, a México, pues no podía pasar desapercibida, así que felicidades por esta revelación que vamos a tener de un elemento que para mí ha significado mi vida y que me trajo a esta ciudad ya hace casi 40 años y la cual decidí quedarme a vivir, así que muy orgulloso de Puebla, de Puebla ciudad, de Puebla estado. Le invitamos a la gente, a los turistas que vengan con los brazos abiertos. Felicidades, Néstor. Carlita, esta es la empresa que tienes ahora para desarrollar un lugar que de por sí solo es maravilloso, pero siempre hay que apoyarlo.
0: Son las 7 de la noche con 38 minutos. Vamos ahora a presentar una imagen que le voy a describir a quienes nos escuchan en radio. Esta imagen fue captada por las cámaras del SENAPRED, que están monitoreando las 24 horas el volcán Popocatépetl, y resulta que durante la madrugada del lunes un objeto brillante similar a una estrella fugaz cruzó el cielo del Popocatépetl. Entonces vemos esta estrella, bueno, no sabemos si es estrella o qué sea. Pero, ¿cómo le describiré? Lleva así como si fuera un cometa, o sea, porque lleva así como que arrastrando su colita luminosa y cruza exactamente arriba del volcán, del cráter del volcán, de forma horizontal cruza. Regularmente cuando las estrellas fugaces son observadas en la zona del Popocatépetl, van como en caída, como que van cayendo, pero esta no, esta pasa así en forma horizontal a una velocidad increíble. Por eso es que solo quienes son curiosos buscaron el video y nos lo hicieron llegar de cómo cruza esta luz, este objeto brillante, el volcán Popocatépetl, arriba, muy arriba del cráter, muy arriba del cráter es donde cruza. Bastantes personas nos han comentado, también nos han preguntado de qué se trata. No sabemos exactamente de qué se trata, pero sin duda fue un espectáculo de la naturaleza que pues no deja de maravillarnos. 7 de la noche, 40 minutos, durante la Eucaristía en honor a San Zósimo, Monseñor Víctor Sánchez Espinosa destacó la conmemoración del mártir romano, cuyas reliquias se resguardan en el templo conventual de Santa Teresa de Ávila. Subrayó que este recinto es un espacio de fe e historia para la comunidad.
4: Nuestra celebración es pues darle un homenaje de fe a esta reliquia que el padre Paulo ha encontrado en este templo, un mártir de los primeros siglos de la iglesia. Para que nuestra celebración sea agradable a Dios nuestro Padre, todos le pedimos perdón a Dios diciendo, yo confieso.
0: 7 de la noche, 41 minutos, en el seminario palafoxiano se resguardan también reliquias de segundo grado de San Juan Pablo II, así como objetos utilizados durante su visita a Puebla. El arzobispo de Puebla, Monseñor Víctor Sánchez Espinosa, recordó que el pontífice le obsequió un anillo, gesto que calificó como un recuerdo invaluable de su encuentro.
4: El Papa Juan Pablo II, ya es santo y está en los altares, aquí en Puebla, tenemos reliquias del segundo grado, sus vestiduras que usó cuando vino a Puebla, su mitra, su báculo, su ornamento, que están en el seminario, pues cuando vino a Puebla. Yo tenía, porque ya no la tengo, ¿verdad?, una reliquia que era su anillo. Cuando a mí me hizo obispo el Papa, me regaló un anillo. Ya estaba muy enfermito y me puso así el anillo y yo, listo, puse luego mi dedo y me lo puso. Es una reliquia de segundo grado porque es algo que era de él, con el escudo de él, y que me estaba regalando.
0: 7 de la noche, ya con 43 minutos, también el arzobispo de Puebla, Monseñor Víctor Sánchez Espinosa, destacó el legado de Juan de Palafox y Mendoza al señalar que su influencia permanece en el seminario palafoxiano, la biblioteca palafoxiana y en los espacios históricos que rodean a la Catedral de Puebla.
4: Cuando beatificaron a don Juan de Palafox de Mendoza, que aquí en Puebla, pues todo huele a Palafox. Todo huele a Palafox, la catedral, la biblioteca palafoxiana, todos los edificios que están a un costado de la catedral, viendo la catedral de frente, del lado derecho, que ahora son los tribunales civiles y fueron los tribunales eclesiásticos. Y ahora es la Casa de la Cultura y era la Casa Episcopal. Desde donde el obispo se atravesaba la calle de su casa episcopal y pasaba a su catedral. Su biblioteca es la biblioteca palafoxiana, y que se la dejó al seminario que fundó, el seminario palafoxiano, y que es nuestra biblioteca palafoxiana. Todo en Puebla huele a Palafox.
0: Son las 7 de la noche con 44 minutos, es tiempo de otra pausa y ya regresamos aquí a Red Ciudadana. Red Ciudadana es noticias y reportes en vivo todo el día y se transmiten de manera simultánea en radio, en redes sociales y en el portal de noticias redciudadana.mx. El WhatsApp para que siga enviando sus mensajes, 22 22 38 2990, el WhatsApp de la poderosa red. Regresamos.
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0: Día en radio, redes sociales y el portal de noticias redciudadana.mx. Vamos con más información. El gobernador Alejandro Armenta reconoció a estudiantes del CECITE Puebla por su participación destacada en un concurso de tecnología e innovación.
1: Pásenlos aquí para que les entregamos a Luz Belén, a Marcos Díaz, al asesor Gerardo Irwin, medalla de plata, y a América Vivanco, de CECITE Tecamachalco, embajadora de talento científico. ¡Qué honor! Puebla, tierra de campeonas y campeones, no solo en el deporte, en el arte, en la cultura, en las ciencias, en la tecnología, en la investigación. Y dejo en el micrófono.
0: Son las 7 de la noche con 47 minutos. En más información, el puente de la transformación, este que se encuentra en el lago de Valsequillo, en donde estaba la famosa panga que comunicaba a San Baltasar Tetela con Los Ángeles Tetela, digamos que de manera directa, pero de manera indirecta, pues todas las comunidades que están, y no solo comunidades del municipio de Puebla, sino además otros municipios como Huehuetlán el Grande, que están al otro lado del lago, utilizaban la panga. Ahora ya podrán utilizar, en cuanto se inaugure el puente de la transformación, que ya se encuentra concluido y actualmente está en fase de revisión física previa a su inauguración, que está programada para la segunda semana de junio, informa el secretario de Infraestructura Estatal, Juan Manuel Contreras.
2: El único en su tipo en el estado de Puebla y en gran parte de la República Mexicana, más el puente que construyeron allá en Quintana Roo, está al 100% terminado. ¿Qué estamos haciendo? Estamos haciendo una revisión física con respecto al proyecto, a los planos, y estamos elaborando algo que se le llama el ASBIL. El ASBIL es cómo quedó comparado con el proyecto. Vamos a programar la inauguración, coordinador, en la segunda semana de junio, porque vamos a hacer una gran inauguración en la que todos ustedes están invitados. Pero el puente está terminado. Muchas gracias.
0: Son las 7 de la noche con 49 minutos. Pasamos a información de carácter laboral. Empleados de la empresa Parmatixa iniciaron un paro para exigir mejoras laborales. Los trabajadores señalaron presuntas irregularidades relacionadas con salarios, horarios y reparto de utilidades, por lo que pidieron la intervención de las autoridades en la materia, de las autoridades del trabajo. 7 de la noche con 50 minutos y también en un reporte, el reporte de usted se hace noticia, porque si usted está allí, usted tiene la noticia, usted es el reportero, y así lo reafirmamos siempre. Y es el caso de este tema que tiene que ver con el medio ambiente. Nos enviaron un reporte de la red donde captaron a un autobús que emitía pero una enorme, enorme cantidad de humo mientras circulaba sobre el bulevar Carmen Cerdán entre la Capu y el puente de San Felipe. Pero de verdad que era espantosa la cantidad de humo. Quienes nos siguen en redes sociales pueden checar la imagen. Si usted quiere ver, de veras, no exagero, puede ir a nuestras redes sociales, ahí está el video, pero es, híjoles, diría yo, asquerosa la cantidad de humo que arroja este autobús. O sea, prácticamente todo atrás del autobús, como si fuera neblina, como si fuera neblina. Es, de veras, no sé qué le iba fallando a este autobús, si tenía una falla mecánica, falta de mantenimiento, pero pues no puede andar circulando así. Digo, no pasa la verificación. El asunto es que anduvo circulando y contaminando como si nada, porque hasta donde tenemos información, pues nadie lo detuvo.

0: detuvo, nadie lo infraccionó. Tranquilamente anduvo así por las calles de Puebla. 7:52 PM. Un fatal accidente se registró durante la madrugada de este martes en el kilómetro 121 de la autopista México-Puebla, antes de la gasolinería Servicio Macana. Un vehículo Lincoln se impactó contra la base del puente del segundo piso y el saldo preliminar es de 4 personas fallecidas, 3 adultos y un menor de 16 años. De acuerdo con los primeros reportes, las víctimas eran originarias del municipio de Amozoc. 7:53 PM, Protección Civil Municipal controló un incendio de un poste de telefonía que se registró sobre el Boulevard Norte, cerca del puente de Carmen Cerdán. El incidente, presuntamente originado por un cortocircuito, provocó la caída de cables y afectaciones parciales en la zona. 7:53 PM. Vamos a información de la Benemérita Universidad Autónoma de Puebla. Astrid Fernanda Viera Sánchez, estudiante de la UAP, desarrolla una investigación sobre el uso de láser erbio para fortalecer el esmalte dental infantil y reducir la interacción con microorganismos. Vamos a escuchar.
1: Pues en este estudio estamos valorando los cambios que podemos demostrar en el esmalte después de la irradiación de un tipo de láser. Este pues es el láser erbiocromo y triscandio galibrándate. Se está usando pues en múltiples áreas ya dentro de la odontología, pero pues poco usada y poco investigada en la parte pediátrica. Y se está analizando pues los cambios que proporciona tanto en la estructura morfológica y la rugosidad del esmalte. Ya se hizo toda la recolección de la muestra de pacientes pues que asisten aquí a la clínica de odontopediatría. Se realizaron estudios en laboratorio, su rugosidad de cada superficie de cada esmalte. Se enviaron las pruebas para realizar análisis de bajo el microscopio electrónico de barrido y tomar imágenes pues de qué cambios morfológicos se pueden encontrar en cada una de las estructuras.
0: Son las 7:54 PM. La comunidad universitaria accede a más de 30,000 videos especializados a través de la plataforma Jode, disponible en bibliotecas BUAP. El recurso fortalece el aprendizaje al vincular teoría y práctica mediante demostraciones reales en distintas áreas del conocimiento.
2: La plataforma Job es una plataforma extraordinaria, una plataforma de 30,000 videos en línea de las áreas de educación, investigación y negocios, pero contiene datos o videos multidisciplinarios. Además, también puedes tener enlaces para gente que les ayuda, los auxiliares de laboratorios, exámenes o pequeños quiz para los estudiantes. Es una plataforma asistida por inteligencia artificial y lo maravilloso de esta plataforma es que son videos de corta duración, son videos traducidos y el crecimiento de esta plataforma por año son 6,000 videos cada año. Entonces es una nueva plataforma para todas las áreas del conocimiento.
0: Son las 7:55 PM. La BUAP, en colaboración con Green Carson y Acuario Michin, participará este 28 de mayo en el evento Arte por el Mar, Hilos de Marea, una pasarela que combina moda sostenible, arte y conciencia ambiental en Puebla. Los diseños serán elaborados con mezclilla reciclada a partir de la donación de alrededor de 200 prendas. La entrada general tendrá un costo de $150.
3: Que el próximo jueves verán un momento culminante al cual les estamos invitando. Este momento es un evento titulado justamente Arte por el Mar, Hilos de Marea. Es un evento artístico que incluye danza contemporánea, una pasarela con arte y moda verde, tanto ropa como joyería, ahorita les voy a dar los detalles, y también escultura experimental y videomapping. Entonces, combinamos una serie de prácticas y artísticas que hacemos además con materiales siempre reciclados para replantear nuestra relación con los objetos y con el entorno y poner nuestro granito de arena en la sensibilización.
0: Son las 7 de la noche con 57 minutos. Cine, arte y talento universitario forman parte de la agenda cultural del Complejo Cultural Universitario para cerrar el mes de mayo. El reporte lo tiene Azul Hernández.
4: El Complejo Cultural Universitario tiene diversas actividades culturales, incluyendo su cine de gala, y tú no te lo puedes perder. Hasta el 31 de mayo disfruta de cine estreno y el ciclo de cine en las salas del CCU de la UAP, con boletos desde los 50 pesos y hay algunas funciones gratuitas. En cartelera podrás encontrar películas como México 86, Melancolía, 4 meses, 3 semanas, 2 días, Piano After Class, entre muchas otras funciones. Además, la Facultad de Artes Plásticas y Audiovisuales de la UAP presenta la primera muestra de talento cinematográfico universitario. Hasta el 27 de mayo, en un horario de 10 a 12 p.m., con trabajos de ficción creadas por estudiantes. Y para cerrar el mes con todo, este 31 de mayo llega la magia de nuestros pueblos, con el ballet folclórico BOAB en el Teatro del CCU a la 1 de la tarde. La entrada es de 70 pesos. Cultura, cine y talento universitario te esperan en el CCU de la BOAB para cerrar este mes de mayo con todo. Soy Mariana Meneses y nos vemos en la próxima.
0: El reporte era de Mariana Meneses. Vamos al radar de las 8. Gracias a la HR por acompañarnos en esta primera hora. Gracias al auditorio de la HR que estuvo pendiente de las noticias de Red Ciudadana. Regresamos en la segunda hora en Red Ciudadana 1120 AM y en las redes sociales de @la red 5 radio y el portal de noticias. Regresamos.

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2: Son las 8 de la noche y este es el resumen de las noticias más importantes de este martes 26 de mayo. La intensa lluvia acompañada de granizo registrada esta tarde en Puebla capital dejó múltiples afectaciones en distintos puntos de la ciudad. Se reportaron inundaciones sobre el Boulevard 5 de Mayo a la altura del centro de convenciones, donde el agua alcanzó niveles que complicaron la circulación. En la colonia Maravillas, vecinos informaron encharcamientos y acumulación de hielo en las calles y viviendas tras la fuerte granizada. En la zona del Estadio Cuauhtémoc, el granizo cubrió calles y banquetas, lo que generó baja visibilidad y tráfico lento durante varios minutos. Personal de Protección Civil Municipal atendió caída de árboles y una palmera en La Calera, Azcárate y San Baltasar Campeche, en coordinación con Parques y Jardines y bomberos estatales. En el viejo camino a Balcones del Sur de la ciudad de Puebla, una camioneta cayó en una zanja por los trabajos de repavimentación. De forma preliminar, solo se reportaron daños materiales. Autoridades mantienen monitoreo permanente ante posibles encharcamientos y afectaciones adicionales durante la noche.
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2: En más información, un fatal accidente se registró durante la madrugada de este martes en la autopista México-Puebla, antes de la gasolinería Macana, donde un vehículo Lincoln se impactó contra la base del puente. El saldo preliminar es de 4 personas fallecidas, 3 adultos y un menor de 16 años, originarios de Amozoc. Empleados de Parmatixa iniciaron un paro para exigir mejoras laborales. Los trabajadores señalan presuntas irregularidades relacionadas con salarios, horarios y reparto de utilidades. Protección Civil Estatal informó que el incendio forestal en Santa María Cuetzala alcanza 85% de control y 75% de liquidación tras 5 días de combate. Han sido revisadas 6,000 plazas en la auditoría a la Secretaría de Educación Pública Estatal y se han presentado 6 denuncias, revela José Luis García Parra, coordinador estatal del gabinete. Ejidatarios de Tecal y de Herrera cierran los accesos principales al municipio en protesta contra el presidente Alan Amador. Exigen tractores y apoyos reales para el campo. La Secretaría de Medio Ambiente del Ayuntamiento de Puebla y Cinco Radio invitan al módulo de vacunación antirrábica para perros y gatos este miércoles 27 de mayo, mañana, de 9 a 12 horas en el estacionamiento de Cinco Radio. La vacuna será gratuita y se recomienda traer a las mascotas con correa o transportadora. 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Y mañana a partir de las 5:30 de la mañana en el noticiario Buenos Días, el noticiario de la gente. En el radar le informa Girat Aguilar Miranda. Gracias.
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0: Son las 8:08 p.m. Les saluda Girat Aguilar Miranda en Red Ciudadana, la multiplataforma de Red Ciudadana en radio, redes sociales y el portal de noticias. Recuerde que tenemos noticias y reportes de usted, reportes de la red, todo el día. De eso se trata Red Ciudadana, de todo el día estamos pasando noticias, las vamos actualizando conforme se van generando, las vamos transmitiendo al momento que se generan, vamos transmitiendo los reportes que usted nos hace llegar, los estamos pasando en el momento en que nos están llegando, y esto es de manera simultánea en radio, en redes sociales y en el portal de noticias Red Ciudadana. Por eso decimos que somos una multiplataforma al servicio de usted, para que usted escoja si quiere escucharnos en radio, quiere vernos en Facebook, en YouTube, en X, lo puede hacer. 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Saludo a Alberto Guzmán, que ya se incorpora al equipo de producción que comanda Jonathan Cruz, junto con Juan Ramírez en Red Ciudadana 1120 AM. Y vamos nuevamente a hacer un recuento. En la primera hora hicimos un recuento pues de todos los estragos que ocasionó la lluvia esta tarde, y le dije vamos a otro bloque, y este es el siguiente bloque de este recuento de los estragos. Esta camioneta que cayó en una zanja sobre el viejo camino a Balcones, esto al sur de la ciudad de Puebla, un incidente que habría ocurrido por los trabajos de repavimentación que se realizan en la zona. Una camioneta roja con una lona azul que vemos pues que quedó pues sobre su costado, adentro de esta zanja. También elementos de Protección Civil y Policía Estatal, bomberos, realizaron trabajos de desasolve y retiro de basura y limpieza de alcantarillas en la colonia 10 de Mayo. Las acciones se llevaron a cabo tras los encharcamientos provocados por las lluvias registradas esta tarde. Un vehículo quedó atrapado por el nivel de agua en el puente de San Felipe, Hueyotlipan. Allí también quedó otro vehículo atrapado a la altura de la autopista México-Puebla, y también en la zona del outlet, donde se registró una intensa lluvia registrada este martes. Este vehículo lo vemos abajo del puente de la autopista, donde pues perdió el control y se fue a estampar, a estrellar contra una de las paredes del bajo puente, el que cruza por abajo la autopista. 8:11 p.m, un vehículo quedó varado en la zona del mercado Morelos, en la zona de Mariscos, tras las afectaciones provocadas por la lluvia registrada esta tarde en Puebla capital. También se reportaron calles inundadas a la altura del centro de convenciones sobre el bulevar 5 de Mayo, tras esta intensa lluvia registrada esta tarde en Puebla capital. En tanto, vecinos del municipio de Coronango reportaron inundaciones en la calle principal, que es la avenida México-Puebla. Está ubicada junto a una tienda bodega Aurrera, tras la fuerte lluvia registrada este martes, y solicitaron apoyo de las autoridades para atender las afectaciones. En las imágenes que nos hacen llegar se ve lo que es esta inundación, fuerte inundación, que prácticamente cubre las llantas de los autos. 8:13 p.m. También se registró un encharcamiento e inundación en la salida a la autopista México-Puebla, en la zona de Los Cochinitos, con rumbo a los estadios, también derivado de la fuerte lluvia de esta tarde. También es una zona que regularmente, sobre todo en la parte de abajo, el bajo puente que pasa por, valga la redundancia, por abajo de la autopista para entrar a San Francisco Ocotlán, allí también seguido que llueve se registran inundaciones. Y el espectáculo mayor que nos dio la naturaleza este día, con todo respeto para quienes resultaron afectados, pues es la zona de los estadios, donde está sobre todo el estadio Cuauhtémoc, que lo que es el estacionamiento, es la primera imagen que teníamos de lo que es el estacionamiento del auditorio GNP del estadio Cuauhtémoc, todos cubiertos de hielo, cubiertos de granizo, como si hubiera caído una tormenta de nieve, todos cubiertos. Y pues estas condiciones climáticas provocaron complicaciones viales y baja visibilidad en distintos puntos. Y ahora tenemos imágenes del interior del estadio Cuauhtémoc, de cómo luce la cancha. En lugar de verde es blanca, la cancha blanca, blanca por todo el granizo que la cubrió, pero parejito, parejito, pareciera una cancha de hockey sobre hielo, blanca, blanca quedó, toda, toda cubierta de el granizo, es lo que podemos apreciar en las imágenes que ya se han difundido del interior del estadio Cuauhtémoc luego de esta fuerte granizada. Me atrevo a decir que nunca habíamos visto así al estadio Cuauhtémoc, y tal vez pasen muchos años, espero que así sea, para que lo volvamos a ver de esta manera. Este tipo de cosas solo las vemos en los estadios de Canadá, de Estados Unidos, en las nevadas, cómo quedan cubiertas las canchas totalmente, totalmente de nieve. En este caso fue granizo, y tras la lluvia y granizada registrada en la zona de los estadios en Puebla capital, la Secretaría del Deporte y Juventud informó afectaciones en espacios deportivos. Protección Civil activó protocolos de atención y continúa el monitoreo. Vamos a leer textual este comunicado de la Secretaría de Deporte y Juventud. Señala lo siguiente: ante las intensas lluvias y la caída de granizo registradas esta tarde en la zona de los estadios, la Secretaría de Deporte y Juventud informa que diversas áreas deportivas resultaron cubiertas por una importante acumulación de hielo, lo que activó de manera inmediata los protocolos de atención y supervisión. Entre los espacios afectados se encuentra el estacionamiento y la explanada del gimnasio Miguel Hidalgo, la cancha de fútbol del Polideportivo Mario Vázquez Raña, así como el velódromo Salomón Jauli Dávila, donde se atiende de manera oportuna la contingencia para garantizar condiciones de seguridad. Personal de la Secretaría de Deporte y Juventud, en coordinación con el área de Protección Civil, realizó recorridos de supervisión y atención inmediata al exterior e interior de las instalaciones afectadas, con labores preventivas de evaluación y mitigación para salvaguardar la integridad de atletas, usuarios, personal y visitantes. La Secretaría de Deporte y Juventud informa que no se suspenden actividades, sin embargo, mantiene presencia operativa en los distintos espacios deportivos y continuará con el monitoreo de las condiciones derivadas de este fenómeno meteorológico. Hasta aquí este comunicado de la Secretaría de Deporte y Juventud. Y esta fuerte lluvia, le digo, que causó estragos en diferentes lugares. Agradecemos a todas las personas que son parte de esta red, de la poderosa red, que nos hicieron llegar sus videos, sus fotografías, como este video de calles de la colonia San Pedro, al norte de la capital poblana, donde se ven ríos, pero es un río, río de agua y granizo. En la calle, pues es literalmente un río, es lo que podemos observar en las imágenes de los videos que nos hicieron llegar, como este otro video también del mercado La Victoria en la zona de Xonaca. Este mercado también presentó acumulación de agua e inundación tras la intensa lluvia registrada esta tarde en Puebla capital. Locatarios y visitantes reportaron afectaciones en lo que es pasillos y accesos al inmueble. Este mercado La Victoria, que está a un costado o enfrente, como quiera verlo, del mercado Morelos, allí en Xonaca, para ingresar a él está abajo del nivel de la calle. Entonces ingresa uno bajando escaleras. Y eso, pues ahí se metió el agua, ya se imaginará. En las imágenes podemos ver que está completamente inundado, fácil unos 15, 20 centímetros el nivel del agua. 8 de la noche, 19 minutos, se reportó también la caída de un árbol en el camino que baja del Cerro de la Calera hacia la zona militar. La estructura quedó obstruyendo por completo la vialidad, lo que impidió el paso de vehículos. También un árbol se en riesgo de caer fue reportado frente al mercado Morelos sobre la 42 Norte. Prácticamente quedó atorado de unos cables que eran los que lo sostenían y que impedía que se viniera abajo este árbol. Otro árbol se reportó en Juan de Palafox y Mendoza, entre la 24 y 26 Norte. La estructura quedó atravesada en la vialidad y generó afectaciones a la circulación en la zona. 8 de la noche, 20 minutos. Y también en Tlaxcala, la fuerte lluvia, acompañada de granizo, hizo de las suyas, también causando estragos. Este reporte lo recibimos de Papalotla de Xicoténcatl. Allí también grandes afectaciones por las lluvias, sobre todo en afectaciones en cuanto pues a la movilidad, al que pues mucha gente estaba saliendo de trabajar y le costó moverse, pero en general, si bien fue este tipo de afectaciones, daños, digamos, materiales mínimos, hasta ahora no tenemos el reporte de alguna víctima a consecuencia de estas lluvias. De cualquier forma, estaremos actualizando la información aquí en Red Ciudadana en lo que resta de esta hora y en los siguientes espacios de Red Ciudadana. Tenemos un reporte urgente, hay un accidente en La María, en la zona de La María, que es la colonia Guadalupe Caleras, y por eso tiene su nomenclatura aparte, porque la dirección que le voy a dar, pensará usted que es el centro de Puebla. No, es el centro allá de la colonia Guadalupe Caleras, que es el nombre oficial de lo que conocemos como La María. Es Reforma y 2 Norte. En Reforma y 2 Norte ya hay presencia de grúa para retirar una unidad siniestrada, pero urge ambulancia para atender al conductor herido. Vemos que ya hay presencia de elementos de vialidad, por lo que logramos ver en la imagen que nos hizo llegar la red. Venía conduciendo su motocicleta, debió de haber perdido el control y se estrelló contra un poste ahí en Reforma y 2 Norte, en La María, en la colonia Guadalupe Caleras, y cayó. Está tirado en el piso, todavía tiene el casco puesto, elementos de tránsito ya levantan la motocicleta, pero él sigue ahí tirado. Alguna alma caritativa le acercó una cobija, porque está tapado con una cobija, Está tapado con una cobija y todavía tiene el casco puesto. Están en espera de que llegue la ambulancia. Esto es en Guadalupe Caleras, popularmente conocido como La María. Es la calle Reforma y 2 Norte. Reforma y 2 Norte. Vamos a una pausa y ya volvemos. 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

0: 8:24. Vamos a más información aquí en Red Ciudadana. Red Ciudadana, que es noticias todo el día, noticias en vivo, reportes de usted, reportes de la poderosa red al 22-22-38-29-90, en vivo, como este que nos acaban de pasar de la María, todo, todo, en el momento que usted nos lo va pasando, aquí le vamos dando salida para que se dé a conocer, para que las autoridades tengan conocimiento, para que actúen, como en este caso que se está solicitando la presencia de una ambulancia. Esto es la red, esto es Red Ciudadana, de manera simultánea en radio, redes sociales y el portal de noticias redciudadana.mx. Vamos con más información que se generó este día. El coordinador estatal del gabinete, José Luis García Parra, adelantó que en 15 días la Universidad del Deporte, la Universidad del Deporte operará al 100%.
1: Hoy prácticamente se estrena, no se inaugura, hoy se estrena. Hoy el rector, el Chelis, inicia con una serie de conferencias, este evento que le ha llamado, ahí está el Summit 2026, que será los días 26 y 27 de mayo. Vienen grandes figuras del deporte en distintas especialidades. Hoy inicia, la sede será en la Universidad del Deporte, y como bien lo mencionaba el ingeniero Manuel, la inauguración pues ya será más adelante, una vez que tengamos prácticamente avanzados los inscritos en los distintos cursos y carreras. Prácticamente en 15 días está el 100% la construcción de este gran proyecto, la Universidad del Deporte de Puebla, que será un modelo seguramente a replicar en otros estados. El centro y sureste del país será uno de los principales seguramente interesados en participar en esta universidad, porque el objetivo que buscó el señor gobernador, como él lo ha dicho en otros momentos, es que esas carreras, esos talentos deportivos que tienen los jóvenes, que aprovechen al máximo.
0: Son las 8:27. El gobernador Alejandro Armenta encabezó el arranque del Summit 2026. Es un encuentro deportivo dirigido a jóvenes poblanos. En este evento participan figuras. Hoy ya lo hicieron Ricardo Lavolpe, también lo estuvo Miguel Herrera, estará mañana Oribe Peralta, Carlos Salcido, quienes comparten experiencias y conferencias durante estas actividades programadas. Vamos a escuchar.
2: Esta universidad la hicimos para ustedes, ¿sale? Es para ustedes. Aquí queremos que se preparen los que practican el fútbol. Aquí van a salir campeones. Los que practiquen tenis de mesa, aquí van a salir campeones. Los que jueguen básquet, aquí van a salir campeones. Los que jueguen vóley, van a salir campeones. Los que jueguen béis, ¿quién juega béis? Así es que los que sean boxeadores, a ver quiénes son. ¿De verdad? Bueno, aquí van a salir peso pluma. No es el que canta. Bueno, taekwondo, ¿quién practica taekwondo? Karate. Karate, ¿quién practica karate? Judo. Lucha libre como el escorpión. A ver, ¿a quién le gusta la música? Tenemos ya la Universidad del Deporte con Chelis, el gran campeón. Aquí está.
0: Y son las 8:29. En este evento, el Summit 2026, los exdirectores técnicos de la selección mexicana, Ricardo Lavolpe y Miguel Herrera, participaron con una conferencia que en este Summit 2026, el grito que nos une, organizado por la Universidad del Deporte. Vamos a escucharlos.
3: Proyectaran en mi idea futbolística y después, bueno, mi esencia, todo lo que yo le pongo al juego y a mis equipos, fueran la base de lo que yo quería hacer como técnico. La cancha, sin duda alguna, el estratega más importante con el que me crucé y creo que, mira que me crucé con técnicos, muchas veces le dije a él que su maestro Menotti me parecía una caricatura al lado de él, porque se me hacía mucho mejor entrenador Ricardo que Menotti. Se enojaba, me decía de todo, y dije, boludo, ¿qué vas a decir, el maestro? Bueno, para mí,
4: primero que fui arquero y sabía lo que es una línea de cuatro. Pero a mis jugadores siempre les expliqué que lo voy a poner ellos. Voy a poner como Gustavo Argentina. Por ejemplo, alguna vez no voy a cansarlos a ustedes porque
0: 8 de la noche, 30 minutos, la periodista Marion Reimers, usted la ubica tal vez por Tercer Grado Deportivo de Televisa, también ofreció una ponencia sobre el presente y futuro de las mujeres en el deporte durante este Summit realizado en la Universidad del Deporte del Estado de Puebla.
5: Experiencia. Esperé un par de días, me empecé a sentir mal y no me hice caso. Me sentía mal, pero a mí me enseñaron a machimnar y a mí me enseñaron a aguantar, ¿no? Bueno, cuento corto, terminé en el hospital con la apéndice gangrenada, a punto de morirme dos veces. Estuve hospitalizada 14 días, lejos de mi país, sin mi familia, sola, en un cuarto de hospital, casi muriendo. Y esto se debió a que no me escuché cuándo parar. Y lo correcto era parar. No dar todo hasta el final, sino entender que primero tenía que encontrar un espacio de cuidado para mí, para después poder seguir adelante, porque ahora lo sigo dando todo y no me voy a rendir y voy a seguir hasta el final. Pero hay decisiones estratégicas en el camino que a veces hay que tomar. Y les voy a poner un ejemplo más.
0: Son las 8 de la noche con 32 minutos. La red nos está pidiendo un servicio social que nos llega al 2222-382990. Se solicitan donadores de sangre tipo A positivo para la paciente Juliana de Loya, quien se encuentra internada en el Hospital Ángeles. Cualquier información, comunicarse al 222-723-6072. Se solicita sangre tipo A positivo para la paciente Juliana de Loya, internada en el Hospital Ángeles. 8 de la noche, 32 minutos, hacemos una pausa. Ahí está usted en Red Ciudadana, noticias y reportes en vivo todo el día, en radio, en redes sociales y en el portal de noticias redciudadana.mx. Regresamos.
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0: Son las 8:35. Esto es Red Ciudadana. Noticias todo el día, reportes todo el día, todo en vivo, en radio, en Red Ciudadana, 11:20 AM, en redes sociales, nuestra señal en vivo y en directo, todo el día en YouTube, en X y en Facebook. Nos encuentra como arroba la Red 5 Radio, el WhatsApp 2222-382990. También hay que darle seguir a nuestro canal de WhatsApp, el canal de Red Ciudadana de 5 Radio, y el portal de noticias redciudadana.mx. Toda esta multiplataforma al servicio de usted. Seguimos con más información. Antes me preguntan de la vacunación antirrábica. Es mañana, es el día de mañana, mañana miércoles, aquí en el estacionamiento de 5 Radio, en Avenida 15 de Mayo 2939. A un costado de Plaza San Pedro, aquí están nuestras instalaciones, y estará el módulo de vacunación antirrábica de 9 de la mañana a 12 del día. Yo les recomiendo llegar lo más temprano posible. Hay que traer a su mascota con correa o con su transportadora para que la puedan vacunar. La vacunación es gratuita. Y este módulo es de la Secretaría de Medio Ambiente del Ayuntamiento de Puebla, que junto con 5 Radio le hacen esta invitación para que le aplique la vacuna antirrábica a sus mascotas, a sus perros y a sus gatos. Seguimos con más información. El coordinador general de gabinete, José Luis García Parra, informó que han sido revisadas 6,000 plazas en la auditoría a la Secretaría de Educación Pública Estatal. Señaló que se han presentado 6 denuncias y que en los próximos días revelarán presuntas irregularidades de administraciones anteriores.
1: Ya son más de 6,000 plazas las que se han revisado a través de la Auditoría Superior del Estado, la Secretaría de Anticorrupción y Buen Gobierno. Hay seis denuncias penales ya presentadas contra ex servidores, servidoras públicos, y no ha concluido el análisis. Vamos a estar atentos, seguramente les faltan algunas semanas para concluir, para cerrar. Tendremos que revisar cuáles son los temas en los que estarían concluyendo las investigaciones para saber si hay sanciones, si hay responsabilidades, qué procesos y procedimientos tenemos que cumplir. Y una vez concluido, vamos a explorar la posibilidad de, como bien lo mencionas, auditar lo que hicieron en gobiernos pasados. Imagínate lo que hicieron hace 10 años en esa etapa oscura para Puebla con el PAN, donde pues, las instituciones se utilizaban para beneficiar unos cuantos. Pues lo vamos a explorar. Seguramente, porque así puede estar sucediendo en esta auditoría actualmente, seguramente algunas de las conductas delictivas las vamos a encontrar como prescritas, porque ya pasaron muchos años. Pero sí podemos exhibir las mañas que el PAN tuvo en Puebla cuando mantuvieron el gobierno del Estado, para que Puebla se entere de todo lo que ellos fueron capaces de hacer con la educación en Puebla y lo que no hicieron por la educación en Puebla.
0: Son las 8:40. El secretario de Educación Estatal, Manuel Viveros, informó que tras el alertamiento registrado en el municipio de Coronango, no fue localizada ninguna arma de fuego y se resguardó a más de 700 alumnos.
2: Por parte de la unidad de reacción inmediata aquí en Coronango, obviamente personal de prevención del delito, personal de comisaría de seguridad pública y tránsito municipal, se resguardaron a los alumnos, fueron evacuados, después fueron entregados a los papás y las mamás, finalizando en un par de horas esta actividad. Queremos decirles que después de la inspección el resultado fue que no se encontró ningún arma de fuego o artefacto o alguna situación que pusiera en peligro la comunidad escolar. salvaguardando a un total de 747 alumnos y 56 miembros de la institución, directivos, docentes, personal administrativo y obviamente de servicios. Con relación a las bromas que se suscitaron en días pasados en diferentes instituciones, pues nosotros estuvimos atentos para hacer el reporte inmediato a autoridades municipales en apego a los protocolos vigentes y comunicación permanente con las familias. De igual manera, de inmediato instruimos a la estructura educativa para que se realizaran reuniones con padres, madres de familia, para que nos ayuden, porque nosotros en las instituciones educativas estamos en un horario de 9 a 2 de la tarde, pero la mayor parte, las y los alumnos se encuentran en casa y es responsabilidad también de ellos para que nos ayuden, ya que los valores sabemos perfectamente bien que comienzan.
0: Son las 8 de la noche con 42 minutos. En más información que tiene que ver con la educación, Lisbeth Martínez Moreno, subsecretaria de Educación Superior, anunció la apertura de la carrera de Ingeniería en Mecatrónica en modalidad dual en la Universidad Tecnológica de Tecamachalco.
3: ¿Qué tal? Desde la Subsecretaría de Educación Superior anunciamos una nueva oferta educativa. En las juntas de gobierno de las universidades tecnológicas, la de Tecamachalco próximamente ofertará la ingeniería en mecatrónica modalidad dual. Se trabajará en las acciones para lograrlo. Así seguiremos siendo el epicentro en educación superior en Puebla.
0: Son las 8 de la noche con 42 minutos. Vamos a información del campo. Ante el aumento del gusano barrenador por las altas temperaturas, el gobierno estatal ha invertido 18 millones de pesos para equipar brigadas veterinarias. Es lo que informó Ana Laura Altamirano, secretaria estatal de Agricultura y Desarrollo Rural.
4: También están en los rastros para que, bueno, pues, se pueda suprimir una vez que se identifica el gusano barrenador. ¿Por qué hubo un incremento? Por el tema del clima. El gusano barrenador es un animal que le gusta la sangre caliente, entonces entre más calor haya, obviamente, pues brota, ¿no? Pero el punto es que hoy desde el gobierno del estado se hizo una inversión de 18 millones de pesos para seguir equipando a nuestros médicos veterinarios. Tenemos toda la coordinación con las y los ganaderos, tanto los grandes como los pequeños. Y ustedes vieron en la Feria de Puebla la genética que tiene Puebla y eso no hace pues que tengamos un problema donde pues esté, por un lado, exponiendo nuestro ganado a que se vaya a sacrificar, ¿no? Y tampoco que genere un problema de salud pública. Entonces seguimos trabajando. Aquí en Puebla también acaba de ser sede de una reunión regional justamente para poder ver este tema de los gusanos barrenadores al ganado. Y seguimos en el...
0: 8 de la noche, 44 minutos. También la secretaria de Agricultura y Desarrollo Rural señaló que, derivado de las fuertes lluvias registradas en el estado, alrededor de 300 hectáreas de cultivo han sido indemnizadas en regiones como Valle Central, Ixtapopo y Atlixco.
4: Afectaciones, obviamente, pues aquí en los valles centrales, en la zona ocalicera, en la zona de Atlixco, en la región de aquí de Ixtapopo, y bueno, pues estamos constantemente a través de nuestros delegados, que nos hacen el reporte, bajan a campo y nos regresan la información. Entonces, en los próximos días vamos a continuar con la indemnización. Ahorita llevamos alrededor de 300 hectáreas indemnizadas, que si ya se les ha pagado a los productores, y lo vamos a seguir haciendo. Porque recuerden que tenemos el fondo de los 30 millones de pesos para que los productores puedan restablecer sus cultivos en el caso de que haya pérdida total, en el caso que no, cuando lo ocupan para comprar insumos, y que eso les permita pues otra vez fortalecer los cultivos afectados. Pero principalmente han sido las flores, han sido hortalizas, porque el maíz apenas está establecido.
0: 8 de la noche, 45 minutos. En más información que tiene que ver con el campo poblano, Estela Salas, maestra mezcalera del municipio de Zapotitlán Salinas y representante de 11 latidos, mezcal ganador de 3 medallas nacionales, destacó el apoyo del gobierno estatal.
5: Mi nombre es Estela Salas, soy de Zapotitlán Salinas. Estamos produciendo mezcal de variedad de pichomel, papalomel y espadín. Bueno, para nosotros representa un gran orgullo. La verdad es que me siento muy emocionada de representar nuestra marca Once Latidos. Representa para nosotros mucho esfuerzo, dedicación y sobre todo reforzando nuestra calidad al elaborar el mezcal. La verdad hemos recibido mucho apoyo de parte del gobierno, estamos muy agradecidos con el gobierno del estado, con la maestra Ana Laura y con el gobernador Alejandro Armenta por todo el apoyo que nos ha proporcionado pues hacer también que se vaya desarrollando nuestra marca. No, pues qué te digo, muy emocionada, la verdad es que considero que elaborar mezcal no es de género, sin embargo, pues sí es un hecho que ha sido predominado por hombres en muchos años. Sin embargo, para nosotros y para mí representar la marca de Once Latidos.
0: Son las 8 de la noche con 46 minutos, hacemos una pausa y regresamos aquí a Red Ciudadana en radio, redes sociales y el portal de noticias redciudadana.mx, el WhatsApp de la poderosa red para que nos siga enviando sus mensajes 2222-382990.
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0: Son las 8 de la noche con 49 minutos. 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Nos piden a través del poderoso WhatsApp de la red 2222382990 que difundamos este boletín de búsqueda de mujeres, adolescentes y niñas. El protocolo ALBA de la Fiscalía. Piden el apoyo para dar con el paradero de Denise Yasmín Torres Cortés, de 14 años, estatura 1.43, tez apiñonada, complexión robusta, cabello castaño claro, lacio largo, cejas pobladas, ojos grandes almendrados, color café, cara ovalada, mentón ovalado, vestía suéter azul marino con gris, falda azul marino, calcetas azul marino, que es el uniforme escolar. Tiene una cicatriz en la ceja derecha. El día 25 de mayo salió de su domicilio en Tlachichuca, Puebla, aproximadamente a las 7:30 horas. Desde ese momento se desconoce su suerte o paradero. Cualquier información será confidencial y anónima. Comunicarse al WhatsApp de la Fiscalía 2212-83-81-42. Vamos con más información ahora de los municipios de Puebla. En Atlixco, la obra del Boulevard Ferrocarriles registra 80% de avance, informa el tesorero municipal Francisco García.
1: Estamos aproximadamente un 80% de la obra. Consideramos que aproximadamente en 15 días se está terminando esta obra. Tuvimos ahí unos retrasos por el tema de la infraestructura pluvial, principalmente de considerar las captaciones de agua de las lluvias que se presentan para poder ir disminuyendo el agua que baja principalmente a la colonia Revolución, Flores Magón. Estamos ya terminando, el día de mañana van a hacer otro tendido de carpeta asfáltica y consideramos que en 15 días poder estar entregando ya de manera formal. También va a haber una sustitución completa de luminarias de esta avenida, desde el tramo de lo que es la tienda de conveniencia de Oxxo hasta lo que conocemos como Crucero 33 en ambos sentidos.
0: Son las 8 de la noche con 52 minutos. La jefa de atención al migrante en Atlixco, Ana Paola Martínez, exhortó a la población a no entregar dinero por trámite.

0: trámites que pueden realizarse de manera gratuita.
1: Precisamente de este tema no se ha acercado nadie a comentarnos, a que tuvieran un seguimiento, a ver si su caso era verdadero, que bueno, en este caso sabemos que no es así, pero no hemos tenido ni habíamos tenido ni un reporte de esta situación. Entonces, pues invitarlos a que se acerquen, incluso si quieren iniciar algún procedimiento, que se acerquen con nosotros, que nos pregunten. Nosotros, pues ya sea que los vinculemos con el IPAM para los programas estatales o la Secretaría de Trabajo, pues para las visas de trabajo también que solicitan. Pero sí, pues primeramente el costo. Cuando hablamos, por ejemplo, ahorita el tema de las visas de trabajo, saber que las visas de trabajo, tanto por gobierno del estado, saber que pues no solicitan ni un solo peso. Quien las paga es siempre el empleador en Estados Unidos, él es quien paga todo el procedimiento cuando hace solicitud. Entonces, desde un inicio, si les piden pues unas cantidades pues exorbitantes, o si con el simple hecho de que pidan ya una cantidad para apartar que un lugar.
0: Son las 8:54. Elementos de la Secretaría de Seguridad Ciudadana de Atlixco detuvieron a José Manuel N., señalado presuntamente por robo a comercio en una tienda departamental ubicada en la colonia Revolución. El masculino fue asegurado tras el reporte del establecimiento y quedó a disposición de la autoridad correspondiente. 8:54. Fue dado de baja un veterinario señalado por presunta mala atención en el Centro de Bienestar Animal de San Andrés Cholula, informó la presidenta municipal, Guadalupe Cuautle.
2: Las áreas competentes están haciendo pues la investigación, nosotros estaremos pendientes. Al final estamos pues llevando a cabo también el tema del reglamento, atención en el área de bienestar, justo para evitar cualquier situación que nos genere una responsabilidad mayor en cuanto al tema de la atención, en cuanto al tema de nuestros seres sintientes. Entonces, pues es parte también del compromiso que tenemos. Hay fundaciones, asociaciones también sumadas al trabajo, lo cual pues nos permite tener mayor atención, acercamiento con la ciudadanía. Pues realmente fue el tema de la baja de un veterinario, justo por la forma de atención. Hubo queja en Contraloría de la atención que estaba dando, y ustedes saben, cuando es un tema de atención, pues empieza el tema de investigación, y pues es cuando se da la baja del personal, cuando ese personal.
0: Son las 8:55. El Ayuntamiento de San Pedro Cholula aclaró que la sanción aplicada a un automovilista frente al Instituto Mexicano del Seguro Social el pasado 12 de mayo se realizó con base en el reglamento municipal. La autoridad reiteró la importancia de colocar correctamente el comprobante de pago y registrar las placas en la aplicación de parquímetros. 8:56. En más información, ejidatarios de Tecali de Herrera cerraron los accesos principales al municipio en protesta contra el presidente municipal, Alan Amador Gómez. Exigen tractores y apoyos reales para el campo. Aseguran que la falta de ayuda viene desde administraciones anteriores. 8:56. El Centro de Bienestar Animal de Cuautlancingo recibió un reconocimiento por parte de la Fiscalía de Puebla por su contribución en acciones de protección animal, campañas de esterilización y la promoción de la tenencia responsable de mascotas. La distinción destaca el trabajo permanente del centro en favor del bienestar animal en el municipio. 8:57. La Fiscalía General de la República informó el aseguramiento de más de 1.900 litros de hidrocarburo durante un cateo en un inmueble de Huauchinango, Puebla, en la Sierra Norte. En el lugar fue detenida una persona y se aseguraron decenas de garrafas con combustible. 8:57. En Amozoc fueron detenidos tres presuntos asaltantes durante un operativo de la Secretaría de Seguridad Pública y la Secretaría de Marina. Se aseguraron dos armas de fuego, posible droga y un vehículo. Los detenidos son Germán N., de 56 años, y Javier N., de 44 años, y Luis N., de 29 años. 8 de la noche, 58 minutos. Personal de la Fiscalía General del Estado realizó el levantamiento del cuerpo de un velador de la tienda Gran Bodega en el municipio de San Martín Texmelucan. El hombre de 65 años habría fallecido presuntamente a causa de un infarto. Paramédicos de Protección Civil confirmaron el deceso tras auxiliarlo en el lugar. Y en Izúcar de Matamoros, un hombre de 32 años perdió la vida tras un ataque armado ocurrido la noche de lunes en la comunidad de Las Bocas, en Izúcar de Matamoros. La agresión ocurrió en un predio ubicado sobre la calle Reforma, donde autoridades realizaron las primeras diligencias. Y de esta manera terminamos estas dos horas de Red Ciudadana. Le agradezco el favor de su atención. Que pase una excelente noche. Nos escuchamos mañana de 2 a 3 de la tarde y de 7 a 9 de la noche. Se queda con Odilon Larios Nava y de 10 a 11 con Marcos Bravo. Gracias.

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6: Buenas noches, auditorio de Red Ciudadana. Les saluda Odilon Larios en Red Ciudadana con Odilon Larios, que recuerde se transmite los martes de 9 a 10 de la noche y que tratamos de tener información que a usted le sirva para poder tomar decisiones que le permitan protegerse a usted y a sus seres queridos. Y por ello este día le hemos preparado este tema, que es el tema de secuestros. ¿Qué es un secuestro? Así como las modalidades, la operación de los criminales y cuál es la respuesta institucional, qué hacer, cómo detectar qué tipo de secuestro se trata. Y para ello, pues tenemos aquí a la especialista en investigación de secuestros y delitos de alto impacto, Selene Méndez. Ella nos acompaña como especialista independiente y le agradezco mucho que nos haya aceptado la invitación. Selene, bienvenida y muchas gracias.
7: ¿Qué tal, Odilon? Buenas noches, gracias por invitarme.
6: Oye, pues sin duda un tema muy importante este de qué hablar. Cuando hablamos de delitos de alto impacto, sin duda el primero que nos viene a la mente, además de la delincuencia organizada, es precisamente el delito de secuestro. Pero, te lo digo desde el punto de vista del periodismo, a veces utilizamos indistintamente secuestro, levantón o incluso privación ilegal de la libertad. ¿Qué es un secuestro para empezar, Selene? Bienvenida y muchas gracias nuevamente.
7: Gracias. Mira, empezando porque es un secuestro, tengo que decir que es un delito que impacta más que nada a la sociedad por ser grave, ¿no? ¿Qué es un secuestro? Es una privación ilegal de la libertad con un beneficio económico. Siempre los captores van a buscar un beneficio económico, a diferencia de una privación ilegal de la libertad, quizás es la retención de una persona para ejercer alguna presión. El término levantón es como más un término coloquial que utilizamos a lo mejor en grupos delictivos, ¿no? Para intimidarse entre ellos mismos. Pero en realidad el término correcto es un secuestro o una privación ilegal de la libertad.
6: Perfecto, a ver si entendí bien. Cualquiera de los dos, o incluso el levantón, aunque es más coloquial, podrían ser privaciones ilegales de la libertad. Cuando hay una finalidad de obtener un beneficio económico, estamos hablando de secuestro.
7: Así es.
6: Y para que se dé, pues tiene que haber la privación ilegal de una persona y la exigencia económica.
7: Así es.
6: Si no hay la privación de la persona, estaríamos hablando de una extorsión.
7: Se da más la extorsión cuando no es una privación física. Tenemos que diferenciar. El secuestro es una exigencia económica a través de tener una persona con nosotros. La privación es tener a la persona, pero no hay un beneficio económico.
6: Ah, perfecto. Y ahí está aclarado, privación ilegal de la libertad. Puede ser no forzosamente la cuestión económica, y el secuestro sí está en la económica y la retención de la persona, digamos, ¿no? Sí. Entonces, eso es muy importante para que usted aprenda cuando lee notas periodísticas. ¿Por qué le decimos que es una privación ilegal de la libertad? Porque es un secuestro. Y levantón, pues ya escuchamos, es más un aspecto entre grupos criminales que se privan de la libertad para, a manera de hacerse daño entre ellos, ¿no? Es lo que estaría ocurriendo en este caso. ¿Cómo? ¿Qué tipos de secuestro podemos encontrar, Selene?
7: Sí, tenemos el secuestro, que es la exigencia económica, el secuestro virtual, que no es una privación física, sino es una privación en la que se reciben llamadas telefónicas para presionar a la familia y que estos realicen depósitos.
6: ¿Ahí cómo opera?
7: Normalmente se da, por ejemplo, en los hoteles, que las personas que se llegan a hospedar llegan y reciben una llamada y les dicen que hay gente armada, que están afuera y que se tienen que comunicar con un familiar, pero a su vez ellos los dejan incomunicados, ejerciendo presión y engañándolos que afuera hay gente que los está esperando y que los está vigilando. Trabajan mucho la parte psicológica para que ellos crean que en verdad alguien los está vigilando, mientras que a sus familiares les están realizando la exigencia económica. Y aquí es, ponen una cantidad y al final se conforman con la cantidad que la familia deposite. Pero si la familia empieza a depositar y a depositar, ellos no van a dejar de mantener en línea a la persona. Eso es más lo general de un secuestro virtual.
6: De un secuestro virtual que se da usualmente vía telefónica, ¿verdad?
7: Así es.
6: La finalidad, entiendo, es dejar incomunicada a la supuesta víctima, porque mantenemos la línea ocupada, le hacen que lo apaguen, ¿verdad? El teléfono. Mientras tanto, ya obtuvieron información para llamar a la familia y decirle que lo tienen retenido, hacerle creer que está retenido, aunque no haya contacto físico entre el supuesto secuestrado y los secuestradores virtuales, ¿verdad?
7: Así es. El secuestro virtual no hay una presencia del captor con la víctima. Todo es vía telefónica.
6: Oye, ¿y hay diferencia en cuanto a las sanciones penales entre un secuestro real y un secuestro virtual?
7: Sí, obviamente. En la parte, las sanciones van a diferenciar o van a ir cambiando de acuerdo a las agravantes. Te puedo decir que existe el secuestro virtual, el secuestro express, que son estas tres modalidades. Pero dentro de estas tres modalidades existen agravantes que van a ir aumentando la pena. Por ejemplo, las agravantes que pueden existir dentro de un secuestro bien configurado, en donde hubo una exigencia económica, es que a lo mejor fue una mujer embarazada, fue un menor de edad, fue un adulto mayor, fue una persona discapacitada. Esas son agravantes que van a aumentar las penas de acuerdo a la ley.
6: De lo que se va a sancionar. Y ahorita que citas el otro tipo de secuestro, el secuestro express, ¿este cómo lo identificamos?
7: Es una privación de una persona con la finalidad de obtener también un beneficio económico, pero de manera pronta, como su nombre lo dice, de manera express. A veces retienen a la persona, la privan de la libertad, la tienen con ellos, y para las modalidades que se daban es vaciar cuentas, lo andan trayendo con ellos a veces en circulación, van, los obligan a que proporcione NIF de tarjetas, vacían cuentas, llaman a los familiares para que realicen depósitos, ya sea realicen depósitos o vayan y dejen el dinero, para que la privación no dure más de un día o incluso son horas. Ese es un secuestro express.
6: Un secuestro express que en este caso también es cometido, entiendo, por una célula criminal, no solo por un individuo.
7: No, normalmente son grupos. La mayoría de estos grupos que tienen diferentes papeles dentro de esta organización.
6: En el secuestro virtual sí podría ser el que lo comete uno solo y que llame desde un penal o alguna otra.
7: No, mira, qué bueno que tocas esta parte del secuestro virtual. Siempre y la mayoría de las veces son personas que están recluidas en los Cerezos. La mayoría de las veces.
6: En el virtual.
7: En el virtual. Pero hay más participantes, tanto el que realiza las llamadas, que es quien va a hacer las exigencias, quien va a mantener enganchada a la víctima, como la persona que a lo mejor está afuera, quien va a retirar el depósito que se haga inmediatamente.
6: O sea, sí es una red criminal.
7: Exactamente, en el secuestro virtual no solo participa una persona, pueden participar dos, tres, porque ha habido muchos casos en los que sacan a menores de edad de un domicilio y los menores aparecen hasta otra colonia, hasta otra, o sea, los van trayendo así, con características, les van dando señales, les van dando indicaciones, cosas así, y participan más personas.
6: Que tienen toda esta red muy, muy bien ubicada. Nos decía, la semana pasada presentábamos aquí un episodio donde le dábamos a conocer sobre esto que está ocurriendo en ciertas plataformas de videojuegos, Roblox, donde están exigiéndole a los niños información y diciéndole que den datos de contacto, y entonces los obligan a salir por un reto de que no te vas de tu casa. Mientras tanto le hacen llamadas a la familia para exigirles una cantidad económica, haciéndoles creer que están privados de la libertad. Y como los niños están en esta en este reto de no voy a contestarle a mamá, no le voy a decir nada, pues terminan haciendo el depósito. Eso también entraría dentro de esto de secuestro virtual, ¿verdad?
7: Así es, entraría dentro del secuestro virtual.
6: Pues está muy interesante por todo lo que implica, y enseguida vamos a volver y me gustaría que nos dijeras qué hacer para no caer en esto del secuestro virtual, y vamos desglosando los demás temas. ¿Parece?
7: Sí.
6: Vamos a ir un corte, usted no se vaya, quédese con nosotros, esto está muy interesante. Recuerde que estamos con Selene Méndez, quien es especialista en investigación de secuestro y también delitos de alto impacto, y les recuerdo que estas imágenes llegan a usted a través del trabajo de mi compañero Edgar Zapata, quien es el encargado de edición y producción de este programa. No se vaya, volvemos en breve.
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6: Ya estamos de regreso en Red Ciudadana con Odilon Larios, que les repito, se transmite los martes de 9 a 10 de la noche. Apóyenos compartiendo y comentando en esta publicación, ayúdenos también compartiendo las diferentes plataformas digitales, y de esta manera la comunidad va a seguir creciendo. Para quienes se van conectando en estos momentos, les recuerdo que estamos platicando de secuestro, los diferentes tipos de secuestro, qué hacer y todo lo que tiene que ver con este delito de alto impacto. Estamos con Selene Méndez, quien es especialista en investigación de secuestros y también en delitos de alto impacto. Así que le agradezco mucho que siga con nosotros y te agradezco nuevamente, Selene, esta entrevista. Estamos hablando, antes de ir al corte, del secuestro virtual. ¿Qué hacer para no ser víctimas de este delito?
7: Primero, las medidas de prevención en caso de encontrarnos en un caso de estos, es mantener la calma, ¿no? Asegurarnos qué es lo que están haciendo. En este caso hablemos en específico de los niños, que es la modalidad que más está dando a través de los videojuegos. supervisar qué juegos, con qué juegos están interactuando, verificar las medidas de seguridad de cada juego que es instalado y sobre todo mantener la comunicación y explicarles a las personas que en caso de recibir una llamada de exigencia económica, mantengan la calma y se comuniquen con las autoridades especializadas, que son quienes los van a guiar para darles la orientación adecuada de saber, sobre todo, si el número del que les están marcando cuenta con reportes de extorsión, que eso es algo que la gente a veces no sabe o desconoce. Para checar un número de extorsión lo podemos meter a la página de Google, y hay mucha gente que ya hace eso, genera su reporte para que los demás no caigan en esas extorsiones. Entonces sería mantener la calma, comunicarse con las autoridades, verificar el número telefónico que no cuente con reporte de extorsión y en su caso también reportarlo.
6: En este caso, cuando dices comunicarse con las autoridades, ¿a qué número deberían hacerlo?
7: El número de la Fiscalía Especializada, en un momento, si quieres, se lo proporciono. Si lo
6: al 089-911 también es válido, ¿los podrían canalizar ahí?
7: Claro que sí, ellos los canalizan a la Fiscalía Especializada en Investigación de Secuestro y Extorsión, que es la unidad especializada en esos delitos.
6: Y ellos ya le van a poder decir, en el momento que usted le da el número, pues ellos ya tienen un registro, ¿no?
7: Así es.
6: Y por la manera también de, e incluso hasta el tipo de palabras que utiliza, pueden identificar si se trata o no, ¿verdad?, de esto.
7: En estos casos, a veces la mamá, el papá, dependiendo quien reciba las llamadas, por el nerviosismo dice, sí es mi hijo, yo reconozco la voz, pero no, estas personas trabajan mucho la parte psicológica en la que la mamá por el miedo pues dice, sí es mi hijo, pero la realidad es que fingen las voces, y lo que dice es muy cierto, esta modalidad es siempre a través de palabras fuertes, intimidar a la familia, le voy a hacer daño, te lo voy a entregar así. Entonces, por eso es que repito, comunicarse con la unidad especializada. Si el 089 te va a canalizar y es lo adecuado, a lo mejor no tienes el número de la Fiscalía Especializada, me comunico al 089, ellos me van a canalizar con la unidad la especializada y ellos me van a orientar. ¿Por qué? Porque es muy cierto esta parte de identificar las voces. Entonces, me van a llevar de la mano para decir, tranquila, necesito el número, necesito saber quién te está hablando, un masculino, una femenina, qué te está diciendo. ¿Por qué? Porque ya hay un catálogo de las modalidades y de las voces que hacen para hacer creer a la familia.
6: A ver, allá no tenemos en casita, no hay que depositar, no hay que caer en la trampa, lo primero que hay que hacer es comunicarnos, enseguida en el siguiente bloque le mostramos el número y también es muy importante, considero, y que al saber esta información, pues le digamos a los niños que no tienen que dar información, incluso a los adultos, porque muchos de ellos caen en la trampa de ser quienes proporcionan la información, pues que es privilegiada, información personal a los delincuentes, y de ahí se agarran para meter el gancho y poder hacer que la extorsión, las amenazas sean más creíbles.
7: Incluso hasta los empleados, empleadas domésticas, empleados de cualquier tipo, los enganchan. A veces es, soy secretario de tu jefe, necesito que saques esta caja fuerte. Entonces, siempre es comunicarnos con una persona. Si a mí como empleada me están diciendo, me dijo tu jefe fulano de tal que tienes que realizar este depósito, tienes que ir a sacar de la caja fuerte esto, es como colgar, comunicarme, ya sea con mi jefe directamente, principalmente con la persona que es con quien debo, o posteriormente la fiscalía para identificar el número o al 089.
6: Sí, porque ahorita que estás mencionando esto con empleados, se ha dado el caso de que han entregado sumas verdaderamente importantes y luego se meten ya en un problemón porque resultan también pues tener algún tipo de responsabilidad, a lo mejor no directamente con los criminales, pero sí les facilitaron la chamba, ¿no?
7: Sí.
6: Sí, me ha tocado saber de casos donde son cientos de miles de pesos, ¿no? y luego hasta joyas, ¿no? Y eleva mucho la suma.
7: Y sobre todo que pues lo hacen sin querer, ¿no? Ellos con querer ayudar o obedecer las indicaciones supuestas de un jefe o de un patrón, y pues la realidad es que luego les cae alguna responsabilidad a ellos porque pues no creen que fueron víctimas de este tipo de llamadas.
6: Sí, pues es difícil, ¿no? Hacer que empate todo, pero lamentablemente sí se ha dado algunos casos de esta naturaleza. Y en el caso del secuestro express, ¿cómo podemos combatirlo? ¿Cómo podemos evitar ser víctima de los delincuentes y que terminen vaciándonos nuestras cuentas o que terminen obligándonos a llevarlos a casa y que ellos saquen lo que quiera, porque te da también este caso, o hacer que alguien venga y termine dándoles dinero a estos delincuentes, que ahí sí hay un maleante de carne y hueso real. Ahí, ¿qué hay que hacer? ¿Hay alguna forma, algunas recomendaciones, no cargar todas las tarjetas de crédito? ¿Hay algún tipo de seguro en las tarjetas, algo?
7: Como víctima, en el momento puedo decir que no puedes hacer mucho. Pero sí, como victimario en esta parte, cuando te están haciendo las llamadas, pues es primero comunicarte nuevamente con las autoridades para que te guíen y te orienten. Porque si tú eres víctima, estás privado de tu libertad. Entonces, puede haber violencia física y no puedes hacer nada para que no te vacíen tus tarjetas. Ahora, como medida de prevención, actualmente existe la banca móvil donde puedes hacer ciertos movimientos y puedes estar cambiando tu NIC para hacer unos retiros de ciertas cantidades y no tener toda la cantidad en específico en tu cuenta total. Esa sería una parte de prevención, pero ya es como más propio, como la parte de la víctima. No puedes hacer mucho en ese momento cuando estás privado de tu libertad, eres la víctima.
6: En este caso, cuando se da ese tipo de delito, ya una vez que se cometió el delito, ya una vez que la persona fue liberada, ¿puede hacer algún tipo de reclamo al banco para recuperar esta cantidad o no hay en este caso nada que hacer?
7: Sí, claro, puede hacer su denuncia formal ante la Fiscalía Especializada, donde mencione que fue privado de su libertad y que sus cuentas fueron vaciadas. Al final hubo un beneficio económico por parte de estas personas. Claro que puede denunciar para que se realice la investigación correspondiente.
6: Me he enterado y no sé si ustedes tienen registro de esto. Me platicó alguna persona directamente que le ocurrió a él y a su acompañante que fueron víctimas de unos delincuentes dedicados al robo de vehículos en carretera. Los pararon, los privaron de la libertad, les sacaron las carteras, les robaron y sacaron también las tarjetas, pero estos sujetos ya llevaban incluso un aparato para hacer cobros automáticos y hacer el traspaso del dinero. ¿Esto lo teníamos registrado ya?
7: No, la verdad es que no, hasta ahorita no tenía yo conocimiento de eso, pero aquí sí se da un poquito la privación, porque los retienen.
6: Sí,
7: los
6: retienen.
7: Pero más va inclinado hacia un delito de robo.
6: De robo,
7: sí.
6: Ok, no calificaría como tal, digamos, ¿no?
7: No.
6: Y como secuestro, pues bueno. Este está ahí también y yo considero que no puedes hacer nada, pues ya te tienen ahí amagado con armas, pues no puedes ni resistirte más que darles las claves y adelante. Así les vaciaron a dos conocidos sus cuentas. Ya no le pregunté si lograron recuperar parte por medio del banco, pero sí que qué miedo, porque ya llevan incluso estos aparatos para hacer los cobros y se despachan ahí solito.
7: Ya se modernizaron.
6: Se modernizaron los delincuentes. Vamos a ir al segundo blog, corte. Es breve, no se vaya. Sigan aquí con nosotros porque vamos a hablar ya del otro tipo de secuestro, que es el más peligroso de los tres. Y enseguida vamos a tener todos los detalles con nuestra experta. Vamos a un corte. Es breve.
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0: Estamos de regreso en Red Ciudadana con Odilon Larios y les recuerdo que estamos hablando del tema de secuestros con Selene Méndez, quien es especialista en investigación de secuestros y delitos de alto impacto. Ella nos ha platicado ya de dos modalidades, el secuestro virtual y el secuestro express, como pues es esta, cada una de estas modalidades, y también nos ha dicho qué se puede hacer en cada uno de estos casos para prevenir este tipo de delitos. Pero sin duda, cuando hablamos de secuestros, el que más nos impacta, el que más se sanciona también por la ley, es este secuestro donde una persona es sustraída, privada de su libertad, llevada a lo que coloquialmente conocemos como casas de seguridad, donde lo tienen retenido por, a diferencia del secuestro express, por algunas horas. Aquí ya pueden ser días, se han dado incluso casos de semanas y creo que hasta meses. Y aquí está en riesgo la vida de las personas, hay negociaciones, todo esto que hemos visto en las películas es en ese tipo de secuestro donde se dan. ¿Cómo es este tipo de secuestro? ¿Cómo saber que se está ante un caso real? Y si nos pudieras decir cómo se organizan estos delincuentes para perpetrar este tipo de delitos, de crímenes, porque aquí ya estamos hablando de delincuencia muy bien organizada, ¿verdad?
1: Sí. ¿Cuándo vamos a identificar que estamos hablando de un secuestro real? Desde la primera llamada que realiza el secuestrador y la cantidad que exige, es cuando nos damos cuenta. Nosotros como especialistas en la materia nos damos cuenta la cantidad que está pidiendo. Y no me refiero por la solvencia económica que tenga una familia, sino que siempre se van a ir de más a menos. Desde la primera llamada que se recibe y que nosotros tenemos conocimiento de un secuestro, te pones en contacto con la víctima, que es quien va a recibir la llamada. Otra parte en la que te vas a dar cuenta es que el secuestrador va a exigir con quién quiere hablar. ¿Por qué? Porque para esto ya tiene datos previos de quién es la persona o más vulnerable o la que más fácil va a dar el dinero o la cantidad que le va a exigir.
0: La que va a hacer presión al resto de la familia para que puedan aflojar, digámoslo coloquialmente, y obtener lo que él requiere.
1: Así es.
0: Esto, ¿cómo está organizada una célula criminal dedicada al secuestro? ¿Tienen nombres específicos, no sé, como halcón, vigilante, el negociador? ¿Cómo está?
1: Mira, pueden variar de 5, de 3, de 6, de 7 integrantes. Puede ser una banda dedicada a esto. Cada uno tiene diferente función, desde el que realiza la vigilancia, desde el que aporta la información de la víctima, quien va a realizar la negociación, las llamadas de exigencia económica, quien va a ir a realizar el pago del rescate, quien va a ir a dejar a la víctima. Todos los secuestros reales, como para que el público lo entienda, van a ser diferentes. Pero dentro de estas bandas todos tienen un papel diferente, ¿no? El que va vigilando, lo que te acabo de mencionar.
0: El que se queda o la que se queda en el domicilio cuidando. ¿Hay alguien que se encarga de apretar a la víctima para hacerle pues algún tipo de tortura, grabar videos, audios, hacer la llamada y contactar, ¿no?
1: Exactamente, estas particularidades que mencionas pues son parte del secuestro para ejercer presión. En varios casos hay mutilaciones de extremidades pequeñas, en cuestión pequeñas me refiero a partes pequeñas, porque en realidad es algo que impacta, ¿no? Ya hablar de una mutilación pues ya es algo fuerte. Son partes, cada uno se encarga de esa. Esas son formas de presionar a la familia también.
0: De hacerles envíos, eso que se daba de te mando un dedo, una oreja, ¿no? Algo terrible que termina impactando a las personas. Se han dado casos incluso en la farándula de gente muy conocida, ¿no? El hijo de Vicente Fernández, que estuvo secuestrado en algún momento. Pero no solamente ocurre en ese nivel. También en los niveles donde hay secuestros aquí de comerciantes locales, puede darse esto.
1: Así es, sí.
0: Qué difícil. En este caso, cuando se analiza el secuestro, ¿todos los integrantes de la banda ameritan la misma sanción en cada caso o dependiendo de la actividad que desempeñaron en ese secuestro, va a ser el castigo.
1: Depende del grado de participación que tienen en cada uno. A veces las víctimas también reconocen, las víctimas que han sido logradas que se rescatan, reconocen y dicen, pues él me hacía esto, él me hacía el otro.
0: Bueno, y en esto, ¿cómo lo aplican ustedes al el evaluar el caso? Porque es bien conocido, incluso psicológicamente, ya un término del síndrome de Estocolmo, ¿no? Donde la víctima termina creando cierta afinidad con su victimario, pero pues tiene que ver porque es una situación de muchísima tensión, de muchísimo peligro, y pues el que le da agua le parece un ángel, ¿no?
1: Es una parte emocional y psicológica que la víctima resulta teniendo como afectación. Por eso es que se le da acompañamiento psicológico tanto a la familia desde un inicio como a la víctima una vez que es liberada, siempre y cuando la víctima regrese con vida, porque hay que ser claros que a veces los secuestradores están negociando hasta con el cuerpo de la víctima. A veces son privados de la vida.
0: Y acá me das la pauta para hacer la siguiente pregunta y comentario a la vez. Generalmente, por lo menos uno de la banda de secuestradores tiene contacto directo con la familia, ¿no? Alguno puede ser un amigo, un familiar, familiar cercano, lejano, pero que tenga conocimiento de las actividades de la familia para proporcionar esa información.
1: Normalmente, lo que sí te puedo decir es que siempre en un secuestro tiene que haber alguien cercano a la familia. El amigo, el trabajador, la empleada, el sobrino, a veces hasta la propia familia es quien, como lo decimos coloquialmente, quien pone a la víctima.
0: Y en estos casos que señalas, donde se han registrado de, pues ya tienen a la víctima y prácticamente la matan desde el inicio o la ocupan para el pago del rescate, porque en muchas ocasiones se pide por parte de la familia y de los negociadores que haya una prueba de vida. Entonces lo mantienen vivo para tener esta prueba, pero ya saben de antemano que tienen que acabar con la vida porque ya los vio y sabe quién fue, ¿no?
1: Sí, incluso hemos tenido casos en donde previo a que sea privada de la vida una víctima, grabaron ciertos audios para poderlos enviar en los que la víctima decía, entrega la cantidad que te están pidiendo, yo quiero regresar a la casa. ¿Cómo formas para presionar al papá? En este caso que te comento, era el papá era el negociador y los audios fueron grabados antes de que fuera privado de la vida.
0: ¿Se pagó ahí?
1: Se pagó.
0: ¿Y un rescate? ¿Nunca hubo regreso de la víctima?
1: No, el cuerpo de la víctima sí se pudo
0: localizar.
1: Se localizó y hubo personas detenidas.
0: Por esto es muy importante porque generalmente que este tipo de bandas no se conforman una vez que ya han actuado en una ocasión, muy seguramente van a actuar con esta u otra banda en ocasiones subsiguientes.
1: Sí, para ellos es su fuente de trabajo, su pan de cada día, como normalmente decimos, y se les vuelve algo normal. ¿Por qué? Porque pues el beneficio es lo que te explicaba. A veces la familia, con tal de recuperar a su familiar, a veces no llegan a denunciar en el momento, sino llegan a denunciar después de que ya realizaron un pago de una cantidad. Hubo muchos casos en los que llegaban y decían, ya deposité 200,000 pesos, pero mi familiar no llegó. Entonces, a partir de ahí, era como teníamos conocimiento y empezar una negociación para saber.
0: Pero ya se perdieron horas o días, ¿no?
1: Exactamente, y es lo que muchas veces se les decía a los familiares, necesitamos que nos digan todo lo que están recibiendo de llamadas, que nadie más conteste una llamada, porque para no perder tiempo ni entorpecer una investigación.
0: Esto que nos dices es muy importante. Entonces, a ver, para anotación allá en casa, siempre ante una situación real como esta, lo que hay que hacer de inicio es contactar a las autoridades de antisecuestro para que ellos los acompañen desde el primer momento y así ganar tiempo a los criminales, porque de lo contrario, pues si ustedes es bien difícil con toda la experiencia que tienen, pues uno que no tiene experiencia se expone mucho más, ¿no? Y expone a la víctima.
1: De hecho, en la parte desde que la unidad especializada toma conocimiento de un secuestro, se les asigna un asesor de crisis y negociación, que ese asesor va a estar contigo en todo momento recibiendo, acompañándote en las llamadas que vas a recibir. ¿Por qué? a veces los familiares piensan que al decirte quiero $1,000,000 por tu familiar y ellos decir sí, aunque no lo tengan, la familia va, perdón, el secuestrador va a regresarte a tu familiar. Y la realidad es que no, solamente pues agravas las cosas. ¿Por qué? Porque si yo ofrecí $1,000,000 y no lo tengo, el secuestrador se va a enojar y sí, puedes hacer que le provoque un daño a la víctima. Entonces eso es lo que sugerimos, que siempre que van y denuncian nos digan qué es lo que han dicho, cuánto han ofrecido, quién más ha recibido llamadas, y para que solamente una persona esté recibiendo esas llamadas para que se lleve a cabo la negociación y poder establecer esta cantidad. Y a su vez, que el acompañamiento que reciben sea el adecuado. ¿Para qué? Para no caer en errores con el negociador y saber si estamos ante una banda que ya está identificada. ¿Por qué? Porque a lo mejor y vuelve a ser en una misma región, en un mismo municipio, por modus operandi, por la forma en la que hablan, por la exigencia económica, la cantidad que piden. Los especialistas van a identificar si es una banda que ya es conocida y decir, ellos operan de esta manera, y tomar ciertas estrategias para que puedan ser detenidos.
0: Esto es muy importante que nos acabas de mencionar. ¿Te parece si continuamos después de un corte? Vamos, un corte, es breve y volvemos.
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0: Estamos de regreso en Red Ciudadana con Odilon Larios, que les recuerdo se transmite los martes de 9 a 10 de la noche. Les agradezco que compartan, interactúen con me gusta, comentando aquí en esta publicación, compartiéndola en sus diferentes grupos para que nos ayuden a crecer en esta comunidad. Les recuerdo que la finalidad de este programa es hacerles llegar información que les permita a ustedes pues cuidarse y cuidar a los suyos. Y por ello hoy le estamos hablando del tema del secuestro, diferentes tipos, cómo identificar cada uno de estos secuestros y qué hacer. Y para ellos les recuerdo a quienes están integrando y nos están viendo en este momento, apenas están conectando, está con nosotros la especialista en secuestros y en delitos de alto impacto, Selene Méndez, a quien le agradezco mucho la información porque está siendo muy enriquecedora esta plática. Selene, hablábamos antes del corte de lo riesgoso que es que las personas empiecen a negociar desde un inicio y no dar parte a las autoridades. Esto, nos decías, pone en riesgo a la víctima porque podría cometer algún error en cuanto a la comunicación con los delincuentes y esto podría repercutir en alguna mutilación, daño físico, tortura en contra de esta, incluso hasta arrebatarle la vida a la víctima de secuestro. Siempre nos dices, hay que contactar a los especialistas de la unidad antisecuestros. ¿Dónde los contactamos? Y ahí anótenlo en casita para que lo tengamos.
1: Claro que sí, el número de la unidad especializada, el 222-244-6854 o también terminación 55.
0: Es 22-22-44-6854 y el mismo número, pero con terminación 55. Esta es la unidad antisecuestros de la Fiscalía General del Estado.
1: Así es.
0: Y ahí pueden contactarlos y ellos de inmediato van a tomar todas las medidas necesarias para estarlos auxiliando. ¿Quiénes son los especialistas que llegan? Yo denuncio un secuestro, estoy obviamente pues aterrado. ¿Qué tipo de especialistas llegan a auxiliarme, a platicar conmigo, además del tradicional investigador que conocemos?
1: Hay médico, hay psicólogo, un ministerio público, el compañero de asesor en crisis y negociación y los demás compañeros que se encuentran realizando actos de investigación.
0: ¿Asesor en crisis de investigación?
1: De negociación.
0: Crisis de negociación. Esto suena muy especializado. ¿Se requiere un tipo de trabajo especial para hacer esto?
1: Sí, son compañeros que han sido capacitados para llevar a cabo el acompañamiento con las personas que están recibiendo las llamadas de exigencia económica.
0: ¿Sería esta figura que vemos en las películas donde cuando llama el secuestrador es él el que empieza a dialogar?
1: No. A lo mejor a veces las películas nos tapan un
0: poco.
1: Sí, no. El asesor y negociador de crisis nunca va a mantener comunicación con un secuestrador. Va a acompañar a la persona que está recibiendo las llamadas. ¿Por qué? Porque es lo que te decía, siempre obtienen las personas que dan la información, tienen conocimiento de quién va a ser quien va a negociar. Entonces, si el negociador es hombre y ellos exigen negociar con la mamá, pues no va a haber un reconocimiento de voz.
0: Okay.
1: Aparte, las decisiones que se toman siempre son poniéndole las medidas, los posibles riesgos o lo que pudiera suceder en algún momento. Entonces las decisiones las tiene que tomar la familia, pero siempre y cuando explicándoles qué es lo que puede pasar. Pero las llamadas no las lleva a cabo un negociador de crisis.
0: Un negociador de crisis, así se denomina.
1: ¿Sí?
0: Asesor en negociación de crisis es el término. Entonces, él está como, digamos, atrás, diciéndoles qué hacer, escuchándolos en todo momento. Y me decías, también hay un psicólogo para la familia en ese momento.
1: Sí, desde el momento en el que llegan a presentar una denuncia, son canalizados al área psicológica para que sean valorados, para ver cómo se encuentra la persona que va a negociar. Claro, puede ser que el secuestrador exija y diga, yo quiero hablar con la mamá. Pero si la mamá en el momento de la primera llamada pues se desmaya, no sepa negociar, sino que los nervios, el miedo del daño que le pueden causar a tu familiar, se solicita que sea valorada otra persona que va a llevar a cabo la negociación.
0: Qué difícil para la familia, porque están hablando de la vida de su ser querido. Y nos señalabas que es muy importante que haya este contacto del inicio, porque va a permitirles también a ustedes hacerse de información que va a ser de vital importancia en las investigaciones. ¿Por qué? Porque te va a poder determinar si es una banda que ya estaba operando en la región. Ahorita que tú narrabas, recordé una banda que por ahí finales de los 90s operaba en Izúcar de Matamoros, en la zona de Las Bocas y Las Minas, donde pues secuestraron a mucha gente y era una banda de una comunidad muy específica.
1: A veces eso también complica, si es en la zona de Las Minas. Todavía a la fecha
0: hay
1: secuestros en los que se identifica, es lo que te decía, se identifica la banda, ¿no? No, que ¿a dónde iba? No, pues que un taxista se dirigía, le solicitaron un viaje para Izúcar de Matamoros y se perdieron aquí, ¿no? En Raboso, en esta zona. Entonces desde ahí dices, es posible que sea esta banda.
0: Que la que está operando, que ahí ya lleva mucho tiempo, ¿no?
1: Exactamente.
0: Han caído muchos miembros.
1: Sí, sí ha habido detenidos por parte
0: de... Sobre todo los fundadores, ¿no? Ya están ahí presos después de mucho tiempo. Eran bandas además muy agresivas, porque cuando llegaban los operativos estaban armados y podía contrarrestar la acción policiaca. Entonces fue un trabajo de inteligencia muy importante que tuvieron que realizar en ese caso, ¿no?
1: Sí, aparte se complica un poquito también la región. Es también importante mencionar que cuando los secuestros se dan en regiones donde no hay mucha señal, híjole, es un poquito complicado, porque las indicaciones no se reciben a tiempo, a lo mejor cuando se va a salir
0: a hacer
1: un pago, un operativo, cosas así, todo eso complica. Entonces, lo que te decía, todos los operativos, todos los secuestros van a ser diferentes.
0: Todos tienen su grado de dificultad. Oye, ¿y qué preparación tiene el agente investigador de secuestros? ¿Puede hacerlo cualquier investigador de otras áreas de la fiscalía o necesitan una preparación especial?
1: Sí, los preparan más que nada los negociadores. Son preparados para llevar a cabo este tipo de situaciones en operatividad. Híjole, todos los compañeros tienen que estar preparados para salir a un operativo a campo.
0: Oye, y hablando ya, asentando estos temas, ¿qué es? Platícame dos casos que te hayan marcado a ti, sin que revelemos obviamente identidades, casos que digas, oye, me parece que es muy importante que lo conozcan por esta singularidad que presentó.
1: Híjole, hay muchos, pero uno de los sonados que creo que fue pues mediático, no sé si recuerdes, el estudiante de la UAB de contabilidad que fue privado de la libertad primero y después fue privado de la vida en un motel.
0: Sí.
1: Ese fue uno de los casos un poquito complicado. ¿Por qué? Porque pues fue
0: y
1: por
0: se
1: los
0: cuadró
1: compañeros.
0: Como secuestro ese, sí.
1: Sí, porque fue una privación de la libertad. Órale. De la libertad. Otro que tenemos, híjole, hay muchos, pero por ejemplo otro es donde fue involucrado un menor de edad de una región de por el Triángulo Rojo.
0: Por Acatzingo.
1: Ajá.
0: Sí, sí recuerdo un niño como de 5 años, ¿no?
1: Sí, 5 o 7 años me parece. Fue privado de la libertad y ahí precisamente los datos que fueron quien los proporcionó fue un trabajador directamente de los papás. Hubo detenidos y de ahí se derivó una extorsión, porque en el momento no fue liberado el menor, pero aportó datos que llevaron con la identidad de la persona que había dado los datos para que lo privaran al niño.
0: Lo privaran de la libertad.
1: Sí.
0: Y recuerdo uno por aquella zona también de un menor, pero creo que sí lo mataron ahí en la zona del Cerro de Acatzingo, donde hay una imagen religiosa.
1: Híjole, ese no me suena.
0: Ese no te suena. Oye, ¿y algún otro donde tenga que ver algún familiar que recuerdes?
1: ¿Algún familiar? Sí, hay otro también de una... Es que luego son casos así, no es tanto por el nivel económico. Hay uno de una región donde el sobrino se enteró que el tío recibió una tanda. Híjole, recibió una tanda.
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1: La tecnología con la que ustedes ya cuentan, pues les ayuda a esclarecer y además también a poder fincar la responsabilidad, ¿no? Era más difícil antes cuando no había, por ejemplo, telefonía celular, las cámaras de videovigilancia, era más complicado instalarlas. Ahora cualquiera pues podría poner una cámara en su casa y podría servir para haber captado algo, ¿no?
2: Sí, la verdad es que las cámaras ayudan mucho. La tecnología ha avanzado y es algo que ayuda.
1: Y eso es algo de lo bueno porque hace posible que no cualquiera ya se salga con la suya. Estamos llegando casi al final de este espacio informativo, te agradezco mucho la atención, pero no me gustaría terminar sin antes preguntarte, ¿qué pasa con aquellos chistosos que cometen autosecuestros?
2: También hay una pena para los que se autosecuestran. Estos sí. Casos se dan mucho cuando hay problemas familiares y una víctima busca la salida o hasta en deudas.
1: Te comento un caso que me platicó ahí alguien de seguridad, un buen amigo ya tiempo atrás, y me dijo, ¿sabes qué? Hubo dos secuestros de hermanos, hijos de un empresario, o chico y chica. El chico se secuestra, se autosecuestra, logra sacarle $1,000,000 al papá, se va de vacaciones, hace todo, ocupa el dinero. La hermana dice, pues yo también. Y entonces se autosecuestra también, pero ya en ese caso el papá ya estaba alertado y dijo, no, ya, a ver, ahora sí agárremelo. Pero tengo entendido que la sanción no es tampoco muy amplia, ¿verdad?
2: No es muy elevada. Y a veces cuando el familiar va y denuncia porque cree que es un secuestro y todavía no sabe que es un autosecuestro, dice, no, pues yo quiero que se haga todo. Pero cuando en realidad ya se dio cuenta que a lo mejor es su hijo en este caso, dice, híjole, si hay una sanción, pero ya ellos a veces no quieren, la familia ya no dice, ya no, sabes que pues es mi...
1: ¿Y de oficio no se puede en ese caso?
2: Sí, sí se puede porque es un delito grave, claro que se puede.
1: ¿Y como a cuánto se podría ser acreedor de sanción?
2: Es que depende la modalidad de cómo se dio el secuestro.
1: Ahí es, sí. Esos puntos, digamos, pinos donde van a meditar la sanción. Sí, en aquella ocasión, comentaba, los dos se secuestraron, ya la chica ya no tuvo su $1,000,000, pero ahí es cuando se dieron cuenta, en ese segundo momento, que el primer secuestro del chavo había sido autosecuestro en realidad.
2: Y se dan muchísimos, ¿eh?
1: Sí, no, qué pena, porque los movilizan a ustedes y les quitan la atención de un caso real y puede estar la vida de alguien en riesgo porque estos están jugando, ¿no?
2: Precisamente por eso es la sanción, porque activan todos los protocolos para llevar a cabo un operativo de un secuestro cuando en realidad pues no.
1: Oye, Serene, para cerrar, pues dile al auditorio qué hacer en casos de secuestros y recuérdales el teléfono, por favor.
2: Ok, pues en caso de que se encuentren en una situación de un secuestro, les repito, comuníquense con las autoridades correspondientes al teléfono que les comenté, que en un momento se los voy a dar, al 222-244-6854, para que los vayan orientando. También tengan medidas de prevención ante un secuestro, no mostrar a lo mejor el estatus económico, no publicar mucha información de la familia. Las redes sociales nos hacen muy vulnerables ante este tipo de delito. ¿Por qué? Porque ven a lo mejor nuestra rutina, nuestros horarios, los lugares que más visitamos. Todos estos detallitos que podemos mantener más reservados, tomarlos en cuenta, pues para no ser tan vulnerables a este delito, porque tampoco estamos exentos.
1: No, ya no, puede ser secuestro express, virtual, o alguien que sepa que nos cayó una tandita, y mira, nos exponemos ahí. Selene Méndez, especialista en investigación de secuestro y delitos de alto impacto, te agradezco muchísimo que nos hayas aceptado la invitación y que hayas platicado con nosotros con toda tu experiencia de este tema.
2: Gracias a ti por invitarme.
1: Gracias, Selene. Muy buenas noches. Usted recuerde, estamos viendo la próxima semana, martes de 9 a 10 de la noche, para

0: que esté usted enterado de este tipo de temas tan importantes. Los dejamos ahora para que esté usted bien informado en Red Ciudadana con Marcos Bravo. Nos vemos la próxima semana.
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0: ¿Qué tal? ¿Cómo le va? Muy buenas noches, soy Marcos Bravo, bienvenidos a una nueva emisión más de la Red Ciudadana. Tenemos mucha información que comentarle, hay información también de última hora que ha estado circulando a través de la nota policíaca, la nota roja. ¿Qué está sucediendo en Izúcar de Matamoros? Porque nos estaban diciendo, hay que checarle esta información porque presuntamente se habrían hallado dos hombres sin vida en campos de cultivo en San Nicolás Tolentino. A su vez, por otro lado, ¿qué pasó en Mayorazgo? Donde nos están mencionando que presuntamente una pulidora le causaría la lesión a un masculino, un trabajador, quien se habría desangrado. Toda esta información nos los está comentando nuestro compañero Odilon Larios en la última hora. ¿De qué vamos a estar hablando en esta noche? Es día de comparecencia. Durante la mañana ya comparecieron algunos funcionarios quienes presuntamente estarían involucrados con el crimen organizado. Sin embargo, se está realizando la investigación correspondiente por parte de las autoridades policiales mexicanas. A su vez, de verdad que la granizada, la lluvia intensa que el día de hoy se originó, ¿para qué le cuento? Parecía nieve en la zona de Maravillas, en la zona del Estadio Cuauhtémoc, en la zona de FIMSA, en Cuautlancingo, en Sactorum, calles inundadas. Era lo que ayer le estábamos comentando. Hay que tener mucha precaución por transitar en una de las zonas donde, pues, ya sabemos que se va inundar. Esto vamos a estar hablando el día de hoy. A su vez, la información nacional, internacional y, por supuesto, local. No me encuentro solo, me encuentro con mis compañeros Juanito Ramírez en la operación digital, Beto Guzmán en las redes sociales y también Iván, quien se encuentra el día de hoy en esta noche acompañándonos para llevarle la transmisión de la Red Ciudadana en una hora de noticias completa que usted necesita saber. Recuerde mandar su reporte de la red al 2222382990. Recuerda que acá nosotros ponemos tu reporte sin filtro, sin nada, y acá lo mencionamos y lo posteamos a través de las redes sociales. Aquí arrancamos, la Red Ciudadana.
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0: Son las 10:07 de la noche y arrancamos con esta información de última hora que nuestro compañero Odilon Larios nos hace llegar. Y es que durante hace alrededor de una hora y media nos estaban reportando sobre el hallazgo de dos presuntos cuerpos sin vida en camino de terracería hacia Chietla, en Izúcar de Matamoros, donde nuestro compañero Odilon Larios ya nos tiene la información completa y ya nos está haciendo llegar lo siguiente, y es que nos está mencionando que fueron localizados dos hombres sin vida en el llamado Camino Blanco en la comunidad de San Nicolás Tolentino, perteneciente al municipio de Izúcar de Matamoros. De acuerdo con los primeros reportes, ambas víctimas presentaban impactos de arma de fuego, por lo que se presume que fueron asesinadas a balazos. Los cuerpos quedaron en los sembradíos de la zona, donde elementos de la policía municipal ya se encuentran en el lugar realizando el acoronamiento correspondiente, mientras se espera el arribo de autoridades ministeriales y personal de la Fiscalía General del Estado para las diligencias correspondientes e investigaciones en el área. Es la información de última hora que se estuvo registrando durante esta tarde-noche. Sin embargo, ya se encuentra acordonado esta área, y es que habrían sido localizados en campos de cultivo en San Nicolás Tolentino estos dos masculinos, quienes aparentemente tendrían disparos por proyectiles de arma de fuego en esta es información de última hora que surge a través de la Mixteca Poblana. Toda esta información gracias a nuestro compañero Odilon Larios. Y por otro lado, también nos estaban señalando que había mucha presencia policiaca en la zona de Mayorazgo. Ahora ya le tenemos la información y es que resulta ser que un trabajador de aproximadamente 25 años de edad murió desangrado la tarde de este martes dentro de un taller de herrería que se encuentra ubicado en Mayorazgo, al sur de la ciudad de Puebla. Y es que todo apunta a que se trató de un accidente laboral relacionado con el uso de una pulidora. Hay que tener mucha precaución cuando uno utiliza este tipo de herramientas. Lamentablemente, pues este trabajador de tan solo 25 años perdió la vida en su trabajo. Y es que los hechos ocurrieron en un inmueble localizado en la calle Ignacio Zaragoza, cerca de la avenida 11 Sur, donde vecinos y compañeros solicitaron el apoyo de los cuerpos de emergencia luego del percance de que el hombre se encontraba gravemente lesionado. De acuerdo con los primeros reportes, el masculino sufrió una herida severa mientras realizaba labores en el taller, donde versiones preliminares indican que presuntamente una pulidora le ganó, provocándole una lesión de gravedad que ocasionó una intensa hemorragia. Cuando los servicios de emergencia arribaron al sitio, el trabajador lamentablemente ya no contaba con signos vitales. Esa es la información preliminar que se tiene hasta este momento. Y es que testigos señalaron que perdió una gran cantidad de sangre en cuestión de minutos, por lo que ya no pudieron hacer absolutamente nada para salvarle la vida a este joven de tan solo 25 años, trabajador, quien a través de una pulidora lamentablemente perdió la vida. En este caso, pues volvió a poner sobre la mesa los riesgos de cuando uno trabaja en un lugar de herrería, no tan solo de herrería, ya sea de mecánica o de cualquier tipo de trabajo. Hay que tener mucha precaución, mucho cuidado en el momento de laborar. En esta ocasión, pues sí, pierde la vida un masculino de tan solo 25 años de edad. Pasamos a otra información. Estas son las dos últimas horas que tenemos durante esta noche. Ya está enterada sobre lo que está surgiendo en las últimas horas. Recuerde mandar su reporte a la red al 22-22-38-29-90. Pasamos a otra información y es que durante la madrugada, alrededor de 2:30 de la madrugada, se suscitó un fuerte accidente. De verdad que hay que tener precaución y más que nada eso, vamos a manejar considerablemente. Vea cómo quedó esta camioneta familiar de la marca Lincoln, de esas de lujo. ¿Cuál fue el saldo? Porque ya usted se imaginará, porque la magnitud del choque, ¿cómo quedó dañada esta unidad? Déjeme comentarle que el reporte preliminar que nos hacían llegar en ese momento es que fueron 4 personas sin vida. Los 4 masculinos, entre ellos un menor de edad de tan solo 16 años de edad. Este accidente se originó a la altura de la Macana, de la gasolinera La Macana, con dirección hacia los estadios. De acuerdo con el reporte, los tripulantes o los que iban a bordo de esta unidad serían originarios de Amozoc. Todo pareciera indicar que ya se trasladaban de regreso a su lugar de vivienda. Sin embargo, la alta velocidad, el exceso de velocidad, habría provocado que derrapara, terminara pegando contra el camellón central que se encuentra en medio y terminara impactándose de manera directa contra un pilar que se encuentra en esa zona. Esto a la altura de La Macana. ¿Sabe cuántos accidentes se han registrado en esa zona? Ayer estábamos comentando uno donde un camión termina aplastando a dos unidades donde afortunadamente no hubo personas con lesiones de gravedad, lesiones leves, entre ellos un perrito y un masculino y una femenina. Sin embargo, no fueron de gravedad. El día de hoy, durante la madrugada y con las intensas lluvias, perdieron la vida 4 masculinos. Y después, más adelante, se registró otro accidente más donde no hubo pérdidas mortales en el sitio. Sin embargo, el llamado a transitar con velocidad moderada, y más que nada hoy en estos tiempos que las lluvias están muy perceptibles y no sabemos en qué momento se puede originar. Entonces, nos esperan en casa. Más que nada, hay que tener mucha precaución. El hecho de que tú tengas una unidad de lujo, el hecho de que tú pienses que tal vez porque tengas una unidad que no te pueda pasar nada, pues no puede haber ningún accidente. Claro que los accidentes están expuestos y muestra de ello pues es lo del día de hoy, donde a pesar de que era un carro de esos de último modelo y Lincoln de esos que todos conocemos, pues no. Lamentablemente perdieron la vida 4 masculinos, entre ellos el menor de edad. Hay que manejar con mucha precaución, moderadamente, para que no surjan este tipo de incidentes. Y estaba platicando, y Beto, tú más que nada sabrás sobre este tema, porque ¿cuántos reportes te han llegado acerca de los accidentes que se originan en La Macana? Son muchos accidentes. Y incluso platicando con la policía de tránsito de caminos, nos estaban diciendo que ya hay mucha preocupación porque hay muchas pérdidas humanas que se han registrado a la altura del puente de la Amarilla y La Macana y pasando lo que es en esa zona. Por lo que ellos nos estaban diciendo que hay que extremar mucha precaución. ¿Por qué? Porque la carpeta asfáltica se encuentra muy resbaladiza, se encuentra resbalosa, por lo que cuando llueve ocasionan este tipo de accidentes. Entonces hay que tener mucha precaución, hay que manejar con mucho cuidado, porque mire las tragedias que pueden ocasionar. En esta ocasión, 4 personas sin vida perdieron la vida en este fatal accidente, exactamente en el kilómetro 121, entre ellos un menor de edad perdió la vida. Es momento de irnos a nuestro primer corte, pero al regresar tenemos información sobre las inundaciones. Nuestra compañera Mariana Meneses acudió a la zona de Maravillas y nos tiene un reporte especial sobre ese lugar donde el Estadio Cuauhtémoc se llenó de hielo, de granizo intenso, de ese granizo que parece piedra. Pero eso se lo voy a comentar después del corte, porque en estos momentos son las 10:17 de la noche.
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0: Estamos de regreso en este momento, son las 10 con 19 minutos de la noche, un minuto y las 20. Maneje con mucha precaución si se dirige a su lugar de trabajo, de igual manera, si ya se va a su casa, maneje considerablemente, ya lo hemos mencionado, hay diversos accidentes y también hay muchas calles inundadas, por lo que extreme mucha precaución. Muchas gracias por sintonizarnos a través del 1120 de AM y por supuesto a través de las redes sociales de 5 Radio Comunicación Efectiva, donde estamos comentando, vamos a dar un repaso de lo que ya hemos hablado, ya platicamos sobre este doble asesinato que se originó en la zona de San Nicolás Tolentino, en Izúcar de Matamoros, a su vez donde un trabajador de una herrería en Mayorazgo lamentablemente pierde la vida debido a un accidente donde termina a través de una pulidora dañando considerablemente una parte de su cuerpo, lo que origina una hemorragia que termina costándole la vida. Y es momento de platicar, es momento de platicar sobre las lluvias intensas que se registraron en Puebla capital y en los alrededores, vaya, en todo el estado de Puebla, las lluvias se originaron hasta con granizo, donde nuestra compañera Mariana Meneses nos tiene el siguiente reportaje, porque ella acudió a la zona de Maravillas. Ahí fue una de las zonas donde el granizo pegó muy intenso. Incluso más adelante le voy a tener las imágenes de cómo quedó el majestuoso Estadio Cuauhtémoc, pero les presento la siguiente pieza de mi compañera Mariana Meneses.
1: Este es un reporte de 5 Radio Comunicación Efectiva, en donde vaya tarde lluviosa que sorprendió a todos los poblanos de la capital. Específicamente ahorita nos ubicamos en la colonia Maravillas, en donde los vecinos siguen con las labores de trabajo para poder sacar el agua y el hielo. La verdad es que cayó una granizada muy intensa y que ahorita pues ellos están dando esta labor de sacar cada uno de los hielos que hay en sus viviendas, compartirle la información y a continuación parte del testimonio de alguno de los vecinos.
2: Estamos ahorita aquí en la colonia Maravillas, unidad deportiva. Hace casi 2 horas tuvimos la tromba, demasiado hielo, demasiado granizo cayó. Lamentablemente se le ha informado todo esto a las personas encargadas. Desde que subieron el cemento asfáltico, no hay cómo se vaya tanto el agua o el hielo. Empezó a botar desde el segundo piso de varias de los vecinos. Se empezó a salir de la taza de la coladera y nos inundamos, casi todos los vecinos inundamos los 2 pisos o 3 que tenemos. Llevamos como hora y media, y el hielo pues no se puede ver, como puede usted fijarse, una capa enorme de hielo. Lamentablemente adentro está muy frío y ya empezó la humedad por el hielo que también se metió. Ahorita pues ya logramos sacar el agua, si gusta pasar. Esta es la parte del garage. Si puede ver la altura, el agua, o sea, dentro de la casa ahorita ya se secó. Estamos secando con cloro porque fue agua que empezó a salir del WC, también de la segunda planta empezó a caer el agua. Y pues todo está mojado, todos los muebles. Lo que nos preocupa pues son nuestros muebles, y más porque son aguas pues del baño, del WC, y ahorita pues hay que limpiar.
1: Ante este suceso, vecinos piden el apoyo de las autoridades mientras continúan trabajos para sacar el agua de sus viviendas y retirar el hielo acumulado en las vialidades, a fin de evitar afectaciones y mantener libre el paso, informó Mariana Meneses.
0: Parte de la información que nuestra compañera Mariana Meneses logró recabar en la zona de los estadios. Ya vio usted las imágenes. Vamos a poner, Beto, por favor, un poco de las imágenes que nuestra compañera Mariana Meneses logró sacar. Muchas gracias. Ahí en la zona de los estadios fue donde se originó más granizo, exactamente en el auditorio GNP. Vea cómo quedó. Esto ya no es granizo, Beto, esto ya es una nevada, y de esta manera quedó lo que son las principales calles de los estadios. De verdad que a pesar y de que algunas viviendas se inundaron, muchas personas incluso estaban jugando, estaban disfrutando de esta... ¿Lo mencionamos como nevada, Beto, o no? No, ¿verdad? Pudiera ser, más que nada, le vamos a decir que es hielo, granizo, que pegó ahora sí muy duro. En cuanto, ya tiene rato que no me había tocado ver la granizada de esta manera. Hace un año, a principios también del año 2025, también se originó una granizada de este tipo. A ver, llevo muy poco tiempo también viviendo en Puebla y las granizadas más intensas que me ha tocado ver, pues es la de en estos momentos, donde la zona de los estadios terminó repleta de granizo. Y a continuación las siguientes imágenes que le vamos a presentar, de verdad que es maravilloso ver cómo se encuentra el estadio Cuauhtémoc de esta manera. Uno de los estadios más emblemáticos que tiene la Liga Mexicana y por supuesto acaparó las miradas de los aficionados, y no tan solo de los aficionados locales, sino también a nivel nacional, porque todos mencionan a través de redes sociales que pareciera que es un campo, o más bien un lugar de donde se practica el hockey. Y así quedó el estadio Cuauhtémoc, lo que es el césped. Esperemos y no cause daño al campo, al terreno del estadio Cuauhtémoc. Usted, don Juanito, que es sabedor y ya tiene mucho tiempo también en este ámbito, ¿usted cree que le afecte? ¿Usted cree que le afecte el hielo al estadio? No, ¿verdad? Al contrario, yo creo que le va a ayudar mucho también a que se mantenga el estadio. Y es que lo menciono porque recientemente fue rehabilitado, se vienen partidos muy importantes, que es el España contra Perú, y por supuesto está como ese miedo, que pudiera pasar. Sin embargo, los expertos nos están mencionando que no hay ninguna falla, no pasa absolutamente nada, se termina derritiendo y prácticamente sería como si lo estuvieran regando, ¿no? Como si lo estuvieran regando. Pero así las imágenes desde la zona del estadio Cuauhtémoc tras esta granizada intensa que se registró durante la tarde del día de hoy. Y también se registró, no tan solo es el tema de la granizada, los encharcamientos, las alcantarillas tapadas. Y es que diversas calles inundadas pudimos observar, como esta que le estoy presentando a través de las imágenes, gracias a mi compañero Beto Guzmán. Y esto que le estoy mencionando fue a la altura de Los Cochinitos. Ahí se originó pues el incendio, exactamente para la incorporación a la gasolinera Pemex y también al Oxxo. Y de esta manera se inundó esa parte a la altura de Los Cochinitos. Y es que siempre en ese lugar se termina inundando, por lo que no ha de haber alguna alcantarilla donde pueda salir esta agua, y también derivado de las intensas lluvias, yo creo que muy probablemente vamos a estar viendo muy inundada esa zona. Donde también se registraron inundaciones fue en San Felipe Hueyotlipan, donde ahí lamentablemente quedó sobre el agua un automóvil. Ve usted en las imágenes cómo quedó atrapado, inundado este coche a la altura del puente de San Felipe Hueyotlipan en la autopista México-Puebla, en la zona del outlet. Esto tras la intensa lluvia registrada de este martes. Lamentablemente pérdida total lo de este coche, porque le entró agua al motor, además le entró toda la parte de adentro el agua. Entonces hay que extremar mucha precaución, y de verdad se lo he dicho muchas y reiteradas ocasiones, si tú crees y piensas que va a pasar tu unidad o llevas prisa, mejor quédate ahí un rato hasta que baje el nivel del agua, o retorna en reversa, o espera un buen rato, porque es mejor aguantarse a que termine en una pérdida total tu unidad. Lamentablemente este coche se quedó varado ahí en la zona y quedó inundado. Por otro lado, también los vecinos de Coronango reportaron inundaciones en la calle principal ubicada junto a una tienda de Bodega Aurrerá, tras la fuerte lluvia registrada de este día, donde los vecinos del sitio solicitaban la pronta intervención de las autoridades para atender las afectaciones. Esto en exactamente en Coronango, que también es una de las zonas donde mayormente se ve afectada por las inundaciones. Vamos a hacer un listado. ¿Cuáles son los lugares donde se inundan? A ver, Cuautlancingo es una de las primeras zonas donde se termina inundando. Incluso, Beto, no sé si tú recuerdes que ya hay una máquina para el desasolve en Cuautlancingo. Entonces la tecnología ya se está haciendo presente, la autoridad municipal ya está viendo por esa situación para que no se sigan inundando. Cuautlancingo es uno de los principales lugares donde se inunda. El segundo, a ver, también pertenece, pero Sactorum es otra zona donde se termina inundando. FIMSA, otro de los sitios donde se termina inundando. En Puebla capital, a la altura del Boulevard 5 de Mayo, a donde está el IMSS, en el puente, ahí también se termina inundando, don Juanito. Y así sucesivamente, hay muchas calles que hay que tener mucha precaución y se tiene que analizar de qué manera se puede hacer para que ya no sigan existiendo este tipo de afectaciones. Es momento de irnos al corte, pero seguiremos hablando sobre el tema de estas inundaciones que nos dejó el día de hoy la intensa lluvia, sí, donde martes 26 de mayo continúa y muy fuerte y con granizada. También le tenemos información de última hora más adelante, donde nuestro compañero Odilon Larios también nos hace llegar la siguiente información, pero esto después del corte.
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0: Son las 10:32 minutos de la noche y hay información de última hora, porque durante la tarde nos estaban haciendo llegar que había mucha presencia policíaca en la zona de La Libertad. Ya nuestro compañero Dilon Larios nos está confirmando lo que se originó exactamente en La Libertad. Exactamente en calle Ayuntamiento y 4 Poniente, donde este hecho se registró alrededor de las 19:12 de la noche. Y es que al primer reporte preliminar que se tiene es que se trataría de un masculino de aproximadamente entre 24 y 25 años de edad, quien menciona es muy conocido en el sitio. Se trataría de una persona en situación de calle y de adicciones, donde lamentablemente habría muerto por causas naturales. Esto en La Libertad. Desinformación de última hora que nuestro compañero Odilon Larios nos está confirmando, parte de la información que le estamos haciendo llegar. Un masculino de aproximadamente 24, 25 años de edad perdió la vida por causas naturales, derivado de causas naturales, en situación de calle y de adicciones. Lamentable la situación que se está originando en la zona de La Libertad. Policía Municipal de la ciudad ya se encuentra en el área resguardando y a su vez espera el arribo de SEMEFO para realizar también las diligencias correspondientes de ley y también el levantamiento del cadáver. Es la información de última hora que le tengo sobre este hecho en La Libertad. Pasamos a otra información, porque son las 10:34 de la noche y es que el alcalde de Puebla, Pepe Chedraui, informó que dependencias municipales trabajaron de manera correcta para atender reportes derivados de la fuerte lluvia registrada el día de hoy en Puebla capital, donde las autoridades piden a la ciudadanía reportar emergencias, ponga atención y de verdad tómelo en consideración, reportar cualquier emergencia, sea cual sea la hora, al 911. Ese es el número de emergencias, al 911 usted puede marcar para cualquier incidente por el tema de las lluvias y también de emergencia. Y hablando sobre este tema, en la colonia también 10 de mayo, las alcantarillas se terminaron tapando, como le hemos mencionado, y también esta unidad color rojo es un Versa que terminó totalmente varado, inundado, donde las personas, por más que querían empujarlo, era imposible, derivado a que estaba totalmente inundado, donde también se realizaron los trabajos de desasolve, retiro de basura y limpieza. Entonces hay que tener mucha precaución porque hay algunas unidades que se terminaron dañando por esto. Otro lugar donde también se terminó inundando es en el Boulevard 5 de Mayo, a la altura del centro de convenciones. Ya siempre es muy común que en esa zona se termine inundando. Y es que todo esto es derivado a que también nosotros, o más bien las personas, tiran la basura, ahí se va. Entonces no haga eso, porque aquí traemos las consecuencias y es por eso que se terminan inundando todas las calles. Boulevard 5 de Mayo, una de las principales avenidas que tiene Puebla capital, muy cerca al centro histórico de Puebla, se registró de esta manera esta inundación, donde las alcantarillas se terminaron tapando y algunos vehículos. No tenemos el reporte que haya afectaciones, sin embargo, hay que evitar esto, porque no todo es problema de los gobiernos, también tiene que ver cómo nosotros como sociedad. Hay que tener civismo, hay que, por supuesto, si vemos basura, levantarlo y tirarlo y ponerlo en el bote de basura, porque aquí están las consecuencias, aquí están las verdaderas consecuencias, por lo que hacemos el llamado para que no deje su basura y la termine aventando en cualquier sitio. Y pasando a otra información también sobre esto, el Protección Civil del Estado mencionó en estos momentos que se realizaron labores para desasolve y también recuperar algunos vehículos dañados. Y es que aquí está lo que le hemos mencionado, donde ellos mencionan que tras las granizadas en Puebla, las autoridades activaron protocolos y rescataron automovilistas varados en la colonia 10 de mayo, también retiraron acumulación de hielo en la zona de los estadios sin reportar daños graves, bajo coordinación del gobernador Alejandro Armenta. Parte de lo que le hemos mencionado, y esto fue casi una sección de inundaciones, donde hubo bastante hielo en la zona de los estadios, inundaciones en Cuautlancingo, en Boulevard 5 de Mayo y en otras partes. Pero esto es lo que se originó durante la tarde de este día. Y ahora sí pasamos a otra información, porque se reportó un tráiler que se estaba incendiando, esto en la zona limítrofe entre Puebla y Tlaxcala, donde de manera preliminar se menciona que sería una unidad que presuntamente transportaba animales, y sabe que son vacas. Y ahí, en el transcurso del camino que la persona iba grabando, se veía cómo iban caminando las vacas y algunas personas, donde muy probablemente varias cabezas de ganado perderían la vida en esa zona, por lo que se originó un tráfico intenso, esto en la autopista Puebla-Tlaxcala, cerca del Arco Norte, y de manera preliminar se menciona que sería este tráiler que transportaba presuntamente animales, y ahí lo podemos ver, que sí, son vacas las que terminaron ahí por quemarse. Qué lamentable este hecho, que derivaría, pues yo creo que terminó impactándose en esa parte, lo que ocasionó que terminara totalmente calcinada en la parte de enfrente. Pasando a otra información, la Secretaría de Marina y la Fiscalía General de la República realizaron incineración de más de 2 toneladas de clorohidrato de cocaína en Salina Cruz, Oaxaca, como parte de las acciones contra actividades ilícitas y el tráfico de drogas. Así se originó la incineración de más de 2 toneladas de clorhidrato de cocaína. Y ahí podemos observar en las imágenes cómo se encuentran estas bolsas de color negro donde contraen esta sustancia. Y abajo se encuentra palos para que se terminara de incendiar y, por supuesto, eliminar esta sustancia que contraen sustancias ilícitas. Pasando a otra información, elementos de la Secretaría de Seguridad Ciudadana de Atlixco detuvieron a José Manuel N., señalado presuntamente por robo a comercio en una tienda departamental en la colonia Revolución. Ya se encuentra detenido. El lugar de la detención fue en la colonia Revolución, y el delito, robo a comercio. Ya está enfrentando a la ley y será por lo menos, tendrá que enfrentar una sanción considerable para que no vuelva a hacer esto y vuelva a robar este sujeto, Manuel N. Por otro lado, la Fiscalía General de Justicia del Estado de Tlaxcala informó la detención de Arturo N., presuntamente relacionado con el homicidio de un comerciante durante un asalto ocurrido el pasado fin de semana en la entidad. Las autoridades de Tlaxcala han informado esto y ya se encuentra detenido a este asesino, quien presuntamente estaría relacionado con un homicidio de un comerciante. Por otro lado, ya son las 10:41 de la noche, que no se le haga tarde. La Fiscalía General de la República informó el aseguramiento de más de 1.900 litros de hidrocarburo. Esto durante un cateo en un inmueble en Huauchinango, Puebla, donde además fue detenida una persona y aseguradas decenas de garrafas con combustible. Así, usted puede observar en las imágenes cómo se encuentran estas garrafas, donde lograron el aseguramiento de 1.900 litros de hidrocarburo. El huachicoleo, ahí está. A todo lo que da en la zona de Huauchinango, en la sierra nororiental de Puebla. Y vamos a poner las siguientes imágenes, Beto, para que nuestro auditorio vea las garrafas, cuántos eran. Serían alrededor de 2, 4, 6, más como 20 o 25 garrafas, porque son de varios litros y también de otros. Sin embargo, ya hay una persona detenida, por lo que tendrá que enfrentar a las leyes correspondientes. Ahora nos trasladamos hasta la zona de Amozoc, porque en ese sitio fueron detenidos 3 presuntos asaltantes en un operativo de la Secretaría de Seguridad Pública del Estado y la Marina, donde se aseguraron 2 armas de fuego, posible droga y un vehículo. Los detenidos son Germán N. de 56 años, Javier N. de 44 años y Luis N. de 29 años de edad. Ahí se encuentran estos sujetos con posibles sustancias ilícitas que parecieran es cocaína o cristal, donde también se le aseguraron armas de fuego y otros utensilios que está viendo a través de las imágenes, como desarmadores, martillos y también arma blanca, donde también se contrae y se puede ver que hay bolsas de marihuana y aparentemente cristal o cocaína, donde ya se encuentran detenidos estos sujetos, que serían tres los que están detenidos. En más de la información, son las 10:43 de la noche. Personal de la Fiscalía General del Estado realizó el levantamiento del cuerpo de un velador de la tienda Gran Bodega en el municipio de San Martín Texmelucan. El hombre, de 65 años, habría fallecido presuntamente a causa de un infarto. Paramédicos de Protección Civil confirmaron el deceso tras ser auxiliado en el lugar. En otra información, antes de irnos al corte, un adolescente de tan solo 17 años de edad, identificado como Yair, perdió la vida tras impactar su motocicleta contra un objeto fijo en el libramiento Santa Rosa Tecamachalco, a la altura del kilómetro 03+500. De acuerdo con reportes, el joven perdió control de la unidad y falleció en el lugar. Hay que extremar mucha precaución, manejar con mucha precaución, porque mire lo que acaba de surgir en esta ocasión, donde un joven pierde la vida derivado a la gran velocidad con la que iba, y así terminó su cuerpo. Así terminó en esa zona de terracería. Son las 10:44 de la noche. Ya estamos a punto de llegar a 10:45, donde es momento de irnos a corte. Pero al regresar tenemos información de Capufe.
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¿Te imaginas compartir tu vida con un compañero que puede vivir 100 años? ¿Un amigo emplumado que si pierde a su pareja puede caer en depresión como tú o como yo? Las aves no son juguetes. Son seres con emociones complejas que merecen un hogar para toda su vida. ¿Estás realmente preparado? Aunque durante siglos hemos tenido aves en casa, la verdad científica es clara: no son animales domésticos. Sus comportamientos siguen siendo instintivos y salvajes. Una cacatúa puede vivir hasta 100 años, un loro entre 60 y 70, un cisne 30, incluso un periquito australiano vive de 5 a 8 años. Y aquí viene algo hermoso y desgarrador. Especies como loros, guacamayas, pericos y cacatúas son monógamas. Tienen una sola pareja toda su vida. Si en cautiverio no tienen pareja, crean ese vínculo contigo. Te eligen como su compañero de vida. Pero cuando su pareja muere, ya sea ave o humano, pueden caer en depresión profunda. Por eso, adoptar un ave no es como comprar una planta. Es como adoptar un hijo de plumas que podría sobrevivir a tus propios hijos. Antes de adoptar, pregúntate: ¿tengo espacio suficiente para que viva dignamente? Cada especie necesita alojamiento específico. ¿Puedo costear su alimentación? Los carroñeros necesitan comida refrigerada. Otros requieren amplia variedad de frutas frescas diariamente. Y algo crucial, asegúrate de su procedencia legal. Las aves de criadero o capturadas legalmente están anilladas o tienen chip. Si no tiene identificación, probablemente viene el tráfico ilegal. No fomentes ese crimen.

0: Las aves son maestras del disfraz. No muestran signos de enfermedad hasta que están gravísimas. Por eso necesitan visitas veterinarias periódicas.
1: Y cuidado, pueden transmitir enfermedades como la clamidia aviar.
0: El humano se contagia al contacto con aerosoles de materia fecal o secreciones respiratorias de aves enfermas. Por eso, la higiene de su espacio es fundamental, no opcional, obligatoria. Entonces, antes de llevar un ave a casa, pregúntate honestamente.
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0: Estamos de regreso en este momento, son las 10:51 de la noche. Ya estamos llegando a la recta final, pero si viera usted lo que pasó hace unos momentos, si viera usted, casi nos pega un susto. Y es que derivado a esto, no es por alarmarlos, obviamente no, pero por supuesto que tenemos que informarlo. Hace unos momentos en Pochutla, Oaxaca, muy cerca de la costa, se registró un sismo muy leve de 4.1, y es que para eso estamos también, para informar de todo lo que está sucediendo de última hora. Acaba de registrarse un sismo muy leve de 4.1 en Pochutla, Oaxaca, muy cerca de la costa, ahí en Puerto Escondido y Huatulco. Sin embargo, aquí lo más alarmante, Beto me menciona que siempre ha sido las mismas réplicas, sin embargo, se están registrando al menos 1.217 réplicas de sismo el día de hoy, desde las 8 horas, de magnitud 4.1 en epicentro en Pinotepa Nacional, Oaxaca. En Pinotepa, por lo regular, se originan esos sismos de magnitud que son considerables, sismo de también de 5.6, de 4.1. Sin embargo, hay que tener mucha precaución. Ojo, no estamos alarmando, si solamente estamos como informándole para que usted lo tome en cuenta y en consideración. Acaba de surgir un sismo muy leve en Pochutla, cerca de la costa, y hasta esta hora se han registrado por lo menos 1.217 réplicas en Pinotepa Nacional, ahí en la zona de Oaxaca. Pero es momento de escuchar la voz de mi compañero Beto Guzmán sobre qué pasa en las carreteras con Capufe, por supuesto con Beto Capufe. Buenas noches, te saludo con gusto, Beto.
1: Buenas noches, Marcos, te saludo a ti y a la red ciudadana desde la cabina con el reporte de las carreteras y puentes. ¿Qué está pasando en las autopistas? Para aquellas personas que van manejando, tomen las precauciones necesarias, pero les tengo buenas noticias. Capufe tiene muy pocos reportes de última hora, comenzando con un cierre de circulación en la autopista Córdoba-Veracruz en el kilómetro 48 con dirección a Córdoba. Continúa el cierre por maniobra para el retiro de una unidad siniestrada. Dirección a Veracruz, se restablece el tránsito vehicular con reducciones de carriles, pero con dirección a Córdoba aún continúa el cierre total de circulación. Ese es el único reporte que nos maneja Capufe de última hora en la zona cercana, que pueda ser de su interés para que tome las precauciones necesarias en caso de que transite por la zona. También les comento el reporte del clima. Les recuerdo, es el reporte que comprende de 11 a 12 de la noche. A la medianoche, a través de redes sociales, yo les estoy actualizando el reporte.

0: parte del clima de las siguientes 3 horas. En este caso nos comentan lluvias con intervalos de chubascos acompañados con descargas eléctricas en las regiones del Valle de Atlixco, Matamoros, Angelópolis, Tehuacán, Sierra Negra y Mixteca. Les recuerdo, lluvias con intervalos de chubascos acompañados de descargas eléctricas. Así que si vienen en carretera, tomen las precauciones necesarias por posibles carreteras mojadas que podrían causar algún tipo de accidente vehicular. Maneje con precaución. Finalmente, pasemos con un reporte de la red, un boletín de búsqueda protocolo ALBA a nombre de Denise Yasmín Torres Cortés, quien fuera vista por última vez el 25 de mayo saliendo de su domicilio en Tlachichuca, aproximadamente a las 7:30 horas de la mañana. Desde ese momento se desconoce su paradero. Algunas señas particulares: cicatriz en la ceja derecha de aproximadamente 1 centímetro, cicatriz en la barbilla vertical en la parte media de aproximadamente 1 centímetro. Cualquier información que tengan para su localización la pueden enviar de forma confidencial y anónima al WhatsApp 2212-83-8142. Les repito, 2212-83-8142. Para localizar a Denise Yasmín Torres Cortés. Eso es todo por mi parte, Marcos. Volvemos contigo.
1: Muchas gracias, Beto, por la información que en este momento nos hace llegar el servicio social también, que es muy importante para lograr localizar a las personas que se encuentran extraviadas. Ya mi compañero Beto le ha dado todos los datos para que usted, si tiene alguna información importante, por favor llame a los números que se encuentran ahí, que le estamos mostrando en pantalla. Y más de la información, porque ya estamos llegando a la recta final de este espacio de noticias, porque ya son las 10:56 de la noche, porque cámaras vecinales captaron a un hombre presuntamente relacionado con un robo a una vivienda en la colonia Loma Bella. Residentes piden la pronta intervención de las autoridades y así salió corriendo este ratero. Termina bajando de esa pared con rumbo desconocido. Pareciera que no llevaba ni mochila ni nada, ¿verdad, Beto? Y únicamente yo creo que lleva probablemente una pertenencia a esto en Loma Bella, por lo que a las autoridades competentes, por favor, hay que estar muy atentos en este sitio. Las demandas ahí están, los reportes ahí están, nosotros únicamente somos la voz que conectamos a las autoridades, entonces hay que poner mucha alerta exactamente en la colonia Loma Bella, porque estos delincuentes, estos amantes del ajeno, no dejan de hacer de las suyas. ¿Dónde? No se sabe el monto de lo robado, pero ahí lo tiene usted. Los rateros no tienen tregua y continúan robando. En más de la información, un motociclista resultó gravemente lesionado luego de impactarse contra la barra de contención sobre periférico ecológico a la altura del fraccionamiento Bosques de Chapultepec. Tras el choque, el conductor salió proyectado. Agentes de proximidad vial mantuvieron acordonada la zona mientras ellos mismos atendían al motociclista que se encontraba lesionado. ¿Sabe cuánto tiempo tuvieron que esperar para que llegara la ambulancia? Esto de verdad que lo tienen que considerar las autoridades competentes, porque imagínese usted que se estuviera debatiendo entre la vida y la muerte. Sí tenía lesiones de gravedad, pero estaba consciente y gracias también a la intervención de agentes de proximidad vial, se logró atender de buena manera a este motociclista. Pero, a ver, la ambulancia no tiene que tardar tanto. 2 horas, aproximadamente 2 horas, hora y media, es lo que probablemente tardó la ambulancia en llegar. E incluso, a través de los reportes, muchas personas también nos estaban haciendo llegar que hoy se originó un caos. Hubo demasiados accidentes en el centro, en periférico, en la zona sur de Puebla, en la zona de la autopista. Muchos accidentes, entre ellos motociclistas que se encontraban derrapando y tardaban en llegar las ambulancias. Entonces, no ha sido la única ocasión. Nos ha tocado realizar reportes donde incluso ni las llamadas contestan. Entonces, ojo ahí, porque las ambulancias están tardando en llegar. por lo que se tiene que coordinar lo más pronto posible para que no sucedan este tipo de situaciones y puedan atender de manera oportuna a los lesionados. Pasando a otra información, ahora nacional, un adulto mayor enfrentó a un asaltante a machetazos en Huimanquillo, Tabasco. Huimanquillo, Tabasco. Ahí se puede observar cómo se encuentra la cajera atendiendo. Sin embargo, un sujeto saca el arma apuntando a las personas que se encontraban ahí en el comprando. Sin embargo, la persona que se encuentra atrás con una playera tipo polo decide retroceder. Ya había observado que el delincuente había sacado el proyectil de arma de fuego, el arma más bien dicho, pero va él por un machete. Le llega justo en la parte de atrás, donde le termina dando en dos ocasiones un machetazo que termina ocasionando que este cayera inconsciente, por lo que en ese momento la cajera trataba también de hacer algo. Sin embargo, agarra el teléfono para tratar de llamar a las autoridades, pero le da tiempo a que este ratero, reaccionara y también se diera a la fuga. Pero también el otro joven se encontraba en shock. No sé qué pasó porque tampoco metió ni las manos y se quedó nada más observando cómo intentaban agarrar a este ratero. Valentía de este señor, quien evitó que se terminara llevando el dinero y también algunas pertenencias. Es momento ya de retirarnos, pero recuerde que tenemos mañana una cita, usted y yo, en punto de las 10 de la noche, donde agradezco a mis compañeros Juanito Ramírez en la operación digital y por supuesto Beto Guzmán en las redes sociales. Nos saludamos el día de mañana, que tenga una excelente noche.
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1: Las fuertes lluvias de este lunes por la noche causaron afectaciones en terrenos de cultivo de Santana Xalmimilulco en el municipio de Huejotzingo. Así lo comenta uno de los afectados.
2: Mire cómo quedó nuestro terreno aquí en el potrero. Todos los terrenos pues ya se acabaron. De hecho fue una tormenta muy, muy fuerte y por lo tanto pues mire cómo quedaron los terrenos. Y ahorita ya nomás está la llovizna, pero pues ya echó a perder todo lo que es el producto de la cosecha de maíz, la calabaza, el cilantro, todo esto ya valió.
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1: Tienen más de 4000 años de historia, pero ¿sabes realmente qué contienen las salchichas que pones en tu mesa? Hoy te traemos el estudio de calidad de salchichas. Quédate para conocer todo sobre él.
0: Revista del Consumidor.
2: Las salchichas son un alimento cotidiano en la despensa de muchas personas, debido a su accesibilidad económica y practicidad. Pero, ¿sabes cuál es el origen de este embutido? Este se sitúa en Mesopotamia, en el año 2000 antes de nuestra era.
1: Hoy en día, las salchichas están hechas principalmente de carne y agua. De hecho, el agua puede representar hasta el 70% del producto final. Dependiendo del fabricante, también se les llegan a adicionar harinas, féculas, almidón o soya.
2: En el mercado existe una gran variedad, pero hay un detalle al que debe

0: prestar mucha atención. ¿Sabes cuál es la diferencia entre una salchicha con pavo y una de pavo? Suena casi igual, pero no lo es. Cuando la etiqueta dice con pavo, significa que es una mezcla de pollo y pavo. El fabricante está obligado a declarar qué porcentaje de pavo le añadió. En cambio, si dice de pavo, significa que toda la carne que contiene proviene exclusivamente de esta ave. Eso sí, tome en cuenta que la cantidad total de carne en el producto siempre dependerá de la fórmula de cada marca.
1: El Laboratorio Nacional de Protección al Consumidor revisó diversos productos para verificar sus aportes nutrimentales y el cumplimiento de su regulación. Se analizaron 37 productos, 8 Viena o tipo Viena, 7 de pavo, 7 con pavo, 1 de pechuga de pavo, 3 para hot dog, 3 de pavo para hot dog, 2 con pavo para hot dog, 4 Frankfurt y 2 para desayuno.
0: Se verificó toda su información comercial, la cual se encuentra en las etiquetas de cada producto. Estas tienen que cumplir con los requisitos de la norma oficial mexicana.
1: También se evaluó su calidad sanitaria, verificando la ausencia de agentes patógenos, como la salmonela, ya que son un riesgo para la salud.
0: Asimismo, se determinó la cantidad de nutrientes, como proteína, grasa, carbohidratos y agua. Estos nutrientes son esenciales para el funcionamiento de nuestro organismo, ya que le proporcionan energía.
1: Igualmente, se verificó que su contenido no excediera la cantidad de nitritos permitidos. Estos se utilizan como conservadores para inhibir el crecimiento de bacterias dañinas y mantienen el color rosa de los embutidos.
0: Se determinó la presencia de sodio y se verificó que coincidiera con el contenido declarado en la etiqueta. Finalmente, se calculó el aporte calórico por cada 100 gramos de producto.
1: Los resultados fueron los siguientes. Primero, debes saber que debido a que los embutidos suelen presentar cantidades elevadas de sodio, todos los productos resultaron con exceso de este mineral. Todos pasaron la prueba de calidad sanitaria, además de cumplir con el sodio y contenido neto que declaran.
0: Las salchichas que contienen más nitritos de lo permitido son dos de la marca Buffalo, de Viena y Frankfurt, y Parma Savory, de pavo.
1: Los productos que no son veraces en su información comercial y declaran más proteína o grasa de la que contienen son las salchichas Viena de las marcas Buffalo y Capistrano Clásica, las de pavo de Bernina, para hot dog de Buffalo y para desayuno la marca Obertal.
0: Los productos que destacan tener pavo, pero contienen muy poco, son las marcas Swan Premium y Kir con pavo. Aunque destacan el ingrediente, solamente contienen el 4% de este cárnico.
1: Si vas a comprar salchichas, lo mejor es que sigas estas recomendaciones. Lee la etiqueta, revisa la fecha de caducidad y los ingredientes. Asegúrate de elegir el producto que deseas. La salchicha de pavo tiene el 100% de este tipo de carne, mientras que la que dice con pavo tan solo tiene del 4 al 25%.
0: Evita romper la cadena de frío. Deben colocarse hasta el último en tu carrito y ser lo primero en guardarse en el refrigerador al llegar a casa. Verifica los ingredientes. Si tienes alguna alergia, es importante revisarlos antes de la compra.
1: También consulta a tu médica o médico, ya que estos productos tienen cantidades elevadas de sodio y no es conveniente que las personas con hipertensión lo consuman.
0: La recomendación de la OMS para adultos es no rebasar los 2 miligramos diarios, es decir, menos de 5 gramos o una cucharadita de sal. En el caso de niñas, niños y adolescentes entre 2 y 15 años, esta cantidad debe reducirse aún más, ajustándose a su edad y sus necesidades energéticas.
1: Compara precios y calidad. Recuerda que cuidar tu consumo es cuidar tu salud y tu bolsillo.
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0: en YouTube, Carlo Acutis y los milagros eucarísticos en el mundo. Es algo precioso. Y si un niño de 15 años, un jovencito de 15 años lo pudo lograr, pues lo hizo para que tú y yo y todos los que están escuchando este programa aprendamos de lo que es lo que son estas sagradas hostias que sembraron. Una parte del corazón de Jesús que latía a pesar de los siglos que han pasado. Entonces busquemos los milagros eucarísticos de Jesús por Carlo Acutis en YouTube. Nos despedimos de ustedes y que Dios los bendiga abundantemente y sean por favor muy felices. Amén.
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0: Ya son las 5:30 de la mañana y esto es Buenos Días, el noticiario de la gente.
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0: Muy buenos días, auditorio de Puebla, de México y el mundo. Ya estamos listos para llevarle toda la información de lo más importante que ha acontecido en el plano local, nacional e internacional. Muchas gracias por acompañarnos. Los saludo en cualquiera de las plataformas donde nos esté usted viendo o escuchando. Un saludo muy especial ahí al 89.3 de FM, a quienes lo hacen a través del 1090 de AM y por supuesto en Red Ciudadana 1120 de AM. Y quienes nos ven y escuchan a través de Facebook en 5 Radio Comunicación Efectiva, así nos encuentra. En X, antes Twitter, nos encuentra como arroba la red 5 Radio, y en YouTube nos encuentra como la red 5 Radio. Reciba usted un saludo, que sea muy buen día, y ya estamos listos para llevarle toda la información. Le recordamos que si usted está ahí en el lugar de la noticia, usted es el reportero. Envíenos sus mensajes al 22 22 38 29 90. También, si lo prefiere, lo puede hacer por cualquiera de las plataformas donde usted nos ve y escucha. Pues mucha información en el plano de la nota policiaca. Le vamos a dar a conocer que ayer por la tarde noche fueron encontrados dos hombres ejecutados a balazos en el Camino Blanco allá en Izúcar de Matamoros, este camino, en este tramo que va a San Nicolás Tolentino, Junta Auxiliar de Izúcar de Matamoros. Oficialmente están como desconocidos, pero extraoficialmente medios locales señalaron que se trataría de Jorge y Reinaldo, de 49 y 70 años de edad, que serían de origen atlixquense, quienes tendrían un negocio de renta de mesas y sillas y que pues habrían acudido a hacer su chamba y posteriormente los encontraron así ejecutados. Estaremos atentos a cómo avanzan las investigaciones, mientras que en Tecali de Herrera, ejidatarios tienen tomada la alcaldía de Tecali, así como otras oficinas municipales. Están amagando con cierre de carreteras el día de hoy, tres carreteras, que las tres que comunican a Tecali de Herrera, en caso de que no haya una respuesta favorable a sus demandas. Están pidiendo un tractor equipado para un ejido en específico y que les sean devueltas por medio de escrituras unas propiedades que aseguran son del ejido y que el ayuntamiento se habría hecho con ella hace algunos años. Están exigiendo que les sean regresadas con la documentación correspondiente. Si no hay respuesta, pues habrá a cierres este día, afirmaron en entrevista. Una familia murió destrozada ayer al chocar contra el pilar del segundo piso, ahí a la altura de Macana. Cuatro personas muertas, todos ellos, se confirman, eran de Amozoc. Entre los decesos se encuentra un hombre, un varón de menor de edad, de 16 años. Y también le vamos a indicar que en el caso de este crimen ocurrido ayer en Las Bocas, también en Izúcar de Matamoros, donde fue acribillado a balazos el Chiva, ahora sabe, le dieron 5 impactos de arma de fuego. Ya hay algunos presuntos responsables, están identificados, aunque no han sido capturados. Se trata del Brian y el Tilichis, están siendo buscados por las autoridades. También le vamos a decir que un nuevo ataque de un tirador anónimo ahí en la zona de Lomas de Angelópolis. Un automovilista iba a esta plaza comercial, escuchó que algo golpeó su vehículo, y ya cuando estaba en el estacionamiento, checó y vio que una bala había entrado por la portezuela y se había clavado en el asiento del copiloto. ¡Qué miedo! Urge que se intensifiquen las investigaciones para dar con este o estos locos que hacen detonaciones así de manera aleatoria y que han dejado a personas lesionadas. Incluso, recordemos, hay una persona que quedó sin vida por presuntamente alguno de estos tipos o este tipo. Estamos hablando de un conductor de transporte público que hace algunos años murió de esta forma en esa zona de la ciudad. Y también le vamos a hablar de robos a cuenta cuentaviente, a un cuentaviente muy cerca aquí de Plaza Norte, le robaron 350,000 pesos, mientras que a cuentavientes que estaban en el BBVA de Amozoc entraron algunos delincuentes y ahí en el interior les robaron en Casablanca, para ser más precisos, y murió desangrado en Mayorazgo. Un hombre estaba trabajando, es un herrero, estaba con un esmeril, esta piedra se salió y le causó una lesión que hizo que perdiera la vida desangrado. Esta y más información le tenemos preparado para este espacio informativo. Quédese con nosotros, acompáñenos y mándenos sus mensajes. Son 5:35 de la mañana.
1: Rafael Téllez.
2: Faltan 25 minutos para las 6 de la mañana. ¿Cómo le va? Muy buenos días. Le tenemos, sí, mucha información de toda. Le vamos a platicar también de lo que pasa aquí en Puebla, porque ya arrancaron los trabajos de pavimentación allá en la colonia Lomas Coyopotrero. Le vamos a tener los detalles desde el Ayuntamiento de Puebla. Se da a conocer los beneficiarios y todo el trabajo que se lleva con las calles en materia de bacheo y en materia de repavimentación. Recuerde que el Ayuntamiento ya cuenta también con su tren de pavimentación. Le vamos a tener también más adelante los detalles de cómo la Universidad del Deporte pues ya está prácticamente lista para operar, al igual que ocurre con el puente de la transformación que tenemos allá en la zona de Valsequillo. Le vamos a tener todos los detalles, igual del Summit 2026, ya vimos ahí a las estrellas del fútbol participar en este ciclo de conferencias y también de ponencias que estarán presentando allá en la Universidad del Deporte. Vimos por acá al Piojo Herrera, vimos también a La Volpe, que ya están trabajando con los jóvenes de la Universidad del Deporte. Todos estos detalles le tenemos hoy aquí en Buenos Días, cuando faltan 24 minutos para las 6.
1: Nayeli Aguilar.
3: Auditorio, buenos días, bienvenidos a Buenos Días, el noticiero de la gente. Tenga precaución, comenzamos con un accidente en la autopista. Vamos a escuchar a qué altura.
4: Buenos días, equipo de Cinco Radio. Hay accidente sobre el lateral en la autopista, en el carril de baja, que con dirección hacia Esperanza, a la altura de Acaxingo, en el kilómetro 164. Por favor, extremen precauciones porque se va a hacer el tráfico en el carril de baja con dirección a Esperanza. Se trata de un vehículo de color blanco, no alcancé a ver las placas, pero se ve que se derrapó y está del lado derecho en el carril de baja con dirección a Esperanza. Por ahí extremen precauciones.
3: Ahí tengan mucha precaución y muchas gracias por su reporte. Recuerde mandarlos al 2222-382990. 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Hoy a partir de las 9 de la mañana y hasta las 12 del día. Hoy, 27 de mayo, tenemos este módulo de vacunación antirrábica para perros y gatos por parte de la Secretaría de Medio Ambiente del Ayuntamiento de Puebla y Cinco Radio, que te están invitando. Hoy de 9 a 12 te esperamos y recuerda que es importante que traigas a tu perrito con correa o a tu gatito, en su caso, con su transportadora para que sea más fácil esta actividad. Así que hoy de 9 a 12 corre la voz para que vengan a vacunar a sus mascotas. Faltan 2 minutos para que sean ya 5:40.
1: Raúl Méndez Macías.
5: Es mitad de semana, miércoles 27 de mayo. Gracias por acompañarnos, auditorio. Hoy llama la atención poderosamente cómo es el Día Internacional de la Medicina de Urgencias. Y son muy importantes los médicos de urgencias, los urgenciólogos, para atender cualquier tipo de situación. Y también es Día del Piloto Agrícola, muy importantes en este proceso también de la fumigación en zonas agrícolas, el piloto agrícola. Hoy en Quinto Medio hablaremos del cambio climático. El calentamiento global se acelera más rápido de lo que el arroz pueda evolucionar. Es tanto el nivel de la temperatura que está empujando a regiones agrícolas a temperaturas récord, lo que llega a un punto crítico de que el arroz pueda adoptarse y adaptarse en un escenario hostil. Por otra parte, Venecia ya no puede más y debe decidir en una votación si limita el número de turistas, porque hay más turistas que residentes en Venecia. La ciudad también se está hundiendo y es por eso que los ciudadanos allá en Venecia deberán votar si limitan todo esto a través del número de la poderosa red al 2222-382990. Nos reportan que si les podemos apoyar haciendo un reporte a Comisión Federal de Electricidad, porque en la colonia 3 de Mayo, en Aparicio, no hay luz desde ayer a las 4 de la tarde. Se hizo un reporte, pero todavía no ha llegado la luz. Repetimos, en la colonia 3 de Mayo, en Aparicio, no ha llegado la luz desde ayer 4 de la tarde, y es que seguramente las afectaciones, compañeros de Comisión Federal de Electricidad seguramente estarán trabajando, pero piden por favor que atiendan el caso de la luz en la colonia 3 de Mayo. ¿Y qué tal la granizada, no? De ayer, especialmente en Maravillas y en algunas zonas de la capital poblana, del cual le estaremos pasando todos los detalles. Quédese con nosotros, ya son 20 para las 6. Esto es Buenos Días.
0: Antes de pasar al resumen de noticias, le indicamos que nos están señalando que hay una persona atropellada y al parecer sin vida ahí en la lateral de la vía Tlixcayo. Vamos a escuchar este reporte.
6: Buenos días, licenciados. Aquí reportando una persona fallecida sobre la lateral hacia Lomas de Angelópolis, de Adamant hacia Cascata. Ya se encuentran patrullas acordonando el lugar. No sé a qué horas fue el percance, pero se ha tapado el cuerpo. Saludos.
0: Saludos y muchas gracias, eso es lo que nos están indicando, y más temprano a ver si pudiera por ahí una patrulla cercana acercarse ahí a la lateral de San Felipe también, porque nos reportan que había una muchachita sola, esto nos dice la red.
7: No, que pase alguien por ella, licenciado. Ay, por ahí, licenciado, ay, por ahí, tiene 20 minutos que pasamos ahí en la lateral de San Felipe, el cual hay una muchachita que está ahí, al parecer es de secundaria, ya que está con todo y uniforme. Pasamos 20 para las 5 y ahí estaba esta personita ahí parada, licenciado, en la oscuridad. Que tengan mucha precaución y a ver si pueden mandar una patrulla, ya que no sabemos si se escapó o está esperando que pase alguien por ella, licenciado. Cosa que se me hace raro porque está solitita en la oscuridad, licenciado. Muy peligroso para una niña estar a esta hora, licenciado.
0: Esperemos que alguna unidad se pueda aproximar y esperemos que se encuentre bien esta joven mujer. Y vámonos al resumen de noticias. Estragos causó la granizada de la tarde de este martes en gran parte de la ciudad de Puebla, sobre todo allá en la zona de Maravillas, donde se reportaron casas inundadas y cuantiosas pérdidas, además de pues una granizada de hasta 30 centímetros en este hielo.
2: Proximidad Vial implementó el dispositivo de seguridad sobre Boulevard Niño Poblano para reducir la velocidad de automovilistas y prevenir accidentes.
3: Y la red de 5 Radio también nos está reportando que hay una persona desnuda en la zona del Parque Ecológico.
8: Buen día, buen día. Ahí por el Parque Ecológico anda un tipo todo encuerado, hay que tener cuidado,
3: Muchas gracias, nos dice que es consentido la Margarita, no sabemos si esté mal de sus facultades o le asaltaron o qué pasó, pero más información más adelante. También personal de Protección Civil Municipal atendió reportes por caída de árboles y una palmera tras las lluvias registradas en la zona de La Calera, Escárate y San Baltasar Campeche, en coordinación con Parques y Jardines, fue atendido este problema.
5: Y dice Odilón, pues a lo mejor tiene calor, ¿no? Esta persona y se quitó la ropa. Mientras tanto, ya son 5 de la mañana con 43 minutos, auditoría la SEP ya revisó 6,000 plazas y formuló 6 denuncias, informó el coordinador del gabinete estatal y anunció que en breve revelarán presuntas irregularidades de administraciones anteriores.
0: Estudiante de la UAP desarrolla investigación sobre el láser erbio para fortalecer el esmalte dental infantil y reducir la interacción con microorganismos, proyecto reconocido a nivel internacional.
2: Faltan 16 minutos para las 6. Jornada de Bienestar Animal llevó servicios gratuitos a San Pablo Xochimilhuacan. El alcalde Pepe Chedraui destacó acciones para control poblacional, salud pública y tenencia responsable.
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5: Guillermo Báez está en la consola digital y Alex Denicia en las redes sociales. Iván Hernández en la producción. Son ya 5:44. Fue dado de baja un veterinario señalado por presunta mala atención en el Centro del Bienestar Animal en San Andrés, Cholula, Así lo reveló la alcaldesa Lupita Cuautle.
0: El Centro de Bienestar Animal de Cuautlancingo recibió un reconocimiento de la Fiscalía de Puebla por su contribución en acciones de protección animal, a campañas de esterilización y la promoción de tenencia responsable de mascotas.
2: Es el cuarto, faltan 15 minutos para las 6 y les saludamos también a nombre de nuestra directora de noticias, Leslie Suset Jerez Romo. Esta mañana en Operación Digital está Yair Santillana, ahí con la observación de mi compañero Guillermo Báez, y en la Operación de Redes Sociales está mi compañero Alex Denicia. La periodista Marion Reimers ofreció una ponencia sobre el presente y el futuro de las mujeres en el deporte. Esto durante el Summit allá en la Universidad del Deporte.
3: Y en este evento, Ricardo La Volpe y Miguel Herrera, exdirectores técnicos de la selección mexicana, también participaron con una conferencia durante el Summit 2026, El Grito que nos une, organizado por la Universidad del Deporte.
5: Además, participó el gobernador Alejandro Armenta en este Summit 2026. Ricardo La Volpe, ya escuchaban, Oribe Peralta, Carlos Salcido, Miguel Herrera, quienes compartieron sus experiencias en conferencias.
0: Y ayer le comentábamos acerca de los daños ahí en Xalmimilulco, en Huejoxingo, por las fuertes lluvias, y también por las fuertes lluvias se hizo el recuento y hasta 300 hectáreas de cultivo fueron indemnizadas en Valle Central, Iztapopo, Atlixco, así lo informó la secretaria de Agricultura, Ana Laura Altamirano.
2: Omisión de cuidados, violencia física y psicológica, así como control de las tarjetas para cobrar la pensión, son los abusos que afrontan los adultos mayores, reveló la Procuraduría de Protección de Personas Adultas Mayores del DIF de Tlaxcala.
3: 5:46 a.m. y ponga mucha atención porque el registro de líneas telefónicas es obligatorio y a partir del 30 de junio van a iniciar con las suspensiones de servicio a quienes no lo hayan realizado. Esto lo dio a conocer el espectro radioeléctrico de la Comisión Reguladora de Telecomunicaciones en Tlaxcala.
5: No se llevaba ni el 50%, a nivel nacional no se lleva ni el 50% del registro de las líneas telefónicas. Muchas personas, por lo que sabemos aquí en México, lo podrán hacer hasta el último día porque así somos. Así somos.
3: Y hay que ver si no van a dar una prórroga, ¿no?
0: ¿Ya lo hicieron ustedes?
5: Ya, yo ya. Nayé.
3: Sí, después que sale la empresa.
5: Claro. Pues sí, bueno, muchas personas.
3: Ya no me evité.
5: Hay personas que dicen, no, yo no lo voy a hacer. Les digo, pues te vas a quedar sin línea telefónica, uh-huh, ¿no? La verdad. Pero, bueno, pues ya veremos más adelante cómo va avanzando este registro. La jefa de atención al migrante en Atlixco pidió no entregar dinero por trámites que son gratuitos, luego de una presunta estafa a más de 50 personas.
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2: 12 minutos. Y las 6, la UAP Green Carson y Acuario Michin ofrecerán este 28 de mayo Arte por el Mar y los de Marea, una pasarela que combina moda sostenible, arte y conciencia ambiental.
3: El Congreso del Estado de Puebla no sacará reformas a rajatabla. Estas tienen que construirse bajo consenso con todas las fuerzas políticas, es lo que daba a conocer el titular de la Jugocopo.
5: El puente de la transformación se encuentra concluido en Malsequillo, actualmente está en fase de revisión física, previa a su inauguración la segunda semana de junio.
0: Elementos de la Secretaría de Seguridad Ciudadana de Atlixco detuvieron a José Manuel, señalado presuntamente por robo a comercio en una tienda departamental, esto en la colonia Revolución.
2: Y en más de la seguridad e inseguridad, la Fiscalía General del Estado de Tlaxcala confirmó la detención de Arturo N., presuntamente relacionado con el homicidio de un comerciante durante un asalto ocurrido el pasado fin de semana.
1: Nacionales.
5: Diputados locales de Morena van por juicio político contra la gobernadora de Chihuahua, María Eugenia Campos. Le acusan de escudarse del fuero mientras que el PAN prepara su defensa. Por cierto, también la Fiscalía de México se había dicho que había enviado citatoria a la gobernadora de Chihuahua por denuncia de secuestro. Luego la Fiscalía rechazó haber citado a la mandataria al no ejercer acción penal tras supuesta denuncia del senador Javier Corral, por supuesto, secuestro. Entonces ya no avanzó, pero Maru Campos dijo, pues están ejerciendo el poder del Estado contra mi persona. Por su parte, Rubén Rocha Moya compareció ante la fiscalía, declaró que está cooperando ante un nuevo llamado y lo haría, y dijo confiar en el sistema judicial mexicano, el gobernador con licencia de Chihuahua. Por su parte, el senador de Morena, Enrique Insunza, también acudió a declarar ante las acusaciones de Estados Unidos. Dijo que él se representa a sí mismo como abogado. Pasemos al mundo.
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5: La portavoz del gobierno de Irán acusa a Estados Unidos de violar el frágil cese al fuego y le acusa de mala fe. Lo veremos en el regional. Dos bombardeos de Israel en Gaza dejaban 5 muertos en un campo de refugiados. El primer ministro Netanyahu advirtió que su ejército intensificará las operaciones terrestres en el sur de el Líbano, más allá del límite de la línea amarilla limítrofe. Vayamos hasta la zona.
9: Esta mañana el ejército israelí ha reivindicado más de 100 bombardeos contra supuestas posiciones y miembros de Hezbollah desde el lunes. Fue cuando Benjamín Netanyahu, primer ministro israelí, anunció que había ordenado pisar el acelerador en la ofensiva. Hoy Israel ha lanzado decenas de ataques más, causando 40 víctimas mortales desde el anuncio de Netanyahu. También ha exigido el vacío de toda la ciudad de Nabatíe, en un país donde una cuarta parte de la población ya está forzosamente desplazada.
5: Países bálticos acordaron con la Unión Europea reforzar la seguridad luego de la intrusión rusa en zonas limítrofes. Se acusa que drones rusos han llegado a Lituania, Estonia y Letonia. Vamos hasta estos países bálticos.
10: No son provocaciones aisladas, es el resultado directo de la agresión de Rusia contra Ucrania en Vilnius, encabezados por el presidente lituano Gitanas Nauseda. Los líderes de los tres países bálticos acordaron con la Unión Europea acelerar los esfuerzos de seguridad en el flanco oriental de Europa después de una serie de incidentes, intrusiones en el cielo en esos tres países vecinos y la caída de drones en sus territorios. La jefa de la Comisión Europea, Ursula von der Leyen, acusó en el Vilnius a Moscú de querer desestabilizar a las democracias europeas.
5: Lo veremos en regional. Un delegado de Ucrania afirma que Rusia está amenazando a diplomáticos extranjeros en Kiev por la amenaza de ataques. Putin condona las deudas a quienes firmen un contrato con el ejército ruso para pelear en la guerra contra Ucrania. El Kremlin brindará un ascenso social a los combatientes que regresen y les va a dar grandes empleos. Vayamos hasta Rusia.
11: La nueva ley dispone la condonación de las deudas hasta los 10 millones de rublos, unos 120 mil euros, para quienes firmen un contrato con el ejército a partir del 1 de mayo del 2020.
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0: Reino Unido, récord de temperaturas, también ahí 4 muertos.
1: Nuevo récord de calor para un mes de mayo. El indicador térmico nacional arroja una media de 24.8 grados Celsius. El gobierno evoca la cifra de 7 fallecidos, 5 de los cuales por ahogamiento. Reino Unido también registra récords de temperaturas y el balance es de 4 vidas perdidas también.
0: Lamentablemente. Son ya 5:54, 14 grados la temperatura, el cielo está mayormente nublado en la capital de Puebla. Tenemos más información.
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3: Muy buenos días a toda la gente que nos escucha y buenos días en el auditorio. Es Max López al micrófono y este es el resumen de la información deportiva donde le presentamos que Santi Jiménez, Johan Vázquez y Obed Vargas ya reportaron con la selección mexicana y apuntan a convertirse en la base del tricolor, todos ya con experiencia en Europa y con menos de 27 años. Además, Alejandro Sendejas fue confirmado en la lista final de Estados Unidos para disputar la Copa del Mundo luego de años de polémica por elegir al Team USA sobre México. En el béisbol, Pericos arrancó la serie con triunfo 9-6 sobre Querétaro, con una gran noche de Samar Leiva, quien produjo 4 carreras. Y en el fútbol femenil, Alexia Putellas anunció su salida del Barcelona tras 14 temporadas, 4 Champions League y más de 30 títulos con el club blaugrana. Todo esto y más a través del 89.3 de FM en la grupera La HR, 1090 de amplitud modulada y el 1120 de la red ciudadana. Recuerde que esto es Buenos Días, el noticiario de la gente. Nosotros volvemos al estudio para más información.
0: 5 minutos y las 6, momento de saludar a mi compañero Toño Zamora con este reporte desde el ayuntamiento. Continúan los trabajos de pavimentación. ¿Cómo está esto, Toño? ¿Cómo te va? Buenos días.
4: Muchísimo gusto al equipo y a todo el auditorio. Pues justamente el presidente municipal, Pepe Chedraui, arrancó con estos trabajos de pavimentación. Esto fue en la calle Vicente Guerrero Poniente, en la colonia Lomas Coyopotrero, los cuales beneficiarán a más de 6,400 habitantes, esto al norte de la capital poblana. Pero escuchemos lo que comentó al respecto el presidente municipal, Pepe Chedraui.
5: Esta obra me decían que tiene 40 años pidiéndose y solicitándose, y bajo las instrucciones de nuestra presidenta, la doctora Claudia Sheinbaum, y el gobernador Alejandro Armenta, tenemos que atender todas y cada una de las calles de la capital. Por eso vamos a estar haciendo casi 4,400 calles en lo que llevamos. Ya se hicieron 1,484, vamos por 2,926. Esto es en Puebla capital. Esto es aparte de lo que está haciendo el gobierno del estado, el gobernador Alejandro Armenta, que ya hizo 5,000 calles, obras al 100. Son 5,000 calles que están haciendo, y aparte ya anunció el gobernador que va a ser 13,000 más. Es la primera vez que un gobernador se fija en la capital y le mete toda la infraestructura que se necesita en Puebla capital. Y como bien dice nuestra querida amiga, no nomás es hacer la calle, sino tienes que iluminar la calle. Tienes que tener las banquetas y las guarniciones correctas. Entonces, eso es instrucción directa de nuestra presidenta y del gobernador.
4: Desde la Junta Auxiliar de San Jerónimo Caleras, el presidente municipal mencionó además que estos trabajos de pavimentación incidirán directamente en la mejora de la calidad de vida de miles de habitantes que diariamente transitan por esta zona, y se también beneficiará zonas habitacionales, comercios, planteles educativos, espacios religiosos, así como a usuarios de transporte público. Además, pues señaló que en lo que va de su administración ya han atendido 1,484 calles y para este año se atenderán 2,926 calles. Rafa, esta es la información.
0: Y muy oportuna con este programa de las calles al 100. Muchas gracias, Toño, y buenos días.
4: Buenos días.
0: Y las 6.
6: Y tenemos más de sus reportes y nos compartieron una fotografía de esta persona que está desnuda ahí en el rumbo del parque ecológico y ahorita está ahí en la zona del Oxxo y vemos que, o sea, está completamente desnudo, no tiene ni zapatos y además las manos las tiene hacia atrás como si estuviera amarrado. No sabemos si está amarrado, pero al menos está en esa posición. Vamos a ver qué es lo que pasó. Como decíamos, no sabemos si esté mal de sus facultades mentales o lo hayan asaltado o qué es lo que pasó con este joven, pero ya está ahí en la zona del Oxxo. Aquí lo pusimos en pantalla y obviamente tapamos parte del cuerpo, pero sí se logra apreciar que es una persona joven, que es un masculino y que tiene las manos hacia atrás como si estuvieran atadas.
0: ¿Recuerdan?
2: Hace unos días a la chica que estaba aquí en el parque, muy cerca en La Paz, también desnuda.

0: y luego días antes de la semana pasada, un tipo allá al sur de la ciudad, en la sección cuarta de San Ramón, que andaba también desnudo, en aquel caso dicen que no es la primera vez y por ello piden la intervención de las autoridades porque se muestra a las menores de edad.
1: Uh-huh, claro, sí, eso también hay que cuidarlo. También ha pasado, no digo que sea este caso, pero ha pasado de amigos que los mandan retas o que tienen que pagar apuestas.
2: Porque y están entonces en algunos grupos y que son como dinámicas. ¿Se acordarán que hace como unos 10 años había una persona que se vestía de enfermera y que todos los días salía, que la veían por el periférico, lo veían por la Margarita y estuvo así por lo menos como un mes? Y ya después no se supo nada, porque luego hay grupos dinámicas, entonces habría que ver.
1: Pues ahí está, tendremos que conocer bien los detalles.
2: Son segundos y las 6 de la mañana y nos vamos a rodar.

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1: Estragos causó la granizada de la tarde de este martes en gran parte de la ciudad. Hola, buenos días, aquí le tenemos la información. El radar es el radar de las 6 y gracias a sus reportes nos enteramos de lo que pasó, por ejemplo, con los vecinos de Maravillas. Le tenemos un reporte especial, reportaron casas inundadas y cuantiosas pérdidas.
2: Además, Proximidad Vial implementó dispositivo de seguridad sobre el bulevar del Niño Poblano para reducir la velocidad de automovilistas y prevenir accidentes luego de las lluvias.
3: Protección Civil Municipal atendió reportes por caída de árboles, una palmera tras las lluvias en La Calera, Azcárate y San Baltasar Campeche. Esto en coordinación con Parques y Jardines, así como Bomberos del Estado.
4: Auditoría de la Secretaría de Educación Pública ya revisó 6,000 plazas y formuló 6 denuncias, informó el coordinador de Gabinete Estatal, y anunció que en breve revelarán presuntas irregularidades de administraciones anteriores.
1: Estudiante de la UAP desarrolla investigación sobre el láser Herbio para fortalecer el esmalte dental infantil y reducir la interacción con microorganismos, proyecto reconocido a nivel internacional.
2: Jornada de Bienestar Animal llevó a cabo servicios gratuitos en San Pablo Xochimilco. El alcalde Pepe Chedraui destacó acciones para control poblacional, salud pública y tenencia responsable.
3: La Secretaría del Medio Ambiente del Ayuntamiento y 5 Radio te invitan al módulo de vacunación antirrábica perros y gatos este miércoles de 9 a 12 horas.
4: Fue dado de baja un veterinario señalado por presunta mala atención en el Centro de Bienestar Animal de San Andrés Cholula, así lo reveló la alcaldesa Guadalupe Cuautle.
1: El Centro de Bienestar Animal de Cuautlancingo recibió reconocimiento de la Fiscalía de Puebla por su contribución en acciones de protección animal, campañas de esterilización y promoción de la tenencia responsable de mascotas.
2: La periodista Marion Reimers ofreció una ponencia sobre el presente y futuro de las mujeres en el deporte durante el Summit en la Universidad del Deporte.
3: Ricardo La Volpe y Miguel Herrera, exdirectores técnicos, también participaron con el grito que nos une, organizado por la Universidad del Deporte. El Congreso avala reforma para aplazar la elección judicial en 2028. La Fiscalía de Ciudad de México habría enviado citatorio a gobernador a Chihuahua, luego rechazó estas versiones luego de que hubo una presunta denuncia del senador Javier Corral por presunto secuestro. Canadá impide el ingreso a residentes del Congo, Uganda y Sudán del Sur, donde se presentan casos de ébola. Se registró un tornado en Coahuila que sorprendió locatarios de los municipios de Zaragoza y Ciudad Acuña. Y también se reportó un geyser en Michoacán. Hamas confirmó la muerte de su líder militar Mohamed Odeh en un bombardeo de Israel.
1: Y recuerde que este diálogo informativo lo continuamos en arroba la red 5 radio, nuestra cuenta de X, donde nos puede llevar a donde quiera que vaya con la plataforma de Spaces. De hecho, nos podemos escuchar y ver en toda la multiplataforma de 5 radio, comunicación efectiva. Le estamos presentando a detalle que todavía en la capital poblana se observa presencia de granizo en distintas vialidades tras la fuerte lluvia acompañada de caída de hielo registrada este martes en la avenida de la Unidad Deportiva en la colonia Maravillas. Todavía se aprecian estas acumulaciones, para que lo tome en cuenta. En la operación digital, Yair Santillana y Guillermo Báez. En la operación de redes sociales, Alex Denicia. Esta mañana le informamos
2: Nayeli Aguilar,
3: Raúl Méndez Macías,
4: Odilon Larios
1: y Rafael Tellez Morales. Buenos días.
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1: Las 6:03, momento de escuchar la voz del INE.
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0: 6:06, esto es Buenos Días. Nos dicen, seguimos sin luz en San Francisco Totimehuacán, barrio La Asunción, desde ayer, antes de que lloviera. No nos han dado resultados, varias familias están afectadas en San Francisco Totimehuacán, barrio La Asunción. Todavía desde ayer siguen sin luz, esto es lo que nos reporta. Y también anteriormente a la red nos habían reportado que tampoco en la colonia 3 de Mayo había regresado la luz desde ayer a las 4 de la tarde. Muchas afectaciones, esto afecta precisamente a la infraestructura de la Comisión Federal, que tendrá que reponer y hacer las reparaciones necesarias. Algunas pueden llevar tiempo, pero ya pasamos su reporte y seguramente nos están escuchando de la Comisión Federal de Electricidad para atender estos reportes. Esperemos que se restablezca pronto. También cuando se recupere la energía, igual le agradecemos que también nos lo reporte a través del 2222-382990, el número de La Poderosa Red.
1: Y que ya estamos recibiendo sus mensajes al 2222-382990. Vamos a escuchar.
2: Sobre el registro telefónico, me recuerdo que ya hace algunos años en la gestión de Felipe Calderón se hizo una dinámica idéntica. ¿Qué pasó con esa base de datos? Yo he preguntado y yo di mis datos, yo sí me registré y nadie tiene razón de qué pasó.
3: Buenos días, cuatro fantásticos aquí para informarles. En el lateral de la entrada para Angelópolis, antes de llegar al primer puente, al parecer hay un muerto, ya está cordonando la policía el lugar frente a Farmacia Hart. Hay una placita ahí está en el carril de alta, con mucho cuidado a los que vayan a pasar por ahí. Ya está acordonado el lugar.
1: Estamos llegando, este nos llegó apenas hace unos minutos y ya también se lo habíamos dado antes de las 6 de la mañana, pero estamos...
4: Habían dado la ubicación de la lateral de Adaman a Cascata, así nos habían dejado la ubicación, a ver si nos pudiera precisar dónde está entonces, porque era esto, nos habían dicho ahí algunos amigos que lo que estamos cruzando la información, que había sido más temprano y que al parecer ya habían hecho el levantamiento, pero nos está indicando aquí la red que sigue ahí entonces este hombre tirado, ¿verdad?
1: Y tenemos otro reporte, vamos a escuchar.
5: Buenos días, equipo. Precaución. Sobre la lateral, a Tiscayo. Ya está levantando el cuerpo. Hay demasiadas patrullas. Está exactamente enfrente del Oxxo. Y precaución más adelante, ya que anda un perrito correteando ahí. De repente le salen, corretean los carros. Luego eso provoca accidentes.
1: Vamos a escuchar de nuevo porque nos parece haber escuchado estadios o es otra zona. Vamos a escuchar.
5: Buenos días, equipo. Precaución. Sobre la lateral, a Tiscayo. Ya está levantando el cuerpo. Hay demasiadas patrullas. Está exactamente enfrente del Oxxo. Y precaución más adelante, ya que anda un perrito correteando ahí. De repente le salen, corretean los carros. Luego eso provoca accidentes.
1: Tenga mucho cuidado, entonces sí es la zona de la Tlixco.
4: Sí, nada más que nos precisen, porque estábamos pensando en la zona que viene hacia el centro. Uh-huh. Y es entonces en dirección hacia Tlixco, donde nada más que nos precisen dónde está este cuerpo, porque hay un Oxxo ahí de ese lado.
6: Sí, cerca de la terminal de los Cerco.
4: Donde está la terminal de los Cerco y los Oro, ¿no? A ver si es ahí, sí. O más adelante, o es en sentido inverso.
1: Una persona nos decía, dices pasando la caseta de Atlixco sobre la lateral, donde está la placita, dice que ahí, por el Oxxo que también escuchábamos.
4: De rumbo a este edificio como de hélice de espiral, ¿no? Uh-huh.
7: Exactamente, ahí está la zona. Tenemos estos reportes de usted cuando son las 6:10. Ayúdelos a buscar a Balú. Mire, es un perrito, se ve bien simpático, que se les perdió allá por San Manuel, por Río Verde y Circunvalación. Ahí están todas sus características. Parece ser cruza de un perrito muy chico con un perrito mediano. Y ve que luego salen esas razas muy chistosas. El perrito está precioso, el color negro con beige y hasta se le marcan las cejas. Ayúdame a buscar a Balú. Ahí está la imagen en nuestras redes sociales. A ver si se puede. Usted ya lo vio allá por San Manuel, pues su familia está bien preocupada. Aquí tenemos el contacto. Nos dicen también aquí, perdí una placa de auto UDN 9533A del estado de Puebla, en la lateral sur de la autopista México-Puebla, entre Periférico y Sanctorum. A ver si me pueden ayudar. Y aquí nos dicen, falta luz en el Boulevard Carmelitas. Aquí usted mismo narra su video. Vamos a escuchar qué pasa allá en Boulevard Carmelitas.
8: Sigo reportándote, por favor, la falta de luz en Boulevard Carmelitas, desde 141 hasta calle San Luis Potosí. Gracias.
7: Ahí está Boulevard Carmelitas hasta la 141 Poniente, para que lo tome usted en cuenta. Y aquí en el que nos decían hace ratito, vamos a escuchar cómo todavía en algunas calles de nuestra ciudad se encuentra el granizo, sobre todo allá por Maravillas. Este es el reporte de usted.
9: Buenos días, noticiero de López Díaz y al auditorio de igual manera. Así se encuentra la avenida Unidad Deportiva de Colonia Maravillas, del granizo de la tarde, noche del día de ayer. Así se encuentra la avenida Unidad Deportiva en Colonia Maravillas, de granizo. Saludos, bendiciones.
7: Saludos y bendiciones también para usted, gracias por compartir. Sí, fue de las colonias que peor les fue allá en Maravillas, y así les fue que todavía hoy en la mañana está ya acumulado el granizo. 6:12.
1: Y tenemos más sobre esta persona que nos reportan que está desnuda ahí en la zona del Parque Ecológico, por donde está el Oxxo.
10: Buenos días. Pues no parece que esté falto de sus facultades mentales. Se ve que está bien el muchacho. Preguntó rumbo hacia Valsequillo y sí lleva sus manos atrás, pero no las lleva amarradas. Más bien se ve como un reto de jóvenes.
1: Hey, muchísimas gracias. Y ahorita vamos a estar por allá con Jesús Lemus, ya nos va a tener más detalles.
0: El registro de por qué la granizada todavía hay partes es que tenemos un alto nivel de humedad, el 80%, el punto de rocío, 80%. Y se estima para hoy precipitaciones de 11 milímetros. De acuerdo al reporte, la máxima llegará a 25 y la mínima de 14, ¿no? Más adelante tendremos ya el reporte completo con Mauricio Nava, pero 14 grados la temperatura y la humedad del 80%, por eso pues también no se deshace el granizo de ayer tan fácil. Como estaba previsto.
4: Así es, y en más información nos están diciendo, buenos días, hay mucho tráfico a la altura de la Gurrumina con sentido a la Volkswagen, no se ve qué sucedió, pero manejar con precaución, a ver si nos precisa dónde está la Gurrumina, pero es ahí en la zona de la Volkswagen, o sentido a la Volkswagen, y pues ahí nos muestran un video que le estamos compartiendo en redes sociales, donde se observa que hay una grúa trabajando en el lugar, así que mucha atención. Y ahí está mi compañero Jesús Lemus, ya sí, con este hombre que está desnudo. Y a ver, Jesús, buenos días, ¿qué tenemos? Platícanos.
11: ¿Qué tal, Odilon? ¿Cómo estás? Muy buenos días al equipo, buenos días al auditorio. Efectivamente, nos encontramos aquí a las afueras de un urso que está sobre la 24 Sur, no en el parque ecológico, sino donde están los bancos, concretamente a la altura del Banamex. Nos encontramos aquí transmitiendo en vivo y a todo color, incluso invitar a la gente que nos esté escuchando a través del 89.3, del 1090 y del 1120 de AM, a que puedan ver este video que les estoy mostrando en pantalla. Ya en este momento, Odilon Auditorio, podemos ver que este sujeto, me dice, pudimos platicar con él, tiene 22 años, es de Chiapas y se llama Eder de Jesús. A decir de él, pues él estaba conviviendo con algunos amigos en la zona de la avenida Juárez y durante la madrugada lo golpearon y no sabe explicar cómo es que llegó a esta tienda de conveniencia, a este Oxxo que se ubica sobre la 24 Sur. Ya como podemos ver en las imágenes, Odilon Auditorio, también ya una patrulla de la Policía Municipal se encuentra en el lugar de los hechos, es asistido por un elemento de la Secretaría de Seguridad Ciudadana y una persona, por lo que alcanzamos a escuchar, porque ya están dialogando con esta persona que, reitero, es de Chiapas y tiene 22 años, lo vio desnudo y lo primero que hizo fue traerle ropa interior, un pantalón y una sudadera para que se cubriera. Incluso en estas imágenes que les estamos mostrando a través de ese enlace en vivo de Ilona Auditorio, él se refugió en medio de las cajas y de esta, digamos, de esta estructura de color verde, que es la estructura, pues, obviamente, lo que brinda energía eléctrica a pues a esta tienda de conveniencia. Ya en este momento, reiterar, ya es atendido por un elemento de la policía municipal. Se está retirando, lo estoy viendo con mis propios ojos, se está retirando del lugar de los hechos. Lleva un pants gris en este momento, con una camisa azul. No se ve que padezca de sus facultades mentales. Es acompañado por otro sujeto, pero llamará la atención, Odilon, si ustedes lo ven en unos minutos más, pues literal no lleva zapatos, se van caminando en dirección hacia Valsequillo, pero reitero, todo esto sobre la 24 Sur, Odilon.
4: Oye, ¿lo ves golpeado?
11: No, Odilon, no lo veo golpeado. Llama la atención de por qué se encuentra bajo estas condiciones. Lo veo bien, no lo veo mal, va caminando normal, incluso no se ve, y te lo digo honestamente, me acerqué a platicar con él, no se ve que esté bajo los influjos del alcohol. Ahorita acaba de sacar, digo, yo ya no los estoy siguiendo, los estamos viendo a distancia, incluso estamos relatando este mismo video porque lo vamos a compartir en redes sociales para que el auditorio siga teniendo pues la cobertura amplia de esta información. Estamos viendo cómo se va alejando poco a poco con esta persona que le trajo un pants para que se pueda vestir. Llevan una caja simplemente, y reitero, la víctima, si lo podemos llamar de esta manera, lleva un pants gris, una playera azul, y decía, no nos quiso comentar esa parte, pero que es estudiante universitario, no nos dijo de qué institución, por pena a lo que pues estaba viviendo en este momento, Dilón.
4: Oye, sí, pues no parece que lo que te dice tenga algún tipo de sustento, no va golpeado, no lo ves que esté alcoholizado, que tenga alguna como resaca, que tenga el olor a licor. Entonces, pareciera otra cosa. Además, en las fotografías vemos que lleva las manos en la parte trasera, es decir, exhibiéndose. No pareciera alguien que fue golpeado o sujeto a algún tipo de delito. Entonces, ¿a quién sabe qué pasó, verdad?
0: Pues yo te puedo decir, igual a Jesús, ¿no? O sea, apa, amiguitos los que tiene, ¿no? Porque la verdad es que este tipo de situaciones no son comunes. Yo sigo pensando que pudo haber sido algún tipo de broma
4: o reto
0: en que le presionaron los amigos. Decías, Jesús, que no es de aquí, que era
4: Chiapas.
0: De Chiapas. Entonces, pero bueno, ya no te dio más detalles, pero ya estás ahí en la zona donde se reportó a través de la poderosa red. Y gracias por estar ahí pendiente.
4: Y lo bueno es que ya le llevaron ropa y ya se va a retirar. No está cometiendo ningún delito, pero podría ser considerado como faltas a la moral. Nos dices que ya lo van a dejar ir, entonces, pues bueno, no va a aplicar esto. Gracias, Jesús.
11: Odilon, solamente agregar un dato, porque ya ahorita la policía municipal está platicando con trabajadores del Oxxo, que por eso no decidieron abrir esta tienda de conveniencia, que el joven les dijo a las trabajadoras que él se quedó desnudo por un presunto juego del calamar. Entonces, pues a lo mejor viene a sustentar lo que acaba de decir Raúl Méndez Macías, por las condiciones en que acaban de encontrar a este joven que se llama Eder de Jesús, originario de Chiapas. Incluso en el acento se le oye diferente, pero bueno, ya se retiró del lugar de los hechos y en unos momentos más les compartimos el video de cómo se va acompañado de otro sujeto. Dilón.
4: Pues ojalá y también apliquen ahí las sanciones administrativas para que este tipo de retos, porque hay muchas personas que van a la escuela, llevan a sus niños y pues no quieren ver este tipo de espectáculos. Gracias, Jesús.
11: Gracias, muy buenos días.
1: Y quitan tiempo las autoridades, y aquí donde sí urge ambulancias para dos agentes que están atropellados. Vamos a escuchar.
12: Muy buenos días. Urge ambulancia, dos oficiales atropellados, una se encuentra mal. Esto exactamente sobre la autopista con dirección a Mosoj, al entronque del Boulevard Xonacatepec. Urge ambulancia, por favor. Gracias, buenos días.
1: Gracias, buenos días. Iban en motocicleta, ahí vemos que un oficial está con su casco y hay otro que lo está auxiliando y también le vemos que tiene la placa. Son elementos de policía. Urge la ambulancia en esta zona. Son 6:20.
7: Son 6:20. 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
0: Antes, rápidamente nos mandaron un video de un auto chocado por la Volkswagen. Alex Denicia nos va a hacer favor de pasar el video. Esto es lo que nos reporta la persona que nos reportó, el redescucha, que nos reportó a través de la poderosa red.
14: Gracias por compartir, sí, fue de las colonias que peor les fue allá en Maravillas y así les fue que todavía hoy en la mañana está ya acumulado el granizo, 6:12.
1: Y tenemos...
0: Pues ahí está ese video de nuestra transmisión y que nos reporta este redescucha que logró al pasar allá por la Volkswagen, como este auto está chocado. No se reporta de lesionados, solamente al parecer daños materiales.
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16: Buenos días a los cuatro fantásticos y al noticiero de la gente. Yo soy Mauricio Nava y así amanece Puebla este miércoles, con cielo cambiante, ambiente fresco y con la lluvia preparando entrada triunfal. La mañana arranca con ambiente fresco a templado en gran parte del estado. En Puebla capital estamos despertando alrededor de los 12 a 14 grados, mientras que en zonas serranas el termómetro puede bajar un poco más, bajando a una mañana bastante fresca y agradable. Tendremos cielo parcialmente nublado durante las primeras horas, con algunos ratos de sol asomándose, pero también bastante nubosidad acumulándose conforme avance la mañana. De esas mañanas poblanas donde sales con chamarra, pero tampoco descartas lentes de sol. Más adelante la temperatura irá subiendo gradualmente. En Puebla, entre los 25 y 27 grados estaremos. Mientras que en el suroeste del estado seguirá el ambiente más intenso con temperaturas de entre 35 y 40 grados. Sí, media Puebla con café caliente y la otra mitad buscando sombra. Lo más importante para hoy, Puebla entra entre los estados con mayor probabilidad de lluvias fuertes a intensas, sobre todo hacia el sureste poblano, donde podrían presentarse tormentas importantes acompañadas de descargas eléctricas e incluso posible caída de granizo. Así que en resumen rápido para esta mañana, arrancamos con fresco, cielo parcialmente nublado, temperatura subiendo poco a poco y mucha atención porque más tarde el paraguas podría convertirse en el protagonista del día. Yo soy Mauricio Nava, que tengan excelente miércoles y seguimos con más aquí en el Noticiario de la Gente.
7: Y continuando con la información esta mañana, cuando son las 6:24, presentarle este reportaje de mi compañera Mariana Meneses. Estragos causó la granizada la tarde de este martes en gran parte de la ciudad y nos reportaron bien en varias colonias. Por ejemplo, allá en la colonia Azcárate, cerca de la bomba, se cayó de nuevo un árbol. Digo de nuevo porque también en la temporada anterior se había caído otro frondoso árbol. De inmediato llegó Protección Civil y bomberos para retirarlo. Pero en la colonia Maravillas es como les fue como en feria. La verdad, el granizo primero y después la inundación, toda el agua que entró para las casas y como dicen algunos de ellos, pues no precisamente agua limpia. Este es el reporte completo con mi compañera Mariana Meneses.
17: Este es un reporte de Cinco Radio Comunicación Efectiva en donde vaya tarde lluviosa que sorprendió a todos los poblanos de la capital. Específicamente ahorita nos ubicamos en la colonia Maravillas, en donde los vecinos siguen con las labores de trabajo para poder sacar el agua y el hielo. La verdad es que cayó una granizada muy intensa y que ahorita pues ellos están dando esta labor de sacar cada uno de los hielos que hay en sus viviendas, compartirle la información y a continuación parte del testimonio de alguno de los vecinos.
18: Estamos ahorita aquí en la colonia Maravillas, unidad deportiva. Hace casi 2 horas tuvimos la tromba, demasiado hielo, demasiado granizo cayó. lamentablemente se le ha informado todo esto a las personas encargadas. Desde que subieron el cemento asfáltico, no hay cómo se vaya tanto el agua o el hielo. Empezó a botar desde el segundo piso de varias de los vecinos. Se empezó a salir de la taza de la coladera y nos inundamos, casi todos los vecinos inundamos los dos pisos o tres que tenemos. Llevamos como hora y media y el hielo pues no se puede ver, como puede usted fijarse, es una capa enorme de hielo. Lamentablemente adentro está muy frío y ya empezó la humedad por el hielo que también se metió. Ahorita pues ya logramos sacar el agua, si gusta pasar. Esta es la parte del garage. Si puede ver la altura, el agua, o sea, dentro de la casa ahorita ya se secó. Estamos secando con cloro porque fue agua que empezó a salir del WC, también de la segunda planta. Empezó a caer el agua y pues todo está mojado, todos los muebles. Lo que nos preocupa pues son nuestros muebles, y más porque son aguas pues del baño, del WC, y ahorita pues hay que limpiar.
17: Ante este suceso, vecinos piden el apoyo de las autoridades mientras continúan trabajos para sacar el agua de sus viviendas y retirar el hielo acumulado en las vialidades, a fin de evitar afectaciones y mantener libre el paso, informó Mariana Meneses.
7: Muy oportuno y muy completo el reporte de mi compañera Mariana Meneses. 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
1: 6 de la mañana con 27 minutos y durante la fuerte lluvia y granizada del día de ayer, también proximidad vial implementó un dispositivo de seguridad ahí sobre el Boulevard del Niño Poblano para reducir la velocidad de los automovilistas y prevenir accidentes luego de estas lluvias. Aquí en el municipio de Puebla, el Estado y la Federación mantuvieron también un operativo coordinado de prevención y atención, el monitoreo permanente, sobre todo en los ríos Atoyac y Alceseca, así como en los vasos reguladores del Puente Negro y Santuario. Ahí estuvieron registrando niveles del 20% y 50% de su capacidad respectivamente, y también como parte de estas acciones preventivas realizaron trabajo de desasolve en 21 puntos prioritarios con una intervención de 184.080 metros cuadrados y 6.839 metros lineales. Además, se atendieron 3 incidencias por caídas de árboles, ramas y otros elementos derivados de las lluvias. Y también, ¿qué tal las fotografías que ayer le compartimos en la zona del Mercado Morelos? Fue toda esa zona del Estadio Cuauhtémoc de maravillas, como ya escuchábamos con Mariana Meneses, y el Mercado Morelos prácticamente todo inundado. Y en la zona del Campanario, ahí había varios vehículos, hay un estacionamiento. Bueno, todos estos vehículos inundados, y en la zona de la Plaza Victoria de ese lugar también lo mismo, todo inundado por esta fuerte lluvia que cayó el día de ayer. Son 6 de la mañana con 28 minutos.
0: Afortunadamente, las autoridades confirmaron de manera oficial que estos incidentes no causaron lesiones a personas ni daños graves a la integridad de los ciudadanos. En la capital, derivado de la misma oleada de tormentas y granizadas, la Administración Municipal coordinó limpieza y monitoreo de vialidades afectadas por la caída de ramas y anegaciones. De hecho, pues también se registró el colapso de 2 árboles de gran magnitud en dirección de San Martín Texmelucan, Huejotzingo, a la altura de San Jerónimo Tianguismanalco, luego en el San Francisco Tepeyecac, también se atendió, pero también hubo reportes en La Calera, Azcárate y San Baltasar Campeche. Se coordinó afortunadamente Parques y Jardines junto con bomberos estatales y Protección Civil para atender estos problemas, retirar ramas y troncos. Se liberó y se restableció por completo la circulación en las zonas principalmente afectadas. Parte de lo que pues la naturaleza no avisa, y hay que estar preparado. También necesitamos una cultura de protección civil, ya decían también ayer las autoridades, evitar la acumulación de basura, porque esto puede llevar a inundaciones repentinas, y un monitoreo muy importante. Ya empieza la temporada y hay que estar preparados. Ya son las 6:30.
4: Y mira que si empieza la temporada, Alex, a ver si nos apoyas con esto que nos mandan las imágenes, hablando de la lluvia de ayer, en la zona de Huejoxingo y Xalmimilulco. Nos manda el buen Eduardo Garita una fotografía que es de postal, cómo están los campos pintados de blanco, y al fondo pues está precisamente los volcanes. Es una fotografía muy bonita, pero ya lo señalábamos, para los campesinos esto es pues causa mucho daño, porque causa pues pérdidas económicas. Ese es el video de cómo quedaron los campos pintados de blanco de todo este hielo allá en la zona de Huejoxingo y Santa Ana de Xalmimilulco, y la fotografía es muy bonita.
1: Pareciera ahí que es otro país, ¿no?
4: Pareciera, mira, esta imagen desde lo alto. Están los campos pintados de blanco, una bruma que cubre prácticamente la parte baja de los volcanes, y en la parte media, entre las nubes y esta bruma, se ven dibujados ahí apenas los volcanes, pues muy muy bonitos en este caso. Pues ahí está, pero causa mucho daño a los agricultores.
0: Un redescucha de nombre Pedro nos reporta a través de redes sociales, dice: a mí me cayó un granizo en mi cabeza, hasta me salió un chichón.
1: Sí. Nada, es que estuvo fuerte, o sea, imagínate las personas que estaban. Es que además fue muy temprano cuando llovió, que eran por ahí de las 4 o 5 de la tarde. Uh-huh. Muchos apenas iban para sus casas, y aunque te protegieras, pues obviamente que no te salvabas de la granizada. Y pues le mandamos un saludo a Pedro Vargas.
4: Ahí les platico, cuando los que andan de motociclistas, cuando te toca la granizada, es horrible, como si te apedrearan, ¿eh?
0: Sí, sí.
4: No, terrible.
0: Es horrible la conducción, ¿eh?
4: Hay que cuidarse mucho con esto.
0: Y imagínate con el granizo, porque no es una superficie que esté plana. No,
4: puedes patinar.
0: Puedes patinar, es más, vale detenerse.
4: Detenerse y esperar a que se resguarde.
0: Si, ¿no?, para los conductores de autos, uh-huh, también resulta riesgoso, mejor detenerse. Imagínese usted, ¿no?, todos los riesgos que se pueden llegar a presentar ante la naturaleza. Por cierto, usted ya vio la impermeabilización de su casa. Ya está la temporada, ¿no?, y se prevé muy intensa. Y pues cheque la impermeabilización de su casa, porque después viene la humedad y los problemas. ¿Tú ya lo hiciste?
4: Ya, empeoran y te sale luego muy caro, ¿eh? Así es que hay que hacerlo, tome esta recomendación. Vámonos con Gregorio Varela, porque la auditoría de la SEP ya revisó 6,000 plazas y se formularon 6 denuncias. Coméntanos al respecto, por favor, Gregorio, muy buenos días.
20: ¿Qué tal, Odilón? Buenos días, los saludo a todos con mucho gusto. Así es, el gobierno del estado informó que la Secretaría Anticorrupción revisó alrededor de 6,000 plazas docentes y se ha presentado 6 denuncias penales contra exfuncionarios estatales tras con respecto a esta auditoría. Esto lo dio a conocer José Luis García Parra, coordinador de gabinete estatal, durante una conferencia en el CIN de Angelópolis. Comentó también que la administración estatal pues analiza ampliar las investigaciones hacia administraciones pasadas, principalmente de hace 10 años, esto con el objetivo de detectar pues más irregularidades en el manejo del sistema educativo aquí en Puebla. Incluso el propio José Luis García comentó que las auditorías son analizadas en coordinación con la Auditoría Superior del Estado para deslindar responsabilidades por un lado, pero también pues determinar posibles actos indebidos cometidos por servidores y exservidores públicos. Escuchemos lo que comentó al respecto.
21: Ya son más de 6,000 plazas las que se han revisado a través de la Auditoría Superior del Estado, la Secretaría de Anticorrupción y Buen Gobierno. Hay seis denuncias penales ya presentadas contra ex servidores, servidoras públicos, y no ha concluido el análisis. Vamos a estar atentos, seguramente les faltan algunas semanas para concluir, para cerrar. Tendremos que revisar cuáles son los temas en los que estarían concluyendo las investigaciones para saber si hay sanciones, si hay responsabilidades, qué procesos y procedimientos tenemos que cumplir. Y una vez concluido, vamos a explorar la posibilidad de, como bien lo mencionas, auditar lo que hicieron en gobiernos pasados. Imagínate lo que hicieron hace 10 años en esa etapa oscura para Puebla con el PAN, donde todas las instituciones se utilizaban para beneficiar unos cuantos. Pues lo vamos a explorar. Seguramente porque así puede estar sucediendo en esta auditoría actualmente. Seguramente algunas de las conductas delictivas las vamos a encontrar como prescritas, porque ya pasaron muchos años.
20: Esta auditoría comenzó desde el año pasado, pero ya se han presentado poco a poco estos avances y, como escuchamos, estudia en las vías legales para reforzar el desempeño de la Secretaría de Educación en gobiernos anteriores. El propio coordinador del gabinete comentaba que pues un periodo del PAN, que es en donde más irregularidades se han detectado, pero no se ha dado a conocer ampliamente, y bueno, reconoció que algunos posibles delitos podían haber prescrito, como escuchamos, y aseguró que pues se busca exhibir las prácticas que afectan a la Secretaría. Odilon.
4: Pues ahí está esta información tan importante, y pues es muy, siempre es vital que se hagan este tipo de auditorías para evitar malas prácticas. Muchas gracias, Gregorio.
20: Hasta luego, buenos días.
4: Muy buenos días, son 6:36 a.m.
7: Así es, 7:24 a.m, que no se le haga tarde. 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
3: En cambio climático en quinto medio, el calentamiento global se acelera 5.000 veces más rápido de lo que el alimento más consumido del mundo, el arroz, puede evolucionar. Según esta prestigiosa revista científica Nature Communications Earth and Environment, el calentamiento global progresa más rápido de lo que el arroz ha logrado evolucionar. Esta velocidad está empujando a las principales regiones agrícolas a temperaturas que superan los registros de los últimos 9.000 años de la historia de la humanidad. Es decir, el punto biológico crítico a partir del cual una especie vegetal pierde completo la capacidad de adaptación natural ante un escenario térmico hostil. Los científicos dicen que esto provoca serios perjuicios para la seguridad alimentaria mundial. Aunque es una planta adaptada a los entornos cálidos, el proceso de fotosíntesis del arroz se interrumpe al alcanzar los 40 grados, provocando que el calor excesivo dañe la vialidad del polen e impida de forma fulminante el crecimiento del grano, inutilizando las cosechas de áreas afectadas.
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4: Muy buenos días, son 6:39 a.m. Me da mucho gusto recibir aquí en el estudio de Buenos Días, el noticiario de la gente, a Silvia Victoria Serrano, quien es rectora de la Universidad de Ciencias Policiales y de la Seguridad, la USIPS, y nos va a platicar de, pues esta es una universidad especializada en materia de seguridad y nos va a decir cuál es la oferta académica. Pongan mucha atención ustedes, chicos, adultos que ya estén en el ámbito de la de lo legal, de las leyes, quien quiera ser policía, quien quiera sumarse a las fuerzas de seguridad, porque aquí está la oferta académica que es muy amplia ya, ¿eh? Bienvenida.
5: ¿Qué tal? Muy buenos días. Pues muchísimas gracias por la invitación y sobre todo por permitirnos dar difusión a este proyecto que es la Universidad de las Ciencias Policiales y de la Seguridad del Estado de Puebla.
4: Oye, ¿qué oferta académica tienen? ¿Desde qué niveles?
5: Híjole, es que eso es lo más interesante de esta universidad. Nosotros contamos desde la base, ¿no? Buscamos aquellos jóvenes, aquellas señoritas que estén interesados en ser policías. Entonces, tenemos un bachillerato técnico. ¿Y eso qué implica? Pues fácilmente que los dos primeros años, pues es un bachillerato normal, por así decirlo. Sin embargo, para el tercero ya tienen un conocimiento completamente en materia de seguridad.
4: Oye, entonces digamos que tienen un tronco común con el resto de las, como el resto de los bachilleratos, pero ya al final le van metiendo cosas de seguridad, leyes y demás.
5: Efectivamente, de hecho, ellos pueden salir como técnico superior, tienen que hacer como una pequeña tesina en donde la defienden y pues obviamente esos conocimientos ya se pueden acreditar ante CEP para que vean que ya son técnicos.
4: Para entrar aquí al nivel bachiller, para que vayamos por parte, ¿qué requieren quienes nos están escuchando?
5: Pues sobre todo, tenemos diversos filtros, lo que nos interesa mucho es la pasión, la convicción de que efectivamente van a estar comprometidos, pues, para apoyar a la sociedad. Entonces, de ahí los vamos perfilando, tenemos una serie de filtros, sobre todo, pues, el físico, el académico, uno de los primordiales, y el emocional, ¿no? Porque también es una enorme responsabilidad de estudiar esta parte de la seguridad.
4: Tienes que tener la capacidad emocional porque si no, no vas a poder controlar tus emociones y ustedes tienen mucha responsabilidad tanto con las herramientas que utilizan como con la sociedad. Y no solamente tienen esto, tienen también licenciaturas y hasta maestrías.
5: Así es, la verdad es que en un corto periodo hemos crecido bastante, tenemos dos licenciaturas, una de ellas tengo que presumírselas, que es prácticamente virtual, le permite a todas las personas operativas que a partir de su smartphone o cualquier dispositivo tecnológico se pueda conectar e incluso tomar la clase, pero sin la necesidad de ver la pantalla, porque lo va relatando.
4: Ah, ok, como si fueras escuchando un audiolibro.
5: Sí, y esa es Derecho y Seguridad Pública.
4: Derecho y Seguridad Pública. ¿A quiénes están dirigidas estas licenciaturas?
5: Estas licenciaturas, perdón, son dos. Seguridad y Protección Ciudadana también entra. Estas dos licenciaturas, y en especial, o sea, todo nuestro catálogo que ofrecemos en la universidad, pues va para gente que está relacionada al ámbito de la seguridad.
4: Pueden ser algunos abogados, pueden ser policías, agentes investigadores.
5: Claro que sí, siempre y cuando que estén en activo.
4: ¿En activo?
5: Sí, ¿por qué? Porque pues nosotros les brindamos todo nuestro conocimiento que son estrategias que se pueden ocupar pues allá afuera, ¿no? En la cotidianidad. Sin embargo, pues no podemos compartirlo con todos.
4: ¿Y en qué periodo tienen que buscarlos para ingresar?
5: Si desean ingresar a bachillerato, bienvenidos. Ahora sí que la convocatoria está abierta. Si desean ingresar ya sea a lo que es licenciatura, maestría, doctorado o las especialidades, pueden buscarnos a partir de junio.
4: A partir de junio, ¿en dónde los buscan? ¿Dónde los contactan?
5: Pues tenemos redes sociales, primordialmente, pues ya saben, UCIPS, UCIPS, que es la Universidad de las Ciencias Policiales, en nuestra página de gobierno, que es ucips.gov.mx, perdón, ya me andaba yendo a otros CIPS, y pues las redes sociales, que son Instagram, TikTok, Facebook, YouTube, ahí con mucho gusto los podemos recibir, y por si algún día nos quieren visitar, pues estamos allá en el cerro, les digo, en Chachapa.
4: Sí, ahí donde estaba lo que conocíamos antes como la Academia Nacional de Formación de Policía, ahí están ubicadas. Oye, ¿y nos puedes decir qué maestría o maestrías tienen también?
5: Con mucho gusto, me voy a tardar un poquito, pero por supuesto. Tenemos la maestría en ciberseguridad, que esa es la última que se abrió. La verdad es muy importante porque en pleno siglo XXI todavía no tenemos un conocimiento, pues todavía muy, muy formado respecto al uso de las tecnologías. También tenemos una muy interesante que es la maestría en gerencia y administración policial. En algún momento de la vida de los operativos, pues empiezan a crecer, ¿no? Se empiezan a desarrollar profesionalmente y les va a tocar, pues ahora sí que ser los líderes, los guías. Y eso también implica materia económica. Necesitamos saber administración.
4: Los recursos económicos y los recursos también materiales y humanos hay que administrarlos y eso te da capacidad de mando. Es muy buena esta maestría. Oye, ¿y las especialidades?
5: Las especialidades son, por ejemplo, prevención a las violencias y análisis de sus causas.
4: Oye, pues muy interesante y qué bueno que están creciendo, qué bueno que están atrayendo y profesionalizando a todos los cuerpos de seguridad, principalmente del Estado, pero está dirigido a todo el país, ¿verdad?
5: Sí, de hecho no tenemos algún tema, sin embargo, pues cabe destacar que esto se implementa solamente viernes y sábados. ¿Por qué? Porque nosotros también somos una universidad que se encarga de formar a los policías. Es decir, de los nuevos, tienen que venir con nosotros a capacitar.
4: Tienen que estar. Pues, ¿algo más que desees agregar, Silvia Victoria Serrano?
5: Sí, claro. Pues yo creo que lo que tenemos que destacar es que con la visión de nuestro gobernador, que nos ha impulsado para que ya no sea reconocido como un oficio, sino como una profesión. Y que tengan el acceso a un título universitario.
4: Pues que busquen la Universidad de las Ciencias Policiales y la Seguridad, ya usted ya lo escuchó, no va a ser pues alguien técnico, sino alguien profesional que va a ir creciendo en todos los ámbitos. Muchísimas gracias por visitarnos, rectora.
5: Muchísimas gracias por su invitación y cuando gusten, estamos a la orden.
4: Por supuesto, 6:46.
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0: Seis de la mañana con 51 minutos, en nueve serán las 7 de la mañana, aquí en el estudio Javier López Díaz. Saludo a Iván Herrera, secretario del Medio Ambiente Municipal. Iván, bienvenido.
27: Hola, muy buenas tardes, días, Raúl. Pues estamos aquí contentos en tu auditorio, en este gran espacio.
0: Gracias, gracias por acudir. Pues primero reiterar que vamos a tener este módulo de vacunación antirrábica para perros y gatos a partir de las 9.
27: Sí, y invitamos a todas y a todos los ciudadanos a que vengan, traigan sus mascotas, hagan un ejercicio responsable de su tenencia y pues los traigan, es completamente gratuita. Aquí vamos a estar con ustedes, me preguntaban cuántos vamos a aplicar, el número que sea, independiente, pero que los traigan, que vengan, para que se les vacune.
0: Perritos y gatitos,
27: perritos, ¿no? Y gatitos.
0: Perritos y gatitos, que además la recomendación es que también los traigan con correa.
27: Sí, por favor, que los traigan con su correa, que estén ahí muy atentos de ellos para que no haya ningún accidente o incidente.
0: En esta materia, ¿cómo vamos, Iván, en cuanto a la vacunación y sobre todo pues al reporte que se tiene en el ayuntamiento en cuanto a la vacunación de perros y gatos, que es muy importante?
27: Durante esta administración se han aplicado más de 125 mil vacunas en toda la ciudad. La verdad es que hay un gran equipo en la Dirección de Medio Ambiente que está a cargo de la Secretaría, en la Dirección de Protección Animal que está a cargo de la Secretaría de Medio Ambiente. Hay un gran trabajo, se está haciendo muy bien. Hay todo el tiempo personal de la dirección en colonias, juntas, sociedades, unidades habitacionales, tocando las puertas para aplicar las vacunas. La verdad es que vamos muy, muy bien, Raúl, y seguiremos trabajando en este aspecto.
0: Y afortunadamente, pues no se han presentado casos de rabia.
27: Desde hace mucho tiempo no se ha presentado y debemos ser muy responsables y cuidadosos. Y lo que está haciendo bien, seguirlo haciendo así, de esa manera, de esa forma.
0: Y que la ciudadanía participe activamente en este tipo de iniciativas.
27: La verdad es que te quiero decir que sí han participado. Nosotros llevamos a cabo jornadas de bienestar animal. ¿Qué implica esto? Que llevamos nuestro quirófano a los médicos veterinarios o tecnistas directamente a la colonia, unidad habitacional, invitamos a los ciudadanos, a las ciudadanas a que participen, llevan a sus mascotas y al día de hoy llevamos casi 17 mil esterilizaciones realizadas entre perritos y gatitos. Y algo que quiero destacar, que hay más michis, hay más gatitos y gatitas que perritos, prácticamente el doble.
28: Oye tú. Sí, tú. ¿Quieres ahorrar $1,000? Pues cámbiate.

0: hubo una constante, quejas de muchos perritos y gatitos en situación de calle. Uh-huh. Y no hay hilo negro. Generalmente ese perrito o ese gatito tuvo un hogar, un espacio, y fue abandonado, hizo de la calle su hogar, y después pues ahí tuvo su familia. Uh-huh. Por eso es importante ejercer una tenencia responsable, no comprar, adoptar, y cuando tú tengas un perrito y un gatito, esterilizarlo. Es una buena recomendación. Inclusive hay estudios que te dicen que alarga la vida de tu perrito o de tu gatita y mejora la calidad de vida, claro, ¿no?
1: Sí, después pueden llegar a tener otro tipo de enfermedades porque no se esterilizaron, y después a los dueños les sale más caro, ¿no? Las cirugías y todas las operaciones por no esterilizarlos. Pero también, Iván, van a iniciar la temporada de reforestación 2026.
0: Sí, fíjate, Raúl, tenemos un gran programa, uno de los más importantes que tiene el ayuntamiento, y el presidente municipal, Pepe Chedraui, fue muy enfático. Él tiene muy claro que una ciudad, si no es verde, si no tiene árboles, no tiene futuro. Uh-huh. Él está pensando en las siguientes generaciones y en las siguientes generaciones. Está pensando en una ciudad a mediano y largo plazo. Por eso tenemos el programa Raíces del Futuro, y este lunes 1 de junio vamos a arrancar. El año pasado plantamos más de 71,000 árboles en toda la ciudad, en diferentes polígonos, en Resurrección, Canoa, Sumiatla, y este año nos hemos propuesto una meta mucho más alta, 100,000 nuevos árboles para la ciudad, que parece que es muy necesario y garantiza tener una gran masa arbórea que pueda generar que haya recarga de mantos acuíferos, mejorar la calidad del aire. Uh-huh. Que tengamos espacios verdes, que recuperamos nuestros bosques, y esto vamos a iniciarlo. Este lunes va a estar el presidente municipal, va a haber un gran evento para informarle a toda la ciudadanía que se incorpore, que la estamos invitando a que haga suyo este programa, porque es muy importante cuidar estos árboles que tenemos en la ciudad.
1: Debemos involucrarnos todo porque es el pulmón de la ciudad.
0: Exactamente. Fíjate, en la ciudad tenemos pocos árboles, y esos pocos hay que cuidarlos, y también hay que sumar muchos más. También estamos haciendo un gran ejercicio de dictaminación, estamos revisando el estado de los árboles. Cuando nosotros llegamos a la administración, había muchos árboles, y sigue habiendo muchos, uh-huh, árboles, que aunque están de pie, ya están muertos, alguna plaga, algún hongo, algún tipo de enfermedad. Entonces nosotros tenemos que ser muy responsables, no podemos poner en riesgo la vida de una persona. Generalmente en temporada de lluvias y que hay grandes vientos, lluvias,
1: colapsan,
0: se caen porque las raíces ya no están bien ancladas al suelo, y esto puede ocasionar hasta la pérdida de una vida humana. En lo que va de esta administración hemos dictaminado más de 10,000 árboles, y aprovecho tu programa, sí, para que si en algún momento hay un árbol que quieran que atendamos en su colonia, nosotros lo atendemos, nosotros lo vamos a ir, vamos a mandar a los biólogos y vamos a revisar el estado fitosanitario. También hay que ser cuidadosos, porque de repente me dicen en muchas unidades habitacionales, colonias, es que hay un árbol que está gigantesco y cada vez que hay una lluvia se pandea. Pero a veces es natural, va el biólogo y te dice, las raíces están perfectamente ancladas. Sí, a lo mejor ya afectó, desgraciadamente se plantaron especies no correctas en todas las colonias, unidades habitacionales de hace 30, 40 años. Porque sí es muy común que en Twitter luego, uh-huh, de repente nos digan, ¿y este árbol? Pues es que este árbol desde hace 10 años ya estaba enfermo, claro, ya aunque estaba de pie, ya no tiene vida. Entonces hay que derribarlo porque puede ocasionar un daño.
1: ¿En dónde lo podemos reportar, Iván?
0: En las redes sociales, a través de la Secretaría de Medio Ambiente, o en mi página personal directamente, o en la página del Ayuntamiento. Tenemos un gran equipo de redes que siempre está contestando todos los reportes en temas de maltrato animal, en temas de arbolado urbano, y también trabajamos los temas de agua en la ciudad junto con SWAPAP y Agua de Puebla.
1: Finalmente, un mensaje final para los poblanos para atender este tipo de temas.
0: Tendría dos. Uno, a que vengan el día de hoy a este espacio, uh-huh, a estas instalaciones, aquí en Cinco Radio, porque vamos a estar vacunando, que traigan a sus mascotas y que se sumen también al programa de Raíces Futuros. Si tienen un espacio en una escuela, en una unidad habitacional, en una colonia, donde quiera, para que hagamos reforestación junto con ellos, que se apropien del programa, que busquemos que Puebla sea más verde, que pensemos en las siguientes generaciones y que nos ayuden también a cuidar el arbolado urbano de la ciudad.
1: Así es que hay que involucrarnos todos. Iván Herrera, secretario de Medio Ambiente Municipal, gracias por estar aquí en Buenos Días.
0: Muchísimas gracias, Raúl, a ti, a todos por abrirme este espacio.
1: En unos instantes ya serán las 7 para irnos a Radar.

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1: Hoy celebramos a San Anastasio Basu Keita, nativo de Kampala, Uganda, en África Central. No se cuentan detalles familiares ni de su educación. Era paje de la corte del rey Mwanga y estaba encargado de custodiar las arcas reales, así como la ornamentación palaciega. Fue evangelizado por San Carlos Luanga y recibió el bautismo en 1885. Se le arrestó por ser cristiano. Ante el juez le instó a salvar su vida a cambio de renunciar a su fe. Al negarse, fue llevado al vecino poblado de Nakyubo, donde en el camino los custodios le bajaron del transporte y lo asesinaron a golpes, después de descuartizar su cuerpo. Fue canonizado por San Pablo VI el 26 de septiembre de 1964 y forma parte de los santos mártires de Uganda.
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2: Inició el Summit 2026. El gobernador Alejandro Armenta participó y tuvo encuentros con figuras como Ricardo Lavolpe, Oribe Peralta, Carlos Salcido, Miguel Herrera, quienes compartieron sus experiencias.
3: Por las fuertes lluvias, hasta 300 hectáreas de cultivo fueron indemnizadas en Valle Central, Ixtapopo y Atlixco, informó la Secretaría de Agricultura a través de su titular, Ana Laura Altamirano.
4: Omisión de cuidados, violencia física y psicológica y control de tarjetas de pensión, abusos que afrontan adultos mayores, esto lo reveló la Procuraduría de Protección de Personas Adultas Mayores del DIF de Tlaxcala.
2: Ya registró su línea telefónica móvil, esto es obligatorio y a partir del 30 de junio iniciarán las suspensiones de servicio a quienes no lo realicen.
3: La jefa de atención al migrante en Atlixco pidió no entregar dinero por trámite que puede realizarse de manera gratuita, luego de una presunta estafa a más de 50 personas.
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2: La UAP, Green Carson y Acuario Michin ofrecerán este 28 Arte por el Mar, Hilos de una Marea, una pasarela con moda sostenible, arte y conciencia ambiental.
3: El Congreso del Estado no sacará reformas a rajatabla. Estas tienen que construirse bajo un consenso con todas las fuerzas políticas, advirtió el titular de la Junta de Gobierno y Coordinación Política, Pavel Gaspar Ramírez.
4: El puente de la transformación se encuentra concluido en Valsequillo y actualmente entra en fase de revisión física previa a su inauguración la segunda semana de junio.
2: La Fiscalía de Tlaxcala confirmó la detención de Arturo N. relacionado con el homicidio de un comerciante en un asalto el pasado fin de semana.
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2: Diputados de Morena van por juicio político contra la gobernadora de Chihuahua, Maru Campos. Le acusan de escudarse en el fuero. El PAN anuncia que saldrá en su defensa. 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Duval Rubio en la consola digital, Alex Denicia en las redes sociales, y aquí en Radar le informamos
3: Rafael Telles Morales,
4: Nayar Aguilar
2: y Raúl Méndez Macías. Muchas gracias por su atención.
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2: La Policía Anticorrupción de España realizó un operativo para intervenir las oficinas del Partido Socialista del presidente español, Pedro Sánchez. Es de última hora. Vamos a la voz del INE.
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1: Muy buenos días, auditorio, sobre todo al auditorio regional con quienes nos estamos enlazando en este momento. Por ello, le damos un saludo muy especial allá en Atlixco y la Mixteca, San Martín, Texmelucan y sus alrededores, así como en Tehuacán y la Sierra Negra, la Sierra Nororiental y la Sierra Norte del estado. Por supuesto, también, si usted nos escucha en otra entidad o incluso en el extranjero, reciba un cordial saludo. Estamos listos para llevarles pues toda la información en este espacio regional. Acompáñenos porque tenemos también mucha información durante esta hora. Y recuerden que si usted está ahí, usted es el reportero. Enviando sus mensajes al 22 22 38 29 90, el número de la poderosa red de Buenos Días. Y por supuesto, los invito a que nos vea a través de las diferentes plataformas digitales. En Facebook nos encuentra como 5 Radio Comunicación Efectiva. En X, antes Twitter, nos encuentra como arroba la red 5 Radio. Y en YouTube, como la red 5 Radio. Son 7 de la mañana con 10 minutos.
0: Rafael Téllez.
2: ¿Qué tal? ¿Cómo le va? Muy buenos días. Siempre un gusto saludarle y presentarle este avance de la información, porque con 80% de avance, por cierto, la obra del bulevar Ferrocarriles en Atlixco será entregada en un lapso de 15 días. Esto es lo que informó Francisco García, tesorero municipal en Atlixco.
3: Estamos aproximadamente un 80% de la obra. Consideramos que aproximadamente en 15 días estar terminando esta obra. Tuvimos ahí unos retrasos por el tema de la infraestructura pluvial, principalmente de considerar las captaciones de agua de las lluvias que se presentan para poder ir disminuyendo el agua que baja principalmente a la colonia Revolución, Flores.
2: Y con mucho gusto le confirmamos y le compartimos que Puebla destaca a nivel internacional con el documental Aprender a Volar, ganador en Alemania y proyectos estudiantiles en Camboya. Este documental será donado al gobierno del estado para integrarlo al patrimonio cinematográfico de todos los poblanos. El gobernador Alejandro Armenta recibirá la obra y reconoció a los estudiantes del CECITE por estos logros internacionales. El tema son los voladores de Olintla y Huehuetla, su tradición y la herencia que significa para nosotros, todo plasmado o todo guardado en este documental que ya le da la vuelta al mundo, luego de ser multipremiado a nivel internacional. Le vamos a presentar también cómo arrancó ya este Summit de la Universidad del Deporte 2026 aquí en Puebla. Es un encuentro que reúne a jóvenes y figuras del deporte. El reportaje completo es de mi compañero Toño Zamora.
4: Seguidores de las redes sociales de 5 Radio, estamos desde la Universidad del Deporte y a continuación les voy a presentar todos los detalles del Summit 2026.
5: Puebla se convirtió en el punto de encuentro entre juventud, deporte y sueños con el arranque del Summit 2026, El Grito que nos une, un espacio creado para inspirar a nuevas generaciones de atletas. El Summit reunió a figuras del deporte y la comunicación como Ricardo Lavolpe, Miguel Herrera, Marion Reimers y Raúl Gutiérrez, quienes compartieron experiencias con estudiantes de la Universidad del Deporte.
6: Todo empieza con una idea, todo empieza con una intención y después lo siguiente es ponerse a trabajar, ¿no? Trabajar en el objetivo. Nosotros desde el principio cuando...
5: Este miércoles continuarán las conferencias con diferentes personajes que valen mucho la pena. Con el Summit 2026, Puebla fortalece espacios donde el deporte inspira, transforma vidas y une a quienes se atreven a perseguir sus sueños. Reportó para 5 Radio, Antonio Zamora.
2: Este es el reporte del Summit que sigue precisamente aquí en Puebla este fin de semana y que hay que estar bien atentos. El presidente de la Junta de Gobierno y Coordinación Política en nuestro Congreso, Pavel Gaspar Ramírez, anunció que tendremos la visita del embajador de China aquí en México este 2 y 3 de junio.
7: El 13 de junio, el día 2, va a estar en el Congreso del Estado, en una visita que le interesa mucho a pueblos originarios, y el 3... creo que puede estar en la dinámica de ir a pueblos mágicos. Entonces les informaremos. Bueno, muchas gracias.
0: Nayeli Aguilar.
8: 7 de la mañana con 13 minutos. Bienvenidos a Buenos Días, el noticiero de la gente. Muchísimas gracias por estar acompañándonos y a las personas que se están integrando de Atlixco, de Tehuacán, de San Martín, Texmelucan, bienvenidas. Igual a los que nos ven en el extranjero, gracias también por sus mensajes. Y les vamos a comentar qué tal ayer les fue con la lluvia a los que viven aquí en Puebla capital, sobre todo en la zona de los estadios, de la zona de Maravillas, del Mercado Morelos. Fue una tromba la que cayó el día de ayer con granizada y también esta lluvia dejó un gran encharcamiento e inundación allá en la salida de la autopista México-Puebla, en la zona de Los Cochinitos. Ahí lo estamos viendo en video con rumbo a los estadios, derivado de esta fuerte lluvia que también dejó algunos árboles caídos, que dejó varios vehículos que quedaron varados, y hay que tener precaución porque para esta tarde se estima que también haya lluvia acompañada de tormenta eléctrica y posible caída de granizo. Y ustedes ya registraron su línea telefónica, sus teléfonos celulares. Recuerden que este registro es obligatorio para las personas que nos estaban preguntando que si era opcional. No es opcional, es obligatorio, y a partir del 30 de junio van a iniciar con las suspensiones de servicio a quienes no lo realicen. Esto lo advertía el director del espectro radioeléctrico de la Comisión Reguladora de Telecomunicaciones en Tlaxcala, José Luis Hernández Ojeda.
9: Como comentábamos hace rato del universo de 144 millones de líneas, al día de hoy tenemos un avance de 50.5 millones registradas. La idea es también saber si detrás de cada una de esas líneas hay una persona que la respalde. Para eso es el registro, es para combatir la extorsión, pero también va a ser para el acoso telefónico. ¿Quién no ha recibido acoso telefónico? Todo eso es importante, que haya siempre una persona identificada con una línea.
10: ¿Y en el caso de Tlaxcala?
9: En el caso de Tlaxcala no hay información de desagregada por estado. Al final del proceso ya podemos tener esa información.
10: Gracias. Gracias.
8: Y ustedes ya registraron su número de telefónico, compártalo 2222-382990. En más información, Estela Salas, maestra mezcalera y representante de 11 latidos, mezcal ganador de las 3 medallas nacionales. Ella destacó el apoyo recibido por parte del gobierno del estado estatal y también informaba acerca de esta experiencia que ella ha tenido como mujer en una industria con mayor presencia masculina, pero ha sido ganadora de este concurso, 11 latidos mezcal ganador de 3 medallas nacionales.
11: Mi nombre es Estela Salas, soy de Zapotitlán Salinas. Estamos produciendo mezcal de variedad de pichomel, papalomel y espadín. Bueno, para nosotros representa un gran orgullo. La verdad es que me siento muy emocionada de representar nuestra marca 11 latidos. Representa para nosotros mucho esfuerzo, dedicación y sobre todo reforzando nuestra calidad al elaborar el mezcal. La verdad, hemos recibido mucho apoyo de parte del gobierno. Estamos muy agradecidos con el gobierno del estado, con la maestra Ana Laura y con el gobernador Alejandro Armenta por todo.
8: Pues muchas felicidades para Estela por este concurso y este premio. Y en más información, seguramente ustedes lo vieron, que se hizo viral, que fue tendencia, lo que sucedió con habitantes de la comunidad del Salitre, allá en Michoacán, donde reportaron el surgimiento de un géiser o posible olla de lodo dentro del patio de una vivienda. Estaba expulsando agua y lodo a altas temperaturas. Protección Civil acordonó la zona tras la muerte de algunos animales de patio, en específico fueron algunos cerdos los que fallecieron, y se está investigando porque por parte de Protección Civil, ya después de que se viralizó este video, se informaba que no es un géiser, que van a seguir con las investigaciones, pero al momento para ellos no es un géiser y van a continuar con la observación y sobre todo muy pendientes de esta comunidad. Son 7:17 a.m.
2: 7:17, que es el momento de escuchar el tono de la suerte. 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
0: Raúl Méndez Macías.
12: Excelente mitad de semana en este miércoles 27 de mayo. Como ya lo escuchó con Naye, México experimentó eventos naturales de gran impacto ayer, el nacimiento repentino de lo que aparentemente podría ser un géiser en el patio de una casa en Ixtlán de los Herbores en Michoacán, lo que obligó a la evacuación de la zona por la expulsión de lodo y agua hirviendo, pero también un tornado en Zaragoza, en Coahuila. El torbellino tocó tierra directamente en Zaragoza, arrancando techos y causando múltiples estragos en la infraestructura local. Ahí parte de las imágenes que le estamos presentando. El Servicio Meteorológico Nacional mantuvo avisos preventivos ante la formación de más celdas de tormenta y posibles torbellinos en la región norte del estado, en donde se tomaron las precauciones necesarias debido a este fenómeno de la naturaleza. Parte, decíamos, de lo que se vivió ayer, ¿no?, con este fenómeno. Mire, vamos a escuchar parte del video en donde la persona que le tocó grabar incluso se pone a rezar, pidiendo que el fenómeno se disipara rápidamente.

0: ahí pide a la divinidad, pues desaparécelo, porque prácticamente, pues en esta como explanada se vio un gran fenómeno sorprendente en las imágenes que le estamos presentando. Le comunicamos que la CENTE decidió mantener el bloqueo allá en Ciudad de México, no llegó a un acuerdo con Gobernación y siguen con su plantón cerca del Centro Histórico allá en la Ciudad de México. Por otra parte, también le informamos que el portavoz del gobierno de Irán acusa a Estados Unidos, la portavoz del gobierno de Irán, de violar el alto al fuego y de tener mala fe. Por su parte, la Guardia Revolucionaria de Irán dijo que se reserva el derecho de responder a los ataques.
1: En nombre del gobierno iraní, la portavoz Fatima Moharejani reprochó hoy a Estados Unidos haber violado con bombardeos en la meridional provincia de Hormuzgan el frágil cese el fuego en curso. Los guardianes de la revolución iraníes advertían que se reservaban el derecho de responder a esos ataques. Horas atrás habían derribado un dron y disparado contra un avión de Estados Unidos para que saliera del espacio aéreo iraní.
0: En más información, delegado de Ucrania en la ONU acusa a Rusia de amenazar a diplomáticos extranjeros en Kiev luego de bombardeos de la ciudad. Les dijo a las representaciones diplomáticas: sálganse de Kiev porque vamos a atacar. Eso, dice, pues es una amenaza para toda representación. Están ahí y son una nación, son naciones que están ajenas al conflicto, y por si llegara a pasar algo en las instalaciones, bueno, no me imagino qué podría llegar a pasar en cuanto a la situación bélica.
1: Rodeado de embajadores de medio centenar de estados, el delegado de Ucrania ante la ONU, Andrei Melnik, denunció las recientes amenazas de Rusia contra diplomáticos y ciudadanos extranjeros residentes en la capital ucraniana, Kiev. Moscú advertía, recomendaba este lunes a los extranjeros residentes en esa ciudad que la abandonen antes de nuevos bombardeos rusos, como ya ocurriera este pasado fin de semana, de manera devastadora, con el uso incluso del misil balístico Oreshnik.
0: 7:22 a.m. La policía de Turquía bloquea manifestación de la oposición y esta denuncia maniobras del presidente Erdogan, quien se mantiene en el poder y que además mantiene detenido al que es el alcalde de Estambul, que es su principal oponente político. Mire nada más, ya estaba para contender, así que lo encarcela para que no le haga mella política. Vayamos hasta Turquía.
2: El mundo debe saber que Erdogan ha perdido la cabeza, explicó el líder destituido del primer partido opositor, CHP, Özgür Özel, denunciando que tras encarcelar al carismático alcalde de Estambul, ahora trata de clausurar al único partido en medida de derrotarlo en las urnas. Después de que un tribunal invalidara el jueves por presuntas irregularidades en la elección de Özel como presidente del partido, las fuerzas del orden intervinieron brutalmente el domingo en la sede del CHP en Ankara para impedirle el acceso al edificio. Además, la justicia designó como nuevo jefe del partido a su predecesor en el cargo, Kemal Kılıçdaroğlu, derrotado por Erdogan en la presidencial de 2023. Un año más tarde, el CHP obtuvo una amplia victoria en las elecciones locales, conquistando o conservando las principales ciudades de Turquía.
0: 7:24 a.m. nos dicen: buenos días, hoy amanecemos con una mañana fresca, húmeda y con algo de frío, pero hace 36 años no. Hace 36 años amanecimos con un título en las manos del Puebla, con un marcador de ida: Puebla 2, Leones Negros 1, y en la gran final en el Cuauhtémoc, Puebla 4. Leones 2, nos dice el señor Esteban. Nos reportan un choque en periférico, escuchemos.
3: Accidente sobre el periférico, justo en el distribuidor de Valsequillo y la 24 Sur, dirección La Vista. No hay proximidad, es un Chevy con una camioneta, no alcanza a ver el modelo. A ver si pueden checarlo con proximidad, porque aún no hay, es en el carril extremo izquierdo.
0: Por su reporte al 22-22-38-29-90. La frase de hoy: los abrazos son algo impresionante porque son la manera perfecta de demostrar lo que sentimos cuando no encontramos las palabras para poderlo expresar. Así lo decía Johnny Ray Raider. Los abrazos son impresionantes, son la manera perfecta de demostrar lo que sentimos cuando no encontramos las palabras para expresarlo. 7:25.
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5: Y ya es momento de este espacio de la nota roja, la nota policiaca, nota de seguridad e inseguridad, para que esté usted informado al respecto. Y le empiezo comentando que ya se sabe qué ocurrió en este choque ahí en el periférico ecológico a la altura de San Lorenzo Almecatla, donde un vehículo gris pues chocó contra lo que es el camellón central. Ahí se voló la llanta, todavía intentaron avanzar y llevárselo, avanzaron 150 metros, imagínense, sin una llanta. Y finalmente pues vieron que no iban a llegar muy lejos, terminaron dejando abandonada esta unidad, donde la está asegurando precisamente el personal de la Policía de Caminos de la Secretaría de Seguridad Pública, ahí esto en los límites entre Cuautlancingo y Coronango, es donde se dio este percance, y ahí vemos las imágenes de cómo quedó este vehículo. Más información, ayer por la noche en La Libertad hubo una persona sin vida en la calle Ayuntamiento y 4 Poniente. De acuerdo con los reportes preliminares, es un hombre de entre 20 a 30 años de edad, en calidad de desconocido, pero los vecinos indicaron que se trataría de un hombre apodado el Cochiloco, que era visto en la zona, vivía en situación de calle, y aparentemente se sabe que este hombre procedía de la Romero Vargas, habría muerto por causas naturales. La policía, al revisarlo, y los paramédicos indicaron que no contaba con huellas de violencia. Donde sí hubo violencia fue allá en Santa Clara Ocoyucan, donde un ciclista fue baleado por un automovilista, hubo un aparente conflicto vial, y este hombre fue alcanzado por el automovilista, le disparó y le dio en el pie, el agresor escapó, se dio conocimiento a las autoridades para que se hagan las investigaciones y se pueda dar con el responsable de estos hechos. También ayer por la noche en Mayorazgo, un hombre lamentablemente murió desangrado, él estaba trabajando, era de ocupación herrero, se sabe que el esmeril que estaba utilizando se rompió y esta piedra que utilizan se le habría clavado y le habría hecho un corte, lo que habría ocasionado que este hombre perdiera la vida por este, de esta forma tan trágica, esto allá en Mayorazgo. Y en más información, en Tecali de Herrera, pues vamos a estar muy pendientes porque hay un amago de cierre de las carreteras, las 3 carreteras principales que llegan a Tecali de Herrera, corren el riesgo de ser colapsadas por ejidatarios que están exigiendo al presidente municipal de Tecali de Herrera que les entregue un tractor equipado, así también que les entregue los documentos en donación de algunos predios que han utilizado los ejidatarios durante mucho tiempo. Señalan que es propiedad ejidal y que en administraciones pasadas los municipios anteriores pues se habrían hecho con estos con los papeles o documentación de estos terrenos, y ellos quieren que les sea devuelto estos mismos en donación con la correspondiente documentación. Esto y el tractor es lo que están exigiendo. De no cumplirse estas exigencias, estarían cerrando la carretera que va de Puebla a Tecali, de Tepeaca a Tecali, y la que va de Tecali hacia Aguatepec y Tepeji de Rodríguez. Se espera a las 8 de la mañana tengan una reunión con el edil. En caso de no haber alguna respuesta favorable, pues están amagando con estos cierres. Y ahora vamos a platicarle de estos robos a cuentaviente. Por favor, extreme precaución. Y por favor también pues usted utilice el acompañamiento bancario. Ayer había varios clientes del BBVA que se encuentra en Casablanca sobre la carretera federal Puebla-Tehuacán, cuando ingresaron al menos 3 sujetos armados, sometieron ahí a los clientes, les robaron sus pertenencias, celulares, carteras, dinero en efectivo, y posteriormente escaparon. No se sabe cuántas fueron las víctimas en total, ni a cuánto asciende el monto de lo robado, pero ahí vemos las imágenes de algunos de los ladrones que participaron en este robo. Y también ayer hubo un robo a cuentaviente de un hombre que fue a retirar dinero para el pago de nómina, primero Albanorte, que se encuentra en la plaza de la 15 de mayo y Hermano Cerdán. Tras retirar 350 mil pesos, abordó su vehículo y vino hacia la zona de Plaza San Pedro, en Plaza Norte, Boulevard Norte, casi esquina con la 30 Poniente. Ahí hay otro Banorte, iba a ser otro movimiento, pero ahí le dieron alcance los delincuentes y le despojaron del dinero en efectivo y otros objetos de valor. Por favor, utilice el acompañamiento bancario, es gratuito, lo escoltan desde su lugar de origen hacia su destino y se evitaría poner en riesgo el patrimonio personal o de su empresa, incluso pues poner en riesgo su integridad o su propia vida. Y hablando de delitos patrimoniales, el día de ayer por la noche fue detenido un presunto ladrón. Este sujeto habría abordado un vehículo de plataforma, estaba robándoselo al conductor, pero fue capturado, lo auxiliaron al conductor víctima, sus compañeros, y lograron capturar al presunto delincuente que vemos en las imágenes, aparentemente estaría relacionado con otros robos similares. Esta detención fue allá en la 14 Sur y al oriente de la ciudad, en Los Héroes. Así es que se espera que se hagan las investigaciones porque podría estar relacionado con otros hechos. En más información, pues darle a conocer de esto que ocurrió allá en Santo Tomás Tolentino, en Izúcar de Matamoros, donde pues hubo una persona sin vida, fueron asesinados dos hombres. Ahora se saben que eran de Atlixco, padre e hijo, y que habían ido a rentar pues algunas sillas y mesas. Posteriormente ya no se supo de ellos hasta que le informaron a la familia que los habrían asesinado. Se exige que haya una investigación pronta. Y vamos a mostrarle también imágenes de este hombre que anda en la colonia San Baltasar Campeche metiéndose a las calles. Fue captado en la calle 3 de Mayo y Ejido, donde este supuesto ladrón, apodado el Guapín, fue capturado en estas imágenes. Ahí lo vemos cubierto del rostro, lo grabaron y pide la intervención de las autoridades para que este hombre, al que acusan de cometer robos en la zona, pues sea capturado. Y ya para finalizar, pues le muestro las imágenes de esto que ocurrió allá en La Ceiba, en Francisco Z. Mena, en el norte del estado, donde una patrulla de la policía estatal impactó a un mototaxi, y este mototaxi viajaban dos adolescentes, dos niños que resultaron lesionados, fueron llevados al hospital de La Ceiba. Hubo molestia entre los familiares porque indicaron que pues resulta que los jóvenes fueron llevados al hospital, pero los policías huyeron, se llevaron el mototaxi asegurado y se retiraron del lugar, es lo que mencionan las autoridades. Pues ahí está este video donde usted ve la patrulla cómo impacta a este mototaxi. Son 7 de la mañana con 33 minutos. Es momento de ir a un corte, es breve, y continuamos.

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0: Son ya las 7:38. Vamos a escuchar la audiencia del Papa, su mensaje de hoy.
1: Acerca de cómo la reforma de la Sagrada Liturgia, manifestada en la Constitución Conciliar, Sacrosanctum Concilium, mientras custodia la sana tradición de la liturgia, al mismo tiempo supone un desarrollo. Por eso, con el fin de hacer crecer más la vida cristiana entre los fieles, favorecer la comunión de todos los creyentes en Cristo y fortalecer todo aquello que ayude a traer a todos al seno de la Iglesia, la Asamblea Conciliar reconoció la necesidad de una adaptación a las exigencias actuales, renovando, por ende, las formas rituales de la Sagrada Liturgia. Esta necesidad la podemos constatar a lo largo del caminar de la Iglesia. Pues bien, el culto se ha encarnado en las formas culturales de cada época y ha sido capaz de influir en ellas e incluso de transformarlas. La liturgia ha sido así durante siglos, un motor de evangelización. Saludo cordialmente a los peregrinos de lengua española. Que la liturgia que nos ayuda a la glorificación del Señor y a nuestra propia santificación sea siempre valorada y respetada por todos, sobre todo en la celebración de los sagrados misterios. Que Dios los bendiga. Muchas gracias.
0: El Papa se refirió a las palabras de Pío XII en la encíclica Mediator Dei, donde define a la Iglesia como un organismo vivo. Dice que la Iglesia crece y se desarrolla en lo que respecta a la Sagrada Liturgia, se adapta y se acomoda a las circunstancias y exigencias en el transcurso del tiempo. En la audiencia de hoy del Papa León XIV, ya son 20 para las 8.
2: Y faltan ahora 20 minutos para las 8 para presentarle esta información, porque el gobernador Alejandro Armenta dio inicio al Summit 2026. En esta inauguración tuvo encuentro, igual que todos los invitados y todos los convocados, con figuras como Ricardo Antonio Lavolpe, Oribe Peralta, Carlos Salcido y Miguel Herrera, quienes compartirán experiencias y conferencias. Así lo comentó.
3: Esta universidad la hicimos para ustedes. ¿Sale? Es para ustedes. Aquí queremos que se preparen. Los que practican el fútbol, aquí van a salir campeones. Los que practican tenis de mesa, aquí van a salir campeones. Los que jueguen básquet, aquí van a salir campeones. Los que jueguen vóley, van a salir campeones. Los que jueguen béis, ¿quién juega béis? Así es que los que sean boxeadores, a ver quiénes son. ¿De veras? Bueno, aquí van a salir peso pluma. No es el que canta. Bueno, taekwondo, ¿quién practica taekwondo? Karate. Karate, ¿quién practica karate? Judo. Lucha libre como el escorpión. A ver, ¿a quién le gusta la música? Tenemos ya la Universidad del Deporte con Chelis, el gran campeón. Aquí está.
2: Y... no se ve, Raúl. Ahí está esta... este Summit 2026 que arranca así con esta presentación también, que es al momento de ya presentar parte de las instalaciones de esta Universidad del Deporte. 18 minutos y las 8.
4: Y en más información les tenemos el reporte de la Secretaría de Agricultura, Ana Laura Altamirano. Ella habló acerca de las afectaciones que hubo por la lluvia y la granizada que ocurrió en días pasados allá en la zona de Iztapopo y Atlixco, y señaló que por estas fuertes lluvias ya han indemnizado alrededor de algunos productores quienes tuvieron afectaciones en 300 hectáreas, así lo comentaba la funcionaria.
5: Afectaciones, obviamente, pues aquí en los valles del en la región de aquí de Ixtapoco, y bueno, pues estamos constantemente a través de nuestros delegados, se nos hacen el reporte, bajan a campo y nos regresan la información. Entonces, en los próximos días vamos a continuar con la indemnización. Ahorita llevamos alrededor de 300 hectáreas indemnizadas que ya se les han pagado a los productores, y lo vamos a seguir haciendo porque recuerden que tenemos el fondo de los 30 millones de pesos para que los productores puedan restablecer sus cultivos y en el caso de que haya pérdidas totales, en el caso que no, pues lo ocupan para comprar insumos y que eso les permita pues otra vez fortalecer los cultivos afectados, pero principalmente han sido las flores, han sido hortalizas, porque el maíz apenas está establecido.
4: Y esos son los apoyos que se dan por parte de las afectaciones que han dejado las lluvias, pero también el gobierno del estado, señalaba la funcionaria, que ha invertido 18 millones de pesos para seguir equipando las brigadas veterinarias y que tiene que ver también con el tema del gusano barrenador. Están esperando también la orden de gobierno federal para que puedan liberar recursos para mosca estéril y suprimir al gusano barrenador. Son entre las acciones que se están haciendo a través de esta dependencia. Son 7:44.
0: Nos vamos a Atlixco. Ahí tenga mucho cuidado. Todo trámite de migración es gratuito. Nayeli Martínez nos tiene detalles. Nayeli, muy buenos días.
6: Buenos días, Raúl, qué gusto saludarte. Como bien lo comentas, hace unos días se daba a conocer, bueno, pues un número considerable de personas que fueron defraudadas con cantidades que van desde los 35,000 pesos, y ante esto, bueno, pues Ana Paola Martínez, jefa de atención al migrante aquí, pues invita sobre todo a los ciudadanos a acudir a esta área para realizar algún trámite o sobre todo orientación, ya que algunos de estos trámites se hacen de manera gratuita. Escuchemos.
7: Precisamente de este tema no se ha acercado nadie a comentarnos, a que tuvieran un seguimiento, a ver si su caso era verdadero, que bueno, en este caso sabemos que no es así, pero no hemos tenido ni habíamos tenido ni un reporte de esta situación. Entonces, pues invitarlos a que se acerquen, incluso si quieren iniciar algún procedimiento, que se acerquen con nosotros, que nos pregunten, nosotros pues ya sea que los vinculemos con el IPAM para los programas estatales o la Secretaría de Trabajo, pues para las visas de trabajo también que solicitan. Pero sí, pues primeramente el costo. Cuando hablamos, por ejemplo, ahorita el tema de las visas de trabajo, saber que las visas de trabajo, tanto por gobierno del estado, saber que pues no solicitan ni un solo peso. Quien las paga es siempre el empleador en Estados Unidos, él es quien paga todo el procedimiento cuando hace solicitud. Entonces, desde un inicio, si les piden pues unas cantidades pues exorbitantes, o si con el simple hecho de que pidan ya una cantidad para apartar que un lugar.
6: Y bueno, para la gente que esté interesada, sobre todo para que vean cuál es el procedimiento de para algunos trámites, la dirección de esta oficina es Avenida Miguel Negrete, 2103, Colonia Francisco y Madero, y justo está a un costado de este campo deportivo La Alfonsina. Ellos atienden de lunes a viernes de 8 de la mañana a 4 de la tarde, y bueno, ya escuchaba usted, ahí lo pueden orientar de manera gratuita, y sobre todo, bueno, pues evitar que caigan este tipo de situaciones, Raúl.
0: No caiga en la trampa, es gratuito, que no le ven la cara porque estos trámites de migración no le piden entregar dinero. Es muy importante. Muchas gracias, Nayeli.
6: Buenos días.
0: Son 7:47.
2: Y ponga mucha atención, si usted es de las colonias cercanas aquí a Cinco Radio, recuerde que Cinco Radio está ubicado en la zona de Plaza San Pedro, avenida 15 de mayo 2939, frente al Banamex de Plaza San Pedro, ahí estamos ubicados. ¿Y por qué le estoy diciendo esto? Ponga mucha atención, porque la Secretaría de Medio Ambiente del Ayuntamiento de Puebla y Cinco Radio te estamos invitando al módulo de vacunación antirrábica para perros y gatos este miércoles 27, es decir, hoy, de 9 de la mañana, a partir de las 9 de la mañana y hasta las 12 horas, en el estacionamiento de Cinco Radio. La vacuna será gratuita y se recomienda traer a sus mascotas con correa o transportadora. Así que si usted es de las colonias cercanas, usted quiere venir a visitarnos o que venga de más lejos, tráigalos para acá porque va a haber este módulo de vacunación antirrábica para para perros y gatos completamente gratuito aquí en el estacionamiento de Cinco Radio. Acompáñenos y ayude así a sus mascotas para que tenga la vacuna colocada oportunamente. Son 7:48 a.m.
8: Así es, faltan 12 minutos para las 8, que no se le haga tarde. Momento de saludar a mi compañera Ceci Espinosa con este reporte, porque la omisión de cuidados, la violencia física y psicológica nos llamó mucho la atención, y el control, y yo le agregaría, y manejo de las tarjetas de pensión. Este ya es el colmo, que ante las autoridades tengan que irlos a acusar, porque hay quienes, todos conocemos un caso, todos tenemos un caso cercano para conocerlo, que les manejan las tarjetas de la pensión a los adultos mayores. Ceci, ¿cómo te va? Buenos días.
9: Rafa, buenos días a ti y a todos los amigos del auditorio. Pues así como tú bien lo estás comentando, y esta situación fue puesta en la mesa por parte de la titular de la Procuraduría de Protección a Personas Adultas Mayores del Sistema DIF Estatal, Griselda Elizabeth Corona Loaiza, quien lamentó que a lo largo de estos meses han ubicado, pues desafortunadamente, este tipo de casos de que hay hijos que abandonan a sus papás cuando ya son personas de la tercera edad, que les controlan en la tarjeta del bienestar para poder ellos cobrar el dinero de la pensión, además de maltratos y casos de abandono. Ante esta situación, Griselda Elizabeth Corona informó que la entidad es una de las 9 únicas que cuentan con políticas públicas de atención y protección en los 60 municipios, lo que ha permitido atender de manera oportuna los casos que se han presentado para dar solución y sobre todo buscar redes de apoyo que puedan pues auxiliar a los adultos mayores cuando se presentan este tipo de incidentes. Vamos a escuchar a la responsable de la Procuraduría.
10: ¿Cómo está recibiendo de la pensión? Entonces, ¿qué es lo que tenemos que hacer? Acciones afirmativas, acciones concretas a favor de este sector de manera institucional. Nosotros, a través del Comité de Atención a Personas Adultas Mayores, trabajamos con varias dependencias del Estado, con los municipios, porque entre más información tengan nuestras personas adultas mayores, va a ser más difícil vulnerar sus derechos. Voy a poner un ejemplo. El día sábado se volvió viral un caso de un posible abandono de una persona adulta mayor, donde estábamos buscando redes de apoyo de sus familiares. ¿Cómo se actuó de manera inmediata? Ese caso fue en Chautempan, lo tomó el sistema municipal DIF de ahí, se puso en coordinación con nosotros como procuraduría, inmediatamente acudimos a primero constatar que de salud y físicamente se encuentre bien la persona adulta mayor, para posteriormente hacer búsqueda de sus redes familiares, logrando encontrar a la hermana de esta persona, quien hoy está tranquilamente. Algo muy importante es la aplicación de la ley. Nadie está exento de la ley.
9: Rafa, pues ahí está parte de lo que comenta la funcionaria. Sin duda alguna es lamentable la situación que viven muchos adultos mayores, no solo en Tlaxcala, sino en otras partes de la República Mexicana. Sin embargo, en el caso de esta entidad, pues está haciendo lo propio para poder garantizar que los adultos mayores vivan en tranquilidad, vivan en paz, que no se les maltrate y sobre todo que también se les respeten sus derechos, Rafa.
2: Hay que cuidarlos entre todos. Y ahora tú también tienes esta noticia, porque no solo es para Tlaxcala, yo creo que es un llamado para todo el país, con esto del registro de los celulares o de las líneas telefónicas. ¿Y qué cosa dijeron al respecto, Ceci?
9: Así es, Rafa, pues tenemos ya algunos días para poder registrar nuestras líneas, quienes no lo hemos hecho. Así lo dio a conocer el director espectro radioeléctrico, de la Comisión Reguladora de Telecomunicaciones del Gobierno de México, una disculpa, en Tlaxcala, José Luis Hernández Ojeda. Afirmó que se ha difundido incorrectamente que el gobierno pretende crear bases de datos con los números que se van a registrar. Ante ello, hizo un llamado a la comunidad para que puedan acudir a las empresas que les brindan el servicio telefónico para que puedan hacer el trámite y con ello no quedarse sin línea. Destacó que en el estado de Tlaxcala se avanza de manera significativa, aunque aún no han llegado a la meta que tenían prevista. Vamos a escuchar parte de lo que se comentara en relación a este tema.
11: Como comentamos, se trata del universo de 144 millones de líneas. Al día de hoy tenemos un avance de 50.5 millones registradas. La idea es también saber si detrás de cada una de esas líneas hay una persona que la respalde. Para eso es el registro, es para combatir la extorsión, pero también va a ser para el acoso telefónico. ¿Quién no ha recibido acoso telefónico? Todo eso es importante, que haya siempre una persona identificada con una línea.
12: ¿En el caso de Tlaxcala?
11: En el caso de Tlaxcala no hay información desagregada por estado. que al final del proceso ya podremos tener esa información.
13: Gracias. Gracias.
6: Rafa, pues ahí en esta parte de lo que comentan en relación justamente al registro de las líneas telefónicas, recordarles que es el próximo 30 de junio y que de no hacerlo, al día siguiente las compañías tienen la obligación de suspender de manera definitiva esa línea telefónica y pues sin duda alguna va a repercutir sobre todo para las personas que utilizan, pues prácticamente utilizamos el celular para todo, Rafa. Entonces de ahí la importancia que se pueda hacer el registro, como ya lo explicó este funcionario.
2: Exactamente, tenemos todavía todo junio para que tenga usted esto en cuenta. Muchas gracias, Ceci, buenos días.
6: Buenos días.
2: Faltan ahora 7 minutos para las 8. Y en este momento nos está indicando la red de Cinco Radio que está en todas partes, que hay una manifestación de padres de familia. Esto es una manifestación pacífica, nos dicen, en la escuela primaria Manuel M. Flores, ya que están pidiendo el recurso del personal de intendencia, ya que al no contar con este recurso, los niños son los que realizan el aseo de los sanitarios, esto allá en Ciudad Serrán, y ahí tenemos las imágenes de esta manifestación pacífica.
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2: 7:55 a.m. Aquí tenemos un comentario acerca de la granizada.
3: Así que lo que eran cajas, las banderolas que ponen con sus rines para los taxis de no estacionarse y todo eso, lo estaba jalando el agua, porque sí se inundó muy feo el mercado Morelos.
2: Exactamente, y les mostrábamos las fotografías el día de ayer ahí en nuestras redes sociales, cómo estaba la zona del campanario totalmente inundada, el mercado igual ni se diga, y además en la zona también de este mercado ahí por el seminario, caída de árboles fue lo que sucedió ayer con la fuerte lluvia y con la granizada. Ya faltan 4 minutos para las 8:00 a.m.
4: Hago una breve pausa para enviar el siguiente mensaje a don Jorge Octavio Moreno, de parte de su hijo Duval, quien le agradece todo lo que ha hecho por él, por cada consejo, cada regaño, cada momento y cada esfuerzo todos los días por la familia. Que este año nuevo lleno sea de salud, de tranquilidad, de felicidad, de muchas bendiciones y que nunca te falten motivos para sonreír y que cumplas todo lo que te propongas. Don Jorge Octavio le ama a su hijo, que le agradece la vida que sea su papá. Disfrute mucho su día porque celebran a un grande. Feliz cumpleaños, jefe, dice Duval Rubio para su papá, don Jorge Octavio Moreno. Tres y las ocho. El titular de la Junta de Gobierno y Coordinación Política, la Jugocopo del Congreso, Pavel Gaspar, afirmó que el Poder Legislativo local no va a aprobar reformas a rajatabla. Aseguró que cualquier modificación se construirá de manera estricta bajo el consenso y diálogo de las fuerzas políticas de la entidad. Las iniciativas deben tener el respaldo de parte de todos los partidos políticos en debate que están representados en el recinto, evitando imposiciones unilaterales. Este pronunciamiento ocurre en el escenario donde legisladores y la ciudadanía exigen el aceleramiento del análisis de las iniciativas pendientes en las comisiones. Es Pavel Gaspar Ramírez, titular de la Jugocopo.
5: Muchísimas décadas, no es un tema de Puebla, es un tema internacional, nacional, y en el estado de Puebla, lo único que le comenté al diputado, no puede ser una ley a rajatablas, porque lo que se podría venir es el cierre de anexos que sí han funcionado, que sí han rehabilitado, porque no es un tema de calidad o cantidad de alcohol o droga, sino es algo más profundo.
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4: Y en unos instantes serán las 6, pero le decimos a las 8, perdón. Gracias, Naye. Todavía no pasa un día como hoy, se lo tenemos en unos minutos más, después de las 8, un día como

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2: La SEP revisa 6,000 plazas y presenta denuncias por irregularidades. En total se han revisado 6,000 plazas en el proceso de auditoría de la Secretaría de Educación Pública Estatal, de las cuales se han presentado 6 denuncias, y esto lo daba a conocer el coordinador del Gabinete Estatal, José Luis García Parra, quien señalaba que en los próximos días darán a conocer presuntas irregularidades detectadas en administraciones anteriores.
3: Ya son más de 6,000 plazas las que se han revisado a través de la Auditoría Superior del Estado, la Secretaría de Anticorrupción y Buen Gobierno. Hay seis denuncias penales ya presentadas contra ex servidores, servidoras públicos. 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
2: La Secretaría del Medio Ambiente del Ayuntamiento de Puebla y Cinco Radio te estamos invitando para que vengas a esta jornada de vacunación, a este módulo que se va a colocar aquí en Cinco Radio, en Avenida 15 de Mayo 2939. Es un módulo de vacunación antirrábica para perros y gatos, y te esperamos hoy, miércoles 27 de mayo, de 9 a 12 del día en el estacionamiento. Recuerda que tienes que traer tu correa para tu mascota o su transportadora, hoy de 9 a 12 del día. Y esta mañana una camioneta se salió del camino sobre Periférico Ecológico en el tramo de Forjadores y Cuautlancingo. Ya las autoridades acudieron al lugar. Y también maneje con precaución, todavía se observan acumulaciones de granizo en el estacionamiento del Estadio Cuauhtémoc luego de la fuerte granizada que se registró este martes en la capital poblana. Además, la Secretaría de Seguridad Ciudadana informó y además llevó a cabo la supervisión de un simulacro por hipótesis de sismo en la estancia infantil Andrópolis en la capital poblana. Durante este ejercicio participaron 106 personas, fortaleciendo protocolos de evacuación y capacidad de reacción ante posibles emergencias. Y autoridades localizaron los cuerpos sin vida de 2 hombres sobre el camino blanco en la comunidad de San Nicolás Tolentino, en Izúcar de Matamoros. De manera extraoficial, se informó que ambas víctimas presentaban impactos de arma de fuego, y el hallazgo ocurrió tras un reporte al 911, donde decían que habían estas personas ahí en ese lugar. En estos momentos tenemos una temperatura en Puebla capital de 17 grados centígrados. Quédese con nosotros en Buenos Días, el noticiero de la gente, a través de la Red Ciudadana 1120 AM. Además, nos pueden escuchar por la Grupera La Mera Mera 89.3 FM y el 1090 de AM. En la operación digital, Duval Rubio, y en la operación de las redes sociales, Alex Denicia. Nayeli Aguilar agradece el favor de su atención. Buenos días.
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2: 8:04 a.m, momento de escuchar la voz del INE.
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5: 8 de la mañana con 8 minutos y si está en la zona de la autopista México-Puebla y tenga precaución, hay bastante tráfico. Exactamente donde, Jesús Lemus. Buenos días.
6: ¿Qué tal, Nayeli? ¿Cómo estás? Muy buenos días al equipo, buenos días al auditorio. Efectivamente, nos encontramos aquí sobre la autopista México-Puebla, una vez que se encuentra lo que es esta caseta del segundo piso con dirección hacia La María, repito, sobre la autopista México-Puebla, y nosotros estamos circulando sobre la lateral de esta vialidad. La verdad, Nayeli, auditorio, eviten la zona porque llevamos ya 25, 27 minutos que no podemos avanzar sobre este tramo de la autopista México-Puebla. Hay algunos conductores que hace unos momentos literal apagaron sus motores porque no avanzan sobre la lateral de la autopista México-Puebla, sobre la autopista, la vialidad principal, también van a vuelta sobre rueda. Importante mencionar que algunos reportes que nos llegan al 22-22-38-29-90, Nayeli, nos comparten que un poquito más adelante, como a la altura de los hoteles que tenemos sobre la autopista México-Puebla, hay una persona que se dedica a hacer como viene-viene, porque esa es una incorporación hacia la autopista sobre la vialidad principal. Entonces, también esa parte está ayudando a que pueda fluir un poco más el tráfico, pero reitero, nosotros nos encontramos aquí sobre la lateral autopista México-Puebla a la altura de Cuautlancingo y vamos a vuelta de rueda. Hay veces en que mejor apagamos el motor y mejor hay que buscar vías alternas. Nayeli.
5: Jesús, muchas gracias. Buenos días.
6: Gracias.
5: Pues ahí tómenlo en cuenta y mejor eviten la zona para que no se vayan a quedar ahí atorados. Y hablando de tráfico, también Capuf está reportando cierre de circulación, es parcial en autopista Ciudad Mendoza, Córdoba, en el kilómetro 295 con dirección a Córdoba. Ahí hay reducción de carriles, es un tractocamión con falla mecánica y hay carga vehicular. Y donde también hay carga vehicular es en autopista Puebla-Catzingo, pero en el kilómetro 131, ahí solamente es carga vehicular, no se maneja ningún tipo de accidente o de obras en el lugar, pero mejor vaya saliendo con tiempo y buscando sus vías alternas. 8 de la mañana con 10 minutos.
7: Y hablando de salir a tiempo, por ejemplo, un taxista que va metiéndose por el acotamiento y peleándose con todo el que no lo deje pasar por ese lado, nos mandan un video en el puente Finza, sentido a Outlet, a Hermano Cerdán. Ahí está el video en donde este taxista se mete por el acotamiento y luego se pelea con todo mundo. Si usted le ganó la prisa y ya está en el tráfico, pues no hay de otra más que llegar nada más a tiempo. No se desespere y evite accidentes y evite enfrentamientos con otros conductores. Si ya salió tarde, pues no hay remedio. Hay que afrontar las consecuencias y no provocar algún tipo de accidente.
8: Es que aquí déjalo correr y mira, adelante le echa la bronca al del microbús. El microbús va trabajando, ese sí se tiene que pegar al acotamiento porque va a subir pasajeros o los va a bajar. El taxista ya lo alcanzó, le atravesó el taxi y se baja a reclamarle. O sea, en lo que puede derivar todo esto, plena autopista, le bajas a echar bronca al del camión, a ver si no se agarran ahí a los moquetes y todos los demás también queremos pasar. Y mira, ahí está, ahora sí el amigo taxista del Versa, echándole la bronca al autobús que va ahí sobre la autopista.
9: Y esto es lo que estamos viendo con eso, pero aprovechando el video, Rafa, vemos al de la moto. El de la moto va ahí circulando entre los carros y esto es bien peligroso, sobre todo porque en este tipo de tráfico donde está todo a vuelta de rueda, hay quien va a volantear para intentar entrar y puede ser ahí fatal, así es que mucha precaución, amigos de las motos, por favor. Nos dice en la red también que hay alerta máxima allá en Tecamachalco por la desaparición desde el día de ayer de Lisbeth de la Fuente Pérez, quien no se sabe nada desde ayer por la tarde de este martes, ahí está desaparecido y pues bueno, es lo que se está solicitando.
8: En el reporte vial, también le tenemos este reporte que usted nos hizo favor de enviarnos ante a través de nuestras redes sociales. Nos dice, mira, y así quieren su aumento, otra de las unidades del transporte público se averió sobre la 15 Sur, esquina con la avenida Juárez, ahí está bajando el pasaje, mírela, no chocó con nadie, la llanta se dobló solita, la del eje del lado derecho, y en un lugar tan transitado, y ahí está ya bajando el pasaje, pues prácticamente contra el arroyo, no pueden ni bajarse, de lo llena que iba esta combi, para que si no apuntaron bien los datos, es la ruta de Tlaxcalancingo, unidad 11, 15 Sur, casi esquina con la avenida Juárez, se le rompió el eje del lado derecho y al bajar a los pasajeros, ahí sin precaución alguna y estorbando, es lo que nos dice usted a través de sus reportes que nos hace favor de enviarnos a través de nuestras redes sociales. Son las 8:13.
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2: 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Buenos días, escuchando a la gente.
9: Son 8:14 y hay algo que preocupa. Recuerde que aquí desde hace ya mucho tiempo le hemos venido narrando de estos locos que hay en la zona de la Angelópolis, la vía Tlixcayo, en el periférico, donde hay alguien o algunos que están haciendo detonaciones así aleatoriamente contra vehículos. Le hemos reportado aquí los casos en donde los vehículos han resultado con impactos de arma de fuego, incluso ha habido personas lesionadas. Recordemos, a inicio de este año, un pequeñito de 5 años había salido de tomar unas clases, iba en el auto con su mamá y sus hermanitos cuando los impactó una bala y él resultó lesionado en la mandíbula. Afortunadamente sobrevivió y la puede contar. Sin embargo, esto alerta mucho porque los casos se repiten y no hay detenido hasta el momento, no se ha logrado identificar a los o el responsable. Recordemos que hay una víctima fatal, un conductor de una ruta azteca, hace ya algunos años, iba circulando sobre la vía Tlixcayot, a la altura de Solesta, le disparan y muere, y fue así, un disparo aleatorio el que lo mató. Esto es muy peligroso. El día de ayer, de acuerdo con reportes policiales, hubo un nuevo ataque de este tirador anónimo o de estos tiradores anónimos en la vía Tlixcayo a la altura de Angelópolis. Se sabe que este automovilista iba sobre el puente peatonal que conecta hacia Osa Mayor. Ahí escuchó que algo golpeó su vehículo, que hizo un golpe. Le causó extrañeza, ¿qué pegó? Cuando llega al estacionamiento de la plaza comercial, pues resulta que verifica y nota que hay un hoyo de un impacto de arma de fuego y que la bala habría penetrado al automóvil y además se habría incrustado en el asiento del copiloto. Esto pudo haber tenido consecuencias mayores, así es que, pues si usted, mire, las autoridades están haciendo su trabajo de investigación, pero esos sujetos obviamente lo hacen desde la clandestinidad, escondidos, no se han podido localizar cámaras que logre dar con ellos, pero seguramente estos locos tienen un amigo, amiga, algún familiar que saben quién es. Por favor, es mejor que lo denuncien y que se le finquen responsabilidades a que este loco o locos terminen matando a alguna persona que va tranquila con su familia, puede ser un niño, una señora, que van a hacer sus compras y que terminen con la vida de alguien. Así que si tú sabes quién es este loco o estos locos, por favor, denúncialos al 089 para que den con él o ellos y se evite y se ponga un fin a estas locuras que están haciendo ahí en esta zona de Angelópolis, la vía Tlixcayo y el periférico. Son 8:17.
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9: Son 8:17 y me da mucho gusto recibir aquí en el estudio a los amigos de COE, por supuesto a Marina Salazar y a Javier Arroyo, porque pues nos tienen esta invitación para que ya no postergues el aprender el idioma inglés y logres tus metas, porque ya estamos a mitad de año. Bienvenidos.
0: Muchas gracias, Odilon, muchas gracias. Y sí, efectivamente, Odilon, se nos va el tiempo súper rápido.
9: Volando.
0: Estamos a unos pasitos del mes de junio, ya las salidas de la escuela y todo ello, y la verdad es que qué mejor que ya estén aprendiendo inglés con un método práctico, dinámico, con una empresa que 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Unidos, entonces toda la República Mexicana y parte de Estados Unidos con nuestro sistema online.
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0: 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Aquí no, ustedes tienen que estar obligadamente a un horario, las personas escogen sus horarios. 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
9: Profesores y Fuerzas Armadas también están con ustedes, ¿verdad?
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0: Muchas gracias. Recuerden, llamada perdida, mensaje, texto, llamen y cuelguen, nosotros en breve nos vamos a estar comunicando. Muchas gracias.
9: 8:24.
8: 8:24, momento de escuchar a mi compañero Jesús Lemus con este reporte que nos tienes de las calles inundadas. ¿Cómo estás, Jesús? Buenos días.
11: ¿Qué tal, Rafa? ¿Cómo estás? Muy buenos días. Buenos días al equipo, buenos días al auditorio. Efectivamente, seguimos aquí sobre la lateral de la autopista México-Puebla y en este momento les estamos compartiendo un video que se puede observar a través de las redes sociales de 5 Radio Comunicación Efectiva para que puedan apreciar la situación. Eso también está provocando el tráfico sobre la lateral de la autopista México-Puebla, en donde estas calles se encuentran totalmente inundadas. Incluso cuando nosotros llegamos a este punto, una pareja que venía a bordo de una motocicleta, la verdad la pensó para poder cruzar pues esta calle anegada incluso, y pues aquí están las imágenes y ustedes lo podrán apreciar, nosotros lo relatamos a través de las estaciones de radio de cinco radio, pues cómo es que decide literal mejor subir su motocicleta a la banqueta y circular poco a poco, mientras que otras unidades de particulares literal también lo tienen que hacer de manera cuidadosa. Ellos sí tienen que cruzar la calle anegada para que la unidad no se les quede ahí parada. Lo que se hace en este momento, pues un llamado importante a la población, Rafa, auditorio, para que puedan circular con mucha precaución, porque insisto, hay bastante tráfico sobre la autopista México-Puebla en la vialidad principal, pero se complica más sobre la lateral a consecuencia de estas calles inundadas. Rafa.
8: Y muy oportuno el reporte, sin duda, ya estamos viendo tus imágenes, las personas con la moto pues tienen esa facilidad, los autos no, nada más así pásenle despacito para que no se vayan a quedar ahí varados, es la recomendación, y pues sí, lo más pronto posible desahogar todo ahí esta zona. Muchas gracias, Jesús, y buenos días.
11: Gracias, buenos días.
8: Son las 8:26.
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5: 8 de la mañana con 27 minutos y aquí nos están reportando unas alcantarillas.
13: Muy buenos días, mal reporto, alcantarillas del Boulevard Las Torres, algunas ya están otra vez defectuosas, algunas se levantaron, hay que tener precaución, por favor.
14: Equipo, buenos días, fantásticos de la noticia. Para informarles que el semáforo de la entrada a Santo Tomás Chautla, que es la ruta para CU2, está descompuesto. Es necesario que se le dé atención porque ahí se concentra. Hablando de estas personas que avientan cosas contra los carros, hay una persona sobre la 24, casi llegando a la 2, es una persona en situación de calle que la vez pasada estaba golpeando algo contra la banqueta y se le zafó y por poco me pega en la cara. Iba yo circulando sobre la 24 para que...
15: Buenos días a todos en el auditorio. Sí, efectivamente esa zona es muy lenta. De hecho no es de hoy, es de siempre, ya que es zona de muchos trailers y pues aparte muchos camiones que vienen, que se desvían ahí hacia los campos de la Volkswagen en Puerta 3, pero el tráfico siempre de 7 a 10 de la mañana y en la tarde se hace desde los semáforos de Finza hasta la desviación o la gasera que está dando en el retorno hacia la calle Tlaxcala.
16: Hola, licenciado Nayeli, saludos. Oiga, un favorzote, ¿dónde podría yo checar en la Secretaría de Salud? Ya que desde diciembre fuimos a solicitar un estudio de cardiología que se llama Olster, algo así, y no servía la máquina. Ayer fuimos otra vez y que aún no se repara la máquina para el estudio. ¿Dónde podría yo checar, por favor? Necesitamos ese estudio, no lo podemos hacer por fuera.
5: Nosotros ahorita le checamos con la Secretaría de Salud para cuándo podría estar ya reparada esa máquina o en dónde le pueden hacer ese estudio. Y es que sí, los estudios son carísimos. No sé si le ha tocado pues tener ahí a familiares con complicaciones médicas. Son carísimos. O sea, desde sí. El básico, que a lo mejor puede ser de sangre, a lo mejor ese no es tan costoso, pero ya cuando te mandan a hacer resonancias o te mandan a hacer ya estudios más especializados, son muy costosos, que muchas veces no se tiene el recurso y que tienes que recurrir a estos servicios de salud. Entonces lo vamos a checar, le preguntamos, ya aquí tenemos tu teléfono, terminación 71, y te mandamos mensajito de acuerdo a lo que nos responda la Secretaría de Salud, que siempre está muy pendiente y siempre nos da soluciones. Son 8 de la mañana con 30 minutos.
7: Y es que las citas programadas se tienen que ir postergando, sí. ¿No? Y entonces eso viene la afectación. También 8:30 en la parada de Plaza San Diego nos dicen que las combis de transporte público no se meten a la isla. Ahí tenemos la imagen, para abordar o bajar pasaje, y se estacionan directo en Boulevard Forjadores. Ahí pueden provocar un accidente. Hay una isla para que se pueda meter el transporte y entonces recoger y abordar pasaje. Ahí lo pueden hacer, pero para evitarse todo esto, porque después se quieren incorporar y luego no los dejan, entonces no se meten a esa isla y dicen, pueden provocar un accidente, y esto es todos los días, a toda hora. Repetimos, en la parada de Plaza San Diego, combis de transporte no se meten a la isla para abordar o bajar pasaje y se estacionan directo en Boulevard Forjadores.
12: Es la media, 8 de la mañana con 30 minutos. 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
9: Y en la mañana, muy temprano, son 8 de la mañana con 31 minutos. En la mañana, muy temprano, nos indicaba la red que allá en la zona de Angelópolis, de Lomas de Angelópolis, hubo una persona fallecida en la lateral de la vía Atlixcayo, nos decía, adelantito del Oxxo. Y ya se había hecho el levantamiento de cadáver. La red nos está actualizando que fue efectivamente sobre el Boulevard de los Reyes, como referencia, frente a la Plaza Comercial Pabellón Atlixcayot, allá en Lomas de Angelópolis, donde se trató de un hecho de tránsito. Derrapó un motociclista. Este derrape hizo que perdiera la vida de manera inmediata. Cuando llegaron los servicios de emergencia, ya nada pudieron hacer por este hombre que perdió la vida. Se trata de José Gerardo, tenía 21 años de edad. Él falleció, llevaba colocado el casco de manera oportuna, sin embargo, pues pereció por la magnitud de este impacto en la moto. Así que en paz descanse. Se confirma este reporte oportuno de la red de 5 Radio, y nos indican, Alex, ahí, que siguen sacando el hielo de las cocheras de la colonia Maravillas. Esta mañana fue tal la caída de hielo que ahí están trabajando en la colonia Maravillas los vecinos, pues muy apurados quitándolo, porque obviamente esto tapa y les impide el paso, está tapando las coladeras y ahí lo están quitando. Ahí vemos cómo, pues, mucho trabajo que dio con esta caída del granizo el día de ayer. 8:33.
5: Y queremos agradecer a la Secretaría de Salud, ya se puso en contacto con nosotros, van a checar el tema de esta persona, ya le dimos su número y se van a poner en contacto con él para poderlo ayudar con este estudio que está solicitando. Muchísimas gracias. Y a ustedes también, siempre que necesiten, recuerden, manden sus reportes 2222-382990. Son 8:33.
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17: 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Esto le afectaba no nada más con sus nietos, ella era una señora adulta, sino también con su pareja. Entonces, hay que, pues, regalarles salud, siempre lo he dicho, ¿no? 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
22: Hola, queridos amigos, yo soy la doctora Diana Tzili del programa Luz para tu Salud. Y justamente el día de hoy estuvimos platicando en el programa acerca de todas las cosas y consideraciones que debemos de tener antes de ir al odontólogo. Sobre todo cuando tenemos enfermedades sistémicas como diabetes, hipertensión, problemas de coagulación. Recuerden que si tú tienes alguna de estas enfermedades, no te imposibilita ir al odontólogo. Pero sí debes de tener mucho cuidado con qué odontólogo vas. Recuerda que debe tener certificación en BLS tal vez, o también manejar muy bien todo esto de los estudios de laboratorio. Siempre te deben estar pidiendo química sanguínea, biometría hemática y tiempos de coagulación. Así que no lo olvides, sobre todo si tienes alguna enfermedad sistémica de gran importancia.
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12: Y continuamos aquí en Buenos Días, el noticiario de la gente. Cuando faltan 20 minutos para las 9, nos da mucho gusto recibir a Luis Tifén Álvarez del IPAM, este Instituto Poblano de Asistencia al Migrante. ¿Cómo estás, Luis?
34: Estimado Rafa Odilón, qué gusto estar de nuevo aquí con ustedes en 5 Radio. Buenos días. Siempre muy gustoso de poder platicar e informar. Hay buenas noticias, pero también hay noticias que son críticas, preocupantes, que estamos ya atendiendo, como es la indicación de nuestro gobernador, el doctor Alejandro Armenta Mier.
12: En este sentido, ¿qué te parece si empezamos con las malas? Y además, pues también
0: de las malas viene de la mano de cómo buscar resolverlas. ¿Están amenazadas nuestras remesas que recibe Puebla?
34: Sí, fíjate que lamentablemente el presidente de allá ha sacado una orden el 19 de mayo donde ya fijó que todos los servicios bancarios tienen que empezar a ser revisados y estamos viendo que ya tienen consecuencias. ¿Qué significa esto? Que antes sí podías llegar y aperturar una cuenta de banco sin tener un estatus legal. Podías abrir tu cuenta bancaria, podías hacer movimientos, podías mandar dinero y demás, pero después de esta orden ejecutiva ahora, el presidente está diciendo todo aquel que no tenga un documento de residencia legal y permanente o tenga el número de seguridad social, que es lo que lo piden, ya no se puede enviar dinero. Ya nos pasó, el día de ayer estuvo una persona con nosotros ahí en el IPAM, en el instituto, me enseñó su celular, me decía, Luis, yo quiero mandar, ella está en Estados Unidos y México, y estaba acá y quería hacer un envío de dinero, y me dice, mira, ya no puedo realizarlo, ya tengo un bloqueo que te pide, si tienes el número de seguridad social, de eso significa que tú eres ya residente en Estados Unidos, para que te desbloquee y puedas enviar el dinero. Entonces, imagínate la dimensión que eso repercute en nuestro estado, que es uno de los cinco, de los top cinco que reciben remesas, son 3.400 millones de dólares, casi 54.000 millones de pesos, para que eso lo comprenda un poquito más nuestros radioescuchas, es la mitad del presupuesto que recibe Puebla Estado. Las remesas es una fuente importante de ingresos para todos nuestros paisanos, sobre todo de la Mixteca, de la Sierra Negra, de la Sierra Nororiental, porque a veces no hay forma de generar recursos, entonces los paisanos mandan ese recurso, ese dinero para sus familiares, con eso pueden comprar bienes de primarios, bienes de consumo, pues empezar a repercutir en la zona donde son oriundos, por ejemplo en Tulcingo del Valle y en Piaxtla, son de los municipios que tenemos aquí en Puebla con mayor ingreso de remesas y per cápita son los que más reciben por el número de población y de territorio. También tenemos la Puebla capital, Atlixco y Tehuacán, pero por la dimensión ellos pues, se consideran de los principales, pero Piaxtla y Tulcingo por el tamaño que tienen reciben muchísimo dinero, casi sobreviven por las remesas y este golpe nos podría afectar de manera contundente. Por eso decimos que a cada acción de allá hay una reacción de nosotros. Siempre estamos con la indicación del gobernador y de mi director general que podamos ver qué hacemos por nuestros migrantes. Por eso hay una opción que es ahora sacar nuestras tarjetas de financiera del bienestar, nuestros radioescuchas que están en Estados Unidos, que sabemos que ahí llega nuestra frecuencia de buenos días, les invitamos a que se acerquen. Hay 53 consulados en Estados Unidos. Hay estados que tienen dos o tres consulados en Nueva York, en California, en Arizona, para que ahí puedan tramitar sus tarjetas de financiera bienestar. Ahí se descarga su aplicación. No tiene el mismo costo de las comisiones. Hasta $2,500 se pueden enviar y solo les cobran $3 de comisión. Ahí no hay bloqueo de que les pidan el número de seguridad social. Ahí no hay bloqueo de que les pidan que sean residentes de Estados Unidos. Esta función la tenemos justamente para poder acotar estas acciones que nos están realizando de poder tener las remesas limitadas, y nosotros estamos encontrando desde hace ya tiempo que trabajamos con Financiera de Bienestar, siempre nos acompañan las jornadas de migrantes que realizamos, y justamente es lo que estamos invitando a todas las personas que tengan familiares en Estados Unidos, recomiéndenles Financiera del Bienestar, acuden al consulado más cercano que tengan, les emiten su tarjeta, bajan su aplicación y de ahí pueden seguirnos enviando dinero acá hacia México y hacia Puebla. Solamente tiene costo de $3 y no se les cobra comisión. Ahí el gobierno de la República, de la presidenta Sheinbaum, está absorbiendo ese 1% que se quedan por la comisión, entonces su dinero llega íntegro.
0: Muy bien, pues ahí está usted escuchando, sí, la problemática y la respuesta inmediata para saber qué cosa hacer a los que, como bien dices, Luis, nos ven y nos escuchan en los Estados Unidos, acérquense a su consulado, obtengan ya esta tarjeta de la Financiera del Bienestar y puedan seguir teniendo esta relación comercial o económica que tienen con sus familias aquí en México. ¿Qué porcentaje será de las personas que les sorprende esta orden del presidente Trump y ellos sí están, digamos, pues legales y tienen número de seguridad social? ¿Qué porcentaje de paisanos tendremos así?
34: Pues es mínimo, los que puedan tener ese porcentaje y estatus legal debe ser mínimo, son las personas que ya lograron su green card, ¿no? Que se conoce como la residencia permanente, pero mucha gente está en el estatus, mucha gente está a veces de manera ilegal porque fueron de turistas y se quedaron más tiempo, entonces no tienen acceso a esta documentación, pero sí antes se podía abrir las cuentas bancarias sin ningún problema, o hasta con la matrícula consular, tú llegas al consulado, te dan tu matrícula, era una identificación, y ahorita lo que están requiriendo es que ya tampoco sea válida una matrícula consular, entonces sí son golpes muy duros que nos podrían afectar de manera severa y crítica, pero nosotros por eso estamos siempre atendiendo. Es un instituto de poblanos de asistencia al migrante, dependemos de nuestra Secretaría de Gobernación, y es la indicación que tenemos del gobernador y de nuestros secretarios que veamos la manera y la forma de que siempre tengamos acciones para beneficios de nuestros paisanos migrantes. Y eso es uno de los comunicados que dio el gobernador. Estuvimos la semana pasada en México, en la Oficina de Representación de Estados de Puebla en México, y justamente el gobernador anunció, sabemos que el programa principal que maneja acá en el estado es la obra comunitaria. Ha sido un éxito rotundo porque es como se pueden conformar los comités y deciden en qué se realizan estas obras. Y justamente lo anunció. Ahora, obra comunitaria que hagamos, pero para nuestros paisanos de Estados Unidos. Es un anuncio muy importante e innovador porque ya nos pone a chambear más, como es el gobernador. Siempre tiene una idea para que podamos innovar en esta cuestión. Y ahora ya estamos viendo cómo vamos a conformar nuestros comités en Estados Unidos, en Nueva York, en Chicago y en Los Ángeles, principalmente porque es donde tenemos nuestras casas de representación, para que se puedan conjuntar nuestros paisanos poblanos y que nos presenten qué proyecto puede ser productivo, que podamos a través del dinero de la obra comunitaria accederles a ellos. Un ejemplo que dejó, que ya lo habíamos manejado de esa forma, fue en Chicago. En Chicago, derivado de las redadas tan férreas que estaban dándose, pues mucha gente no sale a trabajar, mucha gente no sale al colegio a llevar a sus hijos, mucha gente prefiere estar resguardada en sus casas. Entonces, pues al final de cuentas requieren servicios básicos y alimentación. Ahí lo que se hizo fue montamos comedores para poder generarles despensas, comidas calientes y estárselas llevando las personas que sí tienen un estatus legal que pueden transitar en la calle. Estaban viendo cómo les llevábamos alimentos a sus casas. Entonces ahorita esa acción que se realizó la vamos a modificar de manera más global, que a través de la comunidad podamos hacer de manera mayoritaria y de mayor consumo alimentos para estas personas que a lo mejor no salen y están resguardadas, pero que necesitan algún apoyo de esa cuestión. Entonces ahorita ya estamos trabajando, ya sabemos que en Nueva York ya hay dos propuestas de proyectos, tenemos que empezar a validarlos en conjunto con la Secretaría del Bienestar para que nosotros veamos cómo ahora nuestros migrantes poblanos, aunque se encuentren en Estados Unidos, sientan que tienen un respaldo de nuestro gobernador, de nuestro instituto, y sepan que ahora también vamos a ver la manera de apoyarlos directamente allá.
0: ¿Cómo podemos contactarlos, Alipán?
34: Mira, nosotros somos muy activos, tenemos las redes sociales, tanto personales, las mías, Luis Tifain, 24/7, siempre tenemos aquí el celular a la mano, Facebook, Instagram, Twitter, todos estamos ahí muy accesibles para que nos puedan contactar, mandar mensajes a través de ustedes también, que sabemos que les buscan por redes sociales y a la línea que tienen siempre disponible, pero nuestro teléfono de contacto es el 2225-11-9866. Se los dejo de nuevo, 2225-11-9866. También tenemos nuestras casas de representación, están los números que se los podemos dejar para que los saquen aquí en las redes sociales. Recuerden que estamos en Nueva York, en Passaic, son dos casas que tenemos en esa zona por la concentración de poblanos que hay allá, por eso es Puebla York, ya nos estamos apropiando de nuevo de nuestro territorio, y en Los Ángeles también tenemos, y Chicago. Ahorita también el gobernador anunció que vamos a aperturar las ventanillas de atención, porque fue un requerimiento que le hicieron tanto migrantes que estaban en la rueda de prensa, no de esta ocasión, sino de otras, y también gente de medios de comunicación que son activistas que estaban diciendo de la necesidad que tenemos de estas ventanillas. Ahora va a ser una en Las Vegas y otra de una doctora que se ofreció ahí también en su consultorio, en su oficina, para que podamos abrir una en Houston, Texas. Entonces estas ventanillas sirven de enlaces para que puedan acercarse las personas, que puedan tener asesorías vinculadas directamente con nosotros, con su servidor, que me toca el área jurídica y legal, y podemos también ver qué manera podemos ayudarlos desde estas ventanillas, y también reciban documentación que después nos las puedan hacer llegar, por ejemplo, a Los Ángeles o directamente para México. Pero ya tenemos mucha atención en diferentes zonas, y otra más que anunció el gobernador, digo que son puras buenas noticias, aparte de lo que quieran hacer, la de Madrid, en Casa Madrid. Esa va a ser más para una temática comercial, porque hay mucha comunidad española acá en Puebla, pero hay también muchos poblanos que están en España. Entonces nuestros productos 5 de mayo, las salsas que son tan exitosas, café y mezcal, estamos viendo también hacer una alianza comercial para poderlos enviar hacia allá y tener ahora también pues de ese lado del continente ahora también la presencia de nuestro estado.
0: Pues como siempre un gusto escucharte, Luis, aquí tienes tu casa.
34: Muchas gracias, y estamos siempre informando lo que vamos haciendo, y recuerden, estamos todo el día presentes para respaldar a nuestros poblanos paisanos que están aquí de regreso con nosotros. Puebla los recibe con los brazos abiertos.
0: Luis Tifén Álvarez de el IPAM, Instituto Peruano de Asistencia al Migrante. 9:09.
29: Un día como hoy en la historia. 27 de mayo, 147º día del año en el calendario, el 147, 148º en años bisiestos. Quedan 218 días para finalizar el año. En 1703 en Rusia, el zar Pedro el Grande funda la ciudad de San Petersburgo. 1931, Francia, Auguste Piccard, primer hombre que alcanza la estratosfera al ascender en globo hasta los 16.000 metros de altura. Es 1941. En el Océano Atlántico Norte, unidades de la Marina Británica localizan y hunden al acorazado alemán Bismarck. Mueren 2.086 alemanes. En Hiroshima, Japón, el presidente de los Estados Unidos, Barack Obama, en el año 2016, visita el Monumento de la Paz de Hiroshima. En vez de pedir perdón, firma de manera impersonal que la muerte cayó del cielo. Día como hoy nació Miguel Cabrera, en 1695. Pintor mexicano encargado de realizar el retrato de Sor Juana Inés de la Cruz que todos conocemos. Wild Bill, explorador, aventurero y pistolero de los Estados Unidos, nació en 1837. La bailarina Isadora Duncan, en 1878. El líder revolucionario obrero mexicano Juan R. Escudero nació en 1890.
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29: El actor británico Christopher Lee, del Señor de los Anillos y de la Guerra de las Galaxias, nació en 1922.
3: Ay.

La cantante y actriz española Ana Belén vio la luz en 1951. El cantautor neozelandés Neil Finn, de la banda Crowded House, nació en 1958. Celebran sus cumpleaños el futbolista Paul Gascoigne y el chef británico Jamie Oliver. El bacteriólogo alemán premio Nobel de Medicina Robert Koch fallece en 1910. Pierde la vida Paul Gleason en 2006, actor que en sus papeles siempre representaba al malo de la película o el más odiado. Bolivia celebra el Día de la Madre, un día como hoy en la historia, 27 de mayo.

Faltan 6 minutos para las 9. 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

0: minutos para las 9 de la mañana y tenemos más de sus mensajes al 2222-3829-90.
1: Equipo, muy buenos días. Disculpen que los moleste nuevamente. Miren, necesito ayuda psicológica. Y para mí y para mi esposa, lo que necesito, antes en junto a la Facultad de Estomatología y en la 25 daban charlas de ayuda psicológica, pero ahorita vi que ese centro ya lo derribaron, ya no existe. Ahorita, ¿dónde más podría asistir para que nos dieran ayuda psicológica, tanto ella como a mí? A ver si me pudieran apoyar, por favor.
0: Claro que sí, está el DIF municipal, ahí le pueden apoyar con las pláticas con la psicóloga y ya le compartimos el teléfono, pero para quienes están escuchando y también lo necesiten, pueden marcar al 222-214-0000, extensión 1, 2 y 3, ahí les pueden apoyar o acudir directamente a las instalaciones que está en Avenida Cuemerlo 201, en la colonia San Baltasar, junto a la presidencia municipal, ahí está ese apoyo psicológico. También pueden llamar a la línea de la oración o se pueden acercar a alguna de las universidades que también cuentan con apoyo psicológico, pero bueno, de mientras que le intenten en el DIF municipal, y si no, ya nos dice si quiere que busquemos en otro lugar, también le podemos ayudar. Son ya 8:59.
2: Nos preguntan, ¿sabrán por qué ya no hay combis de la ruta línea periférico? Esto parte de los mensajes que nos hacen llegar a través de nuestra multiplataforma Facebook, YouTube o X. Vamos a investigar este reporte, en cuanto a que los mismos se adueñan de las plazas. Esto se refiere al reporte que nos enviaba la red en cuanto a que pues los combis de transporte público no se meten a la isla en Plaza San Diego para abordar pasaje y se estacionan sobre Forjadores, provocando un accidente a todos los días y a toda hora. Parte de los mensajes a la poderosa red.
3: Tenga mucha precaución si usted va a circular con la autopista Tlaxco-Tejocotal. Vamos y de regreso le comentamos esto porque ya es hora de ir al radar.

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1: ¿En el municipio de Puebla sabía que hay más gatos que perros? También se están realizando más de 17,000 esterilizaciones y se están sembrando más árboles en el municipio de Puebla. Así lo destacó Iván Herrera, secretario del Medio Ambiente Municipal, en entrevista aquí en Buenos Días.
2: La verdad es que te quiero decir que sí han participado. Nosotros llevamos a cabo jornadas de bienestar animal. ¿Qué implica esto? Que llevamos nuestro quirófano a los médicos veterinarios o tecnistas directamente a la colonia, unidad habitacional. Invitamos a los ciudadanos, a las ciudadanas, a que participen, llevan a sus mascotas, y al día de hoy llevamos casi 17,000 esterilizaciones realizadas entre perritos y gatitos. Y algo que quiero destacar, que hay más michis, hay más gatitos y gatitas que perritos, prácticamente el doble.
1: En la red nos está reportando choque entre particulares en la 4 Sur 71 Oriente por el mercado Zapata. Cuando una mujer sabe que puede sostenerse por sí misma, desarrolla confianza para decidir su futuro, relaciones y objetivos personales, lo que contribuye a disminuir situaciones de violencia o dependencia económica dentro del hogar o de la pareja, así lo destacó Laura Artemisa, secretaria del Bienestar.
3: Una mujer que conoce cómo manejar sus ingresos tiene mayores posibilidades de continuar sus estudios, iniciar un negocio, acceder a mejores oportunidades laborales y enfrentar situaciones difíciles con mayor seguridad. Cuando una joven sabe que puede sostenerse por sí misma, también desarrolla confianza para decidir sobre su futuro, sus relaciones y sus objetivos personales.
1: Rubén Rocha Moya, gobernador con licencia allá en el norte del país, compareció ante la Fiscalía General de la República y dijo que confía en el sistema judicial mexicano. 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Lo invitamos para la última hora de Buenos Días, el noticiario de la gente. Iván Rubio en la consola digital, Alex Denisi en las redes sociales. Raúl Méndez Macías le agradece su atención.
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0: 9:05 y escuchábamos a Mecano.
1: Uy, ya Rolón.
0: Rolón clásico, ¿no? Y le estábamos diciendo antes del radar que tenga precaución porque hay un evento de motociclismo. El evento se llama, es el 12º Campeonato Nacional de Mototurismo Lama México Rodadas entre Amigos, y la ruta acaban de salir de Harley Davidson Angelópolis. Tomaron el bulevar Atlixcayo, luego tomaron el periférico ecológico, se van a incorporar a la autopista Puebla-Tlaxcala, van a pasar por Apizaco, la autopista Tlaxco-Tejocotal y destino a Chignahuapan. Respete a los motociclistas, por favor.
2: ¿Aproximadamente cuántos son?
0: No tengo el dato de cuántos, pero es un número considerable, Raúl, por lo menos unos 50 van ahí. Por lo menos, y va resguardado por elementos de la Policía de Caminos de la Secretaría de Seguridad Pública del Estado. Son ellos quienes están haciendo el resguardo de estos motociclistas para evitar accidentes. Hay que destacar este trabajo de los amigos de la Policía de Caminos. Y qué bonito es ir de motociclista, es parte de lo
2: que es una experiencia, digo, no la he vivido, pero quienes nos han contado, es una experiencia maravillosa de libertad y de disfrute, porque además, cuando están cerca y más de estas 50 motos de ese tipo, sientes el rugir de los motores, y sientes cómo vibra hasta tu cuerpo, ¿eh?
0: Claro, y ahorita van hasta Chignahuapan, imagínate todos los paisajes que van a pasar, que la pasen muy bien, que todo salga muy bien en este evento, y gracias a los amigos de la Secretaría de Seguridad Pública del Estado, en concreto de la Policía de Caminos, que están brindando la seguridad en este evento de motociclismo. Son 9:07.
3: Carlos de Castilla.

0: antes de pasar con Raúl y su entrevista, nos está diciendo aquí un buen amigo que en este evento de motociclista son más de 400, Raúl.
1: ¡Ah, caramba! No, hombre, pues ahí está la cifra exacta y las imágenes a través de nuestras redes sociales. El secretario de Economía hace unos minutos dio a conocer que ya llegó la delegación de Estados Unidos para las negociaciones formales de la revisión del T-MEC. Se confirmó que habrá una segunda ronda, porque a partir de hoy iniciaron las negociaciones aquí en México, y que habrá una segunda ronda de negociaciones en Washington 16, 17 de junio, y una tercera ronda aquí en México 20 de julio. Carlos de Castilla, miembro fundador de la Red de Estudios Municipales, pues ya va muy en serio esto de la renegociación del T-MEC.
2: Buenos días, Raúl, buenos días al amable auditorio. Efectivamente, ya iniciamos en este contexto que tiene que ver con factores bilaterales y desde luego también con el contexto internacional que se ha venido presentando. Se esperan negociaciones difíciles, ríspidas. Ese es el ambiente en el que estamos inmersos en este momento en términos comerciales, pero también se espera que teniendo una buena posición y dado que ha habido suficiente tiempo para identificar las fortalezas de México, pueda existir una condición que permita establecer este tratado trilateral entre Canadá, Estados Unidos y México.
1: Lo lamentable es que también no va solamente a prevalecer lo económico, seguramente lo político en cuanto a la agenda de Donald Trump, ya lo hemos visto, ¿no? Sobre todo presionando a México, entonces como que ahí se van a guardar algunas cartas.
2: Sí, sin duda, aunque creo que no es nuevo. Recordemos que en el 92 que se hizo la negociación para el primer acuerdo, el primer tratado que se hizo, existía la presión sobre el tema petrolero y sin embargo México logró salir, digamos, bien librado en esa parte. Luego vino una negociación ya en el primer periodo de Trump, recordemos, donde justamente había ya un primer intento de presionar sobre el tema del contenido a nivel nacional, ya estando Trump en la presidencia y siendo presidente Peña Nieto en el caso de México, y creo que hubo también un buen resultado dentro del marco de que las empresas que exportan en México tuvieran ciertas condiciones para poder negociar internacionalmente. En esta ocasión, la novedad, por así decirlo, es que estas presiones son muy claras. Aparentemente ya no hay el disfraz o la careta de vamos a optar por la diplomacia y ser políticamente correctos, ¿no? En esta ocasión, de manera muy clara, la negociación es ríspida, pero creo que eso ha permitido que de alguna manera se alineen los intereses de México para que los negociadores tengan una condición, pues de manera muy clara, sabemos a lo que vamos.
1: Sí, exacto, eso iba a acotar precisamente, ¿no? Y también hablemos, Carlitos, de los factores de desarrollo en las ciudades.
2: Sí, por supuesto, porque las ciudades en general, cualquier centro de población, tiene factores que lo hacen atractivo. ¿Por qué las poblaciones se asientan en un lugar? La mayoría de las decisiones que se tienen en ese sentido son económicas. Y, por ejemplo, tenemos el caso de que las personas se mueven de una ciudad a otra buscando mejores salarios, mejores condiciones de vida, por así decirlo. Si las condiciones de vida de un lugar, aunque sea una población pequeña, son favorables, la gente se queda ahí. Pero si la gente considera que puede tener una mejor condición de vida, se traslada hacia otros puntos.
1: Sucede en las propias ciudades, es decir, conforme va creciendo la población, por ejemplo, si lo podemos citar, San Manuel, creció la población, los hijos se movieron a otro lugar, los papás se quedaron por ahí, y así en la ciudad se va viendo cómo se va modificando en las diferentes ciudades. Es estratégico, pero parece increíble, pero también tiene que ver con la cuestión económica.
2: Sí, y aquí el tema que quiero abordar es si esto es una decisión personal o puede ser algo planificado por parte de los gobiernos. Entonces, efectivamente, hay movimientos de parte de las personas, la mayoría nace en un lugar y se mueve hacia otro lugar, eso es muy común actualmente, aunque antes no lo era. Recordemos que nuestros abuelos nacieron, crecieron, vivieron y murieron en un entorno de 80 kilómetros nada más. Uh-huh. No se movían más allá de eso. Entonces, aquí el tema es que la estrategia política de los gobiernos, de las poblaciones, sean ciudades grandes o pequeñas, esté orientada a temas como la movilidad económica o la equidad. Y esto es algo que trabaja una persona en particular, que es la doctora Eloisa Klementich, que estará con nosotros en la UAP el próximo martes para hablar acerca justamente de esto, de la movilidad económica como estrategia de política pública. Uh-huh. En el entendido de mencionar que integrar la alineación de incentivos, no solamente fiscales, sino también económicos, para que las nuevas empresas, los nuevos negocios estén orientados a mejorar las condiciones del entorno donde se encuentran, es decir, de la sociedad donde se encuentran, eso resulta una gran inversión. Es como invertir en educación, solo que en este caso estamos hablando de invertir en la formación de residentes locales en términos de sus capacidades.
1: Y es que, por ejemplo, muchas familias, su entorno o su movimiento y sus donde radican, muchas veces estratégicamente piensan, por ejemplo, en el entorno del trabajo, en el entorno de las escuelas, de los hijos, etcétera, etcétera, y de ahí depende esa movilidad.
2: Exactamente, nosotros lo vemos ahora porque, por ejemplo, en las mañanas el periférico está lleno de autos que se mueven con sentido hacia la zona industrial de la autopista, y en las tardes es al revés, porque la zona de vivienda se encuentra al sur de la ciudad. Uh-huh. Este es un tema de factores de localización, y ese es el otro factor, integrar vivienda y empleo. ¿Cómo podemos pensar en un centro de población que integre estos elementos? Y esto aplica incluso para pueblos pequeños.
1: Claro.
2: Porque en ocasiones pensamos en que la población vive en un lugar y trabaja en otro, pero no siempre ocurre así. Uh-huh. Y esto es algo que deben diagnosticar los gobiernos de manera muy clara.
1: ¿Nos podrías repetir los datos de esta conferencia?
2: Sí, claro. La conferencia va a ser justamente sobre los factores que influyen en el desarrollo de las ciudades, y va a ser el próximo martes a las 11 de la mañana en la Facultad de Economía de la UAP. La información la estaremos subiendo a través de nuestras redes sociales de Redemun y de Economía Intrépida.
1: Pues qué importante es analizar todos estos datos, ¿no?
2: Sí, sin duda, porque justamente ese es el tercer factor, medir lo que importa. Es decir, no nada más es medir cuántos empleos se crearon, sino también quiénes son las personas que acceden a esos empleos y si los salarios les permiten salir de la pobreza, o bien existen rutas de capacitación para que los residentes locales puedan ocupar ciertos puestos dentro de esas empresas.
1: Yo creo que aquí la frase esto de que la información es poder está más que el que tenga todos estos datos, obviamente las autoridades conocen muy bien cómo va el desarrollo, ¿no?
2: Exactamente, sí. Entonces, son los elementos que influyen dentro del desarrollo local, pero que también de manera directa impactan en la fuerza laboral.
1: Carlos, finalmente una última reflexión y tus datos para poder estar en contacto en las redes sociales.
2: Claro que sí, pues es importante escuchar lo que la doctora Klementich nos puede dar a conocer. Ella es presidenta de Invest Atlanta, entonces viene justamente a compartirnos su experiencia desde Atlanta. Nuestras redes sociales como Redemun en cualquier red social, y desde luego a través de Economía Intrépida los sábados a las 11 de la mañana a través de 11:20 de AM. Ella estará con nosotros este próximo sábado.
1: Ahí estaremos al pendiente. Muchas gracias, Carlos de Castilla.
2: Gracias, Raúl.
1: Son ya las 9:16 en Buenos Días.
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0: Son 9:17 a.m. y si usted tiene un negocio, si es contador, ponga mucha atención. Esto le va a interesar porque es importante el tema de las actualizaciones. Y tenemos con nosotros al contador Gonzalo Javier Pérez. Él es miembro del Colegio de Contadores. ¿Cómo está? Bienvenido.
1: ¿Qué tal? Muchas gracias. Muy buenos días. Tengan todos ustedes. Buenos días al equipo de Buenos Días. Muy buenos días también al tema de lo que es. Al público de Cinco Radio. Y como bien lo mencionabas, efectivamente, el día de hoy queremos rápidamente tratar un tema referente a lo que es un acuerdo que salió publicado el pasado 4 de mayo de 2026. Este acuerdo es un acuerdo por el cual se emiten criterios de carácter orientador para que la autoridad fiscal, concretamente el Servicio de Administración Tributaria, tenga acciones claras de cómo va a fomentar en primer lugar la inversión productiva y en segundo lugar cómo obviamente va a promover el cumplimiento fiscal con los contribuyentes.
0: Y van a ser un taller precisamente para que los contadores se actualicen de acuerdo a lo que dice este acuerdo, y también es importante quien tenga un negocio o dado de alta en el SAT, bueno, pues también pudiera entender un poquito mejor este acuerdo, ¿no?
1: Efectivamente, de hecho, tocando el tema del taller, el Colegio de Contadores siempre ha estado al pendiente de respecto a lo que son los temas de carácter y de índole fiscal, la actualización permanente, no solamente con los contadores públicos, sino también con el público general, empresarios, personas emprendedoras, que efectivamente son el primer contacto que tiene la autoridad en la economía. Ahora, también es cierto que un tema con los talleres, recientemente, curioso, y lo platicábamos antes del aire, el tema es que se nos han acercado también tanto contadores, obviamente por el tema fiscal, como también empresarios. La invitación es para que ustedes puedan acudir con nosotros a este taller, que prácticamente se va a celebrar todo lo que son los días jueves de junio, desde el mes de junio hasta el 20 de agosto. Tenemos una sesión que es de 4 a 7 de la noche vía Zoom. Ahora, recalcando el tema del taller, efectivamente vamos a tratar temas de Código Fiscal de la Federación. ¿Y por qué tocar el código respecto a lo que es este acuerdo que se emitió o se publicó el 4 de mayo? La importancia es precisamente esta. El acuerdo lo que nos señala es que lo que busca o que lo que se pretende es fomentar o incentivar lo que es la actividad productiva, pero al mismo tiempo darle certeza a esa actividad productiva mediante directrices bastante claras respecto al cumplimiento fiscal. ¿Qué es lo que sucede actualmente? Las empresas efectivamente son fiscalizadas, sin embargo, dice, oye, tengo una visita domiciliaria, tengo un acto de fiscalización, me revisan 1, 3, 4, 5, 6 cosas diferentes. Aquí lo que el acuerdo propone es, te voy a revisar una sola cosa solamente, pero esa cosa lo voy a hacer a través de un muestreo, que es lo interesante. Uh-huh. Y no solamente te voy a hacer el muestreo, te voy a revisar un solo ejercicio, para que obviamente abarque de esto. Aquí el tema importante, ¿cuál es? En primer lugar, ¿cuál sería la primera base del muestreo? Pues obviamente lo que hemos siempre manejado, la famosa factura electrónica, los CFDIs. Para que nos demos una idea de, obviamente, por qué habla del muestreo, el año pasado la autoridad informó que en México se emitieron prácticamente más de 11,000 millones, más allá de más de 1,000 millones, de comprobantes fiscales digitales por año. ¿Esto qué significa? Aproximadamente 344 comprobantes fiscales digitales emitidos por segundo. Entonces, obviamente aquí lo que pretende el otro es decir, ¿sabes qué? Con el uso de herramientas tecnológicas y aplicando los fundamentos que tenemos en el Código Fiscal de la Federación, obviamente quiero hacer muestreos selectivos y consecuentemente lo que necesito es que en base a esa revisión desvirtuar ciertas conductas que pueden ser sospechosas para la autoridad.
0: Ahí es donde tienen que poner mucho cuidado y por eso la importancia de este taller que se va a impartir a partir del 4 de junio al 20 de agosto. Y en relación a estos temas, ¿cuáles son los errores que más se cometen y que hay que tener cuidado?
1: Comúnmente lo que más se cometen ayer y cuál es, insisto, la mayor parte de las visitas tienen su origen en lo que son errores de tipo administrativo, errores en el llenado del comprobante fiscal digital. Algo que siempre recalco a la gente, prácticamente lo que tenemos es nosotros ya nos convertimos en administradores de información. Si requisitas mal un comprobante, tú en ese comprobante le informas a la autoridad qué hiciste y qué no hiciste. Por otro lado, también estamos obligados al envío de contabilidad electrónica, declaraciones. Prácticamente nuestro rol es informar. Y si informamos mal, pues obviamente se desvirtúa todo el sentido de la empresa y consecuentemente tenemos este tipo de problemas. De ahí entonces que queremos arrancar con este taller, y para este motivo obviamente también tenemos promociones para el auditorio de Cinco Radio. Vamos a regalar dos cortesías para las primeras dos personas. Ahorita damos el número.
0: ¿Tienen que ser contadores?
1: No, pueden ser contadores, empresas. Las dos primeras personas que se comuniquen o envíen un mensaje de WhatsApp al 222 598 4082 y obviamente que diga que lo escuchó en Cinco Radio, que requieren su cortesía. La cortesía es para las primeras tres sesiones, que son el 4 de junio, 11 y 18 de junio respectivamente.
0: ¿Repetimos el teléfono?
1: 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Y por otro lado también, independientemente de esas cortesías que son al 100%, los siguientes, esa es la número 1, número 2, la solicitud número 3 y número 4, lo que estaremos dando en todo caso será prácticamente no una cortesía, pero sí una reducción en lo que es el costo de la sesión. Le daremos en precio de docente, que por sesión son $560. Entonces hablamos que la cortesía 1 y 2, 100%, cortesía 3 y 4, con precio de docente de $560, comunicándose en este número de WhatsApp.
0: Pues muchísimas gracias por las cortesías, por apoyar al auditorio, y muy importante que lo tomen en cuenta, que no se confíen, y sobre todo que también lo chequen con sus contadores, o hay quien lleva su propia contabilidad, pues ahí hay que poner más atención, ¿no? Porque un errorcito te puede salir bastante caro, ¿no?
1: Exactamente, y aprovechando que dijiste del contador, también extiendo, aunque ya están sus días pasados, el día lunes fue el día del contador.
0: Exactamente.
1: Abrazo extensivo a todos nuestros colegas, y estoy de acuerdo con una frase que dijo hace muchos años Aristóteles Núñez: los contadores ya no somos necesarios. Yo estoy de acuerdo con él, ya no somos necesarios, somos indispensables.
0: Exactamente, qué bonito. Muchísimas felicidades también por el día del contador. Muchísimas gracias por estar con nosotros y por estas cortesías que nos obsequió para el auditorio. Gracias al contador público Gonzalo Javier Pérez. Ya son 9:24 a.m.
2: Arturo Manzano. Instagram quiere regresar a ser social, y eso, aunque parezca extraño, hoy ya es noticia. Fíjense que durante años la plataforma se obsesionó por competir contra TikTok: más reels, más videos cortos, más entretenimiento rápido, pero en el camino comenzó a perder algo fundamental: la conexión entre personas. Ahora Instagram está probando una nueva función que permitiría a los usuarios mostrar directamente en su perfil cuáles son sus intereses. Así es, amigos, literalmente temas que te gustan: tecnología, fotografía, cine, moda, música, viajes o cualquier otra afinidad. La idea parece sencilla, pero detrás de ella hay una gran estrategia de la marca. ¿Qué pasa cuando una red social deja de ayudarte a conectar con personas y solo se convierte en una máquina infinita de videos? ¿Sigue siendo una red social o solo un centro de entretenimiento? Bueno, de acuerdo con algunas pruebas detectadas por investigadores de aplicaciones, los usuarios podrían agregar hasta 5 intereses visibles en su perfil. Esto no solamente ayudaría a que otros descubran gustos en común, sino también modificaría el contenido que Instagram recomienda mediante su algoritmo. Es decir, que esta plataforma ya no solo quiere saber qué consumes, ahora quiere que declares públicamente qué te interesa. Y esto no es casualidad. La plataforma ya había experimentado con funciones similares en el pasado. Incluso Threads, que es la red complementaria de Instagram, ha probado herramientas para mostrar intereses en perfiles. Todo apunta a que Meta entendió algo muy importante: si Instagram se enfoca únicamente en copiar el modelo de TikTok, corre el riesgo de perder su esencia, porque TikTok domina el entretenimiento inmediato, pero Instagram todavía conserva algo muy valioso: las comunidades, las relaciones digitales y el seguimiento de perfiles con afinidades reales. La pregunta final, amigos, es: ¿los usuarios todavía quieren conectar con personas afines o solamente quieren consumir contenido rápido sin interactuar? Hasta ahí la pregunta. Les deseo a todos que tengan una excelente jornada. Si tienen tiempo y oportunidad, visiten mi sitio web arturomanzano.com o síganme en X como @artuman, y en el resto del ecosistema digital seguro me encuentran como Arturo Manzano Nieto. Que tengan una excelente jornada. Nos escuchamos la próxima.

0: 9:00 a.m. con 27 minutos y nos están compartiendo un video y una fotografía de cómo está inundado ahí en la zona del Parque Ecológico. Tenga mucha precaución si usted se está circulando con sentido hacia Zagarpa. Está inundado, sigue inundado por la lluvia de ayer, que también en esa zona ayer les tocó bastante fuerte con la granizada, y es justo a la altura del estacionamiento del Parque Ecológico donde nos están mandando este video, así que ahí con mucho cuidado porque hay varios puntos en la ciudad donde todavía graniza y también anegaciones.
1: Había habido otros aguaceros y con la nueva pavimentación estaba excelente, no se inundaba nada, ni siquiera se encharcaba. Pues ahora, ¿cómo habrá estado este aguacero?
0: Muy fuerte.
1: Que mira, nada más, está ahí inundado, está ahí prácticamente una laguna, complicado para pasar. Esto no será esta imagen de ayer, ahí lo veo ya muy tarde.
0: Ahorita
1: no
0: las pasaron.
1: Muy nublado.
0: La pasaron ahorita.
2: ¿En dónde es?
0: En el Parque Ecológico.
1: Porque yo pasé en la madrugada.
0: ¿Y no estaba así?
1: Y no, nada de encharcado. Ni...
0: ¿O le habrá salido tarde su mensaje? A ver si la persona que nos los mandó, porque lo mandó ahorita.
1: Que ayer sí, para que veas, porque sí llovió tremendo. Y sabe qué, pues ahí tenemos mucha culpa. Luego las alcantarillas están llenas de basura. Es una lástima que en algunos lugares, porque también hemos tenido los reportes cuando pasaron con la pavimentada de este concreto hidráulico, pues desaparecieron muchas alcantarillas y muchas personas, por ejemplo los vecinos de Maravillas, eso comentaban. Respecto a estas nuevas obras, te he de decir que había otros aguaceros y lo habían aguantado. Entonces quizás fue ayer por lo tremendo de la tromba, estuvo muy muy fuerte. Son las 9:28 a.m. Aprovecho para decirte, atención Puebla, llegó el momento de estrenar moto con el Hot Sale de Honda Motos. 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
2: Son 9:30 a.m, 9:30 que no se le haga tarde, y hace unos momentos le presentaba lo siguiente, que estaban buscando a Lisbeth de la Fuente Pérez, de 27 años de edad, allá en Tecamachalco, porque urgía localizarla, estaban muy preocupados sus familiares, estaba desaparecida desde el día de ayer, ya fue localizada, qué bueno que fue localizada, sana y a salvo, nos dicen. Lisbeth de la Fuente ya fue localizada con vida y se encuentra sana y a salvo, ya en contacto con los familiares, y agradecen pues a todos los que compartimos esta información. Nos da gusto saber que está con bien esta joven que había causado pues preocupación por su desaparición allá en Tecamachalco. Son 9:30, casi 9:31.

0: Este está muy bueno como propuesta para el fin de semana. No se pierda este reportaje de mi compañera Mariana Meneses, porque cine, arte y talento universitario entraron a la agenda cultural para este fin de semana, el último de mayo, y tiene usted la magia de nuestros pueblos desde el ballet folclórico de la UAP el 31 de mayo en el Teatro del CCU. Es de mi compañera Mariana Meneses, para que lo vaya usted agendando.
1: 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Hasta el 31 de mayo disfruta de cine estreno y el ciclo de cine en las salas del CCU de la UAP, con boletos desde los 50 pesos y hay algunas funciones gratuitas. En cartelera podrás encontrar películas como México 86, Melancolía, 4 meses, 3 semanas, 2 días, Piano After Class, entre muchas otras funciones. Además, la Facultad de Artes Plásticas y Audiovisuales de la UAP presenta la primera muestra de talento cinematográfico universitario. Hasta el 27 de mayo, en un horario de 10 a 12 pm, con trabajos de ficción creadas por estudiantes. Y para cerrar el mes con todo, este 31 de mayo llega la magia de nuestros pueblos, con el ballet folclórico WAP en el Teatro del CCU a la 1 de la tarde. La entrada es de 70 pesos. Cultura, cine y talento universitario te esperan en el CCU de la WAP para cerrar este mes de mayo con todo. Soy Mariana Meneses y nos vemos en la próxima.
2: Pues ahí está una oportunidad para que vayan a pasar un buen rato agradable allí en el Complejo Cultural Universitario, que siempre hay algo que hacer. Y aunque no vayas a ninguna exposición, simplemente con caminar,
0: el recorrido
2: uh-huh. está muy bonito, y bastantes cafeterías. O sea, hay mucho que hacer con la familia, así que es una buena oportunidad para este fin de semana, si es que aún no tienen planes. Y por otra parte, les vamos a comentar esta información de nuestro compañero Max López, porque ante el aumento del gusano barrenador por las altas temperaturas, el gobierno estatal ya invirtió 18 millones de pesos para equipar brigadas veterinarias, y esto lo daba a conocer el día de ayer en rueda de prensa la Secretaría de Agricultura, Ana Laura Altamirano.
3: También están en los rastros para que, bueno, se pueda suprimir una vez que se identifica el gusano barrenador. ¿Por qué hubo un incremento? Por el tema del clima. El gusano barrenador es un animal que les gusta la sangre caliente, entonces entre más calor haya, obviamente, pues brota, ¿no? Pero el punto es que hoy desde el gobierno del estado se hizo una inversión de 18 millones de pesos para seguir equipando a nuestros médicos veterinarios. Tenemos toda la coordinación con las y los ganaderos, tanto los grandes como los pequeños, y ustedes vieron en la Feria de Puebla la genética que tiene Puebla, y eso no hace pues que tengamos un problema donde pues esté, por un lado, exponiendo nuestro ganado a que se vaya a sacrificar, ¿no? Y tampoco que genere un problema de salud pública. Entonces seguimos trabajando. Aquí en Puebla también acaba de ser sede de una reunión regional justamente para poder ver este tema de los ganados al ganado. Seguimos en espera de que ya la federación nos diga en qué momento se va a empezar a hacer la liberación de mosca estéril para poder suprimir. Es el único método para poder hacer su versión, como se hizo en los años 70, el tema del gusano barrenador.
4: Son ya 9:34 a.m. Rápidamente, desde Palacio Nacional le preguntaron a la presidenta sobre la cita a declarar del gobernador con licencia de Sinaloa, Rubén Rocha Moya. Dijo la presidenta, pues esto le corresponde a la fiscalía, no a nosotros sobre este asunto. Esto es lo que dijo.
5: Pues le corresponde a la fiscalía, no nos corresponde a nosotros. Es la fiscalía quien tiene que informar sobre los procedimientos que están llevando a cabo. En todos los casos donde ellos participan, particularmente en este caso de Sinaloa y también el caso de Chihuahua, es la fiscalía. Él fue a comparecer a la fiscalía y la fiscalía tiene que dar la información, no nos corresponde a nosotros.
6: ¿No le comentaron nada en la mañana de ese tema?
5: No, nada en particular, nomás comentó, estuvo la fiscal en la mañana, que creo que fueron 8 a declarar o algo así, o 7, no sé, 7 creo, ¿verdad? Pero le corresponde a la fiscalía informar.
4: pues ya sabremos más detalles a través de la Fiscalía. La Secretaría de Medio Ambiente del Ayuntamiento y Cinco Radio le están invitando al módulo de vacunación antirrábica para perros y gatos este miércoles 27. Será a partir ya desde las 9 de la mañana hasta las 12 horas aquí en nuestro estacionamiento en Cinco Radio. Es vacuna gratuita. Y especialmente traiga sus mascotas con la correa o su caja transportadora, su jaula transportadora. Es muy importante que usted tome en cuenta pues que sus gatos y sus perritos estén vacunados. Ya escuchábamos 17,000 esterilizaciones y la meta es también seguir aumentando este número para junio. Es muy importante porque además, en el caso de los, por ejemplo, yo los perritos, yo le puedo decir, si no los esterilizas después a las hembras, le sale una enfermedad piometra y le puede comprometer su vida y luego una cirugía de cuidado, etcétera, etcétera. Entonces, pues mejor a esterilizarlos, a los perritos, a los gatitos, para que tengan pues una vida más longeva y no tengan problemas posteriores. Además, igual no están por ahí dejando crías y crías sí, por todos lados, ¿no? Y de manera responsable, exacto.
2: Y que esos animalitos no van a estar vacunados. Entonces, luego lo que sucede que cuando vas en la calle y te llegan a morder los perros, es bastante complicado por el tema de salud que representa. Entonces, si ustedes tienen a sus mascotitas y están cerca de Cinco Radio, vengan, es vacunación antirrábica para perros y gatos. Aprovechen y es gratuito.
4: Así es de que estarán de 9 a 12 aquí en nuestro estacionamiento. Participe, son ya 9 de la mañana con 37 minutos.
7: Y vamos con más información. El diputado Julio Miguel Huerta Gómez busca ampliar los criterios de abuso sexual en Puebla. Platícanos los detalles, Jesús Lemus. Muy buenos días.
8: ¿Qué tal, Odilon? ¿Cómo estás? Muy buenos días al equipo, buenos días al auditorio. Comentarles que ayer el diputado local de Morena, Julio Miguel Huerta Gómez, daba a conocer sobre este proyecto de reforma que está promoviendo en el Congreso del Estado de Puebla y va en dos escenarios importantes. En resumen, lo que se busca, Odilon, es fortalecer y ampliar los criterios de lo que implicaría el abuso sexual aquí en Puebla. Y uno de los argumentos que le quiero platicar al auditorio es en el tema de que cuántas veces no se ha reportado, Odilon, hay que decirlo, y permíteme que lo diga de esta manera, un pervertido que va en el transporte público, por ejemplo, y que él solito se va haciendo tocamientos dentro de la unidad porque al lado tiene una mujer. Eso también es acoso. Y por otro lado, otro de los argumentos que plantea el propio diputado local es que, por ejemplo, algunos menores de edad lamentablemente son víctimas de abuso porque les dieron alguna sustancia prohibida o les dieron el alcohol. Por lo tanto, se estaría buscando una pena de cárcel de hasta 10 años de prisión. Aquí parte de lo que dijo el diputado local.
9: Por supuesto, la definición es como consiste en que son actos que no van dirigidos a copular, ¿sí? Sino que son actos eróticos, actos de carácter sexual que comete el sujeto activo contra una o un sujeto pasivo, ¿sí? Que son tocamientos, que puede ser exhibición, que puede ser mírame, ¿sí? Todos esos actos eróticos que, repito, no van directamente encaminados a consumar el acto sexual en sí, la cópula, pero sí tienen el contenido erótico y que agreden la integridad de los menores de edad y no solamente de ellos.
8: Pues hay parte de los comentarios del propio diputado local, Julio Miguel Huerta Gómez, en el sentido de esta reforma que ya se encuentra al interior de la Comisión de Procuración de Justicia y ahora viene el tema del cabildeo político para alcanzar la aprobación respectiva. Dilón.
7: Sin lugar a dudas, muy importante también que queden establecidos los términos de qué sí, qué no, en qué circunstancias, porque en algunas cuestiones ahí cuando se trata de este tipo de situaciones, hay algunas consideraciones que depende de la apreciación, que se quite todo lo subjetivo de que pueda haber y quede bien marcado los temas objetivamente para que se aplique y sancione ejemplarmente a sujetos que cometan este tipo de delitos de carácter sexual. Oye, y también ahí en el Congreso de Puebla se aprobó pues la instalación de paraderos de transporte público de publicidad. Cuéntanos los detalles, por favor, Jesús.
8: Sí, se trata de un proyecto para poder otorgar una concesión por 10 años que andaba buscando, o ya más bien ya tiene el propio Ayuntamiento de Puebla a cargo de Pepe Chedraui Budí. Sobre este asunto, ayer la diputada local del Verde Ecologista de México, Guadalupe Vargas Vargas, señaló que ya el Congreso del Estado hizo su parte. Sin embargo, ahora estarán vigilantes, por ejemplo, de que se puedan cumplir los criterios de esta concesión. Entre ellos destaca lo que se dictaminó por parte del Poder Legislativo, que el Ayuntamiento de Puebla en estos paraderos se tiene que colocar lo que son cámaras de vigilancia, además de que se puedan restaurar estos espacios, Odilon, porque hay que decirlo, si tú vas a un paradero, ponle la ubicación que tú quieras, literal está vandalizado. Lo que se busca es mejorar al menos los 400 espacios, un poco más de 400 espacios que se tienen con este tema de la concesión de los paraderos y que se ubican específicamente en la capital poblana. Aquí parte de lo que decía la diputada local.
10: Comentar respecto a generales de este dictamen, se establecen ciertos parámetros principales frente a una posible licitación de 10 años, considerando que el ayuntamiento hizo diferentes corridas financieras para poder atender estas solicitudes y esta demanda ciudadana, para poder tener al menos los 401 parabuses que requiere la ciudad y tener una proyección respecto a la posible instalación de más paraderos. 10 años es el plazo que establece una posible concesión que pudiera atenderse con temas como un pago único inicial de 15 millones de pesos, donde las diputadas y los diputados locales de diferentes fuerzas solicitamos que ese recurso se pudiera invertir en materia de seguridad, porque lo que buscamos es que la seguridad que puede brindar estos espacios públicos, como son la esfera del transporte público, sean espacios donde las mujeres principalmente puedan sentirse seguras.
8: Hay parte de lo que comentaba la presidenta también de la Comisión de Hacienda y Crédito Público, una vez que se dictaminó pues este proyecto que hace un par de meses presentó el propio alcalde Pepe Chedraui Budí, que ya estaba dictaminado en comisiones y que recientemente se avaló por todos los diputados de esta 62 legislatura, Audilón.
7: Pues ahí está este tema que, como ya dices, ya se venía cocinando, ya está la aprobación, pues ya esperaremos a ver cómo quedan ya cuando estén colocados. Muchas gracias, Jesús.
8: Gracias, buenos días.
7: Son 9:43 a.m.
4: Nos reporta la red motociclista atropellado en la 11 Sur para incorporarse hacia periférico con sentido hacia la vista. Acaba de suceder, señores, con precaución en la 11 Sur. Incorporarse en el periférico con sentido hacia la vista. Ahí tenemos la imagen. Afortunadamente, al parecer, el joven, pues sí, tendría golpes. Está sentado, tiene su casco, su debida protección en la 11 Sur para incorporarse a periférico.
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26: En esta segunda parte de Quinto Medio, según el diario El País, Venecia ya no puede más y va a decidir en votación si limita o no el número de turistas ante el alza imparable del nivel del mar. Venecia tiene un dilema existencial. Los ciudadanos van a decidir si se limita el número de turistas porque hay más turistas que residentes, con 34.5 millones de visitantes el año pasado, en comparación con solo 47 mil habitantes. Esto ha generado un descontento palpable entre los venecianos, quienes sufren las consecuencias de la masificación, el hacinamiento en el transporte público. La ciudad enfrenta el aumento del nivel del mar, lo que supone un riesgo para la supervivencia de la ciudad, porque esta situación ha llevado un debate sobre el futuro de Venecia, en donde muchos advierten que el turismo descontrolado está destruyendo la esencia de la ciudad. También la preocupación por el cambio climático se ha vuelto central en la contienda electoral allá en Venecia, con candidatos que difieren en su enfoque de cómo abordar el problema. La ciudad, que ha visto disminuir su población y aumentar la edad promedio de sus habitantes, se encuentra, dicen los expertos, en una encrucijada que podría definir su futuro.
25: Raúl Méndez Macías, en el quinto medio. 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
27: Muy buenos días a toda la gente que nos escucha y buenos días en el auditorio. Es Max López al micrófono y este es el inicio de la información deportiva, donde le presentamos que la selección mexicana ya comienza a definir el rostro para su próxima generación del mundial y tiene tres nombres que destacan como la base del proyecto nacional: Santiago Jiménez, Johan Vázquez y Obed Vargas. Los tres futbolistas llegan con experiencia en el viejo continente y con menos de 27 años, algo que la Federación Mexicana considera clave para construir un equipo competitivo, no solo para esta Copa del Mundo, sino también pensando en el siguiente ciclo mundialista. Johan Vázquez, actual capitán del Genoa en Italia, ya vivió una Copa del Mundo en Qatar 2022, aunque sin minutos importantes, ahora apunta a convertirse en uno de los líderes defensivos del tricolor. Por su parte, Santiago Jiménez, delantero del AC Milan, y Obed Vargas, mediocampista del Atlético de Madrid, podrían vivir su primera gran experiencia mundialista con México. Los tres se integrarán en los próximos días al CAR para preparar los últimos amistosos frente a Australia y Serbia, encuentros que servirán como la última prueba antes del debut mundialista en el Estadio Azteca ante Sudáfrica. Y mientras tanto, otro nombre ligado al fútbol mexicano también da de qué hablar, Alejandro Sendejas. El atacante del América fue convocado oficialmente por Mauricio Pochettino para disputar el Mundial 2026 con Estados Unidos. El México estadounidense explicó que su decisión de representar al Team USA responde a toda su formación futbolística en territorio estadounidense, además de desmentir las versiones sobre presuntas condiciones para jugar con México durante la etapa de Gerardo Martino. Pero hasta aquí con la información deportiva, nosotros regresamos al estudio para más información.
0: Martes de traer para ustedes los resultados de la función de lucha libre llevada a cabo el día de ayer en la Arena Puebla. Muy buenos días, audiencia de Buenos Días, el noticiario de la gente, y a los cuatro fantásticos de la información. Manu Sánchez les saluda con todo el gusto y vámonos con las acciones que iniciaron con la victoria del tlaxcalteca Astro en frente del caballero español Asturiano. En el segundo combate, Tiger Boy y Espartano defendieron la bandera poblana tras derrotar a los Dino Hermanos, King Rex y Prometeo. En el tercer combate, Dulce Gardenia condujo su equipo a la victoria integrado por el mismísimo Brillante Junior y Diamond, quienes se impusieron a los Forajidos, Pólvora, El Coyote y Vaquero Junior. En el evento especial, en un mano a mano de Amazonas, Keira se impuso a Garra Negra. En el evento semifinal, los infernales Averno y Euforia dieron cuenta de Esfinge y el poblano Estigma. Y en el evento superestelar, Máscara Dorada, Atlantis Junior y Neón dieron cuenta de los Laguneros, Último Guerrero, Stuka Junior y Gran Guerrero. Hasta aquí la información del deporte de las llaves y los costalazos. Para Buenos Días, informo Manu Sánchez.
2: Nueve de la mañana con 53 minutos y nos vamos hasta el estacionamiento de Cinco Radio, donde ya comenzamos con esta vacunación antirrábica con el apoyo de los amigos de la Secretaría de Medio Ambiente, y ahí se encuentra Azul Hernández. Adelante, te escuchamos.
1: ¿Qué tal, Nayi? Muy buenos días, saludarte con mucho gusto a ti y al auditorio. Así es, aquí en Cinco Radio Comunicación Efectiva contaremos el día de hoy, miércoles 27 de mayo, en un horario de 9 a 12 horas del día, con este módulo de vacunación antirrábica para perros y gatos. Hay que recordarle que estamos justo en el estacionamiento, pueden traer a sus mascotas, no tiene ningún costo, no deben de traer tampoco ningún documento con ustedes más que a su animalito para que puedan vacunarlo. Y en estos momentos vamos a platicar un poquito con, ¿me compartiría su nombre y apellido?
3: Señor Marco Antonio Palafox, para servirle a usted.
1: Oiga, cuéntenos sobre este módulo de vacunación, las personas a quienes pueden traer, a partir de qué edad pueden traer a sus animalitos.
3: Los animalitos pueden traerlos de los 2 meses de nacidos hacia arriba. La vacuna pues consta de que es contra rabia, para perros y gatos, como acaba usted de decir. Traerlos, no se necesita ningún documento. Estamos aquí afuera en el atrio de Cinco Radio para atenderles en el momento que ustedes gusten.
1: Oiga, ¿cómo cuánto tiempo dura el ponerles esta vacuna? ¿Es muy tardado o la gente puede venir de manera rápida?
3: Pues es muy sencillo, muy rápido la vacuna, no se dilata ni 5 minutos. Puede traer así que su gatito con toda confianza, su perrito con toda confianza, ni 5 minutos le quitamos, claro.
1: Y hace rato justo estábamos viendo eso, ¿no? Que más se tardan en anotar el nombre, ¿verdad? Si es macho o hembra, que en ponerle la vacuna, siempre y cuando el animalito venga tranquilo.
3: Claro, es lo principal, que si viene más tranquilo el gatito, el perro, pues es más rápido, ¿verdad? porque ya vienen un poco acalorados, vienen pues ahorita un poco alterados, ¿verdad? A veces a la gente le cuesta, pero ¿saben? Nos damos una mañita para poderlos vacunar, claro.
1: Claro que sí.
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0: escuchando, a que aprovechen que tenemos este módulo de vacunación antirrábica aquí en Cinco Radio Comunicación Efectiva. No tienen que hacer fila, ni siquiera es tardado, únicamente llegan, lo vacunan y se pueden retirar sin ningún problema. Es hasta el mediodía, así que no se les pase esta oportunidad para aquellos que necesiten ponerle esta vacuna antirrábica a sus mascotas, Naye.
1: Exactamente, y todavía están a tiempo y aquí los esperamos hasta las 12 del día. Muchas gracias, Azul.
0: Buenos días.
1: 9 de la mañana con 56 minutos, y si están viendo el video y si no, lo invitamos a que lo vean en Facebook, 5 Radio Comunicación Efectiva. Están hermosos, son 5 gatitos que los traen aquí en su transportadora, muy chiquitos, no sé cuántos, como 2 meses yo creo han de tener, o un poquito más. Y si ustedes también tienen en casa bastantes michis o tienen a sus perritos, pues aprovechen, hay que cuidarlos, hay que tenerlos sanos y también de esa manera ustedes también se protegen. Así que hoy los esperamos a partir de este momento y hasta las 12 del día. Estamos aquí en el estacionamiento de 5 Radio con esta vacunación antirrábica. Ya son 9.56.
2: ¿Sabes qué me sorprendió el dato? Que dobla la cantidad de gatos en el municipio a la cantidad de perros. Yo creí que ahí se iban o que había más perros que gatos.
1: ¿Te acuerdas cuántos gatitos detectaron ahí en el panteón municipal? Unos que se iban a meter y a otros que los iban a abandonar, y que ya ahí a través también del gobierno de la ciudad se han hecho campañas de esterilización y de vacunación por la gran cantidad de gatos que había.
3: Es que las camadas de los gatos son más grandes. Son más
2: y
3: grandes.
2: Sobreviven más, ¿no?
3: Y sobreviven más, se adaptan
1: más.
3: Son más
1: independientes.
4: Exacto, son muy independientes, cazan, se alimentan, váyale. Que duran más los gatos, se multiplican más fácil.
3: Sí. Es más, estás en la casa y el gatito, por eso te dicen que lo esterilices, ¿no? Para que no se esté saliendo.
1: Sí.
3: Porque el gatito, igual que no lo esterilizan, se sale, después pasan meses y luego regresa y quién sabe cuánto dejó, ¿no? Rafa.
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5: Pena que no consuele, mirándole.
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1: Está lista ya la Universidad del Deporte, la primera en el país.

0: Impulsada así por una administración estatal, será la primera universidad del deporte que ya entra en su fase final de construcción. Las instalaciones llevan un avance del 99% y ya estará por entregarse, así lo dio a conocer el secretario de Infraestructura, José Manuel Contreras de los Santos.
1: La capacidad de estudiantes serían 1.500 y ahorita tenemos 700 empleos, ¿verdad? Las áreas con las que contará la universidad.
2: Pues el deporte. 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
0: Y en más de la información, la secretaria del Bienestar, Laura Artemisa García Chávez, resaltó que en unidad con el pueblo se construye la transformación. Esto lo comentó en una reunión con los vecinos de San Ramón, allá al sur de la ciudad, llevando detalles del programa de obra comunitaria.
4: Trabajando en comunidad como lo estamos haciendo en este día, en el que sé que me están regalando su tiempo porque vienen para tratar de llevar una condición mejor a sus familias. Y por eso dedican el tiempo acá. Y también van a venir a seguir arreglando este espacio porque va a ser de ustedes. Entre todos nosotros lo vamos a resolver porque así seguirá caminando la transformación en comunidad. Caminemos juntos y tomemos decisiones juntos.
0: Y esto fue durante la entrega de tinacos que hizo con los vecinos. Precisamente les propuso caminemos y tomemos decisiones juntos, porque hoy nuestra presidenta Claudia Sheinbaum nos pide trabajar en unidad como lo estamos haciendo en todo el territorio poblano. Y recuerde que la Secretaría del Medio Ambiente del Ayuntamiento de Puebla y Cinco Radio le invitan al módulo de vacunación antirrábica para perros y gatos en este miércoles, hoy 27 de mayo, de 9 a 12 horas en nuestras instalaciones. En el estacionamiento de Cinco Radio puede traer a su mascotita, a su perro, a su gato, ya lo sabe, con su debida correa o en su transportadora, y aquí le van a poner el biológico, la vacuna antirrábica, además de una rápida revisión para que su mascotita la siga pasando de manera excelente. No se lo olvide, hoy de 9 a 12 horas aquí en nuestras instalaciones, para que no se lo pierda, y sigamos conectados con la información en arroba la red 5 radio, nuestra cuenta de X, y en Red Ciudadana 1120 de AM todo el día con noticias, para que no se lo pierda tampoco en nuestra multiplataforma de 5 radio comunicación efectiva. En la operación digital, Duval Rubio. En la operación de redes sociales, Alex Denicia. Rafael Tellez Morales le informa en radar.
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1: Son las 10 de la mañana con 16 minutos. Les saluda Girard Aguilar a nombre de mi compañera Azul Hernández, que en unos momentos más ya estará con usted. Estamos en Red Ciudadana a través de radio, redes sociales y el portal de noticias, redciudadana.mx. Red Ciudadana, son noticias todo el día, reportes de usted todo el día aquí le estaremos dando la información. De eso se trata Red Ciudadana, de estar en comunicación con usted, de estar recibiendo sus mensajes al WhatsApp de la poderosa red, 2222-382990. En la producción saludamos a Iván Hernández, en Red Ciudadana 1120 AM a Juan Antonio Benito, y en audiovisual a Alex Denicia. Y vamos a iniciar con este recuento de todavía los estragos que ha tenido la lluvia de este martes sobre la ciudad de Puebla. Pero para iniciar bien el día, vamos a presentarles esta imagen del Popocatépetl. A quienes nos escuchan en radio, les explico que amaneció con nieve el volcán Popocatépetl en la cima, como hace muchos años estábamos acostumbrados a verlo, siempre con nieve siempre en todo lo que es la cima del volcán Popocatépetl. Además, esta mañana se observa una fumarola de vapor de agua y gases visible desde distintos puntos de la zona metropolitana de la ciudad de Puebla. Y la actividad se mantiene dentro de los parámetros habituales, sin reporte de riesgo para la población. 10 de la mañana, 18 minutos, y vamos ahora sí al recuento de los estragos que dejaron estas lluvias del martes, que dejaron varias vialidades con severos encharcamientos, entre ellas la lateral de la autopista México-Puebla, entre lo que es Puerta 3 y el puente de FIMSA. Ante las condiciones de la calle, algunos motociclistas optaron por circular sobre la banqueta para evitar atravesar las zonas inundadas, lo que generó maniobras riesgosas en el área. Autoridades piden extremar precaución y evitar rutas con acumulación de agua. 10 de la mañana con 19 minutos. Agua de Puebla informó que atendió más de 20 puntos de encharcamiento tras la lluvia atípica que se registró este 26 de mayo en la capital poblana. Las brigadas realizaron labores de limpieza, desasolve y monitoreo en distintas zonas, principalmente al norte de la ciudad, donde también se reportó la acumulación de granizo que afectó rejillas pluviales y retrasó el desalojo del agua. La empresa señaló que mantiene supervisión en puntos críticos para prevenir nuevos anegamientos. 10 de la mañana, 19 minutos, y también se observa todavía la presencia de granizo en distintas vialidades tras esta fuerte lluvia del martes, con caída de hielo registradas el martes, como ya le decía. Vemos en imágenes que nos envió la red lo que es la avenida Unidad Deportiva en la colonia Maravillas, donde todavía se aprecian acumulaciones a los costados de la calle, lo que mantiene superficies resbalosas y dificulta el tránsito en algunos puntos, por lo que es recomendable tener precaución. Autoridades recomiendan, es la recomendación que hacen las autoridades, de conducir con precaución mientras continúan las labores de limpieza. 10 de la mañana, 20 minutos, y también aún se observan acumulaciones de granizo en el estacionamiento del Estadio Cuauhtémoc, luego de la fuerte granizada registrada el martes en la capital poblana. Las zonas afectadas mantienen capas de hielo sobre el pavimento visibles desde distintos puntos del complejo deportivo. Recordemos que esta zona de los estadios fue en la que mayor presencia de granizo se dio la tarde de este martes. Incluso la cancha del Estadio Cuauhtémoc pudimos observarla completamente cubierta de hielo, cubierta del granizo. Las autoridades insisten en la recomendación de conducir con precaución mientras continúan las labores de limpieza. 10 de la mañana con 21 minutos en las inmediaciones del Parque Ecológico. También se observan estragos de las fuertes lluvias registradas durante la noche del martes. Se observa todavía zonas inundadas. El nivel del agua permanece elevado en varios puntos, lo que genera afectaciones en la circulación y tránsito lento en accesos cercanos. Personal de apoyo mantiene recorridos para verificar condiciones y prevenir riesgos adicionales. 10 de la mañana con 22 minutos y vamos con otros reportes de la red que hemos recibido esta mañana. El caso de un motociclista que resultó lesionado tras un percance vial sobre la 11 Sur en la incorporación hacia el periférico ecológico con dirección a la vista. De manera preliminar, se reporta que el conductor perdió el control al incorporarse a la vialidad. Personal de emergencia acudió al punto para brindar atención y verificar las condiciones del área. 10 de la mañana, 23 minutos. Un joven de 21 años perdió la vida durante la madrugada de este martes tras un hecho de tránsito registrado sobre el Boulevard Los Reyes frente a Plaza Pabellón Atlixcáyotl en Lomas de Angelópolis. De acuerdo con los primeros reportes, el conductor de una motocicleta perdió el control de la unidad, impactó contra la guarnición y posteriormente derrapó, lo que provocó lesiones que le costaron la vida en el lugar. Autoridades mantuvieron el área resguardada mientras se realizaban las diligencias correspondientes. 10 de la mañana, 23 minutos. Una camioneta se salió del camino sobre periférico ecológico en el tramo entre Boulevard Forjadores y Cuautlancingo. Autoridades acudieron al sitio para realizar las labores correspondientes y verificar las condiciones de la vialidad para evitar otro accidente. 10 de la mañana, 24 minutos. Se registró también un choque por alcance sobre la autopista Puebla-Catzingo a la altura del kilómetro 165. La circulación presentó afectaciones en la zona, por lo que se recomendó tomar precauciones y reducir la velocidad al aproximarse al tramo. Son recomendaciones en las que siempre se insiste cuando se encuentra uno en la carretera con algún percance vial para evitar que pueda haber otro accidente. 10 de la mañana, 24 minutos. Autoridades localizaron los cuerpos sin vida de dos hombres sobre el Camino Blanco, así se le conoce, en la comunidad de San Nicolás Tolentino, en el municipio de Izúcar de Matamoros. De manera extraoficial se informó que ambas víctimas presentaban impactos de arma de fuego. El hallazgo ocurrió tras un reporte al 911 por detonaciones en la zona. Las autoridades mantienen el área resguardada mientras se realizan las diligencias correspondientes. Ya son las 10 de la mañana con 25 minutos. Se reportó también el atropellamiento de dos oficiales sobre la autopista Puebla-Orizaba con dirección a Mozoc, a la altura del entronque del puente de Xonacatepec. De acuerdo con los testigos, una de las personas lesionadas presuntamente presentaba una fractura expuesta. La zona permaneció acordonada mientras arribaron los cuerpos de emergencia para la atención correspondiente. La circulación también presentó afectaciones en el punto. 10:25 y se retiró un hombre que permanecía desnudo y escondido en un Oxxo de la 24 Sur. dijo llamarse Eder y ser originario de Chiapas. Una persona le proporcionó ropa para que pudiera abandonar el lugar sin generar más atención. No se reportaron incidentes adicionales. Esta persona no presentaba ninguna lesión. Estaba bien. No sabemos exactamente qué fue lo que le pasó. ¿Por qué se encontraba desnudo? Estaba escondido allí en este Oxxo de la 24 Sur. Afortunadamente, una persona se acercó, le apoyó con ropa y se retiró del lugar. 10 de la mañana, 26 minutos, se registró la presencia de un vehículo accidentado atrás de la planta Volkswagen, bajando el puente en la zona de Gas 1 sobre la vialidad con dirección a Mosoc. De manera preliminar, se indica que la unidad presuntamente colisionó contra un tráiler. La circulación se vio afectada en la zona. Ya son las 10 de la mañana con 27 minutos. Vamos al pronóstico meteorológico de este día, de este miércoles 27 de mayo. Se anticipan temperaturas máximas de 35 a 37 grados, con un punto extremo de 39 grados en la región mixteca. Durante el día se prevén lluvias de ligera a moderada intensidad, con probabilidad de actividad eléctrica y caída de granizo, con acumulados que van de 15 a 20 milímetros sobre lo que es la región de Atlixco, la región Angelópolis, los valles centrales, la región mixteca, las sierras norte, nororiental y negra. Asimismo, se estiman vientos del noroeste de 30 a 35 kilómetros por hora en la mayor parte del estado. 10 de la mañana con 28 minutos y le estamos recordando esta invitación. Se encuentra aquí en el estacionamiento de 5 Radio, en Avenida 15 de Mayo 2939, un módulo de vacunación antirrábica de la Secretaría de Medio Ambiente del Ayuntamiento de Puebla. Le estamos invitando a nombre de 5 Radio para que acuda con sus mascotas, perros y gatos a este módulo. Estará hasta las 12 del día. La recomendación es traer a su mascota con correa o en su transportadora. La vacunación es totalmente gratuita, así que le estamos esperando. Todavía está tiempo de llegar. Estará el módulo hasta las 12 para que pueda vacunar contra la rabia a sus mascotas. 10 de la mañana, 28 minutos. Este miércoles 27 de mayo, si tiene pensado viajar a la Ciudad de México, hay que considerar el programa Hoy No Circula en la zona metropolitana del Valle de México, que aplica el día de hoy para vehículos con engomado rojo, terminación de placas 3 y 4, así como hologramas 1 y 2. Recordemos que quedan exentos los automóviles con hologramas doble cero y cero, y esta medida se mantiene vigente durante todo el día. El Hoy No Circula se aplica desde las 5 de la mañana y hasta las 10 de la noche para que usted lo tome en cuenta. Ya son las 10 de la noche con 29 minutos y hacemos una pausa para que ya está aquí reintegrándose a la transmisión mi compañera Azul Hernández, después de atender a algunas personas que vinieron aquí hasta 5 Radio para poder externar algunas inquietudes de las que ya le estaremos informando. Gracias, buen día.
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1: Son ya las 10 de la mañana con 34 minutos y gracias por estarnos acompañando a la mitad de esta emisión de la Red Ciudadana de las 10 de la mañana. Recordarle que usted nos puede ver y escuchar a través de Facebook, a través de X y vía YouTube. Déjenos sus comentarios a través de nuestras redes sociales o mándenos sus reportes al 2222-382990. Recordarle que ese es el número de WhatsApp mediante el cual nosotros estamos en contacto con usted. Nuestro equipo de redes sociales siempre está al pendiente de recibir, de responder todos y cada uno de sus mensajes y en caso de ser necesario canalizarlo con las autoridades correspondientes. Nosotros nos vamos con temas de gobierno porque el mandatario Alejandro Armenta reconoció a estudiantes del CECITE Puebla, esto por su participación destacada en un concurso de tecnología e innovación. Subrayó que su desempeño refleja el talento y también la preparación de la comunidad estudiantil que se tiene aquí en el estado. Vamos a escuchar a continuación parte de las declaraciones.
2: El único en su tipo en el estado de Puebla y en gran parte de la República Mexicana, más el puente que construyeron allá en Quintana Roo, está al 100% terminado. ¿Qué estamos haciendo? Estamos haciendo una revisión física con respecto al proyecto, a los planos, y estamos elaborando algo que se le llama el ASBIL. El ASBIL es cómo quedó comparado con el proyecto. Vamos a programar la inauguración, coordinador, en la segunda semana de junio, porque vamos a hacer una gran inauguración en la que todos ustedes están ahí.
1: Son ya las 10 de la mañana con 35 minutos y recordarle que nosotros recibimos sus reportes al 2222-382990. También en unos momentos estaremos dándole lectura a los mensajes que tenemos a través de nuestras redes sociales. Estamos totalmente en vivo, al aire y en directo a través de 5 Radio Comunicación Efectiva. En más información compartirle, el puente de la transformación se encuentra concluido y actualmente está en fase de revisión física previa a su inauguración, que está programada para la segunda semana del siguiente mes, es decir, en junio. Informó esto el secretario de Infraestructura Estatal, Juan Manuel Contreras. La obra busca fortalecer la conectividad en la zona sur de Puebla y también mejorar la movilidad en ese corredor. Escuchemos.
2: Pero el puente está terminado. Muchas gracias. El único en su tipo en el estado de Puebla y en gran parte de la República Mexicana, más el puente que construyeron allá en Quintana Roo, está al 100% terminado. ¿Qué estamos haciendo? Estamos haciendo una revisión física con respecto al proyecto, a los planos, y estamos elaborando algo que se le llama el ASBIL. El ASBIL es cómo quedó comparado con el proyecto. Vamos a programar la inauguración, coordinador, en la segunda semana de junio, porque vamos a hacer una gran inauguración en la que todos ustedes.
1: Son ya las 10 de la mañana con 37 minutos. De gobierno pasamos a temas universitarios porque Astrid Fernanda Viera Sánchez, estudiante de la máxima casa de estudios aquí en Puebla, es decir, la Benemérita Universidad Autónoma, desarrolla una investigación sobre el uso del láser erbio para fortalecer el esmalte dental infantil y también reducir la interacción con microorganismos. El proyecto fue reconocido a nivel internacional por su aportación científica y también por su potencial en salud preventiva. Vamos a escuchar parte de lo que es este proyecto y retomaremos el tema a continuación.
3: Pues en este estudio estamos valorando los cambios que podemos demostrar en el esmalte después de la irradiación de un tipo de láser. Este pues es el láser erbiocromo y triscandio galibrándate. Se está usando pues en múltiples áreas ya dentro de la odontología, pero pues poco usada y poco investigada en la parte pediátrica. Y se está analizando pues los cambios que proporciona tanto en la estructura morfológica y la rugosidad del esmalte. Ya se hizo toda la recolección de la muestra de pacientes pues que asisten aquí a la clínica de odontopediatría. se realizaron estudios en laboratorios, rugosidad de cada superficie de cada esmalte. Se enviaron las pruebas para realizar análisis de bajo el microscopio electrónico de barrido y tomar imágenes pues de qué cambios morfológicos se pueden encontrar en cada una de las estructuras.
1: Retomando este tema, ¿por qué es importante más que nada este tipo de investigaciones? Porque justamente el tema de la caries dental en las infancias sigue siendo uno de los problemas de salud más frecuentes que tenemos en niñas y en niños. Esto afectando no solo la salud bucal, sino también la alimentación, el desarrollo y, por supuesto, la calidad de vida que tienen los infantes. Esta investigación podría contribuir a tratamientos preventivos más eficaces, también seguros y accesibles, disminuyendo la necesidad de procedimientos un poco más invasivos, ¿no? Que se realizan a tempranas edades. Y es que usted no me dejará mentir, ¿cuántos niños usted no conoce que teniendo 8, 9 años ya tienen los dientes llenos de caries? Porque lejos de que se ha perdido cierto hábito de lavarse los dientes en la mañana, en la tarde, en la noche, después de cualquier alimento, de mantener esta higiene bucal, bueno, pues también se han estado consumiendo otro tipo de alimentos que antes, no sé, nuestros abuelitos, nuestros padres no consumían, es decir, las golosinas, una enorme cantidad de golosinas. Ahora que ya se retiraron un poco de las cafeterías que están en los colegios, pues ese es un punto a favor de la salud bucal de los infantes. Sin embargo, el hecho de que se esté realizando esta investigación sobre este láser herbio para fortalecer el esmalte dental infantil ofrecerá un amplio panorama sobre el tipo de soluciones que se le puede dar más que nada a las caries ya desde la infancia y no tener que esperarse hasta ser un poco mayor. Son las 10 de la mañana con 40 minutos y ya que estamos hablando de la UAP aquí en Puebla, el cine, arte y talento universitario forman parte de la agenda cultural de este complejo cultural universitario. Ya va a cerrar el mes de mayo, pero eso no significa que paren las actividades. Van a continuar y por supuesto que para cerrar se tiene las actividades para cerrar con broche de oro. Dentro de ellas destaca la presentación La Magia de Nuestros Pueblos, esto por parte de una de las compañías de artes que tiene el complejo cultural, que es el Ballet Folklore. Está programada para el 31 de mayo en el Teatro del CCU, no el auditorio. Hay que recordar que el auditorio es el que está junto al estacionamiento, ¿verdad? El que tiene toda la vista, por así decirlo, panorámica del CCU. El teatro es el que entrando por el lado de la mariposa se encuentra hasta el fondo. Vamos a escuchar a continuación este material que preparó mi compañera Mariana Meneses para enterarnos de todos los detalles.
4: El Complejo Cultural Universitario tiene diversas actividades culturales, incluyendo su cine de gala, y tú no te lo puedes perder. Hasta el 31 de mayo disfruta de cine estreno y el ciclo de cine en las salas del CCU de la UAP, con boletos desde los 50 pesos y hay algunas funciones gratuitas. En cartelera podrás encontrar películas como México 86, Melancolía, 4 meses, 3 semanas, 2 días, Piano After Class, entre muchas otras funciones. Además, la Facultad de Artes Plásticas y Audiovisuales de la UAP presenta la primera muestra de talento cinematográfico universitario. Hasta el 27 de mayo, en un horario de 10 a 12 pm, con trabajos de ficción creadas por estudiantes. Y para cerrar el mes con todo, este 31 de mayo llega La Magia de Nuestros Pueblos, con el Ballet Folclórico UAP en el Teatro del CCU a la 1 de la tarde. La entrada es de 70 pesos. Cultura, cine y talento universitario te esperan en el CCU de la UAP para cerrar este mes de mayo con todo. Soy Mariana Meneses y nos vemos en la próxima.
1: De la mañana con 42 minutos y como usted ya lo vio, también en el CCU se puede pasar un rato bastante agradable con su pareja, usted solo, en familia, con amigos, con las diferentes actividades que este CCU de la UAP nos puede ofrecer hasta terminar el mes de mayo. Son las 10 de la mañana con 43 minutos y de temas de la UAP nosotros vamos a platicar sobre la Universidad del Deporte. Preste mucha atención porque fue el coordinador de gabinete del gobierno de estatal, José Luis García Parra, quien adelantó que en 15 días la Universidad del Deporte operará al 100%. O sea, ya estamos a la vuelta de la esquina. Decir 15 días, ¿usted se acuerda cuando apenas iban haciendo este proyecto? Que apenas era una visión el impulsar justamente el deporte aquí en el estado, una visión por parte del gobernador Alejandro Armenta, y fue el mismo coordinador de gabinete que señaló que esta apertura está prevista para junio, al inicio del próximo ciclo de curso, como parte del fortalecimiento a la formación deportiva en Puebla. Entonces, Puebla va creciendo a una velocidad, híjole, muy, muy rápida, ¿no? Ya veíamos cómo crecía el campus de CU2 de la UAP, que primero también había nacido con esta idea, con esta visión de que más estudiantes tuvieron la oportunidad de ingresar a las diferentes licenciaturas que ya abrieron un poco más su matrícula, y ahora tenemos esta universidad, o tendremos en próximos días, esta Universidad del Deporte trabajando a todo lo que da. Vamos a escuchar a continuación parte de las declaraciones.
5: Hoy prácticamente se estrena, no se inaugura, hoy se estrena. Hoy el rector, el Chelis, inicia con una serie de conferencias, este evento que le ha llamado, ahí está el Summit 2026, que será los días 26 y 27 de mayo. Vienen grandes figuras del deporte en distintas especialidades. Hoy inicia, la sede será en la Universidad del Deporte, y como bien lo mencionaba el ingeniero Manuel, la inauguración pues ya será más adelante, una vez que tengamos prácticamente avanzados los inscritos en los distintos cursos y carreras. Prácticamente en 15 días está el 100% la construcción de este gran proyecto, la Universidad del Deporte de Puebla, que será un modelo seguramente a replicar en otros estados. El centro y sureste del país será uno de los principales seguramente interesados en participar en esta universidad, porque el objetivo que buscó el señor gobernador, como él lo ha dicho en otros momentos, es que esas carreras, esos talentos deportivos que tienen los jóvenes, que aprovechen al...
1: Son ya las 10 de la mañana con 46 minutos y el coordinador de gabinete tocaba un tema que nosotros vamos a retomar a continuación, porque platicó acerca del Summit 2026. ¿De qué va este proyecto? Preste mucha atención, porque fue el mismo gobernador quien encabezó el arranque de este encuentro deportivo que está dirigido a jóvenes poblanos. En el evento participaron figuras como Ricardo Lavolpe, Oribe Peralta, Carlos Salcido y Miguel Herrera, quienes compartieron también sus experiencias a través de diferentes conferencias durante las actividades programadas. Sin lugar a dudas, una gran oportunidad para que la juventud poblana, no solo la deportista, sino todo aquel a lo mejor que quiera o que tenga alguna duda, que no se sienta lo suficientemente animado para ingresar a este mundo del deporte, bueno, pues claro está que podemos escucharlo de los mejores y de los que han tenido un lugar importante, y qué mejor siendo aquí en Puebla en este Summit 2026. Vamos a escuchar a continuación parte de las palabras que se dirigieron en este encuentro.
6: Esta universidad la hicimos para ustedes. ¿Sale? Es para ustedes. Aquí queremos que se preparen. Los que practican el fútbol, aquí van a salir campeones. Los que practiquen tenis de mesa, aquí van a salir campeones. Los que jueguen básquet, aquí van a salir campeones. Los que jueguen boli, van a salir campeones. Los que jueguen béis, ¿quién juega béis? Así es que, los que sean boxeadores, a ver quiénes son. ¿De veras? Bueno, aquí van a salir peso pluma. No es el que canta. Bueno. Taekwondo. ¿Quién practica taekwondo? Karate. Karate. ¿Quién practica karate? Judo. Lucha libre como el escorpión. A ver, ¿a quién le gusta la música? Tenemos ya la Universidad del Deporte con Chelis, el gran campeón.
1: 10:48 y no únicamente fue el gobernador Alejandro Armenta quien dirigió unas palabras durante este encuentro, sino que ya platicábamos que figuras emblemáticas del deporte estuvieron presentes, tal como los exdirectores técnicos de la selección mexicana, Ricardo La Volpe y Miguel Herrera. Ellos participaron en esta conferencia durante el Summit 2026 de nombre El Grito que nos une, organizada por la Universidad del Deporte, y su intervención formó parte de las actividades que están siendo orientadas para el análisis del fútbol y también la preparación que se debe de tener por parte de la juventud, de los adultos, de los entrenadores, rumbo al Mundial 2026. Así que vamos a escuchar parte de lo que se vivió en esta conferencia.
7: Proyectaran en mi idea futbolística y después, bueno, mi esencia, todo lo que yo le pongo al juego y a mis equipos, fueran la base de lo que yo quería hacer como técnico. La cancha, sin duda alguna, el estratega más importante con el que me crucé, y creo que mira que me crucé con técnicos, muchas veces le dije a él que su maestro Menotti me parecía una caricatura al lado de él, porque se me hacía mucho mejor entrenador Ricardo que Menotti. Se enojaba, me decía de todo, y tortas, boludo, ¿qué vas a decir, el maestro? Bueno, para mí,
8: primero que fui arquero y sabía lo que es una línea de cuatro, pero a mis jugadores siempre les expliqué que lo voy a poner ellos. Voy a poner como estaba Argentina. Por ejemplo, alguna vez no voy a...
1: Y no podía faltar la presencia de la periodista Marion Reimers, quien ofreció una ponencia sobre el presente y el futuro de las mujeres en el deporte durante este mismo Summit 2026 realizado en esta Universidad del Deporte. Su participación formó parte de las actividades académicas que son orientadas más que nada al tema de la reflexión que se tiene en el papel de las mujeres en el ámbito deportivo, porque si bien ya se tiene el reconocimiento a las mujeres que son destacadas como jugadoras, como árbitros, ¿verdad? Papeles y lugares que hace años pues ni siquiera se esperaba que una mujer pintara tan siquiera en este ámbito. Bueno, pues es por ello la importancia de escuchar las palabras tan importantes de una mujer que a lo mejor sí no lo ha vivido en carne propia, pero sí lo ha visto y está totalmente relacionada con el ámbito deportivo y también las exigencias que se presentan para las mujeres. Vamos a escuchar a continuación parte de lo que se dijo.
9: Experiencia. Esperé un par de días, me empecé a sentir mal y no me hice caso. Me sentía mal, pero a mí me enseñaron a machimnar y a mí me enseñaron a aguantar, ¿no? Bueno, cuento corto, terminé en el hospital con la apéndice gangrenada, a punto de morirme dos veces. Estuve hospitalizada 14 días, lejos de mi país, sin mi familia, sola, en un cuarto de hospital, casi muriéndome. Y esto se debió a que no me escuché cuándo parar. Y lo correcto era parar. No dar todo hasta el final, sino entender que primero tenía que encontrar un espacio de cuidado para mí, para después poder seguir adelante, porque ahora lo sigo dando todo y no me voy a rendir y voy a seguir hasta el final. Pero hay decisiones estratégicas en el camino que a veces hay que tomar. Y les voy a...
1: Son ya las 10:52 y aquí podríamos añadir y resaltar este tema de siempre escucharse, no solo en el ámbito deportivo que es muy exigente, sino también en cualquier trabajo. Como mujeres siempre solemos exigirnos de más, dar nuestro máximo sin escuchar primero nuestra salud hasta el grado en el que llegamos hasta el hospital y eso ya es para dar las últimas. Entonces, esto es parte de lo que se vivió en este Summit 2020 y que seguramente también dejará más de qué hablar. Son las 10:52. Nosotros nos vamos a una breve pausa, pero regresamos con más. Esto es La Red Ciudadana.
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1: Son ya las 10 de la mañana con 54 minutos. Antes de terminar este bloque de noticias de las 10 de la mañana, quisiera recordarle que la Secretaría de Medio Ambiente, en conjunto con el Ayuntamiento de Puebla y 5 Radio Comunicación Efectiva, los invitan al módulo de vacunación antirrábica para perros y gatos. Los esperamos el día de hoy, miércoles 27 de mayo, desde las 9 de la mañana hasta el mediodía, justo en el estacionamiento de 5 Radio. Ahí es donde se estará aplicando esta vacuna antirrábica. Recuerde llevar a su mascota con correa en su transportadora para que sea pues más fácil, ¿verdad? En caso de que usted venga sola o solo, y así únicamente le pongan la vacuna, sea súper rápido, le entreguen su fichita en donde le anotan el nombre, el sexo de su mascotita. Todo es muy, muy rápido, no tiene que venir a formarse, ¿verdad? Porque sabemos que luego los animalitos se estresan por el calor, por la gente. Aquí están muy seguros, así que tenga la confianza de venir hasta el mediodía de este miércoles para esta vacunación antirrábica. Si usted estaba esperando, pues ya llegó la oportunidad, así que no la pierda. Estamos aquí en 5 Radio Comunicación Efectiva. Son ya las 10 de la mañana con 55 minutos y quisiera también compartirle la siguiente información con relación a que se revisan 6,000 plazas en la SEP y se presentan 6 denuncias. ¿De qué va este detalle? Fíjese nada más. El coordinador general del gabinete, José Luis García Parra, informó que están 6 denuncias. ¿De qué va este detalle? Fíjese nada más. El coordinador general.

0: Superior del Estado, la Secretaría de Anticorrupción y Buen Gobierno. Hay seis denuncias penales ya presentadas contra ex servidores, servidoras públicos, y no ha concluido el análisis. Vamos a estar atentos, seguramente les faltan algunas semanas para concluir, para cerrar. Tendremos que revisar cuáles son los temas en los que estarían concluyendo las investigaciones para saber si hay sanciones, si hay responsabilidades, qué procesos y procedimientos tenemos que cumplir. Y una vez concluido, vamos a explorar la posibilidad de, como bien lo mencionas, auditar lo que hicieron en gobiernos pasados. Imagínate lo que hicieron hace 10 años en esa etapa oscura para Puebla con el PAN, donde pues las instituciones se utilizaban para beneficiar unos cuantos. Pues lo vamos a explorar, seguramente, porque así puede estar sucediendo en esta auditoría actualmente. Seguramente algunas de las conductas delictivas las vamos a encontrar como prescritas, porque ya pasaron muchos años. Pero sí podemos exhibir las mañas que el PAN tuvo en Puebla cuando mantuvieron el gobierno del Estado, para que Puebla se entere de todo lo que ellos fueron capaces de hacer con la educación en Puebla y lo que no hicieron.
1: Son ya las 10 de la mañana con 58 minutos. Es con esta nota como nosotros nos despedimos de este bloque de noticias. No se vaya, porque nos vemos y nos escuchamos en el siguiente bloque de las 11 de la mañana. Mientras tanto, nosotros nos vamos a rodar.
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1: Son ya las 11 de la mañana, tiempo de Radar Informativo. ¿Qué tal? Muy buenos días, mi nombre es Azul Hernández y a continuación le presento la información más importante generada hasta este momento. Le recuerdo que Oribe Peralta inicia el ciclo de pláticas en Summit 2026 en la Universidad del Deporte y cuenta a los alumnos las complicaciones que tuvo al inicio de su carrera hasta lograr consagrarse como uno de los mejores del país.
2: Es un país entregado al 100% y creo que todos aquí lo sabemos. Todos nos entregamos al máximo por las personas que queremos y por lo que tenemos. Entonces creo que es de ahí donde tiene que partir la selección para hacer una gran Copa del Mundo para ellos, específicamente. Para mí, estar en esa posibilidad de hacer algo que nadie más ha hecho y además haciéndolo en mi país, la verdad es que hasta me pone la piel

0: que puede ser.
1: ¿Cuál fue tu primer mundial, Pelé?
0: 2014.
1: 2014, previo al mundial de 2014.
2: Desde muy temprano, la señora Alicia acudió con sus 5 gatitos al módulo de vacunación antirrábica instalada aquí, en 5 Radio Comunicación Efectiva. Le recuerdo que la jornada es totalmente gratuita y se realiza el día de hoy, miércoles, en un horario de 9 de la mañana a mediodía para perros y gatos. En más información, un motociclista perdió la vida la mañana de este miércoles tras ser presuntamente arrollado por un vehículo que se dio a la fuga en el tramo carretero hacia Benito Juárez, esto en el municipio de Huamantla. Elementos de vialidad municipal acordonaron la zona mientras personal de la Fiscalía General de Justicia del Estado realizó las diligencias correspondientes. Aún permanece una capa de hielo al exterior del Estadio Cuauhtémoc tras la fuerte granizada registrada el martes en Puebla capital. En la zona incluso hay un muñeco de nieve que da muestra de la cantidad de hielo que cayó. En temas con la participación de 19 universidades, el gobierno municipal de Coronango realizó un espacio informativo dirigido a estudiantes interesados en continuar su formación profesional. Con relación al tema nacional, el secretario de Seguridad y Protección Ciudadana, Omar García Harfuch, informó que hasta el momento no existe una solicitud formal relacionada con una posible extradición de Joaquín El Chapo Guzmán a México. La declaración surge luego del envío de cartas a una corte de Nueva York por parte del ex líder del cártel de Sinaloa. El clima en esta mañana es de 22 grados centígrados. 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En la consola digital Duval Rubio, Azul Hernández le desea un excelente día.
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1: Son ya las 11 de la mañana con 11 minutos, tiempo de la Red Ciudadana. Gracias por estarnos acompañando en este espacio informativo, una multiplataforma, la Red Ciudadana, mediante la cual usted puede estar totalmente actualizado y enterado de lo que sucede a nivel estatal, nacional e internacional. 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Son ya las 11 de la mañana con 12 minutos. Recordarle que a través del número de WhatsApp que aparece en su pantalla, que es el 2222-3829-90, nosotros recibimos sus reportes que canalizamos de manera inmediata con las autoridades y que muchas veces no es necesario, porque sabemos que ellas están bien al pendiente de todas y cada una de las emisiones, justamente por eso, porque nos hace usted llegar sus reportes y las autoridades comienzan a trabajar, poner manos en la obra en todas y cada una de las problemáticas que aquejan al estado y a la entidad. Ya son las 11 de la mañana con 13 minutos y vamos a comenzar a dar lectura parte de lo que usted nos informa. Voy a leer de manera textual su mensaje. No nos compartió imagen, pero entendemos que muchas veces usted va manejando, usted va pasando en transporte público, únicamente ve la situación y nos la hace saber. Nos escribe: buenos días, seguimos con el problema de basura que tiran en la esquina de la 9B y circuito Juan Pablo II. El día de ayer ya veníamos también platicando de otras zonas en la entidad en donde también se tiene esta problemática, que si no pasa el camión de la basura, que a lo mejor ya la basura está toda desparramada y que ya llevan más de una semana esperando este servicio, y aquí nos vuelven a repetir: seguimos con el problema de la basura que tiran en la esquina de la 9B y circuito Juan Pablo II. Ojo aquí, un llamado a las autoridades para que presten atención a esta zona de la Juan Pablo II y así pues las y los vecinos no tengan esta complicación con el tema sanitario también. Ya son las 11 de la mañana con 14 minutos y aquí también nos escriben: buenos días, saludos, nos pueden apoyar reportando que sobre Boulevard de la Pedrera y Camino Real a San Felipe, los autobuses se paran a realizar su limpieza y dejan este tiradero. Todo con la lluvia se va a la alcantarilla y ustedes saben en qué resulta. Muchas gracias. Gracias a usted por su reporte. Oiga, ¿cómo se limpia algo y se ensucia otra cosa? Y más la vía pública. Nos estamos quejando ayer tan solo el chubasco que cayó, la granizada que cayó. Sabemos cómo quedaron los hogares, la colonia, en especial la colonia Maravillas, en el estadio Cuauhtémoc, y aún así no entramos en conciencia de decir, pues si tiro estos papelitos de vez en vez, se van a ir acumulando justo en las alcantarillas. Y en el momento en el que llueve en esta zona, que le repito, es en Boulevard de la Pedrera y Camino Real a San Felipe, oiga, en el momento en el que llueva, ¿usted cree que las alcantarillas nos van a salvar de que se inunden las calles? No, van a estar totalmente tapadas y congestionadas de tantos residuos y basura que usted mismo tira. Así que hacemos este llamado no solo a las autoridades, porque a veces también toca regañar a las ciudadanía, ¿cómo es posible que usted, con tal de limpiar su unidad, esté ensuciando la vía pública? pública. Ojo aquí, en caso de que usted vea a los choferes también realizando este tipo de acciones, tómeles un videito, tómeles una foto, a ver si así les da tantita vergüenza el realizar este tipo de acciones y que paren de ensuciar las vialidades que son de todas y todos. Son las 11 de la mañana con 16 minutos y nosotros continuamos con más porque también el tema de baches y alcantarillas pues es otra cosa, ¿verdad? Nos dicen, hola, este registro se encuentra abierto, de, por supuesto que representa mucho peligro, pues es paso de alumnos de varias escuelas que hay en la zona. Está ubicado en 5 Sur, casi esquina 13 Poniente, en el centro. Muchas gracias. Gracias a usted, gracias por esta imagen que nos hace llegar y por su reporte. Y es que hay que decirlo, ¿cuántas veces no se han visto? A lo mejor no aquí en Puebla, pero sí a través de videos virales, ¿verdad? En redes sociales, de que la gente va caminando y más jóvenes van con los audífonos, van viendo el teléfono, con la mochila en la espalda y no van viendo realmente en dónde pisan. Imagínese que ocurra una desgracia, que obviamente así no lo queremos, pero puede pasar porque aparte está totalmente destapado este registro, ¿verdad? Ahora, también hay que pensar en las personas que tienen esta debilidad visual o problemas visuales, aquellas personas que son ciegas y que van por la calle con su bastón únicamente, es lo único que los apoya para saber en dónde van a pisar. Imagínese el peligro, porque aparte está en la mitad de la banqueta. Ni siquiera dijeras, bueno, está hacia la orillita un poco más. No, está totalmente en medio de la banqueta, de la zona en donde pasan los transeúntes. Así que hacemos un llamado a las autoridades correspondientes para que le den pronta solución a este registro que está totalmente descubierto. Usted, ciudadana o ciudadano, si pasa por el sitio y puede o tiene la oportunidad también de colocar la tapa, a lo mejor así por encima, para evitar que algún pequeñito, alguna persona de la tercera edad vaya a tener algún accidente en este sitio, bueno, pues se lo agradeceríamos también mucho. Ojo aquí también con las autoridades para que ellas puedan darle solución y que no vuelva a destaparse este registro. Está ubicado en 5 Sur, casi esquina con 13 Poniente, en el centro. Muchísimas gracias por compartirnos este reporte. En más, vamos a escuchar a continuación el audio de este redescucha, ¿verdad? Que si bien no me equivoco, el pavimento que está levantado en la puerta, a la altura de la puerta 5 de Volkswagen. Escuchemos a continuación el siguiente reporte.
2: Buenos días. Oiga, estuvieron levantando el pavimento enfrente de Volkswagen y a la altura de llegar a puerta 5 antes del outlet, dejaron un chipote, pero enorme, haga de cuenta, parece un tope, pero esos grandes. Está súper peligroso. Dos carros lo esquivaron, estuvieron a punto de voltearse, ahorita en estos momentos. Está muy peligroso. Imagínense en la noche que aquí no hay nada de luz. Ojalá pasen el reporte. Esto urge arreglarlo, por favor. Va a ocasionar un accidente. Gracias.
1: Así es, y gracias a usted por su reporte tan detallado en el que nos da a conocer esta situación. Le repito, es a la altura de puerta 5 de Volkswagen. Claro, puede ocasionar un terrible accidente. Sabemos que muchas veces vamos totalmente distraídos, ¿verdad? Aunque no lo queramos, o aunque vayamos lo más atento posible, cuando es de noche, usted sabe que la visibilidad baja de manera tremenda en las vialidades, ¿verdad? Y ahora, imagínese, es de noche y llueve, o hay granizo, o no. Gracias por su reporte, nosotros lo canalizamos de manera inmediata con las autoridades, y gracias por este audio que nos envió detallando la problemática. Son ya las 11 de la mañana con 20 minutos, y aquí con terminación 1453, usted nos hace llegar el siguiente reporte en donde nos avisa que las calles en la colonia Constitución Mexicana y la calle principal están en mal estado, ¿verdad? Tenemos una escuela primaria cerca. Así que esto, por supuesto, que se tiene que arreglar, ¿no? Miren nada más cómo están las vialidades, digo, ni siquiera están pavimentadas, es puro terreno, casi tierra, ¿verdad? Entonces, imagínense los niños caminando con su uniforme, todo enlodado, el suelo, al llegar al colegio, ¿cómo van a llegar y en qué forma? Que muchas veces les toman en cuenta la presentación del uniforme, que esté limpio, que el niño o la niña estén haciendo demasiados, pero pues si van pasando por este tipo de calles, pues obviamente es una dificultad más para ellos, para sus familias, ¿no? Cuando se llegue a inundar este sitio, ahora imagínense cómo van a cruzar aquellos que van caminando, a lo mejor aquellos que van en bici, que se sabe que toda la llanta trasera te va salpicando. Híjole, muchas gracias por hacernos llegar este reporte, nosotros lo canalizamos con las autoridades correspondientes. Esto es en la colonia Constitución Mexicana. Recordarle que a través del número de WhatsApp que aparece en su pantalla, usted nos puede hacer llegar este tipo de reportes, ¿verdad? De alcantarillas, a lo mejor de baches, de calles que se encuentran en mal estado. Somos la Red Ciudadana y a nosotros nos interesa escucharlo, también verlo, oírlo, ¿verdad? Hacerle caso a todos y cada uno de sus reportes, canalizándolo con las autoridades y dándole voz a quien voz merece. Ya son las 11 de la mañana con 21 minutos. El número de WhatsApp es 2222-382990 para que usted nos haga llegar sus imágenes, sus videos, sus notas de audio o mensajes de texto, lo que sea necesario para darnos a conocer la problemática que se vive en su entorno. Nosotros nos vamos con tema de falta de agua. Hace unos días platicábamos de diferentes fugas que se tenían en varios puntos de la ciudad y ahora estamos con la falta de agua. Esto en primer lugar en San Jerónimo Caleras, ¿no? Usted nos hace llegar, no tenemos imagen, pero sí nos hace llegar usted su mensaje de texto que dice: quiero reportar que no me han suministrado agua aquí en la colonia Lomas de Xilotzoni, en San Jerónimo Caleras, en la calle Xochipilli, ya va más de un mes. Le voy a repetir, esto es en la colonia Lomas de Xilotzoni, en San Jerónimo Caleras, en la calle Xochipilli, y ya tienen un mes sin abastecimiento de este servicio. Así que ojo aquí, ¿cómo es posible que la gente lleve un mes sin tener agua potable? Digo, ¿en dónde se están bañando? ¿En dónde están lavando sus trastes? ¿Cómo es que realizan el aseo de sus hogares? Si tienen mascotas, y podemos enumerar más y más actividades que requieren de este servicio. Ya van más de un mes, escuchábamos también el día de ayer otros casos en donde tenían que contratar pipas de agua, costosas pipas de agua, y que no debería de ser así. Ese gasto que se está realizando no debería de ir para ese tema. Así que queremos reportarlo con las autoridades, nos sumamos a este reporte ciudadano para dar a conocer la situación que se vive en la zona de San Jerónimo Caleras. No hay agua, que es un servicio esencial para el día con día. Gracias por sus mensajes y además también tenemos que no hay agua en Flor del Bosque. Voy a leer de manera textual su mensaje, aquí usted nos dice: buenos días, Cinco Radio, quiero reportar que aquí en Lomas Flor del Bosque no nos cae agua y estamos comprando pipas de agua. Que le decía, estamos comprando pipas de agua, no se nos hace justo comprar y tener que pagar a fin de año el servicio. Ojalá pase mi reporte, gracias, buen día a todos en cabina, gracias y buen día a todos a ustedes también allá en Lomas Flor del Bosque. Y es que es justo ese tema, ¿no? A usted se le haría justo el tener que pagar su predial, ¿verdad? Cada cierto tiempo, y que aún así usted no cuente con agua. ¿Hacia dónde se va entonces ese pago? ¿O qué es lo que se está pagando al final? ¿No? Porque si el servicio no se abastece de manera continua, entonces la ciudadanía, ¿qué hace? ¿Tener que pagar extra la pipa de agua? Imagínense ustedes, es un gastazo el que se hace de manera semanal o mensual, si se está comprando pipa y pipa y pipa, porque luego no solo viven dos personas en una misma casa, o tres, que sea la mamá, el papá y algún hijo, ¿no? Sino familias enteras, que estamos hablando de más de 10 integrantes que necesitan de este servicio, y a veces una pipa de agua no les abastece ni para unos cuantos días. Entonces, esta situación de que no tengan agua ciertas colonias, ciertas partes o regiones de la entidad, es un tema que sí o sí se debe de dar seguimiento. Nosotros informamos a las autoridades de manera óptima para que de la forma pues más pronta posible se les pueda restablecer su servicio. Son ya las 11 de la mañana con 25 minutos y nosotros nos vamos con sus denuncias relacionadas con el transporte público. ¿Por qué es tan importante este tema? Mire nada más, ¿qué es lo que pasa? Uno va en el teléfono, siendo transporte público particular, motociclista, ciclista, hasta transeúnte. Uno va en el teléfono y no se fija qué es lo que sucede en su entorno. Aquí nos hacen llegar este reporte que dice lo siguiente: Queremos dar a conocer que este chofer de la ruta Amozoc el día de ayer se pasó más de 20 minutos manejando y con el celular. Es que eso se requiere de una habilidad especial. Digo, o sea, ¿de qué forma? Si con una mano se lleva el volante y con otra se mete la velocidad, ¿en dónde lleva el teléfono? ¿Verdad? Entonces, obviamente, se necesita llevar el teléfono en alguna mano, y esto que ocasiona que frene de golpe, que no avance correctamente, ¿verdad? Luego, hasta los mismos usuarios del transporte público lo dicen. Es que parece que el transporte público trae ganado en vez de personas, ¿verdad? De lo mal que manejan. Y ahora con el teléfono en la mano, digo, se sabe, tan solo piensa en esto. Se sabe que usted, en el momento en el que va sobre la unidad de transporte público, siendo un camión, hablando específicamente de un camión, y mire, justamente es de un camión, ¿no? Entonces, se sabe que la visibilidad es bastante mala. ¿A qué me refiero? Si usted está en un alto o ya cambió el semáforo y una persona se va a atravesar, no sé, por enfrente de la unidad, es muy difícil que la pueda ver el chofer. Imagínese si el chofer va con el teléfono en la mano, distraído, viendo redes sociales, platicando, hablando por teléfono, y simplemente ve que el semáforo cambia y avanza, y no ve que al frente de la unidad hay una persona que está cruzando, alguna persona de la tercera edad, alguna mamá con un niño. Digo, hay infinidad de casos que se pueden presentar, y mire nada más a este joven chofer cómo va manipulando la unidad y también su teléfono móvil. Gracias por hacernos llegar este reporte, ¿verdad? Con video y todo, aquí tenemos el testigo claro de la situación que se estaba viviendo el día de ayer en la ruta Amozoc, ¿verdad? Más de 20 minutos el chofer con el teléfono en la mano. Son las 11 de la mañana con 27 minutos. Gracias por sus reportes. En más de transporte público también tenemos la siguiente denuncia. Nos dicen: buenos días, reporto al cafre del volante de la ruta Nueva Visión, unidad 23, quien no deja subir a pasajeros al frente porque va acompañado de su compadre. Intentó subir una señora con su hijo en brazos y no la dejó. La mano atrás y venía llena, la mandó atrás, supongo que quiso escribir, la mandó atrás y venía llena la unidad. Aparte, no es posible que la mayoría de las combis vienen con dos o tres tablas para sentarse y paradas 20 personas. Así quieren aumentar el pasaje, es lo que usted argumenta a través de su mensaje. Y por último, usted nos dice: continúa deplorable el transporte público. Gracias por este reporte, y también lo sumamos a todas las denuncias que se tienen con relación a las diferentes unidades. En este caso es una combi, ¿verdad? Una combi ruta Nueva Visión, unidad 23, pero va acompañado, ¿verdad? Y regresamos a lo mismo. Vaya acompañado, pues la persona no está al pendiente del camino. No deja subir al usuario que paga su pasaje, ¿verdad? Porque no nos están regalando absolutamente nada. Pagamos el pasaje para que no nos dejen subir adelante en donde hay lugar, en donde podría sentarse, porque va platicando, aquí nos dicen, con el compadre, ¿verdad? Imagínense esta señora con su niño en brazos que tiene que irse en la parte de atrás parada, ¿verdad? Y atiborrada de gente también que va a la unidad. ¡Qué peligroso! O sea, la señora podría también tropezarse, caerse, ¿no? Una situación que obviamente no queremos, pero gracias a sus reportes nosotros podemos dar a conocer esta situación. Así que quede claro que el chofer de la ruta Nueva Visión, unidad 23, venía acompañado de su compadre, plática y plática, y los usuarios atrás venían totalmente aplastados, ¿verdad? Venía llena la unidad y no dejaba sentarse a las personas adelante. Son ya las 11 de la mañana con 29 minutos. En más información, con más de rutas en malas condiciones, aquí nos envía también usted esta imagen, y en su reporte usted nos escribe: quiero reportar las condiciones del sistema ruta línea 1. ¿Qué es lo que se puede observar en la pantalla? Pues prácticamente se puede observar a lo mejor que la puerta, supongo que lo que nos quiere dar a entender es que la puerta no se cierra, ¿verdad? Que la unidad sigue en curso y la puerta continúa abierta. Ojo, que aquí en cuanto pasan las diferentes estaciones, pues deben irse cerrando, esto para mantener el bienestar y la confianza que se le puede dar a los usuarios al interior de la unidad. Pero en este caso, pues solo se cierra una de las puertas y la otra queda totalmente abierta, ¿no? Entonces, pues si tantito vas descuidado, te quieres recargar, pues ojo ahí, porque esta unidad de la ruta 1 está en malas condiciones. Así que, pues únicamente canalizarlo con las autoridades para que puedan solucionar, para que a lo mejor puedan revisarle, también dar una revisadita a las unidades del sistema ruta, que sabemos que es usado por muchas personas, ¿verdad? Son 4 líneas las que se tienen y que pasan por los puntos más importantes aquí en Puebla. Son ya las 11:31 y nosotros continuamos con más información y reportes de usted, porque aquí en otro reporte que nos envía, aquí dice: otro más del transporte público y sus unidades en mal estado. Es parte del reporte que tenemos. Entonces, fíjese nada más en este video, ¿verdad? En cómo está la unidad de transporte público. Es una combi, ¿verdad? Y aquí dice, combi dañada, baja pasajeros en carril de alta. Justo, imagínese, o sea, la bajada de los pasajeros está del lado, pues, derecho de la combi, ¿no? O sea, se supone que la combi debería de estar orillada en el carril de extrema derecha para que así los pasajeros pudieran descender sobre la banqueta y no tuvieran que esperar a que los vehículos circularan por el carril, al menos el carril de media, que van a una velocidad considerable, no tuvieran que esperar a que pasaran los vehículos para poder descender la unidad, que todavía, de que ya les hizo tarde para llegar al trabajo o a cualquier que sea su destino, todavía de que ya se les hizo tarde, pues todavía puede ocasionar un accidente mayor, ¿verdad? Si hay niños, si hay personas de la tercera edad que a lo mejor no tienen esta habilidad de bajar tan rápido de la unidad de transporte público, híjole, pues un poco de conciencia aquí a los choferes, ¿no? Ya si la unidad quedó así, mire, la llanta está toda chueca y de lado, pues al menos buscar la oportunidad de que el pasaje pueda bajar de la mejor forma y con toda la seguridad posible. Son ya las 11:33. Es con esta información como nosotros nos vamos a una breve pausa, pero ¿qué cree? El día de ayer nos llovió horrible, granizó otro tanto más aquí en Puebla. Vamos a tener, después de esta breve pausa, una breve entrevista con un meteorólogo que nos explicará el porqué, el motivo de la situación del día de ayer. Esta es la Red Ciudadana, no se vaya.
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4: A las 11 de la mañana con 38 minutos, y en estos momentos estamos enlazados vía telefónica con Adrián Marín. Él es meteorólogo previsor del Sistema Meteorológico Nacional, y vamos a platicar un poquito acerca del clima tan extremo que tuvimos ayer aquí en Puebla, ¿verdad? Una granizada intensa, lluvias que inundaron casas enteras. Así que, meteorólogo, lo saludo con muchísimo gusto, muy buenos días.
5: Muy buenos días, Acela, un saludo para ti, para el auditorio que nos escucha esta mañana en 5 Radio, y bueno, aquí estamos para aclarar las dudas que tengan acerca del pronóstico meteorológico.
4: Muchas gracias. Oiga, platicar un poquito, ¿qué condiciones atmosféricas provocaron esta tormenta tan fuerte aquí en Puebla?
5: Ok, básicamente las condiciones que estuvieron asociadas a este tipo de lluvias del día de ayer en Puebla son condiciones en los niveles medios y niveles altos de la atmósfera. Tuvimos un gran contenido de humedad prácticamente sobre toda la parte centro del país, no solamente Puebla, también el Estado de México, Tlaxcala, Ciudad de México, y así como inestabilidad también en los niveles medios y altos de la atmósfera, que provocaron el desarrollo de la nubosidad copiosa que se presentó el día de ayer.
4: Oiga, ¿y qué tan inusual fue este fenómeno para la temporada en la que estamos? Porque estamos hablando que estamos a finales de mayo.
5: Este es un fenómeno realmente no tan inusual, ya que prácticamente la temporada de lluvias ya está por comenzar. No es anómalo que haya ese tipo de precipitaciones al menos unos cuantos días antes de que empiece el mes de junio. Es completamente dentro de lo esperado. Y bueno, estas condiciones, como repito, se presentaron también no solamente en Puebla, también en otros estados aledaños. Han estado persistiendo también por lo menos unos dos días. Recordemos que el día de antier, ayer, estuvieron entonces granizada cerca de Calpulalpan, en Tlaxcala. También se han estado presentando en el Estado de México, en zonas muy cercanas al Estado de Puebla.
4: Oiga, ¿y se tiene registro de cuánto fue el acumulado, ya sea de la precipitación o del granizo que se tuvo el día de ayer?
5: Así es, el día de ayer se presentaron 50 milímetros de precipitación. Solamente se mide tal cual el acumulado líquido que se tuvo. Son 50 milímetros que se presentaron en la ciudad de Puebla, lo que la cataloga como una lluvia fuerte. Así que sí, eso fue una lluvia bastante copiosa, fue una lluvia fuerte. Y para el día de hoy, el foco de las precipitaciones todavía es un poco más fuerte. Estamos esperando lluvias entre 75 a 150 milímetros, principalmente para la porción norte del estado de Puebla, lo que involucra la Sierra Norte, la Sierra Nororiental. Mientras que para la zona de Angelópolis, de igual forma, estamos esperando lluvias entre 25 a 50 milímetros, que están catalogadas como fuertes. Así que es altamente probable que el día de hoy, alrededor de la ciudad de Puebla, pueda haber este tipo de precipitaciones.
4: Híjole, y qué bueno que usted nos los avisa para que así la población tome las medidas necesarias y a lo mejor si no tiene nada que hacer afuera de casa pueda mantenerse adentro de su hogar. Oiga, meteorólogo, también preguntarle cuáles serían a lo mejor algunas de las indicaciones que la población pudiera seguir ante este tipo de climas.
5: Ok, las principales de ellas, si una vez que empiezan las precipitaciones con tormentas eléctricas y probable caída de granizo, resguardarse, tratar de no cruzar calles que estén anegadas o estén inundadas, también no exponerse a los rayos, a la intemperie, ya que también cuando hay caída de granizo hay muchísima actividad eléctrica, caída de rayos, y esto también es preocupante para la población.
4: Claro que sí, y ante ello también, ¿qué señales, no sé si nos pudiera compartir, si hay algunas señales que a lo mejor la misma población pudiera identificar antes de que suceda este tipo de tormentas severas? No sé si haya como alguna forma en que nosotros como gente común, digo, no teniendo los conocimientos que ustedes tienen, pudiéramos saber o prevenirnos.
5: Ok, lo más clásico, lo más visible a simple vista es cuando se oscurecen bastante, digamos a las 3, 4 de la tarde y vemos que ya está prácticamente oscuro, es un indicio de que viene alguna lluvia bastante fuerte.
4: Perfecto. Oiga, sabemos que hoy también están este pronóstico meteorológico de lluvias y granizo, pero a lo mejor para el resto de la semana, hasta este momento, ¿se sabe qué días podrían presentarse estas mismas condiciones?
5: Mire, estábamos pronosticando que el día de hoy es el día más fuerte en cuanto a precipitaciones. Ya a partir del día de mañana y durante el fin de semana se espera una disminución del potencial de lluvias. Particularmente para el estado de Puebla, esperamos que el día de mañana pueda estar lloviendo en la región sureste, que es la zona de Tehuacán.
4: Mientras que meteorólogo, para terminar esta...
5: Sí, lo escucho.
4: Terminar esta entrevista, preguntarle a lo mejor si estamos viviendo actualmente algún cambio climático. Digo, hemos escuchado a varios radioescuchas que nos dicen, no, pues es que antes no llovía así o antes no caía así el granizo. A voz de un experto como usted, ¿estamos viviendo el cambio climático actualmente y se está viendo reflejado en estas lluvias?
5: Mira, en cuestiones de cambio climático, son estudios a más a largo plazo, digamos, no es, con una sola lluvia no es posible identificar la tendencia que tiene. Sin embargo, ya cuando registramos a lo largo del mes o a lo largo del año ese tipo de precipitaciones, un incremento sobre todo en la intensidad, podemos afirmar esto. Pero digamos, en este momento, con una sola precipitación, no lo podemos afirmar como tal.
4: Muchísimas gracias, auditorio de la Red Ciudadana. Usted acaba de escuchar al meteorólogo previsor Adrián Marín del Sistema Meteorológico Nacional. Que tenga un excelente día y que también usted pueda tener las precauciones adecuadas con relación a este clima, meteorólogo. Muchas gracias, estaremos en contacto.
5: Gracias a ti y un saludo para la auditoría.
4: Muchas gracias, y tal como ya lo escuchó a voz del meteorólogo previsor Adrián Marín, hay que tener mucho cuidado el día de hoy que se va a registrar presuntamente esta tormenta más fuerte, al menos aquí en la capital poblana, en lo que es la zona angelopolitana. Tómelo bien en cuenta, tome sus precauciones en caso de que usted no tenga que salir de casa, pues para que no lo haga y así usted pueda mantenerse un poco más seguro al interior. Son ya las 11 de la mañana con 45 minutos. Nos vamos a una breve pausa, pero regresamos con más. Esta es la Red Ciudadana.
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4: Son ya las 11 de la mañana con 47 minutos y esto es la Red Ciudadana. 1120 de amplitud modulada, nos ve y nos escucha a través de Facebook, X y YouTube. Y tenemos, gracias a sus mensajes que nos envía el número de la red, 2222-382990, el siguiente lamentable reporte. Preste mucha atención, porque aquí usted nos está notificando que acaba de ocurrir un accidente de moto sobre la carretera Cuautinchán a Tepeaca, a la altura del paraje. Como el motor, el joven al parecer, bueno, aquí usted nos está explicando que al parecer el joven perdió la vida y esta es la imagen que usted nos hizo llegar a través del número de la poderosa red de 5 Radio. Ya los servicios de emergencia podemos observar que se encuentran en el sitio, también hay más personas auxiliando a pues al joven, a esta terrible situación. Usted ya nos está dando a conocer de manera preliminar que el joven perdió la vida, ya serán las autoridades encargadas de confirmar el deceso y también la causa de esta situación. Son ya las 11 de la mañana con 48 minutos. Gracias por sus reportes y gracias por sus mensajes que nos hace llegar a través del número de la red. Y en más, también nos comparten la siguiente petición. Nos escribe usted: disculpe, de la manera más atenta sería posible que publicara si alguien puede rentarme una laptop para que mi hijo pueda hacer su examen BUAP. No cuento con los medios para comprar una en este momento, pero sí podría rentar por lo menos una. Es la que tenemos, ya es muy viejita y la RAM no funciona. Hay que recordar que para a partir de la pandemia se implementa dentro de la UAB, dentro de su sistema de admisión, el realizar el examen en línea, ¿verdad? Entonces, lo puede también realizar en su hogar. Hay como ciertos protocolos que se tienen que seguir y entre ellos se encuentra el tener un dispositivo con cierta capacidad, con cierta calidad del internet, y aquí usted nos está dando a conocer que si bien usted no cuenta con la posibilidad económica de comprar una nueva laptop, que sabemos que son bastante caras, sí puede rentar una a alguien que se la pueda prestar, rentar en algún momento para que este joven pueda realizar el examen. Si usted tiene la posibilidad de prestarle alguna laptop, que es lo que nos está pidiendo en estos momentos, de rentarle a lo mejor su laptop, que tenga buena RAM, que se pueda conectar bien a internet, que no tenga problema con la cámara, con el micrófono, con este tipo de servicios que se requieren para el examen de admisión de la UAB, se lo agradeceríamos de antemano. Usted puede contactarnos a través del número de WhatsApp que aparece en su pantalla, 2222-382990, y nosotros lo canalizamos con esta persona que requiere de su servicio y de su apoyo para que su joven pueda realizar el examen de la UAB. Y aquí nos está notificando justamente que sí, ya la ambulancia ya llegó a Cuautinchán con este joven motociclista. Gracias también por sus reportes. Recuerde que usted nos los hace llegar a través del número de WhatsApp que aparece en su pantalla. Nosotros seguimos con más, ¿verdad? Porque ya teníamos más reportes ordenados en esta amplia lista que debemos de compartirle. Y es que después de que esta combi dañada bajara a los pasajeros en el carril de alta, tenemos también esta luminaria en Granjas del Sur. Voy a leer de manera textual parte de su reporte y aquí nos dicen: este poste está sobre calle Tepeji 349, entre calle Tepeaca y calle Chalchicomula en Granjas del Sur. En diciembre del año pasado, el ayuntamiento cambió las lámparas y justo dos días después quitaron esta luminaria y esta zona quedó a oscuras. Nosotros, el vecino del número 350, del número 351 y del siguiente número, colocamos focos dentro de nuestra casa en una zona alta para iluminar un poco la calle y observar, pues, si ocurre algo importante. Yo he reportado en diciembre al ayuntamiento dos veces, por Facebook varias veces, me responden que tienen el reporte, que de inmediato harán la reparación y nada, nadie hace caso, a nadie le importa la seguridad por la noche, vivimos más inseguros. Los vecinos también han hecho reportes al ayuntamiento, estamos terminando mayo, estamos a medio año de este 2026 y seguimos a oscuras. Gracias, gracias por este reporte que usted nos hace llegar de esta situación que se está viviendo, y así como usted nos lo detalló en su mensaje, ¿no? La situación que se vive en el momento en el que una calle está a oscuras es bastante compleja. Si estando iluminada los amantes de lo ajeno hacen de las suyas, ahora imagínese teniendo la posibilidad de no ser vistos, estar a oscuras, ¿verdad?, sobre una vía pública. Hacemos hincapié mucho en este poste de luz que no tiene, que no hay lámpara, que no existe ya la iluminación en esta zona, en calle Tepeji 349, entre calle Tepeaca y calle Chalchicomula en Granjas del Sur. Ya también veíamos la imagen de cómo, pues, ya no existe esta luminaria, y los vecinos, pues, con tal de que la vialidad esté, pues, un tanto alumbrada, han puesto los mismos focos que corren por parte de su servicio de luz eléctrica que ellos pagan. Entonces, la vialidad y las cuestiones de la luminaria debe de verlas el ayuntamiento para que todas y todos estén seguros al momento de transitar o de pasar por esa misma calle. Así que hacemos un atento llamado a las autoridades para que le den pronta solución a esto, que no pase desapercibido. Aquí ya nos están diciendo, ya hicieron las denuncias por Facebook, ya hicieron las denuncias en otros lados, en el ayuntamiento, y nadie les hace caso. Así que ojalá se les haga caso por este medio que es la Red Ciudadana, y en caso de no ser así, nosotros seguiremos bastante insistentes en este tema. Tenemos la siguiente información, preste mucha atención, haciendo un poco a un lado los reportes que usted nos hace llegar. 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Pues le repito, es del 2 al 4 de junio aquí en Puebla, donde usted puede generar estas alianzas, estos negocios, y puede usted obtener la visibilidad regional. Son las 11 de la mañana con 55 minutos y retomamos sus reportes que nos hacen llegar a través del número de WhatsApp 2222-38-2990. Aquí nos escribe usted: licenciado López Díaz, llevo una hora que reporté una moto abandonada de una persona que estaba robando en la madrugada, y es hora de que no llegan ni las autoridades, ni obviamente el dueño de esta motocicleta. Es en Galaxia Castillotla. ¿Nos podría usted ayudar? Hice ya 3 llamadas y no hacen caso. La moto está a media calle en la 137 Poniente, esquina con la 19E Sur. ¿Podrían pasar mi reporte urge que puedan o dónde puedo reportar según son urgencias del 911. Bueno, eso fue parte de lo que usted nos escribió al final de su mensaje. Imagínese. Oiga, si usted en caso de que nos esté escuchando y tenga alguna imagen o video del momento en el que esta persona dueña de esta motocicleta estaba robando, se lo agradeceríamos bastante, porque así también podríamos dar no solo con el dueño de esta moto, sino con aquel delincuente, ¿verdad?, que estaba haciendo de las suyas en esta madrugada de miércoles. ¿Cómo la ve? O sea, todavía de que está robando deja ahí su motocicleta a mitad de la vialidad, estorbando, ¿verdad? Y no tiene vergüenza. No tiene vergüenza, o que la motocicleta también es robada y por eso la puede dejar ahí sin, ¿verdad? Y no tiene vergüenza, no tiene vergüenza, o que la

0: nosotros cerramos esta emisión de las 11 de la mañana de la Red Ciudadana. Agradecemos en los controles a Alejandro Enicia, en la producción Iván Hernández, producción audiovisual Paco Cades, y a nuestra directora de noticias Leslie Suset. Usted no se vaya, la Red Ciudadana continúa. El siguiente bloque estará mi compañero Rafa Crespo. Mientras tanto, nosotros nos vamos a radar.
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1: Es ya mediodía, tiempo de Radar Informativo. ¿Qué tal? Muy buenas tardes. Mi nombre es Azul Hernández y a continuación le presento la información más importante generada hasta este momento. El presidente municipal Pepe Chedraui dio inicio a los trabajos de pavimentación en la calle 5 Oriente, en la colonia El Salvador, en Puebla, capital. La obra beneficiará a más de 14.800 habitantes de la zona como parte de acciones de mejora urbana.
2: Estamos muy contentos de poder dar inicio a esta obra que durante tantos años han solicitado y que hoy bajo esta administración y bajo la dirección de nuestra presidenta, la doctora Claudia Sheinbaum, y el gobernador Alejandro Armenta, estamos trabajando para que a Puebla le vaya bien. Que Puebla tenga, que cuando se haga una obra, dure esa obra. Pues tenemos que trabajar de la mano de las y los ciudadanos para ver qué es lo que se necesita y vamos a seguir trabajando en esta colonia y en las demás colonias de Puebla capital para que a Puebla le vaya bien. Estén seguras, que estén en paz, para que nuestra niñez pueda estar tranquila, para que nuestros adultos mayores puedan caminar tranquilamente en las banquetas que tienen que estar perfectamente bien hechas, con huella podotáctil, con lo necesario para alguna persona con discapacidad que pueda también transitar en nuestra querida Puebla.
1: La Universidad Tecnológica de Huejotzingo presentó su oferta académica en la Feria de Universidades de Coronango, acercando opciones de licenciaturas e ingenierías a jóvenes del municipio. En más información, trabajadores administrativos de la Volkswagen buscan formar un sindicato con el respaldo de la Unión General de México. Roberto Carlos Castañeda Ortiz, vocero de la UGM, informó sobre esta iniciativa. Carlos Salcido señaló durante su ponencia en el Summit 2026 que la Universidad del Deporte de Edson Álvarez

0: Raúl Jiménez, Johan Vázquez y Eric Lira podrían ser piezas clave como líderes de la selección mexicana rumbo al Mundial 2026. En temas nacionales, una mujer se lanzó desde un puente peatonal sobre la calzada Ignacio Zaragoza, esto en Ciudad de México. Elementos de emergencia y bomberos intentaron intervenir para brindarle apoyo, sin embargo, la persona terminó cayendo. Hasta el momento se desconoce su estado de salud. Son ya las 12 del mediodía con 2 minutos y el clima en esta tarde es de 24 grados centígrados. Se espera una fuerte llovizna el día de hoy, una temperatura máxima de 25 grados y una mínima de 14, así que tome precauciones. En la consola digital Duval Rubio, Azul Hernández le desea un excelente día.
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1: 2:09 PM, continuamos aquí en la Red Ciudadana a través del 1120 de AM. Los saluda con mucho gusto Rafa Crespo para darles las noticias más relevantes generadas hasta esta última hora. Recuerde que somos multiplataforma, no solo estamos a través de radio, estamos transmitiendo a través de nuestras redes sociales. Esto nos puede encontrar como @lared5radio en X, antes usted lo conocía como Twitter. 5 Radio Comunicación Efectiva en Facebook y La Red 5 Radio en YouTube. También recuerde que tenemos el número de La Red al 2222-382990, en donde usted nos puede mandar cualquier cosa, ¿eh? Puede ser el tema de una luminaria, puede ser el tema de un bache, el tema de un accidente vial, lo que usted guste, nosotros pues le contestaremos a la brevedad y si es necesario lo canalizaremos en ese momento con la autoridad competente. Así que siga mandando sus reportes al 2222-382990. Así que vamos a arrancar con toda la información. Antes de pasarnos a los reportes de usted, los reportes de la red, vamos a hablar acerca de esta pregunta de un redescucha, ¿no?, que nos hizo, que dice: buenos días, con relación al registro de las líneas telefónicas, ¿qué pasa con los números que otorga la beca de conectividad del gobierno de Puebla? Ojalá pudieran despejarme esa duda, en dónde o ante qué institución se registra y cómo. Gracias por su atención, muchas gracias por su pregunta. Y la verdad es que por disposición oficial, todas las líneas de telefonía celular otorgadas por este programa de gobierno deben estar vinculadas a la identidad del usuario. ¿Qué pasa si no la registra? Bueno, si no realiza ese registro, el proveedor del servicio, el cual es Internet para el Bienestar, suspenderá la línea de forma definitiva. Esto significa que perderá el paquete gratuito de Internet, redes sociales y llamadas, y el chip quedará inservible. Recuerda que el beneficio dura hasta diciembre de 2026, siempre y cuando mantenga la línea activa y registrada. ¿Cuáles son los requisitos para el registro? Bueno, la tarjeta SIM, chip, que es introducida en tu celular, tu CURP en formato de texto PDF, una identificación oficial vigente, como INE, pasaporte o credencial escolar si eres menor de edad con tutor. Y también pasos para registrar tu línea, ¿cuáles son? Bueno, te debes de conectar a una red Wi-Fi e ingresar al portal oficial de vinculación, el cual es internetbienestar.net/vincula-tu-línea. 2, escribe el número telefónico de 10 dígitos que te asignaron con el chip. 3, ingresa tu CURP para validar tus datos de beneficiario. 4, sube una fotografía clara de tu identificación oficial, esto debe ser por ambos lados. 5, confirma los datos y guarda el folio de registro que te generará la página. Y 6, reinicia tu celular para que el sistema reconozca el chip que ya se activó con la red. Así que vamos con el audio de esta persona que nos preguntaba acerca del chip Bienestar. Escuchemos.
2: Por disposición oficial del Gobierno de México, a partir del 9 de enero de 2026, deberás vincular tu línea móvil de Internet para el Bienestar. El proceso es muy sencillo. Ingresa a internetbienestar.net/vincula-tu-línea desde tu celular. Acepta las cookies y selecciona si eres persona física o moral. Indica si eres ciudadano mexicano o extranjero. Si eres ciudadano mexicano, selecciona credencial para votar INE o pasaporte mexicano y captura tu CURP. Si eres ciudadano extranjero, captura tu número de pasaporte. Ingresa el número de Internet para el Bienestar que deseas vincular. Lee los términos y condiciones, el aviso de privacidad y marca las casillas de aceptación. Espera unos segundos mientras comprobamos el estado de tu línea y a continuación realiza la validación de identidad tomando una foto de tu INE o pasaporte. La captura se realiza de forma automática. Deberás tomar la parte delantera y también el reverso del documento. Da clic en continuar. Y ahora tómate una selfie asegurándote de tener el rostro despejado. Recuerda, la captura es automática. Sigue las instrucciones moviendo la cabeza hacia el lado señalado. Al concluir el proceso, recibirás un folio de vinculación y te notificaremos cuando tu línea quede vinculada correctamente. Eso es todo. Recuerda que tienes 3 intentos para vincular tu línea. ¡Que no se te pase! De lo contrario, tu línea quedará deshabilitada. Si tu vinculación no fue exitosa y necesitas ayuda, llámanos al 800-835-3366 o envía un WhatsApp al 2201-441000 o acude a nuestras oficinas a realizar el proceso. Sigue los pasos y continúa disfrutando de tu línea Internet para el Bienestar.
1: 12 de la tarde con 14 minutos, pues ahí tiene toda la información acerca del registro del INE, si es que usted, si usted tiene de este chip que otorga el gobierno, este chip del bienestar, para que pues no se le pase. Ya la última fecha es a finales del próximo mes, a finales de junio, y pues definitivamente los que no registren su línea, sea del proveedor que sea, de la línea telefónica que sea, pues básicamente esa línea se suspenderá. O eso es lo que ha dicho el gobierno federal. Ya veremos qué es lo que sucede, porque hasta hace poco no había un porcentaje muy alto de registros de línea, pero pues ya veremos qué es lo que dice el gobierno federal. Yo por mi parte ya registré mi línea, así que cuéntenos en los comentarios, en las transmisiones en vivo, ahí en la cajita de comentarios, si usted ya registró su línea, si todavía no lo hace o si usted no quiere hacerlo. Y si no quiere hacerlo, díganos la razón. 12 de la tarde con 15 minutos, pasamos con más información. Seguimos con los reportes de usted, los reportes de la red, en donde nos están diciendo que se busca a Barto. Urge localizar a Barto. Fue robado el martes 26 de mayo en Colonia El Esfuerzo, en Colonia Esfuerzo Nacional en Zaragoza, entre 3 y 4 de la madrugada. Urge localizarlo, está enfermo y necesita su medicamento. Está esterilizado y no tenía collar. Si sabes algo, por favor regrésamelo o se pondrá mal de salud. Informes al 22-2808-1184. Ahí tenemos al pequeñín Barto, un lomito que pues presuntamente fue robado y que lo siguen buscando su familia. Si usted tiene alguna información, pues favor de comunicarse con ese número que deja ahí la gente, los redescuchas. También nos están diciendo aquí, Jonathan Morales Calderón, se busca a Jonathan Morales Calderón. Si alguien conoce el nombre de este compañero maestro, no, más bien se encuentra hospitalizado. Se encuentra hospitalizado este compañero maestro en la clínica de Tepetzala y se necesita encontrar a sus familiares. Favor de compartir, se llama Jonathan Morales Calderón. Si usted conoce a esta persona, pues está hospitalizado en la clínica de Tepetzala y se necesita encontrar a sus familiares. 12 de la tarde con 17 minutos, continuamos con la información. También tome en cuenta, se busca a Jimena Gómez Xochipa. Jimena Gómez Xochipa, que el día 26 de mayo de 2026 salió de su domicilio ubicado en la colonia Bosques de Santa Anita sin avisar a dónde, y desde ese momento se desconoce su paradero. Si usted tiene alguna información de Jimena Gómez Xochipa, favor de comunicarse al 22-12-83-81-42, al 22-22-14-64-02 y al 22-22-14-64-05 si es que usted tiene algún tipo de información sobre Jimena Gómez Xochipa. 12 de la tarde con 17 minutos. También aquí nos están diciendo, disculpe, y de la manera más atenta, ¿sería posible que publicara si alguien puede rentarme una laptop para que mi hijo pueda hacer su examen WAP? No cuento con los medios para comprar una en este momento, pero sí podría rentar por lo menos una. Es que la que tenemos ya es muy viejita y la RAM ya no funciona. Si usted pues tiene una laptop que tal vez ya no use, que sea todavía funcional para el tema del examen de la UAP, pues estas personas están buscando una. Así que si usted tiene alguna, comuníquese con nosotros y nosotros los enlazamos para que ya no haya ningún tema. 12 de la tarde con 18 minutos. Continuamos con la información. Y es que el secretario de Medio Ambiente del Ayuntamiento de Puebla, Iván Herrera, informó sobre la jornada de vacunación antirrábica para perros y gatos instalada este miércoles en 5 Radio. El módulo brindó atención de 9 a 12 horas y se recomendó llevar a las mascotas con correa o con su transportadora correspondiente, ya que pues se tienen que controlar al momento de la vacuna antirrábica. Pero escuchemos esta entrevista de mi compañero Raúl Méndez Macías.
3: Estudio Javier López Díaz, saludo a Iván Herrera, secretario del Medio Ambiente Municipal. Iván, bienvenido.
4: Hola, muy buenas tardes, días Raúl. Pues estamos aquí contentos en tu auditorio, en este gran espacio.
3: Gracias, gracias por acudir. Pues primero reiterar que vamos a tener este módulo de vacunación antirrábica para perros y gatos a partir de las 9.
4: Sí, invitamos a todas y a todos los ciudadanos a que vengan, traigan sus mascotas, hagan un ejercicio responsable de su tenencia y pues lo traigan, es completamente gratuita. Aquí vamos a estar con ustedes, me preguntaban cuántos vamos a aplicar, el número que sea, independiente, pero que los traigan, que vengan, para que se les vacune.
3: Perritos y gatitos.
4: Perritos, ¿no? Y gatitos.
3: Perritos y gatitos, que además la recomendación es que también los traigan con correa.
4: Sí, por favor, que los traigan con su correa, que estén ahí muy atentos de ellos para que no haya ningún accidente o incidente.
3: En esta materia, ¿cómo vamos, Iván, en cuanto a la vacunación y sobre todo, pues al reporte que se tiene en el ayuntamiento en cuanto a la vacunación de perros y gatos, que es muy importante?
4: Durante esta administración se han aplicado más de 125 mil vacunas en toda la ciudad. La verdad es que hay un gran equipo en la Dirección de Medio Ambiente que está a cargo de la Secretaría, en la Dirección de Protección Animal que está a cargo de la Secretaría de Medio Ambiente. Hay un gran trabajo, se está haciendo muy bien. Hay todo el tiempo personal de la dirección en colonias, juntas, ciudades, unidades habitacionales, tocando las puertas para aplicar las vacunas. La verdad es que vamos muy, muy bien, Raúl, y seguiremos trabajando en este aspecto.
3: Y afortunadamente, pues no se han presentado casos de rabia.
4: Desde hace mucho tiempo no se ha presentado y debemos ser muy responsables y cuidadosos. Y lo que está haciendo bien, seguirlo haciendo así, de esa manera, de esa forma.
3: Y que la ciudadanía participe activamente en este tipo de iniciativas.
4: La verdad es que te quiero decir que sí han participado. Nosotros llevamos a cabo jornadas de bienestar animal. ¿Qué implica esto? Que llevamos nuestro quirófano a los médicos veterinarios o tecnistas directamente a la colonia, unidad habitacional, invitamos a los ciudadanos, a las ciudadanas a que participen, llevan a sus mascotas y al día de hoy llevamos casi 17 mil esterilizaciones realizadas entre perritos y gatitos. Y algo que quiero destacar, que hay más michis, hay más gatitos y gatitas.
3: ¿Sí?
4: Que perritos, prácticamente el doble.
3: Ah, no me digas.
4: Sí, y es algo que a mí me gusta comentar, porque generalmente en los informes de gobierno se planteaba que había más perritos, y nosotros hemos tenido todo lo contrario, el doble de gatitos y gatitas que de perritos. Y me pone muy contento porque prácticamente todos los días hay jornadas de bienestar animal en algún punto de la ciudad, y hay muchos ciudadanos y ciudadanas que son responsables. Fíjate que cuando nosotros llegamos a la administración, hubo una constante quejas de muchos perritos y gatitos en situación de calle. Y no hay hilo negro. Generalmente ese perrito o ese gatito tuvo un hogar, un espacio, y fue abandonado, hizo de la calle su hogar, y después pues ahí tuvo su familia. Por eso es importante ejercer una tenencia responsable, no comprar, adoptar, y cuando tú tengas un perrito y un gatito, esterilizarlo. Es una buena recomendación. Inclusive hay estudios que te dicen que alarga la vida de tu perrito o de tu gatita y mejora la calidad de vida,
3: claro,
4: ¿no?
3: Sí, después pueden llegar a tener otro tipo de enfermedades porque no se esterilizaron. Y después a los dueños les sale más caro, ¿no? Las cirugías y todas las operaciones por no esterilizarlos. Pero también, Iván, van a iniciar la temporada de reforestación 2026.
4: Sí, fíjate, Raúl, tenemos un gran programa. Uno de los más importantes que tiene el ayuntamiento, y el presidente municipal, Pepe Chedraui, fue muy enfático. Él tiene muy claro que una ciudad, si no es verde, si no tiene árboles, no tiene futuro. Él está pensando en las siguientes generaciones y en las siguientes generaciones. Está pensando en una ciudad a mediano y largo plazo. Por eso tenemos el programa Raíces del Futuro, y este lunes 1 de junio vamos a arrancar. El año pasado plantamos más de 71 mil árboles en toda la ciudad, en diferentes polígonos, en Resurrección, Canoa, Sumiatla, y este año nos hemos propuesto una meta mucho más alta, 100 mil nuevos árboles para la ciudad, que parece que es muy necesario y garantiza tener una gran masa arbórea que pueda generar que haya recarga de mantos acuíferos, mejorar la calidad del aire, que tengamos espacios verdes, que recuperamos nuestros bosques. Y esto vamos a iniciarlo este lunes. Va a ser el presidente municipal, va a haber un gran evento para informarle a toda la ciudadanía que se incorpore, que la estamos invitando a que haga suyo este programa, porque es muy importante cuidar estos árboles que tenemos en la ciudad.
3: Debemos involucrarnos todo porque es el pulmón de la ciudad.
4: Exactamente. Fíjate, en la ciudad tenemos pocos árboles. Y esos pocos hay que cuidarlos y también hay que sumar muchos más. También estamos haciendo un gran ejercicio de dictaminación. Estamos revisando el estado de los árboles. Cuando nosotros llegamos a la administración, había muchos árboles y sigue habiendo muchos árboles que, aunque están de pie, ya están muertos. Alguna plaga, algún hongo, algún tipo de enfermedad. Entonces, nosotros tenemos que ser muy responsables. No podemos poner en riesgo la vida de una persona. Generalmente, en temporada de lluvias, que hay grandes vientos, lluvias,
5: colapsan,
4: se caen porque las raíces ya no están bien ancladas al suelo y esto puede ocasionar hasta la pérdida de una vida humana. En lo que va de esta administración hemos dictaminado más de 10.000 árboles. Y aprovecho tu programa para que si en algún momento hay un árbol que quieran que atendamos en su colonia, nosotros lo atendemos, nosotros lo vamos a ir, vamos a mandar a los biólogos y vamos a revisar el estado final, fitosanitario. También hay que ser cuidadosos porque de repente me dicen en muchas medidas habitacionales, colonias, es que hay un árbol que está gigantesco y cada vez que hay una lluvia se pandea. Pero a veces es natural. Va el biólogo y te dice, las raíces están perfectamente ancladas. Sí, a lo mejor ya afectó. Desgraciadamente, se plantaron especies no correctas en todas las colonias, unidades habitacionales de hace 30, 40 años. Porque sí es muy común que en Twitter luego de repente nos digan, ¿y este árbol? Pues es que este árbol desde hace 10 años ya estaba enfermo.
5: Claro.
4: Ya aunque estaba de pie, ya no tiene vida. Entonces hay que derribarlo porque puede ocasionar un daño.
5: ¿En dónde lo podemos reportar, Iván?
4: En las redes sociales, a través de la Secretaría de Medio Ambiente o en mi página personal directamente o en la página del Ayuntamiento. Tenemos un gran equipo de redes que siempre está contestando todos los reportes en temas de maltrato animal, en temas de arbolado urbano y también trabajamos los temas de agua en la ciudad junto con Suapap y Agua de Puebla.
5: Finalmente, un mensaje final para los poblanos para atender este tipo de temas.
4: Tendría dos. Uno, a que vengan el día de hoy a este espacio, a estas instalaciones, aquí en Cinco Radio, porque vamos a estar vacunando, que traigan a sus mascotas y que se sumen también al programa de Raíces Futuros. Si tienen un espacio en una escuela, en una unidad habitacional, en una colonia, donde quiera, para que hagamos reforestación junto con ellos, que se apropien del programa, que busquemos que Puebla sea más verde, que pensemos en las siguientes generaciones y que nos ayuden también a cuidar el arbolado urbano de la ciudad.
5: Así es que hay que involucrarnos todos. Iván Herrera, secretario de Medio Ambiente Municipal, gracias por estar aquí en Buenos Días.
4: Muchísimas gracias, Raúl, a ti, a todos por abrirme este espacio.
5: En unos instantes ya serán las 7 para irnos a Radar.
1: Estudios de la tarde con 12 de la tarde con 26 minutos, regresamos aquí a la Red Ciudadana. Pues ahí tenía toda la información sobre pues este módulo de vacunación antirrábica que tuvimos aquí en Cinco Radio, pero para que usted esté muy bien enterado de todo lo que se llevó a cabo, escuche el testimonio de la señora Alicia, quien acudió con sus 5 gatitos al módulo de vacunación antirrábica instalado aquí en Cinco Radio Comunicación Efectiva. Escuche esta historia.
6: ¿Mi apellido?
7: Alicia Pérez González.
6: Oiga, ¿a cuántos gatitos trajo esta mañana?
7: 5.
6: ¿Y cómo es que se enteró de la jornada? ¿Por qué se le hizo importante traerlos a vacunar?
7: Por el radio. Cada mañana prendemos el radio y ahí escuchamos que había campaña.
6: Sí. ¿Qué le parece importante que se vengan a vacunar?
7: Porque les dan enfermedades. Estaba yo esperando igual. Estoy esperando esterilizaciones para mi gatita y mis perritas. Ahorita voy, dejo estos 5 y regreso con 2 perritas y la mamá. Gracias por traernos el servicio para nuestros animalitos.
1: 12 de la tarde con 27 minutos, pues ahí tenían el testimonio de la señora Alicia, quien acudió aquí a Cinco Radio con sus 5 gatitos, a que a los 5 gatitos los vacunaran contra la rabia aquí en el módulo de Cinco Radio. Son las 12 de la tarde con 28 minutos, nos vamos a la información del clima con mi compañero Mauricio Nava.
8: Muy buenas tardes, Red Ciudadana, yo soy Mauricio Nava y les comparto cómo estará el clima en Puebla para lo que resta de este miércoles. Porque la tarde viene con calor, nubes y bastante atención puesta en la lluvia. Durante la tarde, continuará el ambiente cálido en gran parte del estado. En Puebla capital estaremos alcanzando temperaturas cercanas a los 25 a 27 grados, mientras que hacia el sureste poblano el calor seguirá más intenso, con máximas de entre 35 y 40 grados. Pero lo más relevante llega con el aumento de nubosidad durante la tarde. Conforme pasen las horas, crecerá la probabilidad de lluvias fuertes, especialmente hacia el sureste de Puebla, donde se esperan tormentas importantes por momentos. Además, estas lluvias podrían venir acompañadas de descargas eléctricas, ráfagas de viento e incluso posible caída de granizo en algunos puntos del estado. También se esperan rachas de viento de entre 30 y 50 kilómetros por hora, así que ojo si vas a salir más tarde. Será una tarde muy cambiante, momentos de calor, cielo nublado por ratos y lluvia entrando hacia la tarde-noche. Básicamente el clima poblano seguirá en su versión favorita, sol brillante con amenaza de tormenta incluida. Yo soy Mauricio Nava, gracias por acompañarnos, Red Ciudadana, y seguimos con más información aquí en el Noticiario de la Gente.
1: 12 de la tarde con 29 minutos, estamos aquí en la Red Ciudadana. Nos vamos a ir al primer corte, pero al regresar les tenemos información sobre trabajos de pavimentación aquí en la capital poblana. Regresamos.
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11: Las fuertes lluvias de este lunes por la noche causaron afectaciones en terrenos de cultivo de Santana Xalmimilulco en el municipio de Huejotzingo. 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

0: 12:34, seguimos aquí en la Red Ciudadana a través del 11:20 de AM. Muchas gracias por sintonizarnos, también recuerde seguirnos en nuestras transmisiones en vivo a través de nuestras redes sociales, arroba la Red 5 Radio en X, antes usted lo conocía como Twitter, 5 Radio Comunicación Efectiva en Facebook y la Red 5 Radio en YouTube, para que no se pierda ningún detalle de toda la información que le tenemos a lo largo del día. También síganos mandando sus reportes al 22 22 38 29 90. Continuamos con toda la información y aquí nos escriben por medio de la red. Muchas gracias por escribir al 22 22 38 29 90. Y ahorita que están con la campaña de vacunación, inviten a los dueños de los perros a siempre traerlos con correa. Hay dueños irresponsables que traen a sus perros sin correa y puede implicar un peligro. Sí, sí, definitivamente siempre hay que traer, si vamos a pasear a nuestros perritos, ¿no? Siempre hay que traerlos con correa. Ya sea que el perrito sea chiquito o grande, ¿eh? No importa que sean de un chihuahua a un pitbull, no importa. Todos los perros, al pasearlos, hay que llevarlos con correa, porque si un chico o una chica, quien usted guste, lleva un pitbull con correa y un chihuahua se le acerca y el pitbull pues reacciona de forma agresiva, pues es que también porque ese chihuahua no iba con correa, ¿no? El dueño puede controlar a su pitbull que trae la correa, pero al chihuahua, ¿quién lo va a controlar? ¿Quién lo va a quitar de ahí? Entonces, no solo porque puede ser peligroso por si usted es dueño de un perro grande, sino también para que los perros chicos de talla pequeña o mediana pues no se arriesguen a acercarse a los perros que puedan reaccionar de forma agresiva, ¿no? Siempre, siempre está la recomendación de llevar a sus canes con correa. 12:36, nos vamos con información nacional con mi compañero Carlos Alberto Vázquez.
1: Multinacional. La gobernadora de Chihuahua, Maru Campos, se presentó este miércoles 27 de mayo en las instalaciones de la Fiscalía General de la República en la Ciudad de México para declarar sobre el caso de la presunta operación irregular de agentes de la Agencia Central de Inteligencia en territorio chihuahuense. La mandataria fue citada como testigo en la investigación que realiza la FGR por la supuesta participación de agentes estadounidenses en operativos contra los narcolaboratorios en la Sierra Tarahumara, donde incluso se reportó la muerte de dos elementos de Estados Unidos en un accidente. Este caso ha generado una fuerte polémica, pues se enmarca en el debate sobre la soberanía nacional y la posible intervención extranjera en asuntos de seguridad en México. Chihuahua, estado fronterizo clave, ha sido escenario recurrente de tensiones por la cooperación con agencias de Estados Unidos en la lucha contra el crimen organizado. Hasta el momento, Maru Campos ha señalado que acudió a comparecer a pesar de contar con fuero inconstitucional y ha negado tener conocimiento directo de operaciones irregulares con agentes extranjeros. Y hasta aquí el reporte nacional. Para 5 Radio, Carlos Alberto Vázquez.
0: 12:37, continuamos con toda la información y es que el presidente municipal, Pepe Chedraui, dio inicio a los trabajos de pavimentación en la calle 5 Oriente, esto en la colonia El Salvador, en Puebla Capital. Escuchemos.
2: De poder dar inicio a esta obra que durante tantos años han solicitado y que hoy bajo esta administración y bajo la dirección de nuestra presidenta, la doctora Claudia Sheinbaum, y el gobernador Alejandro Armenta, estamos trabajando para que a Puebla le vaya bien, que Puebla tenga, que cuando se haga una obra, dure esa obra. Pues tenemos que trabajar de la mano de las y los ciudadanos para ver qué es lo que se necesita y vamos a seguir trabajando en esta colonia y en las demás colonias de Puebla Capital para que a Puebla le vaya bien. Estén seguras, que estén en paz, para que nuestra niñez pueda estar tranquila, para que nuestros adultos mayores puedan caminar tranquilamente en las banquetas que tienen que estar perfectamente bien hechas, con huella podotáctil, con lo necesario para alguna persona con discapacidad que pueda también transitar en nuestra querida Puebla.
0: 12:38, continuamos con toda la información y es que esta obra que menciona el presidente municipal Pepe Chedraui beneficiará a más de 14.800 habitantes de la zona como parte de las acciones de mejora urbana que está impulsando actualmente el Ayuntamiento de Puebla. Estos trabajos forman parte del programa de rehabilitación de vialidades en distintos puntos de la ciudad. Y es que sí, hay muchas calles, hay varias calles todavía en Puebla capital, a pesar de los grandes esfuerzos que ha hecho el Ayuntamiento de Puebla, que todavía necesitan mantenimiento, tanto en bacheo como algunas vialidades enteras que tal vez les falta ser pavimentadas. 12 de la tarde con 39 minutos. Continuamos con la información y ahora nos vamos al tema del Summit 2026 que está organizando la Universidad del Deporte. Y es que en este Summit se presentó el exdelantero de la selección mexicana, exdelantero de Santos Laguna, exdelantero del Club América y exdelantero también de las Chivas Rayadas del Guadalajara, Oribe Peralta, quien inauguró el ciclo de pláticas de este Summit 2026 en la Universidad del Deporte, donde compartió con estudiantes su experiencia profesional. Escuchemos.
3: Y creo que todos aquí lo sabemos, todos nos entregamos al máximo por las personas que queremos y por lo que tenemos. Entonces creo que es de ahí donde tiene que partir la selección para hacer una gran Copa del Mundo para ellos, específicamente. Para mí, estar en esa posibilidad de hacer algo que nadie más ha hecho y además haciéndolo en mi país, la verdad es que hasta me pone la piel chinita de poder hacerlo.
4: ¿Cuál fue tu primer mundial? ¿Fue el
3: 2014?
4: 2014.
0: 12 de la tarde con 40 minutos, continuamos con la información del Summit 2026 ahí en la Universidad del Deporte, en donde también estuvo Carlos Salcido, que señaló durante su ponencia que Edson Álvarez, Raúl Jiménez, Johan Vázquez y Eric Lira podrían convertirse en piezas clave como líderes de la selección mexicana rumbo al Mundial 2026. Escuchemos.
5: Tienen un porcentaje de liderazgo. Estamos hablando que ya son jugadores, ¿viste lo que te ves seleccionado? Es lo mejor que tenemos como fútbol, como mexicano, ¿no? El ir a una selección quiere decir que ya es un jugador, digamos, diferente, que en su momento tiene la oportunidad de estar. Por obvias razones ya eres un líder. Esa es la realidad. Después en selección se juntan muchos tipos de liderazgos. El líder que trabaja, el líder que grita, el líder positivo, el líder hasta, decimos nosotros, el alma de la fiesta, el alma que tiene un positivismo muy padre, muy bonito, el que nunca baja los brazos, el que en los momentos difíciles con un grito te aliviana, te sube, a veces hasta con la presencia de alguien te ayuda para estar, ¿no? A mí me tocó tener a Rafa Márquez, y Rafa Márquez no era una persona que hablara tanto, pero simplemente con su presencia decías, no le puedo quedar mal a este güey. ¿Sí me explico o no? Y te motivaba para entrenar y para jugar al fútbol. Y tú sentías que no le tenías que quedar mal a él. Yo creo que hoy Ochoa va a tener esa esencia como tal. Yo creo que con su capacidad, con tanto mundial que tiene, con toda la experiencia que tiene, no sé quién se atreva a...
0: 12 de la tarde con 42 minutos y vamos a abrir un paréntesis ahora que estamos en... fútbol. Acaba de revelar su lista final de cara a este Mundial 2026, ya tiene a sus 26 convocados. Muchas gracias a Alex Denicia por las imágenes que estamos viendo a través de redes sociales, en donde destaca claramente pues Lyle Foster, que juega en la Premier League, juega con el Burnley, que pues ahora va a jugar en la Championship porque el Burnley terminó descendiendo de la Premier League. También podemos destacar a Ime Okon, que juega en el Hannover 96 de Alemania, Samukele Cabini, que juega en el Molde de Noruega, y muchos jugadores del Mamelodi Sundowns y del Orlando Pirates. El Orlando Pirates, que es el club recientemente ganador de la Liga Sudafricana del Fútbol. Y usted estará diciendo, pero ¿por qué me estás diciendo la convocatoria final de la selección de Sudáfrica? Bueno, hay que recordar que la selección sudafricana de fútbol se enfrenta a México en el grupo A, con ellos vamos a inaugurar el Mundial 2026, entonces ya están los 26 convocados por parte de Hugo Broz, así se llama el técnico de la selección sudafricana de fútbol, Hugo Broz, así que por si usted no lo sabía, ya se liberó la convocatoria final de Sudáfrica para el Mundial 2026, que le interesa por supuesto a la selección mexicana de fútbol. 12 de la tarde con 44 minutos, pasamos con más información. Y es que Andrés Rothbaugh, directora de selecciones nacionales femeniles, participó en el Summit 2026 de la Universidad del Deporte, donde compartió su experiencia como futbolista profesional. Escuchemos.
6: Creo que es importante también, un mensaje importante es que uno tiene que estar preparada para el momento en que se dan esas oportunidades y no esperar a que se abran para decir, ah, voy a estudiar para ser entrenadora porque hoy día ya se puede, sino surgió esta posibilidad de estudiar la carrera y la acepté, la tomé. Y en el momento en que en México se organiza una liga profesional femenil, pues uno ya está preparada para ella.
0: Y ahora... 12 de la tarde con 44 minutos, estamos llegando cerca del último corte aquí en la Red Ciudadana a través del 11.20 de AM. Pero antes de irnos a ese corte, es que este miércoles 27 de mayo se realiza el Campeonato Nacional de Mototurismo Lama México, denominado Rodadas entre Amigos. Esto con salida desde la agencia Harley Davidson en Angelópolis, en Puebla Capital. La ruta contempla circulación por el Boulevard Atlixcáyotl, Periférico Ecológico, Autopista Puebla-Tlaxcala, Apizaco, Tlaxco-Tejocotal y destino final en Chignahuapan. Autoridades de la Policía Estatal de Caminos brindan acompañamiento y seguridad vial durante todo el recorrido. Ya estamos viendo las imágenes que nos proporciona Alex Denise en la transmisión en vivo sobre sí cómo van ya estos pues motoamigos, bikeros ahí ya por las diferentes vialidades por las que realizarán este recorrido desde Puebla Capital, ahí en Angelópolis, desde esta agencia de Harley Davidson. Son las 12 de la tarde con 46 minutos. Nosotros nos vamos a ir al último corte aquí en el 11.20 de AM, pero al regresar les tenemos más convocatorias finales de selecciones nacionales, ya que los Países Bajos también ya presentaron a sus 26 convocados. Regresamos aquí en la Red Ciudadana a través del 11.20 de AM.
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0: 12:48, continuamos aquí en la Red Ciudadana a través del 11:20 de AM. Y como le mencionaba, tenemos más noticias de convocatorias finales que ya están saliendo, pero antes nos vamos a la información internacional con mi compañero Carlos Alberto Vázquez.
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2: La directora del GCHQ, la Agencia de Inteligencia de Comunicaciones del Reino Unido, Anne Keys Butler, lanzó una fuerte advertencia. El Reino Unido y sus aliados corren el riesgo de perder un conflicto en el ciberespacio contra adversarios como Rusia si no actúan con mayor urgencia. Según la jefa de inteligencia, Rusia está atacando de forma implacable la infraestructura crítica, los procesos democráticos, las cadenas de suministro y la confianza pública en Gran Bretaña y Europa. Advirtió que los avances rápidos en inteligencia artificial están cambiando el terreno del juego y que la ventana para mantenerse adelante se está cerrando. Keys Butler llamó a ciudadanos, empresas y gobiernos a tratar la ciberseguridad 10 veces más urgente, desde las salas de juntas hasta las salas de estar, ya que el ciberespacio se ha convertido en un campo de batalla permanente. Este tipo de alertas resaltan la creciente vulnerabilidad de las sociedades modernas ante ciberataques híbridos, especialmente en un contexto de tensiones geopolíticas elevadas con Rusia, China e Irán. Y hasta aquí el reporte internacional. Para 5 Radio, Carlos Alberto Vázquez.
0: 12:50, ahí tienen toda la información de mi compañero Carlos Alberto Vázquez de índole internacional. Muchas gracias siempre con sus cápsulas. También aprovecho para saludar y prácticamente despedir a Conejo, al Conejo ahí en los controles, el señor López Corte. También tenemos a Alex Denicia en la transmisión en vivo en redes sociales e Iván Hernández en la producción. Vamos a continuar con toda la información. Y es que trabajadores administrativos de Volkswagen buscan conformar un sindicato con el respaldo de la Unión General de México. Roberto Carlos Castañeda Ortiz, vocero de la organización, informó sobre la iniciativa. Escuchemos.
3: Básicamente el objetivo es precisamente, como lo mencionaba, la creación del contrato colectivo de trabajo, el cual no existe para los empleados de Volkswagen. Sí, la herramienta principal que vamos a estar utilizando es el diálogo social, ¿sí? Ya que esto es la mejor forma de poder llegar e impactar de manera positiva. ¿Sí? Algo que hay que resaltar es que el movimiento no tiene ninguna intención negativa, al contrario, es el crecimiento, tanto para la empresa como para los colaboradores, y generar estabilidad a todos, ¿sí? Inclusive lo hemos visto de manera geopolítica, el tener convenios, contratos, da estabilidad a las empresas, a las instituciones e inclusive a los países, ¿sí? Entonces básicamente en eso es lo que está.
0: 12:51, seguimos aquí en la Red Ciudadana a través del 11:20 de AM y como le comentaba, sigue saliendo más información acerca del Mundial. Ya más adelante también mi compañero Toño Zamora le dará toda la información deportiva, pero también ya los Países Bajos confirmaron su lista oficial de 26 convocados para el Mundial 2026. Ronald Koeman, los dirigidos por Ronald Koeman, ya están definidos. ¿A quiénes se destacan en esta selección? Pues hay que decir que Virgil van Dijk, ¿no? Un defensa que ha sido finalista para el Balón de Oro, juega en el Liverpool, es uno de los más destacados, sobre todo en la defensa ahí en los Países Bajos. También tenemos de mediocampistas a Frenkie de Jong, que juega en el FC Barcelona. Tenemos a Reinders, que juega en el Manchester City. Obviamente a Martin de Roon, de 35 años, pura experiencia, pero que juega en el Atalanta. También tenemos a Justin Kluivert, de 27 años, que juega en el Bournemouth de la Premier League. De delanteros, ¿qué de delanteros se destaca Países Bajos? Bueno, Cody Gakpo juega en el Liverpool. También tenemos a Memphis Depay. ¿Quién no recuerda a Memphis? Gran jugador. Juega en el Corinthians. A pesar de que juega en América, sigue teniendo un nivelazo Memphis Depay. También tenemos a Daniel Malen, que juega en la Roma. A Wood Weghorst, que juega en el Ajax. Y por supuesto a Crescencio Somerville, que juega en el West Ham. Que el West Ham apenas descendió de la Premier League. Ahí está la lista de los 26 convocados de la selección de los Países Bajos. Comúnmente conocido como Holanda. Pero ojo, Holanda está mal dicho porque Holanda solo es una región de los Países Bajos, del Reino de los Países Bajos. 12:53, continuamos con la información. Y es que el secretario general de la Unión General de México, Irán Sánchez, explicó que se requiere el 30% de aproximadamente 6.000 trabajadores administrativos para avanzar en la conformación de un contrato colectivo. Esto con la idea que le comentaba yo sobre los trabajadores de Volkswagen que buscan conformar un sindicato con el respaldo de la Unión General de México. Entonces, lo que ellos dicen es sí, pero se requiere el 30% de aproximadamente 6.000 trabajadores administrativos para avanzar en la conformación de un contrato colectivo. Indicó que este respaldo es indispensable para continuar con el proceso y cumplir con los requisitos establecidos por la autoridad laboral. Así que vamos con lo que señala el secretario general de la Unión General de México, Irán Sánchez.
4: Para tener un contrato colectivo es sacar una constancia de representatividad, necesitas el 30% del respaldo de los trabajadores, haces un trámite ante el Centro Federal, te dan tu constancia y entonces viene el emplazamiento a huelga por la firma de un contrato colectivo inicial. Entonces, y ya de ahí pues son mesas de diálogo, sentarnos a arrastrar el lápiz, crear el contrato colectivo y después depositarlo y votarlo. Los trabajadores lo tienen que votar, aprobarlo por votación libre, secreta y directa. Y una vez que se concluya ese trámite, entonces ya logramos tener el primer contrato colectivo de trabajo de los empleados administrativos.
5: Una beneficio, las 250 personas que dicen que están afiliadas a la Unión General de México. Y cuando tengan ustedes...
0: 12 de la tarde con 55 minutos, seguimos con toda la información, ya estamos en la recta final de este bloque informativo de 12 de la tarde a 13 horas. Rápidamente le informo que autoridades localizaron los cuerpos sin vida de dos hombres sobre el Camino Blanco en la comunidad de San Nicolás Tolentino. Esto específicamente en Izúcar de Matamoros. De manera extraoficial se informó que ambas víctimas presentaban lamentablemente impactos de arma de fuego. El hallazgo ocurrió tras un reporte al 911 por detonaciones en la zona. La autoridad mantiene el área resguardada mientras se realizan las diligencias correspondientes. 12 de la tarde con 56 minutos. Estamos llegando ya al final de este bloque informativo de la Red Ciudadana a través del 1120 de AM. Muchas gracias por sintonizarnos. También muchas gracias por seguirnos a través de nuestra transmisión en vivo en redes sociales. Arroba la Red 5 Radio en X. Usted antes lo conocía como Twitter. 5 Radio Comunicación Efectiva en Facebook. Y por supuesto también la Red 5 Radio en YouTube. Síganos mandando todos sus reportes al 2222 382990. Agradezco a todo el equipo de producción, Iván Hernández como productor general, Alex Denicia en la transmisión en redes sociales y el señor López Corte en la consola. Yo soy Rafa Crespo, esto fue La Red Ciudadana. Excelente tarde.
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1: Puebla obtuvo 91 medallas en el Concurso Nacional de Marcas 2026. ¿Qué tal? Muy buenas tardes. Los saluda con mucho gusto Rafa Crespo en el radar informativo correspondiente a las 13 horas para llevarle la información más relevante generada hasta este último momento. Y es que Puebla obtuvo 91 medallas en el Concurso Nacional de Marcas 2026, resultado que posiciona a los mezcales poblanos entre los mejores del país. Esto lo mencionó Ana Laura Altamirano, secretaria de Agricultura.
2: Tiene la denominación de origen desde 1994. Entonces, bueno, Puebla la obtiene hasta 2015. Sin embargo, en 2019, cuando llegan los primeros gobiernos de izquierdas, pues la verdad es que el mezcal estaba invisibilizado. Y es una actividad que viene ya de 500 años. Siempre decimos 4 o 5 generaciones, pero ¿qué significa esas 4 o 5 generaciones? Son 500 años. 500 años que nuestras productoras y productores se han dedicado a esta actividad, no habían sido visibilizados.
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1: El Congreso del Estado estará atento a la reforma para establecer como máximo 15 regidores en los municipios con mayor densidad poblacional en Puebla. Aplicaría para las votaciones de 2027. Esto lo opinó el titular de la Jugocopo, Pavel Gaspar Ramírez. MC será cuidadoso en la selección de candidatos y rumbo al 2027. No permitirá perfiles que hayan participado en procesos internos de otros partidos políticos, señaló la dirigente Fedra Suriano Corrales.

0: Andrea Roadbuck, directora de selecciones nacionales femeniles, participó en el Summit 2026 en la Universidad del Deporte, donde compartió su experiencia como futbolista profesional, relató los retos que enfrentó en su trayectoria y el desarrollo que ha tenido el fútbol femenil en México.
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0: Este fue el radar informativo de las 13 horas. Le informó Rafa Crespo en la consola Don Martín Tapia. Actualmente en la ciudad de Puebla hay una temperatura de 25 grados.
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5: Yo le estaba platicando, yo le estaba comentando que se está desarrollando el Summit 2026. ¿Qué es el Summit? Pues es una serie de conferencias. Es una serie de conferencias de personajes relacionados al deporte, no necesariamente atletas, sino también personajes de la comunicación, personajes que están inmiscuidos con el deporte. Y evidentemente ellos pues tienen pláticas, tienen ponencias, charlan con los alumnos de las diferentes carreras que se ofrecen en la Universidad del Deporte, la Universidad del Deporte que pues estará teniendo su campus en lo que era el Estadio Olímpico Zaragoza, que ya las obras están muy avanzadas. Las obras ya están muy avanzadas, no concluidas, pero ya es funcional, ya se puede recibir clases ahí, ya se puede jugar, sobre todo en la cancha multiusos que construyeron. Y es que si usted no ha podido ver algún video, alguna imagen, o no ha podido ingresar a este Estadio Olímpico Zaragoza, está totalmente cambiado a como seguramente usted alguna vez lo vio, porque si ya nació en 1990 o un poquito antes, pues ahí antes hacían, por ejemplo, los sorteos de para el servicio militar, y entonces pues cualquiera podía entrar y ya, y conocías el estadio en donde, por ejemplo, pues tocó Queen, en donde algún momento jugó el Club Puebla, en donde algún momento jugó Pericos de Puebla. Y le digo algo, si usted ve las obras de la Universidad del Deporte ahí en lo que era el Estadio Zaragoza, ahí en Chanenetla, no lo va a reconocer. Así se lo digo, no lo va a reconocer. Porque para empezar, a ver, mantiene la esencia el estadio, mantiene gran parte de la forma de sus tribunas, de lo que eran las tribunas, evidentemente en forma de un estadio olímpico, en forma de óvalo. Pero lo más llamativo de este inmueble es que pusieron una especie de elevación, una especie de segundo nivel. Y justamente en este segundo nivel, o sea, vamos a decirlo, en un techo, pues colocaron la cancha. Es decir, la cancha es una cancha elevada, por así comentarlo. Y es una cancha multiuso de pasto sintético, en donde se puede jugar fútbol, en donde se puede jugar fútbol americano, en donde se puede jugar béisbol o softball. Y evidentemente ahí estarán compitiendo los equipos representativos de la Universidad del Deporte. ¿Por qué lo hicieron elevado? ¿Por qué no lo mantuvieron a nivel de cancha? Porque debajo de la cancha van los salones, las aulas, hay un auditorio en donde los alumnos estarán recibiendo clase. Es decir, los alumnos estudian en la planta baja y juegan en la planta alta, en el techo, podríamos decir, en el techo de los salones, de las aulas, del auditorio. Esta es una descripción que yo le hago de lo que es la nueva Universidad del Deporte para que usted vaya entendiendo, vaya conociendo. Seguramente en algún momento tendrá la oportunidad de poder entrar y de conocerla. Pero de verdad que está quedando muy bien, muy bien. A mí me sorprendió, porque el Estadio Olímpico Zaragoza estaba abandonado, no sabían qué hacer con él, desde una cancha para ligas amateur, que eso pues no estaba mal, desde un lugar para que cualquiera que se ocurriera pues fuera a jugar fútbol. Después lo intentaron rescatar y lo querían convertir en un parque para hacer ejercicio. Tampoco funcionó. Y me parece que esta idea de convertirlo en un campus, de la Universidad del Deporte, me parece que es la más atinada. Y esto no es tirar cebollazos, ni mucho menos, nada. Estoy hablando de lo que veo, de lo que he visto antes. Y la realidad es que a mí, a título personal, Antonio Zamora, me gusta cómo quedó la Universidad del Deporte, y eso que todavía no está terminada, y me parece un buen proyecto. Bueno, después de esta explicación de lo que es el campus de la Universidad del Deporte, pues, ¿qué está sucediendo ahí? La serie de conferencias, el Summit. El día de ayer, por ejemplo, estuvo Raúl Potro Gutiérrez y Francisco Flores, parte de la Selección Nacional Sub-17, que fueron campeones en el 2011. También estuvo Marion Reimers, periodista muy polémica, pero que también lleva el estandarte de la igualdad de las mujeres en el deporte. En fin, diferentes personajes. Y el día de hoy, el segundo y último día, pues también hubieron personajes muy interesantes, porque, por ejemplo, la primera charla estuvo encabezada por Oribe Peralta, histórico futbolista mexicano, que anotó los goles para la medalla de oro de la selección nacional en los Juegos Olímpicos de Londres en el 2012, y que pues evidentemente ya está retirado, pero que me parece fue muy interesante su charla, su plática. Habló con los chicos, eran las 9 de la mañana y ya había una gran cantidad de alumnos, porque no solamente acudieron alumnos de las carreras de la Universidad del Deporte, sino también de diferentes bachilleratos, diferentes preparatorias, y me parece que algún mensaje se terminaron llevando por parte de Oribe Peralta. Así que no sé si ya podemos escuchar lo que dijo Oribe Peralta. Vayamos a escuchar justamente lo que compartió Oribe, el hermoso Peralta, en este Summit 2026 en la Universidad del Deporte aquí en Puebla. Escuchamos.
0: Es un país entregado al 100%, y creo que todos aquí lo sabemos. Todos nos entregamos al máximo por las personas que queremos y por lo que tenemos. Entonces creo que es de ahí donde tiene que partir la selección para hacer una gran Copa del Mundo para ellos, específicamente. Para mí, estar en esa posibilidad de hacer algo que nadie más ha hecho y además haciéndolo en mi país, la verdad es que hasta me pone la piel chinita de poder hacerlo.
6: ¿Cuál fue tu primer mundial? ¿Fue el
0: 2014?
6: 2014, previo.
5: Ahí estaban las palabras de Oribe Peralta, sin duda un histórico, más allá de que usted le vaya a la América, porque pues está muy identificado con los colores de la América, aunque también hizo muy buena carrera en Santos Laguna, jugó en Monterrey, en Chiapas, cerró su carrera en las Chivas, imagínese usted, pero de que Oribe Peralta es histórico y de que fue un gran jugador, no cabe la menor duda. Y justamente su mensaje era en cómo logró superar, sobre todo, las críticas al inicio de su carrera. Porque cuando empezaba a jugar fútbol, para nada era el goleador o la estrella o el referente como cerró su estancia como futbolista. Al principio era un futbolista, y se lo voy a decir así, menospreciado, mal visto, porque no era tan efectivo. Y él decía que más allá del tema deportivo, lo que trabajó en demasía para poder superar esas barreras y esas complicaciones fue lo psicológico. Se apoyó mucho de la psicología, tuvo mucho trabajo psicológico, y a partir de esto logró vencer esas barreras mismas que la afición o los medios de comunicación le poníamos con las críticas. Y pues algunos dicen, le llegó muy tarde el fútbol a Oribe Peralta. Yo creo que le llegó cuando le tenía que llegar. Yo creo que fue justo el fútbol con él. Y la realidad es que fue una historia muy interesante, una historia de vida muy interesante la que pudo platicar. Vayamos a escuchar ahora lo que dijo Carlos Salcido. Esta plática pues la encabezó Oribe Peralta y Carlos Salcido. Carlos Salcido, un hombre que también también tuvo mucho que compartir con los chicos. Vamos a escuchar a Carlos Salcido en el Summit 2026 en la Universidad del Deporte.
7: Tienen un porcentaje de liderazgo. Estamos hablando que ya son jugadores, cuando tienen la oportunidad de ser seleccionado, es lo mejor que tenemos como fútbol, como mexicano, ¿no? El ir a una selección quiere decir que ya es un jugador, digamos, diferente, que en su momento tiene la oportunidad de estar. Por obvias razones ya eres un líder. Esa es la realidad. Después en selección se juntan muchos tipos de liderazgos. El líder que trabaja, el líder que grita, el líder positivo, el líder hasta, decimos nosotros, el alma de la fiesta, el alma que tiene un positivismo muy padre, muy bonito, el que nunca baja los brazos, el que en los momentos difíciles con un grito te aliviana, te sube, a veces hasta con la presencia de alguien te ayuda para estar, ¿no? A mí me tocó tener a Rafa Márquez y Rafa Márquez no era una persona que hablara tanto, pero simplemente con su presencia decías, no le puedo quedar mal a este güey, ¿sí me explico o no? Y te motivaba para entrenar y para jugar al fútbol y tú sentías que no le tenías que quedar mal a él. Yo creo que hoy Ochoa va a tener esa esencia como tal. Yo creo que con su capacidad, con tanto mundial que tiene, con toda la experiencia que tiene, no sé quién se atreva a quedarle mal a Memo Ochoa.
5: Y dentro de la... Y ahí Carlos Salcido, ¿qué decía, qué comentaba? Pues justamente, ¿quiénes o a él quién, a quienes ve como los líderes, como los capitanes? Evidentemente solamente uno puede portar la cinta de capitán, pero ¿a quiénes ve como los líderes de esta selección nacional para guiar a la selección nacional en este mundial? Y él nombró a Edson Álvarez, él nombró también a Eric Lira, a Raúl Jiménez y a Johan Vázquez. Y antes de ir al corte, cuando es 1:16, vamos, ya estamos viendo en pantalla, pero vamos a escuchar las declaraciones de Andrea Rodebach, quien es coordinadora de selecciones nacionales femeniles, quien también le contó a los estudiantes, pues cómo libró camino para poder desarrollarse en el fútbol femenil aquí en México, tanto como futbolista como directiva. Vayamos a escuchar a Andrea Rodebach.
8: Bien. Un mensaje importante es que uno tiene que estar preparada para el momento en que se dan esas oportunidades y no esperar a que se abran para decir, voy a estudiar para ser entrenadora porque hoy día ya se puede, sino surgió esta posibilidad de estudiar la carrera y la acepté, la tomé, y en el momento en que en México se organiza una liga profesional femenil, pues uno ya está preparada para llegar.
5: Pues en estos momentos está llegando al final el Summit 2026, un buen ejercicio que yo creo que llegó para quedarse aquí en Puebla. Yo me parece que el siguiente año tendrá que regresar porque ya acostumbraron a los chicos a ver este tipo de estrellas. De hecho, con la conferencia con la que cierra, o la que con la que estará cerrando en estos minutos justamente, es con la de Cuauhtémoc Blanco. La de Cuauhtémoc Blanco, un personaje muy polémico que fuera del fútbol, pues honestamente no vale la pena hablar. No vale la pena hablar de Cuauhtémoc Blanco fuera del fútbol, pero dentro del fútbol, pues evidentemente es uno de los mejores futbolistas en la historia de México, y pues que respecto a la pelota, pues tiene mucho que platicar de cómo superó, pues también desde la pobreza, desde los obstáculos normales de la falta de dinero, hasta convertirse en uno de los mejores jugadores de la historia de fútbol. Así que, pues a los que estén ahí en el Summit y estén escuchando a Cuauhtémoc Blanco, pues enhorabuena, aprovechenlo y disfrútenlo. Es 1:18, vámonos al primer corte, pero no se despeguen porque regresando, continuamos aquí en Minuto Cero.
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0: 1:00, es 1:22. Muchísimas gracias a toda la gente que nos sintoniza. Ya también estamos a través de las redes sociales. Recuerde que nos puede sintonizar en Facebook. Estamos como 5 Radio Comunicación Efectiva. También en X y en YouTube, en donde nos encuentra como arroba la red 5 Radio. Y antes de continuar con la información deportiva, tenemos este reporte red. Porque hay un incidente en la carretera Puebla Orizaba, antes de la caseta a Esperanza, esto con sentido a Puebla, lo que provoca que se mantenga cerrada la circulación en ambos sentidos. Así que, pues si usted está circulando, nos está escuchando y está en la Puebla Orizaba y está por llegar a la caseta de Esperanza y usted viene para Puebla, pues tenga mucha precaución porque pues el tráfico está detenido, o sea, no avanza. Tal cual no avanzan, usted puede ver el video en nuestras redes sociales, en X y en el propio Facebook, en 5 Radio Comunicación Efectiva, en arroba la red 5 Radio. Y pues parece que va para largo, Parece que va para largo, es un incidente y pues ojalá que no pase a mayores y que pronto se pueda restablecer la circulación. Usted ya sabe que aquí en 5 Radio, aquí mismo en la red ciudadana o en los radares que tenemos cada hora, pues estaremos informando cualquier actualización de esta situación ahí en la Puebla Orizaba antes de llegar a la caseta de Esperanza con sentido a Puebla. Es 1:24 y ahora sí vamos a retomar la información deportiva, porque el día de ayer los Pericos de Puebla, ya hay gente viéndonos de los Pericos de Puebla en la transmisión de Facebook, ahorita los saludaremos. Es momento de hablar de los Pericos de Puebla porque el día de ayer derrotaron a los Conspiradores de Querétaro, allá en Querétaro, estamos viendo en pantalla, gracias a Nachito, 9-6, pizarra de 9-6, estamos viendo todos los detalles de lo que se vivió allá en Querétaro. Los Emplumados volaron alto y le ganaron 9-6 a los Conspiradores, esto en el primer juego de la serie. ¿Y quién fue la figura de este encuentro? Ni más ni menos que Samar Leiva. Escuche usted muy bien, se fue en ofensiva de 4-3 con anotación, par de dobles y 4 remolques. Vaya actuación de Samar Leiva, que es de los que sobreviven del título del 2023 y pues que se convierte en uno de los líderes, en uno de los capitanes de este equipo poblano. Y es que Samar Leiva se encargó de darle ventaja a los Pericos en la segunda tanda, ya que en la segunda base de los poblanos encontró par de corredores en los senderos y los mandó al plato con sencillo al central, esto ante la serpentina de Tyler Visa. Después en la quinta entrada, D-Road, David Rodríguez, que de verdad que está haciendo muy bien las cosas, disparó su octavo jonrón de la campaña, se llevó por delante a Cristian Adames, su batazo marcó la salida del abridor de los queretanos, Visa. También en la parte baja, pues, rompió el cero Querétaro con Yanguerby Solarte, metió al juego a su equipo con sencillo productor al central, esto ante los disparos del abridor de Pericos, Kleiber Pérez. Pero los Pericos continuaron atacando y lograron un rally de 3 carreras, esto en el sexto inning, gracias al doblete, al doblete de Samar Leiva, quien mandó al plato a Michael de la Cruz, que previamente había pecado un triple de Michael de la Cruz. Ya llegó Samar Leiva y lo empujó a la caja registradora. Después River Town, este estadounidense que está ocupando el lugar que dejó Dani Ortiz en el roster definitivo, pegó elevado de sacrificio para mandar al plato a Cristian Adames y ampliar la ventaja de los Pericos de Puebla sobre los queretanos. Después empezó el relevo, el relevo de los Pericos de Puebla que siempre da dolor de cabeza, porque Joimer Camacho pues entró a relevar a Kleiber Pérez, después fue relevado por Nomar Rojas y en el permitió una carrera de Querétaro con doblete de Allen Hanson. Sin embargo, los Pericos no dejaron de atacar y descontaron esa carrera que había producido Querétaro un inning antes. Esto gracias al segundo doblete productor de Samar Leiva. Las cosas se pusieron complicadas para los Pericos en la parte baja del séptimo inning. El maldito séptimo inning muchas veces. Gracias a jonrones de Rangel Ravelo, de Yurisbel Gracia y de Kelvin Gutiérrez. 3 bambinazos en la parte baja del séptimo inning. y se estaban poniendo complicadas las cosas. Sin embargo, Erlis Rodríguez, el venezolano que se está consagrando como el primer bat de Pericos de Puebla, puso cifras definitivas en el noveno capítulo, ya que el venezolano dio imparable al central y con esto mandó al plato a Michael de la Cruz, que anotó dos carreras en la noche. Y en la parte baja, el cerrador estadounidense Hunter McMahon se acreditó el rescate al colgar la argolla en el noveno inning. Para el juego de hoy a las 7 de la noche, el segundo de la serie, el abridor de Pericos de Puebla será Fernando Lozano y por parte de los conspiradores será Luis Romero. Pues ahí están todos los detalles del triunfo de ayer de Pericos de Puebla, que sin duda ahora con Raúl Orantes pues parece que mantienen el buen momento. Yo seguiré sin entender por qué despidieron a Darryl Brinkley, pero miren, mientras Pericos de Puebla siga ganando, pues ya, lástima por Darryl Brinkley, que me parece que estaba haciendo bien las cosas, pero lo más importante es que Pericos de Puebla siga ganando. Y ahora, Nachito, te voy a encargar, por favor, el standing para que la gente, los aficionados de Pericos de Puebla, vean en qué posición están los emplumados. Muchas gracias. Se mantiene en el cuarto puesto del standing de la zona sur, a 3 juegos de distancia de los Guerreros de Oaxaca. Los Guerreros de Oaxaca que estrenaron estadio, muy bonito estadio, por cierto, y que están imparables. 23 victorias y 11 derrotas. Batean para 675. Pero lo que nos importa a nosotros son los Pericos de Puebla, que están en el cuarto lugar. Un triple empate en ese cuarto lugar, porque también está Olmecas de Tabasco y también están los Bravos de León, que habían iniciado muy bien, pero que, pues lamentablemente para ellos, se han ido desinflando. Pericos de Puebla tiene foja de 20 triunfos y 14 derrotas. Juegan para 588. Así que así está la situación de la Liga Mexicana de Béisbol. Como ya le comentaba, el día de hoy, 7 de la noche, Fernando Lozano será el abridor de los Pericos de Puebla. Y ojalá que hoy se puedan agendar, se puedan quedar con la serie ganando el segundo cotejo ante los conspiradores de Querétaro. Pues ahí está la información de los Pericos de Puebla. Vámonos al corte, es una de la tarde con 30 minutos, y si no aquí Martín Tapio me va a empezar a corretear. Es una de la tarde con 30 minutos, vámonos al corte y regresando le tendré una entrevista telefónica muy interesante, así que vamos al corte y regresamos con más aquí en Minuto Cero.
1: Nos vamos al medio tiempo en Minuto Cero.
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2: La línea telefónica a Sadol Martínez, quien pues es nuestro experto de básquetbol. Y antes de pasar a la NBA, que pues ayer quedó muy calientita y que estamos muy cerca de tener ya final definida, Sadol Martínez, te saludo con muchísimo gusto y por favor platícanos pues este certamen, otro torneo nacional que Puebla va a ser sede y pues ahora de básquetbol. Cuéntanos los detalles, ¿cómo estás?
3: Buenas tardes, Antonio, y a todos los radioescuchas. Así es, lo mencionas bien. La Liga AVE, en su división 3 o la división de abajo, tiene bien recibir la Universidad UDEF, la Universidad del Deporte, esa universidad que tanto ruido ha hecho los últimos años, la verdad, y con buen augurio. Esta, en la semana del 16 en adelante, o del 10 al 16 del presente, se tiene contemplado el Nacional de Tercera División en el Miguel Hidalgo. La verdad que pues Puebla con mucho básquetbol y principalmente por la AVE, ¿no?
2: Pues sí, un campeonato nacional de AVE que, pues a ver, el 8 grande se llevó a cabo aquí en Puebla y ahora este Nacional de Tercera División, que la sede Sadol será el Gimnasio Miguel Hidalgo y pues que los participantes van a estar buenos, ¿eh? O sea, el certamen, más allá de que sea de tercera fuerza, de tercera división, pues el nivel va a estar interesante y también va a haber representación poblana, Sadol.
3: Sí, la verdad que sí, miren, universidades del sur del país, si no me equivoco, la Mayap, algunas universidades del centro del país, por ahí está Chapingo, por ahí está la propia UDEP, que es la oportunidad para ascender al circuito de segunda división. La verdad que bastante cuesta estar trabajando como lo hace la Liga AVE, empiezan a trabajarlo y probablemente pues sea un buen augurio para los anfitriones y poder aspirar a una segunda división, ¿no?
2: Ahí tenemos un poquito de problemas con la llamada. Sabemos que andas trabajando, Sadol, y te agradecemos mucho que nos brindes estos minutos. A ver, los equipos que van a participar en este Nacional de Tercera División aquí en Puebla, por la rama femenil es el Tecnológico Campus León, Borregos Campus Laguna, la Autónoma de Chapingo, como ya bien comentabas, Mundo Maya Campeche, también ya lo señalabas, y Mundo Maya Villahermosa. Esto por la rama femenil. En la rama varonil, el Tecnológico Campus Durango, el Tecnológico Campus Laguna, Borregos de Tecnológico de Monterrey Campus Laguna, la UAPJO, también la Universidad Autónoma del Estado de México, si no mal me equivoco, la UAM, el ENET, Mundo Maya Villahermosa, y pues también, y aquí es la representación poblana, el equipo representativo de la Universidad del Deporte. Así que Puebla tendrá equipo en la rama varonil y pues sin duda se espera un torneo de alto nivel, Sadol.
3: Sí, es un evento donde todos aspiran. La verdad que es la oportunidad para la UDEM poder subir un escalón más y estar en segunda división. Hay que esperar, también las otras universidades se han preparado para este evento y por qué no tener otra representación en segunda división para Puebla, sería formidable, ¿no?
2: Ojalá, imagínate que la Universidad del Deporte, que lleva meses funcionando y que pues pueda colocar a su equipo varonil en la segunda división de la Liga AVE, de verdad que sería muy meritorio. Ojalá, todas las buenas vibras para el equipo de la UDEP en este nacional, que como ya bien comentaba, se llevará a cabo del 10 al 16 de junio. Isadol Martínez, aprovechando tu llamada telefónica y los minutos que nos brindas, pues a ver, cuéntanos los detalles de este anuncio de Capitanes de Ciudad de México, este equipo de básquetbol ahí en la capital del país, que harán por lo que entiendo y con lo que me comentabas, una serie de torneos en diferentes puntos del país y estarán en Puebla. A ver, cuéntame los detalles, por favor.
3: Sí, lo acaban de anunciar en escasas 2 horas, hora y media. La verdad que Capitanes, haciendo una gran labor y principalmente por NBA, anuncia 4 torneos en el año y Puebla no es la excepción. Puebla va a ser sede de uno de ellos y no dudo que sea para detectar talentos y poderlos invitar. Mencionar que en Capitanes tienen su academia y también tienen la opción de poder invitar a algún jugador para estarlo desarrollando en cualquier rama, en cualquier categoría, ¿eh?
2: Pues ahí está, más eventos deportivos aquí en Puebla. Y te imaginas que algún basquetbolista poblano, a ver, Sadol, y tú lo sabes mejor que nadie, ¿cuánto talento de basquetbolistas, hombres y mujeres, en Puebla hay? Y pues imagínate que se vayan yendo a capitanes de Ciudad de México, sería muy interesante, ¿no?
3: Sí, demasiado interesante, y a seguirse preparando para aquellos que vienen y aspiran a jugar en cierto nivel. Es una oportunidad, Matt, que te brinda el básquetbol, ¿no? Sin dejar de lado el tema académico, en mi caso, ¿no? En el caso de algunos, o el que quiera balancearse al ramo profesional, pues ahí se abre una puerta más para todos los aspirantes de basquetbolistas poblanos, ¿no?
2: Oye, y aquí una de bote pronto te la dejo. ¿El Junior no se anima o va por otros lados?
3: No, el Junior tiene aspiraciones de, ¿cómo se llama?, de maestría. Si me preguntas a mí a dónde va, no te puedo contestar, la verdad, porque ni yo mismo sé. Ahí anda viendo algunas opciones, o si es la misma que seguirse quedando vistiendo los colores de Águilas. La verdad, no he platicado con él profundamente, pero creo que ya es hora, porque ya van varios que me preguntan, ¿verdad?
2: Perdón, Sadol, te agarré en curva. Fue una pregunta que se me ocurrió ahorita, pero que te tenía que hacer. Y amigo, antes de despedirnos y agradeciéndote el tiempo, pues ¿qué te parece si platicamos un poquito de NBA? Porque los Knicks de Nueva York pues están en la gran final, no tuvieron rival. Los Cavaliers, pues muy buena temporada y todo muy padre, pero la realidad es que los Knicks fueron un equipo mucho, mucho mejor, superior a ellos. Y el día de ayer, Oklahoma City con este hombre que de verdad... no sé si ya esté cantado que va de nuevo para el MVP, pero Shai Gilgeous-Alexander, otro juegazo, y pone a Oklahoma 3-2. El día de mañana se juega en San Antonio, y mañana podríamos tener definida la final de la NBA. ¿Cómo viste el juego de ayer, Sadol?
3: Mira, impresionante Gilgeous-Alexander, pero ojo, la localidad pesa, podemos tener

0: le está costando a San Antonio. Los jugadores de rol de Oklahoma están haciendo un estupendo trabajo, lejos de lo acostumbrado que nos tiene Julius Alexander, ¿verdad?
1: El marcador del día de ayer fue 127-114. La realidad es que Shai Gilgeous-Alexander pues fue la gran figura del encuentro. 32 puntos, 2 rebotes y 9 asistencias. Pero del que no se habla tanto, pero que también tuvo un juegazo y una máquina de hacer triples, Jared McCain. No sé si viste, seguramente sí lo detectaste y lo destacaste. 20 puntos, pero de estos 20 puntos, 18 los hizo en la segunda mitad, 3 rebotes y 3 triples. Yo creo que el problema para los Spurs el día de ayer es que no pudieron frenar ni a Shai Gilgeous-Alexander y tampoco a Jared McCain.
0: No se tuvo. McCain es el héroe silencioso, como en todos los equipos lo hay. Sí, en la segunda mitad todos nos enfocamos a Julius Alexander, pero McCain fue prácticamente una máquina de triples y que lo descuidaron por completo el equipo de los Spurs, y ahí en el pecado llevaron la penitencia. Mencionarte que todas las apuestas y todos los rubros están para que Oklahoma el día de mañana se acabe, pero tengo mis reservas porque en San Antonio canta diferente.
1: Entonces, para ti, la serie se va a Juego 7, Sadol.
0: Sí, yo espero Juego 7, jugar más, que se aguanten un poquito los Knicks, a ver si le bajan un poquito los precios en el Madison Square Garden, porque si no me equivoco, andan y oscilan.

0: Nueva York no tiene equipos ganadores en ningún deporte y ahora llegan a una final, pues obviamente los neoyorquinos se van a aborazar por esos boletos.
1: Sí, te estoy hablando del boleto más económico, Antonio. Imagínate cómo estará el boleto a ras de piso, donde figuras del medio artístico están siempre presentes, ¿eh?
0: Samuel Martínez, pues muchísimas gracias por tu tiempo, por platicar, por informarnos de lo mejor del básquetbol. Y como siempre te digo, en otro momento te estaremos dando lata para platicar del deporte ráfaga. Muchas gracias, amigo.
1: Ahí te va una primicia. Probablemente se repitan finales de

0: a regresar a Puebla para los ocho grandes.
1: ¿El próximo año?
0: El próximo año. Así se
1: la Sadol Martínez, la primicia que nos acabas de soltar aquí en Minuto Cero. Muchísimas gracias, amigo. Y pues ahí te estaremos molestando de nueva cuenta.
0: Dios mediante y saludos a todos.
1: Sadol Martínez, que siempre, siempre en todas sus intervenciones nos deja alguna primicia, alguna información muy destacada. Es una de la tarde con 44 minutos. Yo me voy a ir a mi último corte, pero no se despeguen porque todavía tenemos más información aquí en Minuto Cero.
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0: estamos de regreso aquí en Minuto Cero. Es una de la tarde con 47 minutos. Y como usted ya lo ve en pantalla, para la gente que nos sigue en redes sociales, pues ya está aquí el caballero, el señor Max López, quien está muy contento y efusivo, porque hoy hay final europea de la competencia de la UEFA que se inventó y que se sacó de la manga. Porque dijo, dos competencias europeas no son suficientes, pues voy a hacer una tercera, porque quiero que los equipos, iba a decir algo, los equipos más pequeños, pues sí, tengan aspiraciones de competir y de ganar un trofeo. Y ello, hoy en la poderosísima Conference League, en la final que se está jugando allá en Leipzig, en Alemania, escuche usted nomás, el sábado va a jugar, por ejemplo, el PSG contra el Arsenal, pesos pesados a nivel mundial. Y en esta Conference League, el poderosísimo Crystal Palace de Londres contra el Rayo Vallecano de Madrid, de la capital española. Y yo sé que tú tienes una debilidad por uno de estos dos equipos. Max López, ¿cómo estás, amigo?
1: ¿Qué tal, Toño? Te saludo con muchísimo gusto a don Martín Tapia y a todo el auditorio que nos está escuchando a través del 1090 de amplitud modulada y del 1120 en la red ciudadana, además de todas nuestras redes sociales. Pues sí, yo te lo dije, yo si hay otro de estos equipos a los que les pongo este asterisco que me incomodan, por no decir otras palabras.
0: Sí, incomodar, vamos a ocupar esa palabra.
1: Me incomoda es el Rayo Vallecano, no es uno de estos equipos, no, yo sí lo voy a decir, es un equipo que ya ha perdido mucha relevancia, es un equipo pequeño.
0: Pero
1: ya
0: es el equipo del pueblo, el equipo del sector obrero de Madrid.
1: No, bueno, pero híjole, bueno, yo no me meto con la causa social, ¿no? Yo únicamente con la causa futbolística del Rayo. Y pues deja mucho de ver, ¿no? O sea, para que nos demos una idea de lo que estamos viendo en la Conference League, el Rayo Vallecano todavía se jugó el descenso, la última jornada. Entonces, todavía está compitiendo en la Conference League y le da para meterse la próxima temporada a Europa League.
0: A ver, y es solamente una comparación, no estemos diciendo que tengan el mismo nivel. Pero es como si aquí el Club Puebla, después de terminar en el último lugar de la tabla de cocientes, esté jugando Copa Sudamericana.
1: Así mero.
0: Y una final de Copa Sudamericana.
1: Sí, o sea, que no es para menos.
0: Como con qué mérito. A ver, el Rayo Vallecano, te voy a decir algo. A mí sí me gustan ese tipo de historias de que el equipo chiquito vaya a la final y tal, aunque pues sea una competencia que se haya inventado la UEFA. Y mérito habrá tenido de eliminar a varios equipos a lo largo de la competencia. Ah, sí, sí. Pero el Rayo Vallecano, pues, por ejemplo, para jugar una Supercopa de Europa, pues no tiene con quién competir por una Supercopa de Europa, porque la Supercopa de Europa la juegan el ganador de Champions y el ganador de Europa League. Entonces el Rayo Vallecano, pues ahí como queda como que, pues ya, no te muevas, ahí queda.
1: Sí, bailando, ¿no? O sea, queda ahí como al limbo. Igual y no, ¿no? Porque, o sea esto es lo que está peleando el Rayo. El tema de su primera final europea, su primer título europeo, que no es para nada menor, sea la Conference League. Digo, ya la ganó el Chelsea.
0: Bueno, el Chelsea la ganó y la festejaron como si fuera la Champions League.
1: La ganó el Chelsea y la ganó la Roma. O sea, digo, nada más está ahí.
0: ¿Fue la que ganó con José?
1: Sí, Mourinho, que es the special one, que ya ganó los 3 títulos europeos.
0: Entonces,
1: bueno, 4 si contamos la Supercopa.
0: ¿Y ahora que regresa el Real Madrid?
1: Ahora que regresa el Real Madrid no va a ganar nada, pero
0: ¿te genera alguna incomodidad que José regrese al Real Madrid, tú siendo un barcelonista de hueso colorado?
1: No, ojalá que sean buenos enfrentamientos, porque lo del Madrid esa temporada sí ha sido pobre, pobre.
0: Es que imagínate, pasar de Arbeloa a José Mourinho
1: es un salto
0: diametral. Sí.
1: Uno es un cono y el otro pues viene de ganar todo en Europa.
0: Mira, cuando yo veo a Álvaro Arbeloa siendo técnico del primer equipo del Real Madrid y teniendo a su dirección a Mbappé, a Vinicius, a Bellingham, digo, todo es posible en esta vida. Todo es posible en esta vida, solamente hay que conocer a las personas indicadas.
1: Sí, lo de Álvaro Arbeloa.
0: O sea, no se trata de talento, se trata de conocer
1: conecte, ¿no?
0: Sí, a las personas, sí, con él.
1: O sea, bueno, es que ni jugador, ni
0: no, jugador, malísimo, era malísimo, malo, malo. Malísimo, malísimo.
1: Pero asentándolo, pues 0-0 al medio tiempo, ya termina la primera mitad de,
0: o sea,
1: de
0: malos equipos y mal partido.
1: Mal partido, que te he de decir una cosa. A mí lo que más me gusta de esta UEFA Conference League, y que precisamente es lo que más recalco, es el ambientazo que se vive.
0: Ah, no.
1: Porque ya ves equipos de el límite europeo con Asia, de los Balcanes, ya ves equipos que son...
0: De Europa del Este, ¿no?
1: Sí, de Europa del Este, ya al límite, y de verdad que es un color impresionante, ¿eh?
0: Imagínate los hinchas, los ultras, los aficionados de Londres, viéndose, encontrándose con los de Madrid, ahí te encargo.
1: Sí, que... A ver, la del Rayo, bueno, en Madrid... la verdad es que las porras son bastante...
0: Muy tibias.
1: Tibias, pero las del Rayo Vallecano, voy a decir que...
0: No, sí, los bucaneros.
1: Sí, es brava la
0: verdad. Es brava los bucaneros. Max López, una final europea en Leipzig. Miles de personas viendo. Miles de aficionados se movieron desde Londres, desde Madrid, para ver esta final. ¿Quieres escuchar las estadísticas del primer tiempo?
1: A ver...
0: 0 tiros a puerta del Crystal Palace y adivina cuántos del Rayo Vallecano.
1: Yo creo que igual 0, ¿no?
0: 45 minutos y no hay disparos a portería no en una final eso. Europea. Para que luego digamos de que es que el fútbol mexicano, como una final como para arrancarse los ojos.
1: O sea, ¿tú crees que, por ejemplo, Cruz Azul, que salió campeón, Cruz Azul, si lo pusiéramos en la Conference League, podría?
0: Pues... No, es complicado.
1: ¿Sí?
0: Es difícil, pero... pero... A ver, pues es una final europea y es la democratización del fútbol, como muchos nos quieren hacer ver, un mundial de 48 selecciones, el siguiente mundial de 64, tres competencias en Europa, en América solamente dos, y eso que es un continente mucho más grande que Europa... Pero hay que democratizar, hay que darle fútbol a todos los espacios del mundo. Max López, por favor.
1: No, pero ya también caen... Sí suena bien feo, pero ya caen la mediocridad del tema de las ligas. O sea, de los ingleses, para que nos demos una idea, tienen... O sea, el máximo de cupos que podrían alcanzar es hasta de 8.
0: O sea, de la Premier League, 5 van a Champions League.
1: 5 van a Champions League, que ya me parece un exceso, ¿no? Ya me parece un exceso. 5 van a Champions League. De ahí en fuera, otros 2...
0: A Europa.
1: A Europa y Conference. Súmale que tienen el agregado de que el que gana la Copa de Inglaterra, la FA Cup, puede ir a Europa. Si eso se da, todavía se puede recorrer otro cupo. O sea, de verdad que es una cosa impresionante el hecho de que estas grandes ligas manden a 8 equipos europeos a competir, ¿no? Y luego sale el comentario de que sí, la mejor liga del mundo. Y sí, ¿no? En efecto, pero... Pues, ¿cómo no? O sea, si metes a 8, uno ha de ganar, sí o sí.
0: Imagínense que el Sunderland, que no sé si tú has visto su serie en Netflix, es buenísima.
1: No la he visto.
0: I Till Die, me parece que es. De cómo el declive del equipo de caer hasta tercera división, y ahora clasificó la Europa League. ¿Sí? El Sunderland. De verdad que vela, te va a gustar mucho. Y en la Liga Española, el poderosísimo Getafe calificó a esta Conference League. Entonces, este año es el Rayo Vallecano. ¿Y quién te dice que el siguiente año el otro equipo de Madrid, el Getafe, esté jugando la final?
1: Pues igual y sí, ¿eh? No me sorprendería lo del Getafe, que a ese equipo sí le aplaudo, ¿eh?
0: O sea, te cae mucho, mejor el Getafe que el Rayo.
1: Mucho mérito. Pues tampoco me cae muy bien, no son santos de mi devoción, pero lo del Getafe con Bordalás.
0: Bordalás, sí, muy buen entrenador.
1: Impresionante, ¿eh?
0: Es como el Chelis de aquí de Puebla, porque sí. Bordalás se va... Y regresa al Getafe, se vuelve a pelear y se va, pero cada que llega le va bien con
1: apenas,
0: el Getafe.
1: Apenas vi un meme que me causó mucha gracia, de Bordalás, donde menciona así como de, dame 10 jugadores y a Zidane y me sobra Zidane, ¿no? Entonces, es impresionante lo de este muchacho.
0: Pues entonces el partido está 0-0 al medio tiempo y pues ya veremos en qué termina este encuentro. Es 1:56, Max López, y antes de despedirnos, pues ya dieron a conocer la convocatoria de 26 jugadores de Sudáfrica. El 11 de junio México arrancará el Mundial contra Sudáfrica, y vamos a ser muy honestos, pues no conocemos a prácticamente ninguno. Hay pocos que juegan en Europa, la gran mayoría juegan en el Mamelodi o en el Orlando Pirates, que pues son los equipos más grandes de Sudáfrica. Y pues más allá de que por ahí tengan algunos jugadores en Portugal, en Noruega, en Alemania, pues el más llamativo es Lyle Foster, que juega en el Burnley, pero es suplente, y el Burnley acaba de descender a la Championship. Y es el mejor jugador de Sudáfrica. Y aquí te pregunto, Max López, México está obligado a ganarle tranquilamente a este Sudáfrica.
1: ¿Eh? Sí, sin ningún problema, ¿no? O sea...
0: Tomás López, México está obligado a ganarle...

0: del CAR, o sea, ya ni para que vengamos con el tema de, ay, es que el calor, ay, es que la altura, o sea, ya tuviste una semana, un mes, bueno, una semana es un mes técnicamente, ya me parece que no hay
1: pretextos,
0: excusas.
1: Y seguramente en Sudáfrica verán la convocatoria que vaya a sacar Javier Aguirre, vayan a decir, a este México nos vamos a enfrentar, que su mejor jugador tiene 34 años y está en el Fulham, pues hazme el favor, tenemos que sacar un buen resultado, ¿no?
0: Sí, sí, que por cierto, ya de la selección mexicana ya van a reportar Santiago Jiménez, Obed Vargas y por ahí se me fue otro nombre.
1: Julián, me parece. Ah, no, Obed, Santiago y también
0: Fidalgo, creo, ¿no?
1: Sí, los que Fidalgo, vienen de España.
0: Los que ya vienen de España, los que ya vienen a reportar con el equipo de México, con la selección mexicana. Pues ojalá que se acoplen rápido, no sé si tengamos oportunidad de verlos el sábado contra... Australia.
1: Pues ya será cuestión de revisar ese partido. Es una de la tarde con 59 minutos. Max López, muchísimas gracias por esta intervención aquí en Minuto Cero. Sabes que siempre disfrutamos que estés aquí. ¿A qué hora te escuchamos? Al ratito, ¿no?
0: A las 4 de la tarde, ahí nos estamos escuchando, amigo.
1: Pues muchísimas gracias a toda la gente que hizo posible la transmisión del día de hoy. También a usted que nos pudo escuchar. Recuerde que el día de mañana tenemos una cita a la 1 de la tarde. Que pase una excelente tarde.
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1: Anuncian más detalles para el registro para la credencial del Servicio Universal de Salud. Buenas tardes, soy Antonio Zamora y estas son las noticias más importantes hasta el momento. Rodrigo Abdala, delegado de Programas para el Bienestar en Puebla, informó que el registro para la credencial del Servicio Universal de Salud se realizará mediante un calendario dividido en bloques quincenales y por la primera letra del apellido.
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1: El presidente de la AMPI, Javier Préstamo Ábrego, advirtió que la propuesta para regular las rentas en Puebla podría generar abandono de inmuebles y una desaceleración en el sector inmobiliario. Rodrigo Abdala, delegado de Programas para el Bienestar en Puebla, informó que 900 médicos capacitados ya se encuentran distribuidos en todo el estado para atender el programa Salud Casa por Casa. El Consejo General del Instituto Electoral del Estado mantiene 11 quejas por presuntos actos anticipados de campaña, informó la presidenta Cristian Mariana Ceballos Garduño, quien aseguró que los casos serán revisados con imparcialidad. Raúl Jiménez y César Huerta se integrarán este jueves a la concentración de la selección mexicana en Pasadena, allá en California. Esto como parte de la preparación rumbo a los últimos partidos amistosos previos al Mundial 2026. Y en reportes de la red se dio a conocer un accidente en Avenida Real de Manzanilla y Camino Antiguo a la Resurrección, donde un tren habría impactado a un tráiler en la zona. Autoridades ya atienden la situación. La temperatura en la capital poblana es de 24 grados centígrados. Siguen en sintonía de 5 Radio en la consola digital Martín Tapia. En el radar informó Antonio Zamora. Que tengan una excelente tarde.
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0: Son las 2 de la tarde con 7 minutos. Les saluda Girat Aguilar Miranda en la multiplataforma de Red Ciudadana, en radio, redes sociales y portal de noticias. Todo el día con noticias en vivo, reportes de usted, reportes de la poderosa red en vivo, todo el día de manera simultánea en radio, redes sociales y el portal de noticias redciudadana.mx. En radio, en Red Ciudadana 1120 AM, en la HR 1090 AM, en redes sociales, nuestra señal en vivo y en directo en YouTube, X y Facebook. Nos encuentra como arroba la red 5 radio, el portal de noticias redciudadana.mx, el WhatsApp de la poderosa red 2222-382990 para que nos siga enviando sus mensajes y estemos en comunicación. Este espacio es de usted, es para que pueda mandar saludos, felicitaciones, reportes, quejas, opiniones, comentarios, lo que usted guste. Este espacio es para usted. Red Ciudadana, la multiplataforma. Saludo a Jonathan Cruz en la producción, a Isaac Vidal en audiovisual, López Corte en Red Ciudadana 1120 AM, Martín Tapia en la HR 1090 AM, y vamos con la información. El pronóstico meteorológico para este miércoles 27 de mayo anticipa temperaturas máximas de 35 a 37 grados, con un punto extremo de 39 grados en la región mixteca. Durante el día se prevén lluvias de ligera a moderada intensidad, con probabilidad de actividad eléctrica y caída de granizo, con acumulados de 15 a 20 milímetros sobre la región de Atlixco, la región de Angelópolis, la región de Valles Centrales, la región mixteca, las sierras norte, nororiental y negra. Asimismo, se estiman vientos del noroeste de 30 a 35 kilómetros por hora en la mayor parte del estado. 2 de la tarde, 9 minutos. Este miércoles 27 de mayo, si usted tiene pensado en lo que resta de la tarde viajar a la Ciudad de México, a la zona metropolitana del Valle de México, tome en cuenta que el programa Hoy No Circula aplica para vehículos con engomado rojo, terminación de placas 3 y 4, así como hologramas 1 y 2, quedando exentos los automóviles con holograma doble 0 y 0. La medida se mantiene vigente durante todo el día. Esta medida del Hoy No Circula aplica desde las 5 de la mañana hasta las 10 de la noche, para que lo tome en cuenta si es que todavía tiene pensado a viajar a la Ciudad de México. Hay que tomar en cuenta este programa Hoy No Circula. 2 de la tarde con 10 minutos. Vamos a información del gobierno de Puebla. El gobernador Alejandro Armenta destacó la inversión estatal destinada al sector agrícola, que incluye maquinaria como drones y tractores, así como la distribución de fertilizantes para impulsar cultivos de frijol, agave y café. Señaló que estas acciones buscan fortalecer la producción regional y mejorar las condiciones de trabajo en el campo poblano.
1: Nuestro gobierno, el gobierno de la 4T, de la mano de nuestra presidenta, atiende por el bien de todos, primero a los pobres, sin descuidar las cadenas de valor. Y vean, lo mismo hacemos para la industria automotriz internacional que para la industria automotriz local, con nuestra presidenta, ella encabezando. Acompañamos. Y en materia agrícola, tecnificar el campo es fundamental, porque permite que más de 400.000 familias que hoy en Puebla, como el señor que pudimos ver en la gráfica, tiene riqueza, no es pobre, tiene riqueza, su terreno, su tierra vale. Lo que necesitamos hacer es que el gobierno sea sensible, y nosotros como gobierno entendemos la importancia que implica acompañar a esa persona que, teniendo una hectárea, necesita entre 8,000, 10,000 o 12,000 pesos para mover la tierra, barbecho, para nivelar la tierra, rastra, para surcarla y preparar la siembra. Y no tiene para la semilla, no tiene para el abono. ¿Por qué? Porque vive en condición de pobreza alimentaria o de extrema pobreza. Y eso hace que sus hijos emigren.
0: Ya son las 2 de la tarde con 12 minutos. Puebla obtuvo 91 medallas en el Concurso Nacional de Marcas 2026, consolidando a los mezcales poblanos entre los mejores del país. La Secretaría de Agricultura, a través de su titular, Ana Laura Altamirano, informó que este año se destinan 50 millones de pesos para fortalecer la cadena productiva del mezcal en la entidad. Señaló que estos recursos permitirán mejorar procesos, impulsar la producción y ampliar la presencia del mezcal poblano en mercados nacionales.
2: Tiene la denominación de origen desde 1994. Entonces, bueno, Puebla la obtiene hasta 2015. Sin embargo, en 2019, cuando llegan los primeros gobiernos de izquierdas, pues la verdad es que el mezcal estaba invisibilizado. Y es una actividad que viene ya de 500 años. Siempre decimos 4 o 5 generaciones, pero ¿qué significa esas 4 o 5 generaciones? Son 500 años. 500 años que nuestras productoras y productores se han dedicado a esta actividad, no habían sido visibilizados, y aquí es importante destacar cuánta es la inversión que se le ha hecho a esta cadena. Y ahorita voy a hacer un comparativo de también lo que está viviendo Puebla, 1,200 millones de pesos. Y eso significa todo un rescate, una recuperación. Y en su momento nuestro gobernador y nuestra secretaria Gaby han comentado este tema de los deportistas, de por qué Puebla había dejado pues de estar en el tema del deporte nacional, porque había una deuda. Entonces, esto es algo similar. No podemos presumir que tenemos campeones y campeonas cuando no hay una fortaleza, cuando no hay un rescate, cuando no hay un respaldo de un gobierno. Y hoy se está haciendo. Y yo de verdad que agradezco que esté aquí con nosotros presente Fernando Otero, que es de la Academia del Maguey y el Mezcal. Es un ente que califica.
0: Son las 2 de la tarde con 14 minutos y me está preguntando Pepe Canner, me está preguntando que si sabemos qué pasó en la autopista México-Puebla, que el tráfico está detenido a la altura de San Matías Tlalcalé, que es lo que nos está preguntando a través de la transmisión de Facebook. Y en primera instancia, el Capufe está reportando cierre de circulación en ambos sentidos por volcadura de tracto camión tipo pipa, pero esto es en la autopista Catzingo Ciudad Mendoza, en el kilómetro 208. En la zona se registra derrame de combustible, para que lo tome en cuenta. Es en la autopista Acatzingo, Ciudad Mendoza, kilómetro 208, donde se registra este accidente de volcadura tipo pipa. Ahí también hay problemas de tráfico por este accidente y además por el combustible que se derramó, de acuerdo a lo que nos está reportando Capufe, y estamos checando el tema de la autopista a la Ciudad de México. Sin embargo, Capufe no tiene ningún reporte de la autopista a la Ciudad de México. Lo que nos dice este usuario, que a través de Facebook, es que es a la altura de San Matías Tlalancaleca. Lo estamos checando también con la Guardia Nacional, pero no, el único que tienen es este del kilómetro 208 de esta pipa que volcó y impide el paso en ambos sentidos, pero es en lo que es la autopista a Córdoba. Es el reporte que tenemos, pero seguimos checando para poderle informar. Son las 2 de la tarde con 17 minutos. Hacemos una pausa y regresamos aquí a Red Ciudadana. 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

0: Ya son las 2 de la tarde con 19 minutos y ya tenemos el reporte. La red está en todo, está pendiente de todo y ya nos están indicando qué es lo que pasa ahí a la altura de San Matías Tlalancaleca. Hay un cierre de la autopista, la están bloqueando. Nos mencionan que se trata de familiares de Ricardo N., que esto ocurre a la altura de la Casa de Justicia de San Martín Texmelucan, que los manifestantes están señalando irregularidades y posibles actos de extorsión relacionados con el caso de Ricardo N. Según esto, nos mencionan que Ricardo N. fue detenido hace 14 meses y que le habrían solicitado una fuerte suma de dinero para su liberación. Y ahora familiares y amigos son los que están bloqueando la autopista México-Puebla a la altura de la Casa de Justicia de San Martín Texmelucan. Dice que le pidieron $1,000,000 para su liberación. Son los datos que nos están enviando de esta persona, Ricardo N., que fue detenido hace 14 meses por el supuesto delito de homicidio, que en realidad señalan fue una riña, y exigen su liberación. Están bloqueando la autopista México-Puebla sentido a Puebla, la autopista México-Puebla sentido a Puebla, a la altura de San Martín Texmelucan, de la Casa de Justicia. Por eso el tráfico que se está generando, es lo que nos comenta esta persona que nos escribió a través de Facebook y nos dice qué pasa, por qué aquí a la altura de San Matías Tlalancaleca está detenido el tráfico, Pepe Canter. Así que es por esta manifestación. Así que si usted está a tiempo todavía de tomar ruta alterna, que en este caso sería la carretera federal, pues puede hacerlo. Tendría que desviarse en Río Frío para poder entrar a la carretera federal y evitar este cierre a la altura de la Casa de Justicia de San Martín Texmelucan. Y si apenas está queriendo salir de la Ciudad de México, pues lo recomendable es tomar el Arco Norte para poder evitar este cierre de la autopista. Repito, el cierre por manifestantes es frente a la Casa de Justicia de San Martín Texmelucan, en la autopista México-Puebla, sentido a Puebla. Ahí es donde está el cierre, para que lo tome en cuenta. No sabemos qué tiempo vayan a tardar, pero considérelo, tenga paciencia. Si es que ya está usted allí atorado en el tráfico, si todavía puede evitarlo, hágalo. Tome como vía alterna la carretera federal. Si hay más información, la estaremos dando a conocer. Me está comentando Pepe Kanner, que debe de estar ahí. Me dice que también con sentido a México están parados. Es decir, entonces ya están cerrando los dos sentidos, sentido a Puebla y sentido a México. O sea, prácticamente está cerrada ya la autopista México-Puebla a la altura de la Casa de Justicia de San Martín Texmelucan. Está cerrada ya la autopista, me dice Pepe Kanner, que de los dos lados están parados. De los dos lados están parados, ya no dejan pasar ni para un lado ni para el otro. Ya ahí tenemos ya imágenes que nos está haciendo llegar la red de esto que está ocurriendo en la autopista México-Puebla a la altura de San Martín Texmelucan, específicamente frente a la Casa de Justicia, que está a un costado de la autopista. Ya estaba inicialmente solo cerrado el carril con dirección a Puebla, pero ya hay gente parada y ya están cerrando también el carril con dirección a la Ciudad de México. Me dice Pepe Caner que de los dos lados están paradas ya las personas y ya no hay paso en la autopista en ambos sentidos, altura de la Casa de Justicia de San Martín Texmelucan. Tómelo en cuenta y si está a tiempo pueda usar todavía vías alternas, que puede ser la carretera federal o el Arco Norte. Si tenemos más información, se la estaremos dando a conocer. Gracias a Pepe Caner, que nos está escribiendo a través de Facebook, de la transmisión de Facebook, y es quien nos alertó de qué era lo que estaba pasando allí en la autopista, primero a la altura de San Matías Tlalancaleca, y ahora nos comenta que ya están cerrados los dos sentidos, tanto el sentido hacia Puebla como el sentido a la Ciudad de México. Repito, el cierre es a la altura de la Casa de Justicia de San Martín Texmelucan. Si hay más información, se la estaremos dando aquí en este espacio o en los demás segmentos de Red Ciudadana, aquí en la multiplataforma. Seguimos con otras noticias. El presidente municipal de Puebla, José Chedraui, dio inicio a los trabajos de pavimentación en la calle 5 Oriente, en la colonia El Salvador, en Puebla capital. La obra beneficiará a más de 14.800 habitantes de la zona como parte de las acciones de mejora urbana que impulsa el Ayuntamiento de Puebla.
1: Estamos muy contentos de poder dar inicio a esta obra que durante tantos años han solicitado y que hoy bajo esta administración y bajo la dirección de nuestra presidenta, la doctora Claudia Sheinbaum, y el gobernador Alejandro Armenta, estamos trabajando para que a Puebla le vaya bien, que Puebla tenga, que cuando se haga una obra, dure esa obra. Pues tenemos que trabajar de la mano de las y los ciudadanos para ver qué es lo que se necesita y vamos a seguir trabajando en esta colonia y en las demás colonias de Puebla capital para que a Puebla le vaya bien, que estén seguras, que estén en paz, para que nuestra niñez pueda estar tranquila, para que nuestros adultos mayores puedan caminar tranquilamente en las banquetas que tienen que estar perfectamente bien hechas, con huella podotáctil, con lo necesario para alguna persona con discapacidad que pueda también transitar en nuestra querida Puebla.
0: Son las 2 de la tarde con 26 minutos. Repito, está cerrado en ambos sentidos la autopista México-Puebla a la altura de la Casa de Justicia de San Martín Texmelucan, para que lo tome en cuenta. Vamos con más noticias. El Congreso del Estado estará atento a la reforma que propone establecer un máximo de 15 regidores en los municipios con mayor densidad poblacional en Puebla. Opinó el presidente de la Junta de Gobierno y Coordinación Política, Pavel Gaspar Ramírez.
2: Puede haber municipios que tengan más de 15 regidores. Se hizo un estudio y solamente en el estado de Puebla era el caso de la ciudad, ¿no? Del municipio de Puebla. No tenemos hasta ahorita estudios nuestro, así es que estaremos muy atentos a que nos haga llegar el jefe de gabinete, el compañero José Luis García Parra.
3: Pero tendría que quedar en este periodo, ¿verdad? Para que pueda aplicarse en el 27.
2: Sí, claro, nosotros en cuanto la tengamos, se pasaría el estudio y la haríamos el estudio en qué momento la deberemos de tener, ¿no?
3: Presentado. ¿Qué opinas? ¿Sí es factible que sean solo 15 regidores, o sea, nada más que sean esas, la disminución en algunos municipios y en otros pues, se les incrementaría?
2: Sí. Bueno, no necesariamente hay que incrementar, acuérdate también ese estudio de población, pero ya hay una ley federal que se requiere respetar en los estados.
0: Son las 2 de la tarde con 28 minutos. Movimiento Ciudadano será cuidadoso en la selección de candidato rumbo al 2027 y no permitirá perfiles que hayan participado en procesos internos de otros partidos políticos, señaló la dirigente Fedra Suriano Corrales.
4: Oportunidad. Lo cierto es que la propia ley nos cuida en ese sentido. Quien se someta a un proceso interno de otro partido, obviamente ya no puede participar con Movimiento Ciudadano. ¿Por qué? Porque ya se sometió a un proceso. La ley misma nos irá dando las pautas.
0: Pero no este caso... Son las 2 de la tarde con 29 minutos. En más información, el Consejo General del Instituto Electoral del Estado mantiene 11 quejas por presuntos actos anticipados de campaña, informó la presidenta del organismo, Cristian Mariana Ceballos Garduño, quien aseguró que los casos serán revisados con imparcialidad.
5: Investigación preliminar, existe o no existe una violación de la norma, y si preliminarmente existe una violación, entonces se integra el expediente, se hacen todas las investigaciones y ya se remite al Tribunal Electoral para su
6: consideración.
5: En este momento no tenemos el dato, pero una vez que lo tengamos, nosotros lo compartimos a través de la motivación de
6: bombas.
5: En este momento solamente tenemos poquita de bardas y algunos profesionales judiciales que se han estado
0: repartiendo. Son las 2 de la tarde con 30 minutos, hacemos una pausa, está usted en Red Ciudadana, donde todo el día hay noticias en vivo y reportes de usted, reportes de la red en vivo también todo el día, de manera simultánea en radio, en redes sociales y en el portal de noticias redciudadana.mx. 2 de la tarde, 30 minutos.
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0: Son las 2 de la tarde con 33 minutos. Esto es Red Ciudadana, noticias en vivo todo el día, reportes en vivo de usted, de la poderosa red que nos envían al 2222-382990. Y todo esto lo transmitimos de manera simultánea en radio, en redes sociales y en el portal de noticias redciudadana.mx. Eso es la multiplataforma de Red Ciudadana. Y ya tenemos más imágenes que nos hace llegar la red al 2222-382990 de lo que está ocurriendo en la autopista México-Puebla, altura de la Casa de Justicia de San Martín Texmelucan. Está bloqueado el paso por manifestantes. Inicialmente y confirmadísimo es el cierre del sentido de México a Puebla, es decir, el sentido hacia Puebla es donde está la Casa de Justicia, a un costado de la autopista, es el carril que inicialmente estaba bloqueado. Sin embargo, ya estamos recibiendo reportes a través del 2222-382990 y a través de Facebook de que ya habrían cerrado el sentido a México. Es lo que también nos están ya reportando, que ya también cerraron el sentido a México, por lo que estaría ya bloqueados totalmente los dos sentidos de la autopista Puebla-México a la altura de la Casa de Justicia. En las imágenes vemos que ya hay presencia de elementos de la Guardia Nacional dialogando con los manifestantes que están cerrando la autopista. La recomendación en estos casos, y está a tiempo de usar vías alternas, por favor. Hay que utilizar vías alternas, y quienes ya están atorados en el tráfico que se está generando, tener paciencia, no hacer cosas que puedan empeorar ahí a veces, que en la desesperación pues ya se quieren bajar por buscar alguna salida. Digo, es que es desesperante cuando ocurren estos casos en la autopista. Uno quisiera meterse por el acotamiento, por donde se pudiera, pero a veces se complica más las cosas. Entonces, si todavía vienen camino hacia Puebla, que será por Río Frío, donde todavía hubiera forma de salirse, de hecho, por ejemplo, me parece que todavía habría forma de salirse en la desviación a la exhacienda de Chautla. Ahí en lo que es hacia Santa Rita Tlahuapan todavía habría oportunidad ahí de empezar a desfogar el tráfico hacia la Federal. Si viene saliendo de la Ciudad de México, ya ni le busque más, mejor use el Arco Norte. Y si va para la Ciudad de México y está todavía antes de San Martín Texmelucan, también la recomendación es que pudiera utilizar el Arco Norte, porque si ya los últimos reportes nos están comentando que ya el bloqueo afecta los dos sentidos, ambos sentidos de la autopista, es lo que ya se está reportando. Y acá tenemos una imagen donde ya se ve vehículos también atravesados en el carril que va hacia la Ciudad de México. Seguimos actualizando la información de este cierre de la autopista altura de la Casa de Justicia de San Martín Texmelucan, cierre de la autopista México-Puebla, para que usted lo tome en cuenta. 2:37 p.m. Integrantes de la Federación Nacional de Estudiantes Revolucionarios Rafael Ramírez, la FENER, señalaron en entrevista con Red Ciudadana que quieren apoyo para mejorar las condiciones de las distintas casas del estudiante. Indicaron que estos espacios presentan necesidades en infraestructura y servicios, por lo que buscan la intervención de autoridades para garantizar entornos adecuados para jóvenes que continúan su formación académica. Recordemos que esta Federación Nacional de Estudiantes Revolucionarios Rafael Ramírez es también parte de lo que es el movimiento antorchista. Para que lo tome en cuenta, y están solicitando es mejorar las condiciones de las distintas casas del estudiante. Vamos a escuchar.
1: Sí, el día de ayer 3,000 estudiantes salimos a las calles de Puebla a marchar por una mejor educación en nuestro estado. Nosotros somos universitarios, mis compañeros estudian artes, a tratar e intentar que la educación en Puebla pues sea una educación de calidad, y por eso el día de ayer nos manifestamos en busca de que se le apoye a los universitarios en las casas del estudiante que nosotros tenemos. Tenemos aquí en la capital dos casas del estudiante: la casa del estudiante Macuilxóchitl, donde estudian todos los de artes, y la casa del estudiante Hermano Cerdán, donde estamos todos los estudiantes de diferentes facultades de la UAP, y buscamos que se les apoye con alimentación, con camas, con lockers, con el equipamiento necesario para las casas del estudiante. En estas casas vivimos estudiantes de escasos recursos de diferentes estados y de diferentes municipios de nuestro estado, que venimos a la capital a tratar de terminar una carrera universitaria y salir adelante. Y no solo los universitarios, ayer también se sumaron los muchachos de bachillerato y salimos a las calles a protestar porque también en los bachilleratos haya buenas condiciones educativas. Hoy en día hay muchos salones en los que existen butacas que se les cae la paleta, pizarrones que no sirven, mal equipamiento, no hay buenos sanitarios, en muchas escuelas ni siquiera hay agua para bajarle al baño, y nosotros no estamos de acuerdo con eso. Por eso acudimos hoy a los medios para que se divulgue lo que nosotros somos. Nosotros somos gente honrada, estudiantes solamente que buscamos terminar una carrera universitaria, y por eso marchamos y por eso hacemos las actividades que hacemos, pero siempre de la manera más pacífica y demostrando lo que somos, con cultura, con danza, con poesía, con música, para que vean que no somos delincuentes, que somos simples estudiantes, que no estamos de acuerdo con recibir una mala educación desde el nivel secundaria, bachillerato y universidades, porque las escuelas están en completo abandono. Toda la ciudadanía y todos los que nos alcancen a escuchar, que nosotros lo sabemos honrar para salir adelante y para hacer de este estado un mejor estado para
0: 2:40 p.m. Ahí tiene esta posición de la Federación Nacional de Estudiantes Revolucionarios, Rafael Ramírez, que acudieron con este performance, con estas actividades culturales, como le llaman ellos, aquí a lo que es las instalaciones de cinco radio. Estuvieron aquí un rato y fue que se les grabó esta entrevista donde expusieran sus demandas, y es lo que usted acaba de escuchar. 2:41 p.m. Seguimos con más información del Summit, ahora del Summit 2026. Hoy concluye, inició ayer 25, fue 25 y hoy 26. Oribe Peralta estuvo en este ciclo de pláticas del Summit 2026 en la Universidad del Deporte, donde compartió con estudiantes su experiencia profesional. El exfutbolista relató las complicaciones que enfrentó al inicio de su carrera hasta consolidarse como uno de los jugadores más destacados del país. La charla forma parte de las actividades académicas y motivacionales programadas dentro de el encuentro deportivo Summit 2026 en la Universidad del Deporte del Estado de Puebla.
2: Es un país entregado al 100%, y creo que todos aquí lo sabemos, todos nos entregamos al máximo por las personas que queremos y por lo que tenemos. Entonces creo que es de ahí donde tiene que partir la selección para hacer una gran Copa del Mundo para ellos, específicamente. Para mí, estar en esa posibilidad de hacer algo que nadie más ha hecho y además haciéndolo en mi país, la verdad es que hasta me pone la piel chinita de poder hacer.
3: ¿Cuál fue tu primer mundial? ¿Fue el
2: 2014?
3: 2014, previo al mundial de 2014.
0: Son las 2:42 p.m. Carlos Salcido también participa en este Summit 2026 y él dice que Edson Álvarez, Raúl Jiménez, Joan Vázquez y Eric Lira podrían convertirse en piezas clave como líderes de la selección mexicana rumbo al Mundial. El exfutbolista compartió su visión sobre el liderazgo en el vestidor y la importancia de consolidar una base sólida para enfrentar la competencia internacional.
4: Tienen un porcentaje de liderazgo. Estamos hablando que ya son jugadores, cuando tienen la oportunidad de ser seleccionado, es lo mejor que tenemos como fútbol, como mexicano, ¿no? El ir a una selección quiere decir que ya es un jugador, digamos, diferente, que en su momento tiene la oportunidad de estar. Por obvias razones ya eres un líder. Esa es la realidad. Después en selección se juntan muchos tipos de liderazgos. El líder que trabaja, el líder que grita, el líder positivo, el líder hasta, decimos nosotros, el alma de la fiesta, el alma que tiene un positivismo muy padre, muy bonito, el que nunca baja los brazos, el que en los momentos difíciles con un grito te aliviana, te sube, a veces hasta con la presencia de alguien te ayuda para estar, ¿no? A mí me tocó tener a Rafa Márquez y Rafa Márquez no era una persona que hablara tanto, pero simplemente con su presencia decías, no le puedo quedar mal a este güey. ¿Sí me explico o no? Y te motivaba para entrenar y para jugar al fútbol. Y tú sentías que no le tenías que quedar mal a él. Yo creo que hoy Ochoa va a tener esa esencia como tal. Yo creo que con su capacidad, con tanto mundial que tiene, con toda la experiencia que tiene, no sé quién se atreva a quedarle mal a Memo Ochoa.
0: Son las 2 de la tarde con 44 minutos. Andrea Rodebauch, directora de Selecciones Nacionales Femeniles, participó también en el Summit 2026 de la Universidad del Deporte, donde compartió su experiencia como futbolista profesional.
4: Tienen un porcentaje de liderazgo. Estamos hablando que ya son jugadores, cuando tienen la oportunidad de ser seleccionado, es lo mejor que tenemos como fútbol, como mexicano.
5: Es importante también, un mensaje importante es que uno tiene que estar preparada para el momento en que se dan esas oportunidades y no esperar a que se abran para decir, voy a estudiar para ser entrenadora porque hoy día ya se puede, sino surgió esta posibilidad de estudiar la carrera y la acepté, la tomé, y en el momento en que en México se organiza una liga profesional femenil, pues uno ya está preparada para ella.
6: Y ahora
0: son las 2 de la tarde con 46 minutos y seguimos con más información. Este miércoles 27 de mayo se realiza el 12º Campeonato Nacional de Mototurismo Lama México, denominado Rodadas entre Amigos, con salida desde la agencia Harley Davidson en Angelópolis, en Puebla capital. La ruta contempla circulación por el Bulevar Atlixcáyotl, Periférico Ecológico, Autopista Puebla-Tlaxcala, Apizaco, Tlaxco-Tejocotal y destino final en Chignahuapan. Autoridades de la Policía Estatal de Caminos brindan acompañamiento y seguridad vial durante todo el recorrido. 2:46, una pausa y regresamos a Red Ciudadana.
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0: Son las 2 de la tarde con 48 minutos. Vamos a información laboral. Trabajadores administrativos de Volkswagen buscan conformar un sindicato con el respaldo de la Unión General de México. Roberto Carlos Castañeda Ortiz, vocero de la organización, informó sobre la iniciativa que pretende establecer una representación formal para este sector dentro de la empresa. El proceso se encuentra en etapa inicial y deberá cumplir los requisitos establecidos por la autoridad laboral.
1: Básicamente el objetivo es precisamente, como lo mencionaba, la creación del contrato colectivo de trabajo, el cual hoy no existe para los empleados de Volkswagen. ¿Sí? La herramienta principal que vamos a estar utilizando es el diálogo social, ¿sí? Ya que esto es la mejor forma de poder llegar e impactar de manera positiva. ¿Sí? Algo que hay que resaltar es que el movimiento no tiene ninguna intención negativa, al contrario, es el crecimiento, tanto para la empresa como para los colaboradores, y generar estabilidad a todos, ¿sí? Inclusive, lo hemos visto de manera geopolítica, el tener convenios, contratos, da estabilidad a las empresas, a las instituciones, e inclusive a los países, ¿sí? Entonces, básicamente, en ese estudio que está enfocado.
0: Son las 2 de la tarde con 50 minutos. El secretario general de la Unión General de México, Irán Sánchez, explicó que se requiere de el 30% aproximadamente de 6,000 trabajadores administrativos para avanzar en la conformación de un contrato colectivo. Indicó que este respaldo es indispensable para continuar con el proceso y cumplir los requisitos establecidos por la autoridad laboral.
2: Para tener un contrato colectivo es sacar una constancia de representatividad. Necesitas el 30% del respaldo de los trabajadores. Haces un trámite ante el Centro Federal, te dan tu constancia y entonces viene el emplazamiento a huelga por la firma de un contrato colectivo inicial. Entonces ya de ahí pues son mesas de diálogo, sentarnos a arrastrar el lápiz, crear el contrato colectivo y después depositarlo y votarlo. Los trabajadores lo tienen que votar, aprobarlo por votación libre, secreta y directa, y una vez que se concluya ese trámite, entonces ya logramos tener el primer contrato colectivo de trabajo de los empleados administrativos.
3: Una precisión, las 250 personas que dicen que están afiliadas a la Unión General de México. Y cuando tengan ustedes el contrato...
0: Son las 2 de la tarde con 51 minutos. Vamos a información de municipios. Autoridades localizaron los cuerpos sin vida de dos hombres sobre el Camino Blanco en la comunidad de San Nicolás Tolentino, en el municipio de Izúcar de Matamoros. De manera extraoficial se informó que ambas víctimas presentaban impactos de arma de fuego. El hallazgo ocurrió tras un reporte al 911 por detonaciones en la zona. La autoridad mantiene el área resguardada mientras se realizan las diligencias correspondientes. En tanto, la presidenta de Atlixco, Ariadna Ayala, dio a conocer que brindará acompañamiento a las familias de estas dos personas que son originarios de Atlixco y que desafortunadamente fallecieron tras ser atacados con armas de fuego.
4: Ahorita están justamente en fiscalía, están en el CEMEFO, en la identificación de los cuerpos, y bueno, lamentablemente estas dos personas trabajadoras y padres de familia y miembros de una familia que sin duda ahorita está pues deshecha, tienen toda nuestra solidaridad, nuestro acompañamiento. Para nosotros, independientemente de que no haya sido nuestro territorio, porque fue en un lugar conocido como Tolentino, que es una comunidad que está entre Izúcar de Matamoros y Chietla, pues independientemente del espacio físico en donde ocurrieron los hechos, bueno, también nosotros nos solidarizamos y vamos a estar dando el acompañamiento a las familias.
0: Son las 2 de la tarde con 53 minutos. Con la participación de 19 universidades, el gobierno municipal de Coronango realizó un espacio informativo dirigido a estudiantes interesados en continuar su formación profesional. El presidente municipal de Coronango, Armando Aguirre, informó que alrededor de 300 jóvenes conocieron opciones académicas y ofertas educativas disponibles para su ingreso a nivel superior.
5: Vicente Suárez y Bachillerato Digital 263. Qué gusto me da ver este espacio lleno de talento. Bienvenidos, jóvenes, a la Feria de Universidades Coronango 2026. Coronango es afortunado por estar en Puebla, ocupando el tercer lugar a nivel nacional con más universidades. La oferta está ahí. Hoy la traemos a su casa, a Coronango. Estamos logrando reunir a 19 universidades con el objetivo de facilitar información de toda la oferta educativa disponible para que continúen con sus estudios. Como gobierno municipal, sabemos que el camino hacia la universidad no siempre es fácil, ya que los problemas familiares, económicos o de trabajo son ajenos a ustedes, pero impactan su persona. Por eso, hemos hablado con cada universidad para que otorguen becas de colegiaturas importantes hasta el 50%. Ningún talento debe desperdiciarse por falta de oportunidades. Nosotros somos ese puente entre ustedes y las universidades, y hoy por eso se encuentran aquí.
0: Son las 2 de la tarde con 55 minutos. En más información, la Universidad del Valle de Puebla participó en la Feria de Universidades de Coronango, donde presentó su oferta de más de 30 licenciaturas escolarizadas.
6: Damos becas, depende del promedio de los chicos que saquen de bachiller. Si tienen 8, llevan una beca del 20% sobre sus mensualidades, y si tienen 9, del 30%.
7: Oye, ¿y de sus carreras, cuáles son las más demandadas?
6: Ahorita las carreras más demandadas está justamente medicina. Esta carrera sí pide examen de admisión, pues ya son las últimas fechas. Entonces sí, también desde ahorita se da el examen el 30 de mayo. Otra carrera que ahorita está muy fuerte puede ser cosmetología. Es también una carrera nueva que también está teniendo muchas solicitudes. Hay otras carreras también fuertes como negocios, psicología, cirujano dentista y también podría ser derecho.
7: Durante esta feria aquí, precisamente en Coronango, ¿están ofreciendo algún tipo de ayuda para los chicos?
6: Sí, se les está proporcionando un descuento para su primera inscripción. Por ejemplo, su pago de inscripción a, no sé, derecho de 7,900 está bajando a 6,460. Es un descuento de 1,500 para todas las licenciaturas.
0: Son las 2 de la tarde con 57 minutos. La Universidad Tecnológica de Huejotzingo presentó su oferta académica también en la Feria de Universidades de Coronango.
8: Estamos ofertando lo que es 7 ingenierías, 2 licenciaturas y 2 maestrías. Tenemos la ingeniería en agricultura sustentable y protegida. Esta primera ingeniería apenas se introdujo este ciclo escolar. También tenemos la ingeniería en tecnologías de la información e innovación digital, ingeniería mecatrónica, ingeniería mecánica, ingeniería industrial, ingeniería en alimentos y la última ingeniería, que es en diseño textil y moda. En las licenciaturas tenemos la licenciatura en administración, la licenciatura en negocios y mercadotecnia. Y en cuanto a las maestrías, tenemos la maestría en gestión de proyectos sustentables y tenemos la maestría en mecatrónica. Para los chicos de Coronango, me parece que tenemos una beca con apoyo en convenio del presidente municipal. Este apoyo es para sus inscripciones. Claro, contamos con 400 becas, entre ellas...
0: Son las 2 de la tarde con 50...
8: 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Claro, contamos con 400 becas.

0: Tenido que realizar labores de aseo en salones y sanitarios. La comunidad escolar pide una solución inmediata para garantizar condiciones adecuadas en el inmueble. Y de esta manera llegamos al final de este segmento de Red Ciudadana. Le agradezco el favor de su atención, que tenga buen provecho, que pase una excelente tarde. Se queda con Mariana Meneses.
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1: Está cerrada la autopista México-Puebla a la altura de la Casa de Justicia de San Martín Texmelucan. Son las 3 de la tarde y estas son las noticias más importantes al momento. Manifestantes mantienen un bloqueo en la autopista México-Puebla en inmediaciones de Casa de Justicia de San Martín Texmelucan, donde denuncian presuntas irregularidades en el proceso legal contra Ricardo Mellado Mateos, señalado por homicidio. Se recomienda manejar con precaución y considerar vías alternas.
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1: En más información, más de 18 millones de consultas han sido realizadas a más de 11 millones de personas en el país, informó Rodrigo Abdala, delegado de Programas para el Bienestar en Puebla. Informó también que el registro para la credencial del Servicio Universal de Salud se realizará mediante un calendario dividido en bloques quincenales y por la primera letra del apellido. También señaló que 900 médicos capacitados ya se encuentran distribuidos en todo el estado de Puebla para atender el programa de salud casa por casa. En más información, el presidente de la Asociación Mexicana de Profesionales Inmobiliarios en Puebla, Javier Préstamo Ábrego, advirtió que la propuesta para regular las rentas en Puebla podría generar abandono de inmuebles y una desaceleración en el sector inmobiliario. También señaló que Puebla Capital y Cuautlancingo concentran la mayor cantidad de inmuebles en renta. 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En el radar le informa Girat Aguilar Miranda. Gracias.
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0: 6:06. Muy buenas tardes. Gracias por acompañarme en este espacio informativo. Estamos arrancando con toda la información que usted tiene que conocer, las actualizaciones, sobre todo de último momento. Sin más, iniciamos aquí en la Red Ciudadana.
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0: 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Oigan, y como ya es costumbre, saludamos con mucho gusto en este programa a quienes están operando y allá en la producción, a nuestros amigos Jonathan, Isaac Vidal y también está nuestro amigo Juan Carlos, listos para llevar la información más relevante. Y nos vamos a esto de última hora porque la verdad es que se han registrado varias cosas aquí a lo largo del día, pero específicamente le comparto que en estos momentos manifestantes mantienen un bloqueo en la autopista México-Puebla en inmediaciones de Casa de Justicia de Texmelucan, donde denuncian presuntas irregularidades en el proceso legal contra Ricardo Mellado Mateos, señalado por homicidio, y que bueno, pues ahí estamos viendo parte de su familia también que se están manifestando al respecto y están señalando pues este pronunciamiento sobre pues que denuncian presuntas irregularidades en el proceso legal contra Ricardo Mellado Mateos, señalado por homicidio, y ahí estamos viendo las imágenes que también puede encontrar en nuestras redes sociales @lared5radio. Y no se despegue de este programa porque si hay más actualizaciones, aquí le vamos estar también compartiendo cada una de ellas para que no se las pierda. Y en otro punto, preste mucha atención porque se reporta una fuerte movilización policíaca justamente en la zona de La María, en Puebla capital. De manera extraoficial le voy a compartir que trascendió que autoridades perseguían una camioneta con reporte de robo, la cual habría sido abandonada en una gasolinera en la zona. Entonces también vamos a estar actualizando este tema ahorita a lo largo de la hora con los reportes que nos llegan, también desde luego la investigación propia y demás. Vamos a estar actualizando y no se olvide por eso de seguir las redes sociales. Nos encuentra como @lared5radio. Y en otro punto, también compartirle lo siguiente. Fíjese usted nada más. Vamos a ver a continuación imágenes donde bajo un fuerte operativo de seguridad fue trasladado Isaí N., señalado por presuntos vínculos con el cártel de Sinaloa y acusado de tráfico de fentanilo hacia Estados Unidos y Costa Rica. Estamos viendo imágenes de Milenio, imágenes que comparten acerca de esta situación que está ocurriendo, donde es un fuerte operativo de seguridad, donde fue trasladado Isaí N., señalado por presuntos vínculos con el cártel de Sinaloa y también acusado de tráfico de fentanilo, que son criminales muy, muy graves, y que ahí estamos viendo las imágenes de cómo es que se está llevando a cabo este suceso. 3:09. Y nos vamos con más información porque hay que tocar brevemente el tema de las lluvias, que la verdad están ahorita a lo que da, están tan intensas que pues la tarde de ayer usted recordará que algunos vecinos no la pasaron nada bien porque se les inundó las casas, específicamente de la zona Maravillas. También les cayó un granizo tremendo, prácticamente que pues pudo tapar la calle, toda la calle, pero también que se les metió incluso en las casas. Algunos nos reportaban que el granizo empezó a salir incluso del sanitario, lo cual la verdad es que había personas adultas mayores de la tercera edad que estaban muy asustadas, y al ver pues estos señalamientos, al ver también cada una de estas acciones que estaban tomando, pues desde luego que contactaron a las familias y pues ya se hizo también un punto de reunión para cada uno de ellos en las diferentes casas, porque pues sí, prácticamente toda la familia, el primo, los abuelos y demás tuvieron que acudir a la zona para poder ayudar a cada uno de sus familiares. Además, le voy a compartir que respecto a este tema, el presidente municipal José Chedraui supervisó desde la Dirección General de Emergencia y Respuesta Inmediata pues cada uno de los monitoreos de distintos puntos de la capital de Puebla tras estas lluvias, y bueno, las áreas operativas mantuvieron la vigilancia en zonas susceptibles o encharcamientos, que también veíamos las imágenes desde muy temprano que todavía continuaban, y todas estas afectaciones para atender reportes en tiempo real. Vamos a escuchar.
2: ¿Cómo están, amigos? Muy buenos días. Estoy con el secretario de Seguridad Ciudadana, coronel Félix Payares, revisando por medio de los drones la situación en los estadios, las inundaciones que tuvimos ayer, para que todo esté en orden, tranquilo, y podamos seguir trabajando en paz. Que tengan un excelente día. Muchas gracias, coronel.
3: Hasta luego. Buenos días.
0: 3:12. Y también, bueno, pues compartirle que las lluvias registradas este martes en Puebla, pues dejaron vialidades con severos encharcamientos que vamos a ver a continuación en las imágenes, entre ellas la lateral de la autopista México-Puebla, y ante estas condiciones de la calle, algunos motociclistas, vea usted nada más, pues optaron por circular sobre las banquetas para evitar atravesar las zonas inundadas, lo que generó pues estas maniobras riesgosas en el área, y que ahí estamos viendo cómo se atreven incluso pues a pasar por las zonas, y ya ven que está pues inundada, no tuvieron miedo y se fueron, mejor dijeron, vámonos por la banqueta, y se fueron todo derecho en esta vialidad. Y asimismo informarle por otro lado que Agua de Puebla informó, por cierto, que atendió más de 20 puntos de encharcamiento tras esta lluvia pues atípica, prácticamente fue atípica, registrada este 26 de mayo en la capital poblana. Y bueno, desde luego las brigadas realizan los labores de limpieza, también estuvieron ahí desde muy temprano pues realizando cada una de estas acciones, principalmente al norte de la ciudad, como lo estábamos comentando, donde también se reportó acumulación de granizo que afectó rejillas pluviales y también retrasó el desalojo del agua porque se quedó ahí totalmente parada, y fue por la causa también por la cual amanecieron pues estas calles todavía con charcos y sobre todo pues inundadas algunas de estas vialidades de Puebla. Y pues ahí estamos viendo parte de las labores que también se realizaron por parte de las autoridades correspondientes, y que bueno, pues esperemos que esta tarde también se siga pues cuidando las zonas, que la verdad es que nos puede sorprender la lluvia. 3:13. Y es momento de hacer un corte, una pausa, pero no le cambie, porque tenemos una entrevista igual que nos compartieron con un pues meteorólogo, prácticamente que nos va a estar diciendo de cómo va a estar las condiciones del clima, para que no se despegue.
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6: Las fuertes lluvias de este lunes por la noche causaron afectaciones en terrenos de cultivo de Santana Xalmimilulco, en el municipio de Huejoxingo. Así lo comenta uno de los afectados.
7: Mire cómo quedó nuestro terreno aquí en el potrero. Todos los terrenos pues ya se acabaron. De hecho, fue una tormenta muy, muy fuerte, y por lo tanto, pues mire cómo quedaron los terrenos. Y ahorita ya nomás está la llovizna, pero pues ya echó a perder todo lo que es el producto de la cosecha de maíz, la calabaza, el cilantro, todo esto ya valió.
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1: Porque vamos a estar platicando esos temas, pero específicamente ahorita nos adentramos al tema del clima, que le estaba compartiendo a usted lo que se vivió la tarde de ayer. Pero ahorita, específicamente para este miércoles, se prevén lluvias de 25 a 50 milímetros en la zona metropolitana de Puebla. Y también estas precipitaciones más intensas en la Sierra Norte y la Sierra Negra. Así lo informó el Servicio Meteorológico Nacional y vamos a ver esta entrevista con mi compañera Azul Hernández.
2: Oiga, ¿y se tiene registro de cuánto fue el acumulado, ya sea de la precipitación o del granizo que se tuvo el día de ayer?
3: Así es, el día de ayer se presentaron 50 milímetros de precipitación, solamente se mide tal cual el acumulado líquido que se tuvo, son 50 milímetros que se presentaron en la ciudad de Puebla, lo que la cataloga como una lluvia fuerte, así que sí, eso fue una lluvia bastante copiosa, fue una lluvia fuerte, y para el día de hoy, el foco de las precipitaciones todavía es un poco más fuerte. Estamos esperando lluvias entre 75 a 150 milímetros, principalmente para la porción norte del estado de Puebla, lo que involucra la Sierra Norte, la Sierra Nororiental. Mientras que para la zona de Angelópolis, de igual forma, estamos esperando lluvias entre 25 a 50 milímetros, que están catalogadas como fuertes. Así que es altamente probable que el día de hoy, alrededor de la ciudad de Puebla, pueda haber este tipo de precipitaciones.
1: Parte de la información que le compartimos, así que tome sus precauciones, vaya bien abrigado, también lleve una sombrilla, sus botas, ya es momento de que las saque, si usted las tenía por ahí guardadas, es momento de que les quite el polvo y se ponga a usarlas, porque la verdad es que las lluvias van a estar fuertes. Y también ante estas tormentas eléctricas y la posible caída de granizo otra vez en Puebla, el meteorólogo Adrián Marín del Servicio Meteorológico Nacional recomienda a la población resguardarse durante todas estas precipitaciones, porque muchas veces veíamos ahí, por ejemplo, a los motociclistas, ¿no? Que se hacen los valientes, se quieren pasar estas vialidades que ya se ven inundadas y es por eso que luego se quedan ahí parados. Y también, bueno, pues para no poner en riesgo ninguna vida. Asimismo, evitar cruzar calles inundadas o zonas anegadas y no exponerse a los rayos, que también es muy importante, por eso no se refugie bajo un árbol, son recomendaciones básicas que han hecho. Y también se pide mantenerse atentos a los avisos oficiales y extremar precauciones al conducir. Vamos a escuchar.
2: Meteorólogo, también preguntarle cuáles serían a lo mejor algunas de las indicaciones que la población pudiera seguir ante este tipo de climas.
3: Ok, las principales de ellas, si una vez que empiezan las precipitaciones con tormentas eléctricas y por la caída de granizo, resguardarse, tratar de no cruzar calles que estén anegadas o estén inundadas, también no exponerse a los rayos, a la intemperie, de que también cuando hay caída de granizo hay muchísima actividad eléctrica, caída de rayos, y esto también es preocupante.
1: Pues ahí está parte de la información, las recomendaciones que son muy importantes que las siga. Además, usted recordará que en la capital, aquí en Puebla específicamente, bueno, pues se instalaron estos que son indicadores para que donde se mide la cantidad de agua. Recordará que verde es que todavía puede circular sin ninguna preocupación, amarillo es que tengan cuidado porque pues ya se empieza a subir más y más el agua, y finalmente rojo significa que mejor no pase por ahí porque está totalmente inundado y se puede quedar atorado, sobre todo en las zonas que sabemos en donde más se acumula agua bajo los puentes y demás. Entonces tenga mucha, mucha precaución y haga caso a estas recomendaciones que aquí le estamos compartiendo para evitar cualquier circunstancia que pueda afectar su salud. 3:21 minutos. Y nos vamos a más información respecto al gobierno de Puebla, porque le voy a compartir lo siguiente. El mandatario de este estado, Alejandro Armenta, destacó la inversión estatal destinada al sector agrícola, que incluye maquinaria como drones y tractores, así como la distribución de fertilizante para impulsar cultivos de frijol, agave y café. Además, señaló que estas acciones buscan fortalecer la producción regional y mejorar las condiciones de trabajo en el campo poblano.
4: Nuestro gobierno, el gobierno de la 4T, de la mano de nuestra presidenta, atiende por el bien de todos, primero a los pobres. sin descuidar las cadenas de valor. Y vean, lo mismo hacemos para la industria automotriz internacional que para la industria automotriz local, con nuestra presidenta, ella encabezando. Acompañamos. Y en materia agrícola, tecnificar el campo es fundamental, porque permite que más de 400,000 familias que hoy en Puebla, como el señor que pudimos ver en la gráfica, tiene riqueza, no es pobre, tiene riqueza, su terreno, su tierra vale. Lo que necesitamos hacer es que el gobierno sea sensible, y nosotros como gobierno entendemos la importancia que implica acompañar a esa persona que, teniendo una hectárea, necesita entre 8,000, 10,000 o 12,000 pesos para mover la tierra, barbecho, para nivelar la tierra, rastra, para surcarla y preparar la siembra. Y no tiene para la semilla, no tiene para el abono. ¿Por qué? Porque vive en condición de pobreza alimentaria o de extrema pobreza. Y eso hace que sus hijos emigren.
1: 3:23. Y en otro punto también compartirle que Puebla obtuvo 91 medallas en el Concurso Nacional de Marcas 2026, consolidando a los mezcales poblanos entre los mejores del país. Además, la Secretaría de Agricultura, Ana Laura Altamirano, informó que este año se van a destinar 50 millones de pesos para fortalecer la cadena productiva del mezcal en la entidad. Señaló que estos recursos van a permitir mejorar procesos, impulsar la producción y ampliar la presencia del mezcal poblano en mercados nacionales.
5: Tiene la denominación de origen desde 1994. Entonces, bueno, Puebla la obtiene hasta 2015. Sin embargo, en 2019, cuando llegan los primeros gobiernos de izquierdas, pues la verdad es que el mezcal estaba invisibilizado. Y es una actividad que viene ya de 500 años. Siempre decimos 4 o 5 generaciones, pero ¿qué significa esas 4 o 5 generaciones? Son 500 años. 500 años que nuestras productoras y productores se han dedicado a esta actividad, no habían sido visibilizados, y aquí es importante destacar cuánta es la inversión que se le ha hecho a esta cadena. Y ahorita voy a hacer un comparativo de también de lo que está viviendo Puebla: 1,200 millones de pesos. Y eso significa todo un rescate, una recuperación. Y en su momento nuestro gobernador y nuestra secretaria Gaby han comentado este tema de los deportistas, de por qué Puebla había dejado pues de estar en el tema del deporte nacional, porque había una deuda. Entonces, esto es algo similar. No podemos presumir que tenemos campeones y campeonas cuando no hay una fortaleza, cuando no hay un rescate, cuando no hay un respaldo de un gobierno. Y hoy se está haciendo. Y yo de verdad que agradezco que esté aquí con nosotros presente Fernando Otero, que es de la Academia del Maguey y el Mezcal. Es un ente que califica.
1: 3:25. Y con información de mi compañera Ceci Espinosa, vamos a escuchar a continuación el siguiente reporte, porque le estaba llevando este caso de la situación de familiares de Ricardo Mellado, que están ahí en la autopista en México-Puebla y que están, pues prácticamente le están cerrando y no están permitiendo el paso. En la actualización le compartimos que familiares de Ricardo Mellado permanecen sobre la autopista México-Puebla a la altura de Casa de Justicia para exigir diálogo con el gobierno estatal y solicitar la liberación del joven, acusado presuntamente de intento de homicidio. Vamos a escuchar este reporte.
6: Amigos del auditorio de la Red de Cinco Radio, esta tarde Cecilia Espinosa les saluda desde la comunidad de Santa Catarina, Huayatzacualco, a la altura de la Casa de Justicia, donde esta tarde un grupo de vecinos originarios de San Salvador el Verde, específicamente de la comunidad de San Lucas el Grande, se encuentran apostados sobre esta vía de comunicación para exigir la liberación de Ricardo Mellado, un hombre al que presuntamente lo señalaron como posible responsable del delito de homicidio hace 14 meses. Ellos señalan que desde ese momento pues han tenido poca participación de las autoridades que imparten justicia y que incluso denuncian que quienes señalan a este hombre, a este joven, pues incluso han intentado extorsionarlos exigiéndoles una cantidad de $1,000,000, más de $1,000,000. En este sentido, pues el día de hoy, pues ya que se iba a llevar a cabo una audiencia que no se realizó, pues ya los vecinos de San Lucas, los familiares de este joven, decidieron subirse a la autopista México-Puebla como medida para poder llamar la atención de las autoridades y que se pueda dar solución a este tema, que finalmente Ricardo pueda ser liberado. Lo cierto es que esto ha generado ya largas filas sobre la autopista México-Puebla en el tramo de San Martín Texmelucan hacia la ciudad de Puebla, porque cabe destacar que del otro lado, con sentido a México, se realizan también trabajos de reparación. Entonces, pues esto ha dañado significativamente la movilidad en esta vía de comunicación. Por ahora se está en espera de una mesa de diálogo con las autoridades del gobierno del estado para saber de qué manera pudieran intervenir y finalmente lograr la liberación de este joven. Ellos están exigiendo justicia. Escuche usted.
7: No más que sean
6: Pues ahí está parte de lo que están comentando. Pues únicamente los motociclistas pueden pasar por esta zona porque está completamente bloqueado. Le digo a ustedes, estamos a la altura de la Casa de Justicia. Este es el reporte de la red Cecilia Espinosa, Roberto Cetina.
2: Pues ahí está parte de esta información con mi compañera Cecilia Espinosa, que ha seguido puntualmente pues estos cierres que la verdad es que están invadiendo ahí la autopista México-Puebla. No se permite el paso para todos aquellos que pensaban circular por la zona. Para que lo tengan en cuenta, está cerrada, así que tomen sus precauciones. 3:29. Y nos vamos a más información. Vámonos rápidamente con lo que sucede en el Ayuntamiento de Puebla, porque el presidente municipal Pepe Chedraui dio inicio a los trabajos de pavimentación en la calle 5 Oriente, en la colonia El Salvador, en Puebla Capital. La obra va a beneficiar a más de 14,800 habitantes de la zona como parte de las acciones de mejora urbana que impulsa el ayuntamiento, y los trabajos forman parte, desde luego, de este programa de rehabilitación de vialidades en distintos puntos de la ciudad. Vamos a escuchar.
8: Estamos muy contentos de poder dar inicio a esta obra que durante tantos años han solicitado y que hoy, bajo esta administración y bajo la dirección de nuestra presidenta, la doctora Claudia Sheinbaum, y el gobernador Alejandro Armenta, estamos trabajando para que a Puebla le vaya bien, que Puebla tenga, que cuando se haga una obra, dure esa obra. Pues tenemos que trabajar de la mano de las y los ciudadanos para ver qué es lo que se necesita, y vamos a seguir trabajando en esta colonia y en las demás colonias de Puebla Capital para que a Puebla le vaya bien, que estén seguras, que estén en paz, para que nuestra niñez pueda estar tranquila, para que nuestros adultos mayores puedan caminar tranquilamente en las banquetas, que tienen que estar perfectamente bien hechas, con huella podotáctil, con lo necesario para alguna persona con discapacidad que pueda también transitar en nuestra querida Puebla.
2: Y seguiremos al pendiente de todas las calles que sigan rehabilitando y también pues esta pavimentación, que es fundamental, sobre todo ahorita en esta época de lluvias, y que sabemos que ahorita las personas le están pasando difícil justamente por las calles, que algunas están pues tienen baches y demás, pero se están llevando a cabo este tipo de acciones justamente para la rehabilitación de cada una de ellas. 3:31. Es momento de hacer nuestra pausa, pero ya volvemos con más información.
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0: 3:34, estamos de vuelta con más información aquí en la Red Ciudadana y nos vamos con más temas porque le voy a compartir lo siguiente. El Congreso del Estado estará atento a la reforma que propone establecer un máximo de 15 regidores en los municipios con mayor densidad poblacional en Puebla. Opinó el titular de la Junta de Gobierno y Coordinación Política, Pavel Gaspar Ramírez. Además, señaló que de aprobarse esta medida va a aplicarse para las votaciones de 2027 y va a formar también parte del análisis legislativo sobre la integración de ayuntamientos en zonas urbanas. Vamos a la información.
1: Puede haber municipios que tengan más de 15 regidores. Se hizo un estudio y solamente en el estado de Puebla era el caso de la ciudad, ¿no? Del municipio de Puebla. No tenemos hasta ahorita estudios nuestro, así es que estaremos muy atentos a que nos haga llegar el jefe de gabinete, el compañero José Luis García Parra.
2: Pero tendrá que quedar en este periodo, ¿verdad? Para que pueda aplicarse en el 27.
1: Sí, claro, nosotros en cuanto la tengamos, se pasaría al estudio y la haríamos el estudio en qué momento la deberemos de tener.
2: ¿No? Presentado. ¿Qué opinas? ¿Sí es factible que sean solo 15 regidores? O sea, nada más que sean esas. La disminución en algunos municipios y en otros pues, se les incrementaría.
1: Sí. Bueno, no necesariamente hay que incrementar. Acuérdate también ese estudio de población, pero ya hay una ley federal que se requiere respetar en los estados. Entonces,
0: ahí está parte de la información y que vamos a estar atentos rumbo igual a estas elecciones que se vienen en 2027 y todo lo que implica el desarrollo de cada una de estas iniciativas que se tienen, también estas propuestas y sobre todo, pues estas propuestas sí que se tienen para establecer un máximo de 15 regidores en los municipios con mayor densidad aquí en Puebla. Y nos vamos con más información cuando ya son 3:36. Porque Movimiento Ciudadano será cuidadoso en la selección de candidatos rumbo a este 2027 y no va a permitir perfiles que hayan participado en procesos internos en otros partidos políticos. Al menos esto es lo que señala la dirigente Fedra Soriano Corrales y también indicó que el partido busca garantizar perfiles con trayectoria propia dentro de su estructura y fortalecer el proceso interno de cara al próximo ciclo electoral. Vamos a escuchar.
2: Oportunidad. Lo cierto es que la propia ley nos cuida en ese sentido. Quien se someta a un proceso interno de otro partido, obviamente ya no puede participar con Movimiento Ciudadano. ¿Por qué? Porque ya se sometió a un proceso. La ley misma nos irá dando las pautas.
0: 3:37. Y nos vamos a más información porque usted recordará que en días recientes igual le platicábamos sobre estas iniciativas que han planteado sobre acerca de, pues sobre todo las rentas aquí en Puebla. Y le voy a compartir que el presidente de la AMPI, Javier Préstamo Abrego, pues advirtió que la propuesta para regular las rentas aquí en Puebla podría generar abandono de inmuebles, incluso una desaceleración de este sector inmobiliario, que es muy importante tomar en cuenta cada una de las acciones que se están generando. ¿Por qué? Porque, bueno, pues estas son parte de las afirmaciones que él mencionaba y que nos compartía de lo que puede ocasionar aquí en la ciudad.
3: La desaceleración en la inversión, ¿sí?, de nuevas viviendas, se empieza a quedar que rezagado el parque de viviendas para renta. Y entonces resulta que a mediano y largo plazo hay pura vivienda vieja y sin mantenimiento. Entonces eso es lo que hoy venimos a oponernos directamente, ¿sí?, a este tipo de iniciativas que no abonan primero a la inversión en el Estado, no abonan a una economía libre y de circulación completa, y por otro, no queremos que las rentas por estas malas decisiones se incrementen a los sectores más vulnerables. ¿Por qué hablo de los sectores más vulnerables? Porque las personas que rentan efectivamente son las personas que no tienen recursos suficientes para poder adquirir una propiedad, ¿sí?, y no tener que pagar esas redes. Y también hay que...
0: Ahí escuchábamos parte de la información. Es que también podría afectar a cada uno de los que vienen a rentar. De otro lado, le voy a compartir también que Puebla Capital y Cuautlancingo, por ejemplo, concentran justamente el mayor número o la mayor cantidad de inmuebles en renta. Esto lo informó también Javier Préstamo Abrego, presidente de la AMPI, quien señaló que cada semestre alrededor de 60,000 estudiantes son los que vienen a buscar un sitio para poder vivir mientras están aquí estudiando. Vamos a escuchar.
3: La ciudad de Puebla, Cuautlancingo, es donde más tenemos inmuebles en renta, ¿sí? Es prácticamente la Puebla capital y la zona conurbada, ¿sí? Ahí es donde, y bueno, estamos hablando que si te llegan 60,000 estudiantes cada año, ¿sí? Bueno, cada semestre, ¿eh? Cada año a rentar. O sea, imagínense el impacto que puede ser esto, ¿no? Por no tener los datos correctos y la visión clara y precisa que se requiere.
0: Y es que esto tiene una explicación porque también consideró por esta forma que si como resultado de esta regulación en renta, pues también se retira entre el 15 y el 20% de las unidades en renta. El impacto sería de inmediato en ese segmento, pues las rentas tendrían que subir de forma abrupta, prácticamente de inmediato para poder igual pues mantener cada una de estas viviendas y se encarecerían desde luego estas zonas cercanas a las universidades e incluso los corredores de servicio, porque sabemos que siempre buscan los estudiantes un espacio donde vivir, sobre todo aquellos foráneos, y que sabemos que vienen con limitaciones financieras porque ellos lo que vienen es a estudiar y que muchas veces pues salen de las comunidades que están lejos de aquí de Puebla Capital y vienen en busca pues justamente de este sueño de poder estudiar, pero se encuentran igual con este obstáculo que son las rentas y que bueno, pues se tendría que también estudiar a profundidad esta iniciativa, o eso al menos son parte de las declaraciones del presidente, y que comentaba que se va a dar seguimiento al tema. También se va a buscar pues esta integración por parte del Congreso del Estado también para ver esta iniciativa propuesta, y que bueno, pues más adelante van a buscar las pláticas para que pues puedan llegar a una solución y sobre todo pues a una propuesta que beneficie a ambas partes y que también desde luego a cada una de las y los poblanos. 3:41 y nos vamos a más información porque le voy a compartir lo siguiente. Rodrigo Optala, quien es delegado de programas para el bienestar en Puebla, informó que ya operan 222 módulos de atención en todo el estado para el registro del Servicio Universal de Salud, que usted recordará que ya inició y que bueno, pues ahorita se está implementando además estos módulos, que es un proceso que va a concluir el próximo 14 de noviembre. Vamos a escuchar.
4: Y hasta el próximo sábado 14 de noviembre ya se está abriendo la convocatoria en los 217 municipios del estado, es decir, no únicamente en la ciudad capital, sino en los 216 restantes, para tener los 217 cubiertos, en donde se estarán instalando, más bien, en donde ya se instalaron 221 módulos para la atención. El horario, como aquí bien lo mencionamos, es de lunes a sábado, de 9 de la mañana a 6 de la tarde. ¿Quiénes son las personas, población objetivo de este servicio de credencialización? Todas aquellas personas adultas mayores y personas con discapacidad permanente que reciben su pensión. Más adelante hablaremos de hacer una aclaración al respecto.
0: 3:43 para que esté al pendiente igual de las fechas que le tocan, porque asimismo el delegado de programas para el bienestar informó que el registro para la credencial de Servicio Universal de Salud, bueno, pues se va a realizar mediante un calendario dividido en bloques quincenales, y para la primera letra también del apellido, que sabemos que regularmente es lo que hacen, pero vamos a escuchar parte de las instrucciones.
4: El registro se organiza de acuerdo a la letra del primer apellido de los solicitantes. y la atención se divide en bloques quincenales. El primer bloque se atiende en la semana 1 y en la semana 3 del año, perdón, del mes. Semana 1, semana 1 y semana 3 de cada mes, para poder atender de la siguiente manera. Atiende de esta manera, con este bloque de letras. Los lunes las letras M, o sea, quienes su primer apellido inician con M. Los martes de la M a la U. Miércoles R, jueves S a la U, viernes de la U a la Z y sábado rezagados. ¿Cuáles son los requisitos? Pues los requisitos siguen siendo los mismos: llevar un comprobante domiciliario, perdón, una identificación oficial vigente, comprobante domiciliario, dejarnos un teléfono de contacto, entregarnos una copia.
0: 3:45 minutos. Y en más información también compartirle lo siguiente, porque Rodrigo Abdale, quien es delegado de programas para el bienestar en Puebla, informó que al menos 900 médicos capacitados ya se encuentran distribuidos en todo el estado para atender el programa Salud Casa por Casa.
4: Tenemos más de 900 profesionales de la salud, entre médicas, médicos, enfermeras, enfermeros, que están estratégicamente divididos en el territorio poblano, en los 217 municipios. Cada una de estas enfermeras, cada uno de estos enfermeros, cada una de estos médicas, médicos, en un área de atención en donde hay un universo delimitado de personas que ellos deben atender, y ya iniciaron su primer cita, su primer consulta desde el pasado 12 de junio, y ya iniciamos también con la segunda y hasta con la tercera consulta. Ya llevamos más de 1 millón de consultas brindadas en lo que va de estos, pues, prácticamente 12 meses que lleva el programa.
0: 3:46 minutos. Asimismo, destacó que en Puebla existen 880 comunidades indígenas y también actualmente se han instalado 609 comités de atención con una inversión acumulada de 480 millones de pesos. Vamos a escuchar parte de este informe.
4: En Puebla hay 880 comunidades indígenas compuestas por distintas localidades, mismas que tienen, entre las 880, tienen 900, poco más de 900 millones que se reparten. A la fecha, ¿cómo vamos? Bueno, tenemos que conformar 880 comités, llevamos 609. ¿Cuándo tenemos que terminar? El 7 de junio. ¿Qué monto representan estos 609 comités? 480 millones de pesos ya avanzados en la siguiente, con el siguiente desglose. Y más o menos, para que se den una idea, en qué tipo de obras se ejecuta con mayor focalización las comunidades. Entonces,
0: 3:47 minutos. Es momento de hacer una pausa, pero no le cambie porque volvemos con los espectáculos de mi compañero Alberto Guzmán.
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0: 3:50, estamos de vuelta con más temas para compartirle. Y es que el Consejo General del Instituto Electoral del Estado mantiene 11 quejas por presuntos actos anticipados de campaña. Esto lo informó la presidenta Cristian Mariana Caballos, quien aseguró que los casos serán revisados con imparcialidad. Además, señaló que cada expediente continúa su curso conforme a los procedimientos establecidos y que el organismo garantizará un análisis objetivo rumbo al proceso electoral.
1: Investigación preliminar, existe o no existe una violación de la norma, y si preliminarmente existe una violación, entonces se integra el expediente, se hacen todas las investigaciones y ya se remite al Tribunal Electoral para su
2: consideración.
1: En este momento no tenemos el dato, pero una vez que lo tengamos, a través de la coordinación de
2: compras.
1: En este momento solamente tenemos cuenta de Bartas y algunos profesionales judiciales que se han estado repartiendo.
2: Oiga, que ahorita porque ya va a capital.
0: 3:51. Y también en otros temas compartirle parte de estas actualizaciones que le tenemos justamente y de todo este movimiento que se ha desplegado, usted recordará, en la autopista México-Puebla. En la actualización le compartimos que justamente en el kilómetro 89 dirección a Puebla de esta autopista se informa a las personas usuarias que se retiraron ya los manifestantes, por lo que se restablece la circulación en la zona. Y bueno, pues también se registra carga vehicular para que lo tome en cuenta, porque obviamente pues estaba cerrada, entonces no podían circular, no podían pasar los vehículos, y ahorita pues ya que hicieron este retiro, pues vamos a esperar que también el flujo sea más ligero. Se invita a manejar con precaución y desde luego pues esta es una información de Capufe, que sabemos que aquí siempre le compartimos las actualizaciones que tenemos para que usted esté bien informado. Y bueno, ahorita todos los que van manejando en esos rumbos, específicamente en el kilómetro 89, pues tengan paciencia porque ya se reabrió la autopista México-Puebla. Sin embargo, bueno, pues todavía sigue esta carga vehicular debido a que pues quedaron ahí parados varias horas. Entonces, bueno, pues vamos a seguir actualizando de cómo es que se va registrando este reporte. 3:53. Y nos vamos a más información porque también compartirle que integrantes de la Federación Nacional de Estudiantes Revolucionarios, Rafael Ramírez, señalaron que en entrevista justamente aquí con este medio de comunicación requieren apoyo para mejorar las condiciones de las distintas casas del estudiante. Vamos a escuchar parte de las inquietudes.
3: Sí, el día de ayer 3,000 estudiantes salimos a las calles de Puebla a marchar por una mejor educación en nuestro estado. Nosotros somos universitarios, mis compañeros estudian artes, a tratar e intentar que la educación en Puebla pues sea una educación de calidad, y por eso el día de ayer nos manifestamos en busca de que se le apoye a los universitarios en las casas del estudiante que nosotros tenemos. Tenemos aquí en la capital dos casas del estudiante, la casa del estudiante Macuilxóchitl, donde estudian todos los de artes, y la casa del estudiante Hermano Cerdán, donde estamos todos los estudiantes de diferentes facultades de la UAP, y buscamos que se les apoye con alimentación, con camas, con lockers, con el equipamiento necesario para las casas del estudiante. En estas casas vivimos estudiantes de escasos recursos de diferentes estados y de diferentes municipios de nuestro estado, que venimos a la capital a tratar de terminar una carrera universitaria y salir adelante. Y no solo los universitarios, ayer también se sumaron los muchachos de bachillerato y salimos a las calles a protestar porque también en los bachilleratos haya buenas condiciones educativas. Hoy en día hay muchos salones en los que existen butacas que se les cae la paleta, pizarrones que no sirven, mal equipamiento, no hay buenos sanitarios, en muchas escuelas ni siquiera hay agua para bajarle al baño, y nosotros no estamos de acuerdo con eso. Por eso acudimos hoy a los medios para que se divulgue lo que nosotros somos. Nosotros somos gente honrada, estudiantes solamente que buscamos terminar una carrera universitaria, por eso marchamos y por eso hacemos las actividades que hacemos, pero siempre de la manera más pacífica y demostrando lo que somos, con cultura, con danza, con poesía, con música, para que vean que no somos delincuentes, que somos simples estudiantes, que no estamos de acuerdo con recibir una mala educación. De desde el nivel secundaria, bachillerato y universidades, porque las escuelas están en completo abandono. Toda la ciudadanía y todos los que nos alcancen a escuchar, que nosotros lo sabremos honrar para salir adelante y para hacer de este estado un mejor estado para todos.
0: Parte de la información cuando ya son 3:55. Y nos vamos de lleno con los espectáculos de mi compañero Alberto Guzmán.
4: ¿Qué tal, Mariana? Pixar acaba de confirmar que Bad Bunny interpretará a una pizza con gafas de sol. Y eso es apenas el inicio.
5: Para la red ciudadana.
4: Pixar era el único escalón
5: que le faltaba a Bad Bunny para terminar de conquistar Hollywood.
4: Pixar lanzó el último tráiler de Toy Story 5 y con él la confirmación de que Bad Bunny prestará su voz en inglés y en español a
5: Pixar con gafas de sol,
4: un juguete misterioso y carismático que vive en una comunidad de juguetes olvidados en el jardín.
5: Ya habíamos hablado de esta película dos veces, pero esta incorporación nadie la tenía en el radar.
4: Andrew Stanton, el director de Buscando a Nemo y Wall-E, tiene al conejo malo compartiendo escenas con Woody y Buzz
5: en una historia donde la tecnología moderna se cruza con el ritmo latino.
4: Lo extraño del nombre del personaje ya es suficiente para querer verla.
5: ¿Qué otro artista latino imaginan perfectamente en una película de Pixar?
4: ¿Cuánto de lo que vemos en un escenario es la artista real?
5: ¿Y cuánto es lo que la industria decidió que debería ser?
4: Este domingo 31 de mayo a las 4 de la tarde,
5: Dana estrena Dana Visions, la serie,
4: en su canal de YouTube.
5: Y totalmente gratis.
4: No es un reality tradicional, es una docuserie que la sigue en el proceso más honesto y vulnerable de su carrera,
5: construyendo su álbum Lucid Dreams sin filtros ni narrativas fabricadas.
4: Quien vio su documental de 2024 en Disney Plus sabe que Dana
5: no hace las cosas a medias.
4: Ahí habló de crecer frente a las cámaras desde los 4 años.
5: De la presión, de la terapia, de todo.
4: Esto es una continuación de esa catarsis,
5: pero en tiempo real.
4: Las grabaciones, las dudas, las presiones de la industria y el control total de su propia identidad artística.
5: ¿Qué esperan descubrir de Dana que todavía no saben?
4: ¿Cuánto tiempo tarda un grupo en dejar de ser
5: los ex de Zero Base One
4: y convertirse en algo que nadie más puede ser?
5: En Double debutó con Sequence One, Curiosity.
4: 4 exintegrantes de Zero Base One más un nuevo miembro, bajo el sello de Yahoo Entertainment. El sencillo principal, Curious, es un corte EDM con base de Future House que desde el primer acorde deja claro
5: que los años en Zero Base One no se desperdiciaron.
4: Pero la gran sorpresa del proyecto es Jusung Gon, el integrante nuevo cuyas armonías y falsetes
5: ya lo postulan como uno de los mejores vocales del K-pop actual.
4: Su coreografía principal ya es viral en redes y el showcase en Seúl confirmó que esto no es un proyecto de...
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1: Se reabre la circulación de la autopista México-Puebla a la altura de la Casa de la Justicia de Texmelucan. A todos los automovilistas se les pide circular con precaución para evitar algún accidente. Muy buenas tardes, esta es la información más importante generada hasta este momento. Ante las lluvias, tormentas eléctricas y posible caída de granizo en Puebla, el meteorólogo Adrián Marín recomendó a la población resguardarse durante las precipitaciones y evitar cruzar calles inundadas. La bolsa destinada a programas de bienestar en Puebla supera los 23 mil millones de pesos, considerando apoyos para las mujeres bienestar, adultos mayores y personas con discapacidad, así lo informó Rodrigo Abdala. Con una inversión de más de 8.4 millones de pesos, la presidenta municipal de Atlixco, Ariadna Ayala, realizó la entrega de nuevos camiones recolectores de basura, camionetas y maquinaria para fortalecer los servicios públicos del municipio.
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1: El clima en estos momentos es de 22 grados. Hasta aquí la información. Le invito a que no se despegue de Cinco Radio, comunicación efectiva. En la consola Martín Tapia, en el radar le informó Mariana Meneses. Muy buenas tardes.
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0: ¿Qué tal? ¿Cómo le va? Muy buenas tardes. Sea bienvenido al informativo de la Red Ciudadana de 4 a 5 de la tarde. Una hora más en compañía de su servidor Max López al micrófono, quien tiene el gusto de acompañarle desde este momento y hasta las 5 con lo más importante de Puebla, México y el mundo. Saludamos en la cabina a Jonathan Cruz, a Isaac Vidal y a Juan Carlos López Corte, todos a nombre de nuestra directora de noticias, Leslie Suset Jerez. Quédese porque durante la siguiente hora vamos a platicar de temas sumamente importantes, este bloqueo que hay en la México-Puebla, cómo va la actualizaciones, todo esto y más lo tendremos a través de esta hora. Recuerde que la comunicación continúa a través del 22 22 38 29 90. Ahí nuestra compañera Tania Torres estará respondiendo muy atentamente cada uno de sus mensajes y solicitudes, y de ser necesario los estará canalizando con las dependencias correspondientes. En tanto, recuerde que estamos vivos y en vivo en arroba la red 5 radio en X, 5 radio comunicación efectiva en Facebook y en YouTube, donde le presentamos el material audiovisual y por supuesto, todas las imágenes, todo el material que usted necesita saber para estar integralmente informado. Recuerde que puede compartir la liga para que más personas estén informadas con todo lo que está sucediendo en la actualidad de Puebla, de México y del mundo. Si usted me indica otra cosa, vamos a comenzar con la información para el día de hoy. Este caso precisamente del bloqueo en la autopista México-Puebla, y es que familiares de Ricardo Mellado permanecían sobre la misma a la altura de la Casa de Justicia, donde exigían el diálogo con el gobierno estatal y solicitaban la liberación del joven acusado presuntamente de intento de homicidio. La manifestación mantenía un bloqueo en la vialidad y afectaba la circulación en la zona, mientras que los inconformes reiteran su demanda en atención al caso. Esta es información de nuestra compañera Cecilia Espinosa.
1: Amigos del auditorio de la red de 5 Radio, esta tarde Cecilia Espinosa les saluda desde la comunidad de Santa Catarina, Huitzacoalco, a la altura de la Casa de Justicia, donde esta tarde un grupo de vecinos originarios de San Salvador el Verde, específicamente de la comunidad de San Lucas el Grande, se encuentran apostados sobre esta vía de comunicación para exigir la liberación de Ricardo Mellado, un hombre al que presuntamente lo señalaron como posible responsable del delito de homicidio hace 14 meses. Ellos señalan que desde ese momento pues han tenido poca participación de las autoridades que imparten justicia, y que incluso denuncian que quienes señalan a este hombre, a este joven, pues incluso han intentado extorsionarlos exigiéndoles una cantidad de $1,000,000, más de $1,000,000. En este sentido, pues el día de hoy, pues ya que se iba a llevar a cabo una audiencia que no se realizó, pues ya los vecinos de San Lucas, los familiares de este joven, decidieron subirse a la autopista México-Puebla como medida para poder llamar la atención de las autoridades y que se pueda dar solución a este tema, que finalmente Ricardo pueda ser liberado. Lo cierto es que esto ha generado ya largas filas sobre la autopista México-Puebla en el tramo de San Martín Texmelucan hacia la ciudad de Puebla, porque cabe destacar que del otro lado, con sentido a México, se realizan también trabajos de reparación. Entonces, pues esto ha dañado significativamente la movilidad en esta vía de comunicación. Por ahora se está en espera de una mesa de diálogo con las autoridades del gobierno del estado para saber de qué manera pudieran intervenir y finalmente lograr la liberación de este joven. Ellos están exigiendo justicia. Escuche usted. Pues ahí está parte de lo que están comentando. Pues únicamente los motociclistas pueden pasar por esta zona porque está completamente bloqueado. Le digo a ustedes, estamos a la altura de la Casa de Justicia. Este es el reporte de la red Cecilia Espinosa, Roberto Cetina.
0: 4:10 p.m. Parte de la actualización ya es que está liberado. Hace 20 minutos ya Capufe directamente informó que ya está liberada la autopista a la altura del kilómetro 89 con dirección a Puebla. Las personas usuarias, como usted lo puede observar, ya se reiteraron los manifestantes, por lo que la circulación está restablecida. Únicamente maneje con precaución porque se registra todavía carga vehicular por consiguiente de esto. Entonces ya puede circular de manera normal, únicamente pues prevenga sus tiempos de traslado. 4:11, parte de lo que le mostramos a través de la red ciudadana. También mostrarle que se reportó una fuerte movilización policíaca en la zona de La María, en Puebla capital. De manera extraoficial, trascendió que autoridades perseguían una camioneta con reporte de robo, la cual habría sido abandonada en una gasolinera del área. La presencia de corporaciones generó expectación entre vecinos y automovilistas, mientras que se realizaban las revisiones correspondientes en este punto. Esta es información que, por supuesto, continuará en desarrollo y mediante nosotros sepamos qué es lo que está sucediendo. Se lo haremos llegar a través de estos mismos medios de comunicación y a través de todas nuestras redes sociales. Presentarle además que un joven de 21 años perdió la vida durante la madrugada de este martes tras un hecho de tránsito registrado sobre el Boulevard de los Reyes frente a Plaza Pabellón Atizcaitl en Lomas de Angelópolis. Esta es parte de la imagen que le presentamos a través de nuestras redes sociales. De acuerdo con los primeros reportes, el conductor de una motocicleta perdió el control de la unidad, impactó contra la guarnición y posteriormente derrapó, lo que provocó lesiones que le costaron la vida en el lugar. Las autoridades mantuvieron el área resguardada mientras se realizaron las diligencias correspondientes, como usted lo puede ver a través de nuestras imágenes, en donde se dio cita a la policía municipal y, por supuesto, el cuerpo de emergencia de SEMEFO para hacer las diligencias y hacer precisamente el resguardo del cuerpo. 4:12. Es tiempo también de pasar con la información del gobierno del estado, porque el gobernador Alejandro Armenta destacó la inversión estatal destinada al sector agrícola. De hecho, ayer se hacía un puntual señalamiento sobre el sector del mezcal, el sector mezcalero en Puebla. Puebla recibió 96 medallas de 112 que fueron repartidas en las competencias nacionales de mezcal. Entonces, para que nos demos una idea de parte de esta inversión. Además, destacó que incluye maquinaria como drones y tractores, así como la distribución de fertilizante para impulsar cultivos de frijol, agave y café. Señaló que estas acciones buscan fortalecer la producción regional y mejorar las condiciones de trabajo en el campo poblano. Escuchemos parte de lo que mencionó el gobernador.
2: Nuestro gobierno, el gobierno de la 4T, de la mano de nuestra presidenta, atiende por el bien de todos, primero a los pobres, sin descuidar las cadenas de valor. Y vean, lo mismo hacemos para la industria automotriz internacional que para la industria automotriz local, con nuestra presidenta, ella encabezando. Acompañamos. Y en materia agrícola, tecnificar el campo es fundamental, porque permite que más de 400,000 familias que hoy en Puebla, como el señor que pudimos ver en la gráfica, tiene riqueza, no es pobre, tiene riqueza, su terreno, su tierra vale. Lo que necesitamos hacer es que el gobierno sea sensible, y nosotros como gobierno entendemos la importancia que implica acompañar a esa persona que, teniendo una hectárea, necesita entre 8,000, 10,000 o 12,000 pesos para mover la tierra, barbecho, para nivelar la tierra, rastra, para surcarla y preparar la siembra. Y no tiene para la semilla, no tiene para el abono. ¿Por qué? Porque vive en condición de pobreza alimentaria o de extrema pobreza. Y eso hace que sus hijos emigren.
0: Y justo el señalamiento que le hacía yo, el tema de las 91 medallas en el concurso nacional de marcas 2026, 91 medallas en el sector mezcalero, por supuesto resaltando a los productores poblanos y destacando a los mejores del país. La secretaria de Agricultura, Ana Laura Altamirano, informó que este año se destinan 50 millones de pesos para fortalecer la cadena productiva del mezcal dentro de la entidad. Señaló además que estos recursos permitirán mejorar procesos, impulsar la producción y ampliar la presencia del mezcal poblano en mercados nacionales. Escuchemos parte de lo que se comentó al respecto.
3: Tiene la denominación de origen desde 1994. Entonces, bueno, Puebla la obtiene hasta 2015. Sin embargo, en 2019, cuando llegan los primeros gobiernos de izquierdas, pues la verdad es que el mezcal estaba invisibilizado. Y es una actividad que viene ya de 500 años. Siempre decimos 4 o 5 generaciones, pero ¿qué significa esas 4 o 5 generaciones? Son 500 años. 500 años que nuestras productoras y productores se han dedicado a esta actividad, no habían sido visibilizados, y aquí es importante destacar cuánta es la inversión que se le ha hecho a esta cadena. Y ahorita voy a hacer un comparativo de también de lo que está viviendo Puebla, 1.200 millones de pesos. Y eso significa todo un rescate, una recuperación. Y en su momento nuestro gobernador y nuestra secretaria Gaby han comentado este tema de los deportistas, de por qué Puebla había dejado pues de estar en el tema del deporte nacional, porque había una deuda. Entonces, esto es algo similar. No podemos presumir que tenemos campeones y campeonas cuando no hay una fortaleza, cuando no hay un rescate, cuando no hay un respaldo de un gobierno. Y hoy se está haciendo. Y yo de verdad que agradezco que esté aquí con nosotros presente Fernando Otero, que es de la Academia del Maguey y el Mezcal. Es un ente que califica.
0: Ahí está parte de la información que le presentamos de las medallas que se obtuvieron en el concurso nacional de marcas, consolidando a los mezcales poblanos entre los mejores del país. Y es tiempo de irnos a un corte de la información, y regresamos con más a la Red Ciudadana.
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0: 4:19. Continuamos con la información para este miércoles tarde de este miércoles. Ya estaba nublado para antes de que iniciáramos este espacio informativo. Entonces, si usted va a salir, le recomiendo que vaya usted o con impermeable o con paraguas, porque seguro muy próximamente ya tendremos señales de lluvia. Si por sus rumbos ya está lloviendo, háganoslo saber al 22-22-38-29-90 y estaremos al pendiente a través de todas nuestras redes sociales. Es momento de presentar la información también del ayuntamiento, y es que el presidente municipal Pepe Chedraui dio inicio a los trabajos de pavimentación en la calle 5 Oriente en la colonia El Salvador, en Puebla capital. La obra beneficiará a más de 14.800 habitantes de la zona como parte de las acciones de mejora urbana que impulsa el ayuntamiento poblano. Estos trabajos forman parte del programa de rehabilitación de vialidades en distintos puntos de la capital. Escuchemos parte de lo que mencionó el edil.
1: Estamos muy contentos de poder dar inicio a esta obra que durante tantos años han solicitado y que hoy, bajo esta administración y bajo la dirección de nuestra presidenta, la doctora Claudia Sheinbaum, y el gobernador Alejandro Armenta, estamos trabajando para que a Puebla le vaya bien, que Puebla tenga, que cuando se haga una obra, dure esa obra. Pues tenemos que trabajar de la mano de las y los ciudadanos para ver qué es lo que se necesita, y vamos a seguir trabajando en esta colonia y en las demás colonias de Puebla capital para que a Puebla le vaya bien, que estén seguras, que estén en paz, para que nuestra niñez pueda estar tranquila, para que nuestros adultos mayores puedan caminar tranquilamente en las banquetas, que tienen que estar perfectamente bien hechas, con huella podotáctil, con lo necesario para alguna persona con discapacidad que pueda también transitar en nuestra querida Puebla.
0: Parte de lo que mencionaba el edil respecto a este tema de la pavimentación y de el trabajo que se está haciendo en diversos puntos en este mismo programa de rehabilitación de vialidades en la capital. También presentar la información desde el Congreso del Estado, y es que el Congreso estará atento a la reforma que propone establecer un máximo de 15 regidores en los municipios con mayor densidad poblacional en Puebla, opinó el titular de la Junta de Gobierno y Coordinación Política, Pavel Gaspar Ramírez. Señaló además que, de aprobarse este tema, la medida aplicaría para las votaciones próximas de el 2027 y formaría parte del análisis legislativo sobre la integración de ayuntamientos en zonas urbanas. Escuchemos parte de lo que se mencionó.
2: Puede haber municipios que tengan más de 15 regidores. Se hizo un estudio y solamente en el estado de Puebla era el caso de la ciudad, ¿no? Del municipio de Puebla. No tenemos hasta ahorita estudios nuestro, así es que estaremos muy atentos a que nos haga llegar el jefe de gabinete, el compañero José Luis García Parra.
3: Pero tendría que quedar en este periodo, ¿verdad? Para que pueda aplicarse en el 27.
2: Sí, claro, nosotros en cuanto la tengamos, se pasaría el estudio y la haríamos el estudio en qué momento la deberemos de tener, ¿no?
4: Presentada. ¿Qué opinas? ¿Sí es factible que sean solo 15 regidores, o sea, nada más que sean esas? La disminución en algunos municipios y en otros, pues, se les incrementaría.
2: Sí. Bueno, no necesariamente hay que incrementar. Acuérdate también ese estudio de población, pero ya hay una ley federal que se requiere respetar en los estados.
0: Ahí está parte de la opinión del director de la Junta de Gobierno y Coordinación Política, Pavel Gaspar Ramírez. Además, ya se empiezan a hablar desde las bancadas políticas. Movimiento Ciudadano será cuidadoso en la selección de candidatos rumbo a 2027 y no permitirá perfiles que hayan participado en procesos internos de otros partidos políticos, porque esto suele pasar mucho dentro de la grilla política, el tema de, bueno, si no puedo con este, pues voy a participar con el otro, y entonces así hasta que llegan a alguna candidatura. Suele pasar demasiado, pero así lo señalaba Fedra Soriano Corrales, no se permitirán estas acciones en Movimiento Ciudadano. Indicó que se busca garantizar perfiles con trayectoria propia dentro de su estructura y fortalecer su proceso interno de cara al próximo ciclo electoral. Escuchemos parte de lo que mencionaba la diputada.
5: Oportunidad.
6: Lo cierto es que la propia ley nos cuida en ese sentido. Quien se someta a un proceso interno de otro partido, obviamente ya no puede participar con Movimiento Ciudadano. ¿Por qué? Porque ya se somete a un proceso. La ley misma nos irá dando las pautas.
7: Pero en este caso también, Néstor.
0: Ahí estaba parte de esta información de pues Movimiento Ciudadano. Es un tema de verdad que va a estar muy en boca de todos. Y bueno, no falta el partido político, la bancada política, que sí permite estas acciones, pero bueno, al menos el Movimiento Ciudadano tienen muy claro que van a poner la lupa en este caso. En más, también mencionarle que el Consejo General del Instituto Electoral del Estado mantiene 11 quejas por presuntos actos anticipados de campaña, las llamadas bardas que ya se empiezan a pintar. Así lo dio a conocer la presidenta Cristina Mariana Ceballos Garduño, quien aseguró que los casos serán revisados con imparcialidad. Señaló que cada expediente continúa en curso conforme a los procedimientos establecidos y que el organismo garantizará un análisis objetivo rumbo al proceso electoral. Escuchemos parte de lo que se menciona en esta campaña anticipada que ya tienen algunos.
5: Investigación preliminar, existe o no existe una violación de la norma, y si preliminarmente existe una violación, entonces se integra el expediente, se hacen todas las investigaciones y ya se remite al Tribunal Electoral para su
7: consideración.
5: En este momento no tenemos el dato, pero una vez que lo tengamos, nosotros lo compartimos a través de la coordinación de
7: compras.
5: En este momento solamente tenemos por quinta de bardas y algunos profesionales utilitarios que se han estado
0: y es que aún no es tiempo. A ver, hay que dejar muy claras las cosas, hay que dejar bien, bien específica la situación de que aún no es tiempo de campañas políticas, y le pedimos a usted que no caiga en estas campañas políticas, que no se deje llevar por la propaganda, porque de repente va a ser ya intoxica de verdad ver tantas bardas que están pintadas. Todavía no es tiempo. Ya de parte del mismo Congreso se ha hablado de que pues no va a ganar el que tenga más bardas pintadas, o muy probablemente no. Entonces solo sea muy prudente, de verdad, solo sea muy prudente, infórmese cuando ejerza su voto el próximo año, y es la única recomendación realmente que le podemos dar, porque a los que están realizando las bardas, bueno, ya les caerá el peso de la ley correspondientemente. 4:26 p.m, es momento de presentarle la información ampliada acerca de este cierre carretero que se tuvo en la autopista México-Puebla. Ya fue reabierta luego de que los familiares de Ricardo Mellado retiraron el bloqueo tras acordar una audiencia con la Fiscalía General del Estado y la Secretaría de Gobernación. Horas antes, el grupo permaneció sobre la vialidad en la zona de Casa de Justicia de San Martín Texmelucan. Es por eso que la información era de nuestra compañera Cecilia Espinosa, donde pues además en esta pues en este cierre se exigió el diálogo con el gobierno y se solicitó la liberación del joven. Pero los detalles los tenemos con este reportaje de nuestra compañera Ceci Espinosa.
8: Del auditorio, ya en estos instantes se va a abrir la autopista México-Puebla. Hay un acuerdo de que el día de mañana la familia de Ricardo pueda ser atendida en la Secretaría de Gobernación con la finalidad de definir cuáles serán las estrategias legales para poder enfrentar este juicio y determinar exactamente qué fue lo que ocurrió y de alguna manera pues garantizar que se le pueda permitir la libertad. De lo contrario, los familiares han amagado con cerrar las dos vías de comunicación. Han amagado que de mañana no ser atendidos, están dispuestos a cerrar la vialidad, la autopista México-Puebla en los dos sentidos. Este es el reporte de la red. Tómenlo en cuenta, amigos del auditorio, ya está abierta la autopista México-Puebla, hay que circular con precaución, ya en estos instantes se decidió reabrir. Muchas gracias. Con sentido a la capital poblana, es el tramo que estaba bloqueado, y ahorita ya vemos al personal de la Guardia Nacional que está haciendo lo correspondiente para poder dar banderazo y que la gente pueda transitar de nueva cuenta. Este es el reporte de la red.
0: Ahí está muy completa la información ampliada de parte de nuestra compañera Ceci Espinosa. Usted ya lo tenga presente que pues hay una carga vehicular importante. De hecho, se podía apreciar ahí cómo se iba liberando de a poco, pero de todas formas pues el tránsito acumulado va a hacer que sea complicada la vialidad. Entonces tome precaución. Si es que usted va a salir, busque vías alternas, y si no, pues mejor evite la zona. 4:28 p.m. Es momento de pasar con más información para darle a conocer que integrantes de la Federación Nacional de Estudiantes Revolucionarios pues señalaron en entrevista con Cinco Radio que quieren apoyo para mejorar las condiciones de las distintas casas del estudiante. Indicaron que estos espacios presentan necesidades en infraestructura y servicios, por lo que buscan la intervención de autoridades para garantizar entornos adecuados para jóvenes que continúan su formación académica. Esa es información que usted escuchó en el noticiario Buenos Días.
7: Sí, el día de ayer 3,000 estudiantes salimos a las calles de Puebla a marchar por una mejor educación en nuestro estado. Nosotros somos universitarios, mis compañeros estudian artes, a tratar e intentar que la educación en Puebla pues sea una educación de calidad, y por eso el día de ayer nos manifestamos en busca de que se le apoye a los universitarios en las casas del estudiante que nosotros tenemos. Tenemos aquí en la capital dos casas del estudiante: la casa del estudiante Macuilxóchitl, donde estudian todos los de artes, y la casa del estudiante Hermano Cerdán, donde estamos todos los estudiantes de diferentes facultades de la UAP, y buscamos que se les apoye con alimentación, con camas, con lockers, con el equipamiento necesario para las casas del estudiante. En estas casas vivimos estudiantes de escasos recursos de diferentes estados y de diferentes municipios de nuestro estado, que venimos a la capital a tratar de terminar una carrera universitaria y salir adelante. Y no solo los universitarios, ayer también se sumaron los muchachos de bachillerato y salimos a las calles a protestar porque también en los bachilleratos haya buenas condiciones educativas. Hoy en día hay muchos salones en los que existen butacas que se les cae la paleta, pizarrones que no sirven, mal equipamiento, no hay buenos sanitarios, en muchas escuelas ni siquiera hay agua para bajarle al baño, y nosotros no estamos de acuerdo con eso. Por eso acudimos hoy a los medios para que se divulgue lo que nosotros somos. Nosotros somos gente honrada, estudiantes solamente que buscamos terminar una carrera universitaria, por eso marchamos y por eso hacemos las actividades que hacemos, pero siempre de la manera más pacífica y demostrando lo que somos, con cultura, con danza, con poesía, con música, para que vean que no somos delincuentes, que somos simples estudiantes, que no estamos de acuerdo con recibir una mala educación desde el nivel secundaria, bachillerato y universidades, porque las escuelas están en completo abandono. Toda la ciudadanía y todos los que nos alcancen a escuchar, que nosotros lo sabemos honrar para salir adelante y para hacer de este estado un mejor estado para todos.
0: Y pues hay que ser muy empáticos. La verdad es que vio usted las imágenes, parte de lo que se presentaba justo en estas instalaciones. Entonces, pues terribles las condiciones. Y ni siquiera están exigiendo, esto es lo preocupante del caso, ni siquiera están exigiendo algo importantísimo, imposible de cumplir. Están exigiendo lo básico, o sea, desde el mero hecho de que no hay agua para los sanitarios, que es ya pues, sumamente antihigiénico, que es incluso peligroso por el foco de infección que pudiese llegar a generar. Pues vaya, es parte del mismo ambiente educativo. Entonces, bueno, ojalá de verdad que puedan poner una lupa a eso, que les puedan echar una mano y que de a poco vayan cambiando las cosas para ellos. 4:31, nos vamos al corte de la media y regresamos con más a la Red Ciudadana.
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12: Que sincronicen los semáforos del Boulevard 5 de Mayo, uno verde, otro rojo, uno verde, otro rojo. Y pues la verdad se hace un cuello de botella terrible.
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0: Cuatro de la tarde con 34 minutos. Continuamos con la información a través del 1120 de amplitud modulada y de todas nuestras redes sociales, arroba la red 5 Radio en X, 5 Radio, comunicación efectiva en Facebook y YouTube. Es tiempo de hablar del tema del Summit 2026 en la Universidad del Deporte, porque Oribe Peralta inauguró el ciclo de pláticas en este mismo espacio en la Universidad del Deporte, donde compartió con estudiantes su experiencia profesional. El exfutbolista relató las complicaciones que enfrentó al inicio de su carrera hasta consolidarse como uno de los jugadores más destacados del país. La charla formó parte de las actividades académicas y motivacionales programadas dentro de este encuentro deportivo. Escuchemos.
13: Es un país entregado al 100% y creo que todos aquí lo sabemos. No nos entregamos al máximo por las personas que queremos y por lo que tenemos. Entonces creo que es de ahí donde tiene que partir la selección para hacer una gran Copa del Mundo para ellos, específicamente. Para mí, estar en esa posibilidad de hacer algo que nadie más ha hecho y además haciéndolo en mi país, la verdad es que hasta me pone la piel chiquita de poder hacer.
14: ¿Cuál fue tu primer mundial? ¿Fue el
13: 2014?
14: 2014, previo al mundial de 2014.
0: 4 de la tarde con 35 minutos, ahí estaba parte de las pláticas, parte de estas palabras de uno de los jugadores olímpicos. Recordar que Oribe Peralta fue de esta camada de jugadores que fue llevada a los Juegos Olímpicos de 2012, ganador del oro con México, ganador de, por supuesto, bastantes copas oro, y pues ya en su palmarés individual sumar ligas tanto con Santos como con América en su paso por clubes. También tuvo un paso por Chivas, pero bueno, ese ya no fue tan afortunado. 4 de la tarde con 36 minutos. También a estas pláticas se sumó la de Carlos Salcido, quien señaló que durante su ponencia, reportó, por supuesto, que Edson Álvarez, Raúl Jiménez, Johan Vázquez, Eric Lira podrían convertirse en piezas clave como líderes de la selección mexicana rumbo al Mundial. El exfutbolista compartió su visión sobre el liderazgo en el vestidor y la importancia de consolidar una base sólida para enfrentar la competencia internacional. La intervención formó parte de las actividades académicas y deportivas del encuentro. Escuchemos.
13: Tienen un porcentaje de liderazgo. Estamos hablando que ya son jugadores, cuando tienen la oportunidad de ser seleccionado, es lo mejor que tenemos como fútbol, como mexicano, ¿no? El ir a una selección quiere decir que ya es un jugador, digamos, diferente, que en su momento tiene la oportunidad de estar. Por obvias razones ya eres un líder. Esa es la realidad. Después en selección se juntan muchos tipos de liderazgos. El líder que trabaja, el líder que grita, el líder positivo, el líder hasta, decimos nosotros, el alma de la fiesta, el alma que tiene un positivismo muy padre, muy bonito, el que nunca baja los brazos, el que en los momentos difíciles con un grito te aliviana, te sube, a veces hasta con la presencia de alguien te ayuda para estar, ¿no? A mí me tocó tener a Rafa Márquez, y Rafa Márquez no era una persona que hablara tanto, pero simplemente con su presencia decías, no le puedo quedar mal a este güey. ¿Sí me explico o no? Y te motivaba para entrenar y para jugar al fútbol. Y tú sentías que no le tenías que quedar mal a él. Yo creo que hoy Ochoa va a tener esa esencia como tal. Yo creo que con su capacidad, con tanto mundial que tiene, con toda la experiencia que tiene, no sé quién se atreva a quedarle mal a Memo Ochoa.
0: Y dentro de la... Ahí estaba parte de lo que comentaba Carlos Salcido acerca del liderazgo de esta selección mexicana que estará conformada, y reportar también que ya algunos elementos de la selección se han incorporado a la concentración que se está haciendo, en este caso ya en Pasadena, porque recordar que se van a enfrentar a Australia este sábado, entonces será un encuentro importante de cara a lo que sean los últimos preliminares para el inicio del Mundial el 11 de junio. En esta misma experiencia, Andrea Rodbock, directora de selecciones nacionales femeniles, participó en el Summit 2026 de la Universidad del Deporte, donde compartió su experiencia como futbolista profesional. Relató los retos que enfrentó a lo largo de su trayectoria y destacó el desarrollo que ha tenido el fútbol femenil en México en los últimos años. Y vaya impulso que se le ha dado, de verdad, para reconocer una de las mejores ligas femeniles del mundo, no es para menos. Su intervención formó parte del ciclo de pláticas orientadas al análisis y fortalecimiento del deporte nacional. Escuchemos.
15: Creo que es importante también, un mensaje importante es que uno tiene que estar preparada para el momento en que se dan esas oportunidades y no esperar a que se abran para decir, ah, voy a estudiar para ser entrenadora porque hoy día ya se puede, sino surgió esta posibilidad de estudiar la carrera y la acepté, la tomé, y en el momento en que en México se organiza una liga profesional femenil, pues uno ya está preparada para ella.
16: Y ahora...
0: Pues así parte de la información de este Summit 2026 de la Universidad del Deporte, que cuenta con instalaciones pues bastante, bastante bien diseñadas, que si bien todavía le faltan algunas cosas, pues ya se irán agregando en el tramo final. Recordar que ya para el próximo ciclo escolar ellos ya estarían entrando en funcionamiento, entonces también si usted está interesado en lo mismo puede acercarse a preguntar para ver cómo está el tema de la inscripción. 4:39 p.m. y es momento de platicar de más temas, porque trabajadores administrativos de Volkswagen buscan conformar un sindicato con el respaldo de la Unión General de México. Roberto Carlos Castañeda Ortiz, vocero de la organización, informó sobre la iniciativa que pretende establecer una representación formal para este sector dentro de la empresa. El proceso se encuentra en etapa inicial y deberá cumplir los requisitos establecidos por la autoridad laboral. Escuchemos.
17: Básicamente el objetivo es precisamente, como lo mencionaba, la creación del contrato colectivo de trabajo, el cual hoy no existe para los empleados de Volkswagen. ¿Sí? La herramienta principal que vamos a estar utilizando es el diálogo social, ¿sí? Ya que esto es la mejor forma de poder llegar e impactar de manera positiva. ¿Sí? Algo que hay que resaltar es que el movimiento no tiene ninguna intención negativa, al contrario, es el crecimiento, tanto para la empresa como para los colaboradores, y generar estabilidad a todos, ¿sí? Inclusive lo hemos visto de manera geopolítica, el tener convenios, contratos, da estabilidad a las empresas, a las instituciones, e inclusive a los países, ¿sí? Entonces, básicamente, en eso es lo que está enfocado.
0: Además, el mismo secretario de la Unión General en México, Irán Sánchez, explicó que se requiere el 30% de aproximadamente 6,000 trabajadores administrativos para avanzar en la conformación de un contrato colectivo. Indicó que este respaldo es indispensable para continuar con el proceso y cumplir los requisitos establecidos por la autoridad laboral. La organización mantiene reuniones informativas con personal de distintas áreas para exponer los alcances de esta misma propuesta. Escuchemos parte de lo que dijo el secretario general de la Unión en México.
18: Para tener un contrato colectivo es sacar una constancia de representatividad, necesitas el 30% del respaldo de los trabajadores, haces un trámite ante el Centro Federal, te dan tu constancia y entonces viene el emplazamiento a huelga por la firma de un contrato colectivo inicial. Entonces ya de ahí pues son mesas de diálogo, sentarnos a arrastrar el lápiz, crear el contrato colectivo y después depositarlo y votarlo. Los trabajadores lo tienen que votar, aprobarlo por votación libre, secreta y directa. Y una vez que se concluya ese trámite, entonces ya logramos tener el primer contrato colectivo de trabajo de los empleados administrativos.
19: Una precisión, las 250 personas que dicen que están afiliadas a la Unión General de México. Y cuando tengan ustedes el contrato...
0: Parte de lo que se presentó durante esta rueda de prensa. En más de la información, y ahora desde Atlixco, con una inversión de más de 8.4 millones de pesos, la presidenta municipal de esta misma demarcación, Ariadna Ayala, realizó la entrega de nuevos camiones, recolectores de basura, camionetas y maquinaria para fortalecer los servicios públicos de este municipio. La autoridad municipal señala que este equipamiento permitirá mejorar la recolección, optimizar rutas y atender de manera más eficiente las necesidades operativas en diversas zonas de esta región. Escuchemos parte de lo que se mencionó al respecto de esta entrega de camiones.
20: Nuestro mejor esfuerzo. Damos alma, vida y corazón para poderles servir. Y justo el tema de los servicios públicos es un tema fundamental para la ciudad. Veo con mucho agrado siempre que nos vamos esforzando todos los ciudadanos, primero, como dijo Paco, para pagar nuestros impuestos. Y segundo, colaborando con la estrategia de ir abonando todos en mantener una ciudad limpia. La ciudad limpia, bonita, no es la que más se barre, sino la que menos se ensucia. Y esos actos como los que realizan nuestros compañeros del Departamento de Imagen Urbana, del Departamento de Limpia, son actos de amor que deben de estar acompañados, sin duda, por el cobijo de todos los ciudadanos.
0: Continuando con esta información, desde Atlixco, la presidenta Ariadna Ayala dio a conocer que brindará acompañamiento a las familias de los atlixquenses que perdieron la vida en la zona de San Nicolás Tolentino, en Izúcar de Matamoros, tras ser atacados con arma de fuego, lamentablemente. Indicó que el ayuntamiento mantiene comunicación con los familiares para apoyar en los trámites necesarios y en el seguimiento del caso con las autoridades competentes. El hecho continúa bajo investigación para esclarecer a detalle lo ocurrido. Escuchemos lo que mencionó acerca de este pronunciamiento.
16: Ahorita están justamente en fiscalía, están en el CEMEFO, en la identificación de los cuerpos, y bueno, lamentablemente estas dos personas trabajadoras y padres de familia y miembros de una familia que sin duda ahorita está pues deshecha, tienen toda nuestra solidaridad, nuestro acompañamiento. Para nosotros, independientemente de que no haya sido nuestro territorio, porque fue en un lugar conocido como Tolentino, que es una comunidad que está entre Izúcar de Matamoros y Chietla, pues independientemente del espacio físico en donde ocurrieron los hechos, bueno, también nosotros nos solidarizamos y vamos a estar dando el acompañamiento a las familias.

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4: Cuatro de la tarde con 47 minutos. Continuamos con la información ya en este tramo final de la Red Ciudadana de 4 a 5 de la tarde a través del 1120 de amplitud modulada y de todas nuestras redes sociales. Es momento de mencionarle que con la participación de 19 universidades, el gobierno municipal de Coronango realizó un espacio informativo dirigido a estudiantes en continuar su formación profesional. El presidente municipal, Armando Aguirre, informó que alrededor de 300 jóvenes conocieron opciones académicas y ofertas educativas disponibles para su ingreso a nivel superior. El encuentro busca orientar a quienes concluyen el bachillerato y fortalecer la vinculación con instituciones de educación superior. Escuchemos parte de lo que se vivió desde esta región.
5: Vicente Suárez y Bachillerato Digital 263. Qué gusto me da ver este espacio lleno de talento. Bienvenidos, jóvenes, a la Feria de Universidades Coronango 2026. Coronango es afortunado por estar en Puebla, ocupando el tercer lugar a nivel nacional con más universidades. La oferta está ahí. Hoy la traemos a su casa, a Coronango. Estamos logrando reunir a 19 universidades con el objetivo de facilitar información de toda la oferta educativa disponible para que continúen con sus estudios. Como gobierno municipal, sabemos que el camino hacia la universidad no siempre es fácil, ya que los problemas familiares, económicos o de trabajo son ajenos a ustedes, pero impactan su persona. Por eso, hemos hablado con cada universidad para que otorguen becas de colegiaturas importantes hasta el 50%. Ningún talento debe desperdiciarse por falta de oportunidades. Nosotros somos ese puente entre ustedes y las universidades, y hoy por eso se encuentran aquí.
4: También presentarle que el director del Fideicomiso Casa de Artesanías de Tlaxcala, Saúl Pérez Bravo, informó que ya fue conformada una comisión especial en San Pablo del Monte, municipio que concentra cerca de 80 hornos dedicados a la producción de la talavera. Este que es uno de los señalamientos que hicieron en esta rueda de prensa. También mencionó que este grupo dará seguimiento a las necesidades del sector y buscará fortalecer la actividad artesanal de la región, y precisamente es una de las regiones que más maneja la talavera. Bueno, de por sí en Puebla se maneja, pero esta es uno de los focos principales. Escuchemos parte de lo que se mencionó.
6: Apostamos ahorita nosotros ¿A qué le ha puesto ahorita la Secretaría de Cultura, Secretaría de Turismo? Involucramos a las demás dependencias. Hoy estamos trabajando fuerte sobre el plan de salvaguarda de la Talavera. Sí, estamos trabajando fuerte sobre eso, porque también ha sido un tema que ya es desgastante, ya ha tenido mucho tiempo, hoy ya se le está poniendo atención en esto. ¿Por qué? Porque al final de cuentas tenemos que lograr eso, ¿sí? De buscar el origen, de darle esa identidad, de darle ese reconocimiento a esto. Ya se formaron los comités, ¿sí? Y el comité es totalmente de lo que es de San Pablo del Monte. Nosotros estamos ahorita apostándole y trabajando fuerte sobre ello. Y todo, como te digo, a lo mejor nosotros hemos intuido y trabajado con ese trabajo interinstitucional con las demás dependencias para sacar avante todo esto. No sé si la respuesta obedece a tu pregunta.
4: Es decir, solamente se incluye. 4:51 p.m. y hasta esta nota damos al cierre de la información de Puebla, Tlaxcala y aledaños. Es momento de hablar de lo que sucede a nivel federal, de lo que se habló desde Palacio Nacional en la mañanera a cargo de la presidenta Claudia Sheinbaum. ¿Qué es lo que se mencionó en esta situación? Bueno, pues la presidenta informó que solicitó a la embajada de Estados Unidos el retiro de 2 agentes de la CIA que participaron en un operativo contra un presunto narcolaboratorio en Chihuahua, el que ya le habíamos dicho hace unos meses y por el que se hizo un revuelo impresionante en la mañanera. Le dedicaron como una semana completa, semana y media a este tema, ¿eh? La mandataria señaló que los agentes ingresaron legalmente al país, pero no contaban con acreditación para realizar labores de inteligencia en territorio nacional. Indicó que el gobierno federal mantiene comunicación con autoridades estadounidenses para aclarar el alcance de su participación. Escuchamos parte de lo que mencionó al respecto.
7: Se pidió a la embajada que se retiraran del país a través de una nota y se retiraron.
8: Se retiraron inmediatamente.
7: Sí.
8: ¿Y cuántos eran? ¿Si eran 2?
7: De lo que públicamente se conoció, eran 4. 2 que lamentablemente fallecieron en el país y 2 que pedimos que, como no tenían acreditación, pues pudieran dejar el país y dejaron el país.
8: No tenían acreditación, es decir, entraron de manera ilegal, podríamos decirlo, no como agentes de la CIA, no como agentes de Estados
7: Ellos
8: Unidos.
7: Ellos entran con pasaportes legales, diplomático, como turista. Si vienen a hacer labores de inteligencia, hay un procedimiento, un protocolo, para que a través de la Secretaría de Relaciones Exteriores y del Gabinete de Seguridad se apruebe su licencia o su estadía para hacer labores de inteligencia. Entonces ellos entran legalmente a México, pero no se registraron en caso de que llevaran a cabo labores de inteligencia. Entonces se les pidió, pues, que si iban a realizar labores de inteligencia, que se registraran o que abandonaran el país. Y en un diálogo entre la Embajada de Estados Unidos y la Secretaría de Relaciones Exteriores, tomaron la decisión de mejor retirarse del país.
8: Ok, presidente. Finalmente, si me permite.
4: 53 minutos y continuamos con la información. Somos noticias de última hora, somos noticias en vivo y le presentamos que se registró una movilización policíaca en la zona de Aguasanta, cerca del Hospital del Sur y el Hospital de la Mujer, luego de reportes de detonaciones de arma de fuego. De manera preliminar se informó que habría una persona fallecida tras el ataque y sería nada más y nada menos que Víctor Mirón Romero, identificado como líder de comerciantes de la organización 3 de Abril. Los responsables habrían escapado en un vehículo blanco y la autoridad ya mantiene presencia en la zona y continúa con las primeras diligencias. Ahí está parte del pánico, precisamente por el sonido de los disparos, ¿no? Alerta, por supuesto, toda la población que es lo que está sucediendo y a la posteridad ya se sabe qué es lo que sucedió, ¿no? Pero de inicio, esta es la manera en la que informamos. Preliminarmente, habría una persona fallecida y sería Víctor Mirón Romero, identificado como el líder de comerciantes de la organización 3 de Abril. Cualquier actualización respecto a este caso lo tendremos en los próximos informativos. 4:55. Ahora sí, continuando con la información que teníamos desde Palacio Nacional, la presidenta Claudia Sheinbaum detalló que el próximo informe de rendición de cuentas se llevará a cabo el domingo 27 de mayo en el Monumento de la Revolución en la Ciudad de México. El evento, por supuesto, forma parte de los ejercicios periódicos de comunicación sobre las acciones del gobierno federal. Escuchemos.
7: Por cierto, el domingo es en el Monumento a la Revolución, aquí en la ciudad. Lo que me quedó pendiente ayer.
4: Bueno, y tal cual, ¿no? O sea, esa fue la nota, 27 de mayo, ahí estará en el Monumento de la Revolución en la Ciudad de México. Bueno, igual es importante que como ciudadano usted esté al pendiente de cuándo son estos informes de rendición de cuentas para que usted compare qué es lo que se dice, qué es lo que se hace, si verdaderamente se está ejerciendo de buena manera el poder o no, ¿no? Usted tiene la última palabra al respecto. 4:56 y cerramos con la información de manera general, mencionándole que se informó que este miércoles inicia el diálogo formal para la revisión del T-MEC entre la Secretaría de Economía y representantes de Estados Unidos. El encuentro forma parte del proceso establecido en el acuerdo comercial para evaluar avances, compromisos y temas pendientes en la relación bilateral. Escuchemos.
9: Presidenta, ¿tenía usted programada una reunión hoy con el representante comercial de Estados Unidos? ¿Por qué ya no va a venir? Tengo entendido que apenas llega la representación hoy.
7: Sí, hoy inicia el diálogo y va a ser muy buen diálogo con Secretaría de Economía, el equipo que también nombramos, el que va a ser el embajador en Estados Unidos, o que ya está nombrado como embajador, pronto se va a ir. Roberto Lázaro, y está Diana Alarcón, Julio Verdegué y Altagracia Gómez también participa. La coordinación con empresarios de México y otros sectores nacionales, vienen también empresarios de Estados Unidos. Y el día de ayer por la noche el embajador Greer habló con el secretario Ebrard. Lo llamó el día de hoy a gabinete el presidente Trump. Eso fue lo que mencionaron. Entonces todavía está viendo si participará en estos días, pero de todas maneras va a estar atento. Incluso van a tener una reunión por Zoom con el secretario Ebrard. Pero sigue muy bien el diálogo.
9: ¿Se podría reprogramar una reunión directamente con
7: él? De todas maneras sigue... Yo ya me reuní con él. O sea que era pues un... no era... en particular para tener un acuerdo específico, si no era de mi parte pues un gesto para recibirlo aquí en Palacio Nacional, darle la bienvenida, pero de todas maneras su equipo está aquí trabajando, él tuvo otras cosas que hacer y se va a reunir de todas maneras con el secretario Ebrard. Después viene una reunión en Estados Unidos, luego regresa nuevamente y es parte del trabajo.
4: Son 16:58, 4:58. Nosotros nos vamos de este informativo a nombre de Isaac Vidal, de Juan Carlos López Corte y de Jonathan Cruz. Su servidor Max López los espera el día de mañana en otro informativo de la Red Ciudadana. Hasta la próxima.
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5: ¿Qué tal? ¿Cómo le va? Muy buenas tardes. Sea bienvenido al informativo radar correspondiente a las 17 horas, donde le damos a conocer que ya se restableció la circulación en la autopista México-Puebla a la altura del kilómetro 89 con dirección a Puebla. Esto luego del retiro de manifestantes. Las autoridades reportan carga vehicular en la zona. Tome sus precauciones. Mario Alberto Montero Rosano realizó la entrega-recepción de la Subsecretaría de Bienestar Social y Participación Ciudadana del Ayuntamiento de Puebla, destacando que deja una dependencia en orden y cercana a la ciudadanía. En más de la información, le mencionamos que hay una movilización policíaca en Aguasanta, cerca del Hospital del Sur, Hospital de la Mujer, tras reportes de detonaciones de arma de fuego. De manera preliminar, un comerciante habría resultado lesionado. En más de esta actualización, mencionarle que la persona lesionada y presuntamente fallecida sería Víctor Mirón Romero, líder de comerciantes de la organización 3 de Abril. Los responsables habrían escapado en un vehículo blanco. Cada último miércoles de mayo se conmemora el Día Mundial de la Nutria, una fecha dedicada a crear conciencia sobre la protección de esta especie que enfrenta amenazas y riesgo de extinción en distintas regiones del mundo. Para esta y más información, le indico que se puede comunicar a través de nosotros y puede seguirnos a través de nuestras redes sociales en @lared5radio en X y 5 Radio Comunicación Efectiva en Facebook. Fueron hallados restos óseos humanos en una barranca ubicada en las faldas de la Malinche, en la colonia Nanalcopa de San Miguel Canoa, Puebla. De manera preliminar, se trataría de un cráneo y una mandíbula. El clima hasta estos momentos es de 21 grados centígrados. Le invito a que continúe en sintonía de 5 Radio a través de todos nuestros canales de información. En los controles, Martín Tapia. Para Radar informó Max López. Excelente tarde.
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0: 5 de la tarde con 6 minutos. Bienvenidos amigos de 5 Radio a este espacio informativo, a la red ciudadana. Agradezco también al equipo de producción, López Corte, Jonathan Cruz e Isaac Vidal, por estar presentes a esta hora de la tarde, que por cierto, todavía no llueve, pero ya el cielo está gris. Esperemos que no caiga el gran aguacero como el que ocurrió el día de ayer, sobre todo en la colonia Maravillas. En nuestras redes sociales, por supuesto, puede encontrar este reportaje de mi compañera Mariana Meneses, en donde nos mostraba la cantidad de granizo, de verdad, de este vuelo que ayer pues sufrieron las familias. Incluso ya se les botaba lo del drenaje. Fue muy fuerte lo que ocurrió el día de ayer. Incluso también publicamos fotografías del Estadio Cuauhtémoc, toda la cancha, toda llena de hielo. Incluso hasta en la noche estaban máquinas grandes, pesadas, para sacar todo ese hielo alrededor de la zona de los estadios. Así que, bueno, pues esperemos que hoy llueva, pero de manera ligera. Estamos a 20 grados centígrados con probabilidad alta de lluvia. Entonces, lo recomendable es que si sale, hágalo con mucho cuidado. Llévese su sombrilla, su gorra, sus botas. Y si puede no salir, mejor no salga, porque no sabemos cómo va a estar el clima más al rato. Así que bueno, pues también agradecemos sus mensajes al 22 22 38 29 90. Muchas gracias por también escribirnos en esa poderosa red como lo es WhatsApp. Y comenzamos con las noticias de este día, porque fue reabierta la autopista México-Puebla luego de que familiares de Ricardo Mellado retiraron el bloque tras acordar una audiencia con la Fiscalía General del Estado y la Secretaría de Gobernación. Horas antes, el grupo permaneció sobre la vialidad en la zona de caseta en la zona de Casa de Justicia de San Martín Texmelucan, donde se exigió el diálogo con el gobierno y la liberación del joven acusado presuntamente de intento de homicidio. Los manifestantes también denunciaron presuntas irregularidades en el proceso legal contra Ricardo Mellado. La autopista México-Puebla ya opera con bastante normalidad, y veamos el reportaje de mi compañera Cecilia Espinosa.
1: Del auditorio, ya en estos instantes se va a abrir la autopista México-Puebla. Hay un acuerdo de que el día de mañana la familia de Ricardo pueda ser atendida en la Secretaría de Gobernación, con la finalidad de definir cuáles serán las estrategias legales para poder enfrentar este juicio y determinar exactamente qué fue lo que ocurrió, y de alguna manera pues garantizar que se le pueda permitir la libertad. De lo contrario, los familiares han amagado con cerrar las dos vías de comunicación.
2: ¡Justicia!
1: Han amagado que de mañana no ser atendidos. Están dispuestos a cerrar la vialidad, la autopista México-Puebla, en los dos sentidos. Este es el reporte de la red. Tómenlo en cuenta, amigos del auditorio, ya está abierta la autopista México-Puebla, hay que circular con precaución, ya en estos instantes se decidió reabrir. Muchas gracias. Con sentido a la capital poblana, ese es el tramo que estaba bloqueado, y ahorita ya vemos al personal de la Guardia Nacional que está haciendo lo correspondiente para poder dar banderazo y que la gente pueda transitar de nueva cuenta. Este es el reporte de la red.
0: Gracias a mi compañera Cecilia Espinosa, que llegó hasta el lugar de los hechos, en donde esta manifestación, por supuesto, afectó gravemente la vialidad por un rato. Como se lo comenté, estos familiares pudieron llegar a mesas de diálogo con la Fiscalía General y también con la Secretaría de Gobierno. Hasta el momento no se ha emitido un comunicado por parte de la autoridad, pero estaremos muy al pendiente. También se registró una movilización policiaca en la zona de Agua Santa, cerca del Hospital del Sur y el Hospital de la Mujer, luego de reportes de detonaciones de arma de fuego. De manera preliminar, se informó que la persona fallecida tras el ataque sería Víctor Mirón Romero, identificado como líder de comerciantes de la organización 3 de Abril. Los responsables habrían escapado en un vehículo blanco. Las autoridades mantienen presencia en esta zona y continúan las diligencias. Esperemos que pronto se esclarezca esta situación, ya que, bueno, pues volvemos a hablar sobre el tema de los mercados. No es la primera vez y seguramente tampoco será la última. Esperemos alguna respuesta por parte de la autoridad estatal. Y tras los hechos registrados en inmediaciones de Agua Santa, elementos de la policía de la ciudad, en coordinación con otras corporaciones de seguridad, mantienen el despliegue territorial y atienden el reporte en la zona. Ya fue publicado a través de redes sociales por parte de la Secretaría de Seguridad Ciudadana del municipio de Puebla. Y también se reportó un incidente en la carretera Puebla-Orizaba antes de la caseta de Esperanza en sentido a Puebla, que mantiene, mantenía cerrada la circulación en ambos sentidos. Autoridades acudieron a la zona para atender la situación y coordinar las maniobras necesarias para restablecer este tránsito. Por supuesto, cuando usted vea este tipo de situaciones, busque rutas alternas porque el tráfico ya es imposible y con este tipo de situaciones se vuelve aún más. Vea usted estas imágenes. Muchas gracias a las personas que nos hacen llegar sus mensajes al 22 22 38 29 90. Ahora ponga mucha, pero mucha atención. Son imágenes sumamente sensibles, sorprendentes, porque quiero informarle que una mujer se lanzó desde un puente peatonal ubicado sobre la calzada Ignacio Zaragoza en la Ciudad de México. Elementos de emergencia y bomberos intentaron intervenir para brindarle el apoyo. Sin embargo, la persona terminó cayendo desde la estructura. Vea usted estas imágenes, de verdad, son sensibles, son muy sorprendentes y hasta el momento se desconoce el estado de salud de esta mujer. Vea usted, llegan los bomberos a auxiliarla, también se encuentran algunas personas en este puente peatonal y cae desafortunadamente. Por más que estaba la ayuda, no pudieron hacer algo. La altura sí es considerable, desconozco si sea mortal, pero sí me atrevo a decir que por lo menos unas fracturas sí ocurrieron. Su estado de ánimo se desconoce, como se lo comenté, pero esperemos que se encuentre bien dentro de lo que cabe. Por supuesto, también hubo afectaciones a la vialidad en ambos sentidos de manera momentánea, porque llegaron las ambulancias, llegaron también elementos de seguridad para resguardar la zona, pero desconocemos también los motivos de esta mujer allá en la Ciudad de México para que decidiera atentar contra su vida. Yo quisiera hacer mención que siempre hay que tratar de ser empáticos cuando veamos situaciones así y sobre todo tratar de ayudar al que tenemos al lado. Muchas veces el tema mental influye en ese tipo de situaciones, así que pues siempre hay que estar muy al pendiente de nuestra propia salud mental y también, si es posible, ayudar a las demás personas. De verdad, hagámoslo para evitar ese tipo de situaciones. Esto fue lo que ocurrió allá en la Ciudad de México. También fueron hallados restos óseos humanos en una barranca ubicada en las faldas de La Malinche, en la colonia Nanacolpa, en San Miguel Canoa. De manera preliminar, se trataría de un cráneo y una mandíbula. Lamentablemente, siempre en las zonas alejadas al centro de Puebla o los rincones más alejados a la zona metropolitana, es donde van a tirar este tipo de cadáveres. Así que estaremos muy atentos a lo que mencione la autoridad, sobre todo la Secretaría de Seguridad Pública Estatal y la Fiscalía General del Estado. Vamos a nuestro primer corte, amigos de Cinco Radio. Son 5 de la tarde con 14 minutos. Regresamos en un momento.
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0: 2:18 PM. Regresamos a este espacio informativo denominado La Red Ciudadana. Muchas gracias por continuar con nosotros a través del 1120 de AM y de todas nuestras plataformas. Antes quiero hacer un pequeño anuncio porque me escribe Genaro de Aquino. Él dice que es chofer, tiene licencia vigente particular. Y bueno, pues está buscando algún tipo de empleo. Pueden comunicarse con él al 221-201-6921. Él es chofer. También me comenta que por el momento no tiene la licencia mercantil, ya que se le venció, pero sin problema puede hacer los trámites para próximamente tenerla. Tiene muchos años de experiencia, así que repito, el número es 221-201-6921. Y así como ese tipo de mensajes, también ustedes pueden escribir al 22-22-38-29-90 para que nos puedan solicitar, si es que buscan trabajo, si es que están buscando algo, a lo mejor se les perdió alguna cartera, o cualquier anuncio que ustedes tengan que mandarnos. Aquí, por supuesto, siempre los estaremos escuchando y leyendo a través de sus mensajes al 22-22-38-29-90. Continuamos con las noticias porque el Popocatépetl amaneció con nieve en la cima tras las precipitaciones registradas en las últimas horas. Además, esta mañana se observó una fumarola de vapor de agua y gases visible desde distintos puntos del estado de Puebla. La actividad se mantiene dentro de parámetros habituales sin reporte de riesgo para la población. O sea, sigue en amarillo fase 2. Vea usted qué tremenda postal. Bella, el gran coloso que tenemos aquí en el estado de Puebla. Y efectivamente, yo particularmente les puedo decir que efectivamente se veía una escena bastante bonita hoy por la mañana en el volcán Popocatépetl. Se aprecia mucho más, bueno, si eres de Cholula, si vas hacia Atlixco, Cuautlancingo, es cuando más se nota el volcán, así que ese tipo de imágenes, por supuesto, también mándenoslas cuando vea estas postales, de verdad hay que apreciarlas. Así que al 22-22-38-29-90 usted nos puede enviar. Pero por lo pronto, sí mencionarles, no hay situación de riesgo por el tema del volcán. De todos modos, ya también se tiene previsto alguna situación por parte del gobierno del estado para que pues evitemos alguna eventualidad, sobre todo al momento de pues querer evacuar. Hay ya todo un proyecto para que se pueda hacer de manera ordenada y de manera rápida para que evitemos alguna afectación. También las lluvias registradas el día de ayer en Puebla dejaron vialidades con severos encharcamientos, entre ellas la lateral de la autopista México-Puebla. Ante las condiciones de la calle, algunos motociclistas optaron por circular sobre la banqueta para evitar atravesar las zonas inundadas, como en esta imagen lo estamos viendo, lo que generó maniobras pues riesgosas en el área, por supuesto, claro, hasta para los peatones. Autoridades piden extremar precauciones y evitar rutas con acumulación de agua. Y en esa zona de Porcín ya el tráfico es una tragedia. Ahora imagínense con agua. De verdad, qué mal porque al final de cuentas también esto pues quita tiempo. También genera miedo sobre todo para los peatones, porque no falta el automovilista que por ejemplo, que va despacio, pero hay otros que van y piensan que están en la autopista y que no hay agua. Así que, bueno, sorpresas que nos dejaron las lluvias, las fuertes lluvias de ayer y con el tremendo granizo. Agradecemos también, por supuesto, a las personas que nos enviaron sus videos de cómo estaba lloviendo en su casa. Esperemos que no hayan tenido afectaciones y, sobre todo, de verdad, cuando vea la calle húmeda, maneje con mucha precaución. No pase rápido porque puede pasar a mojar a las personas, o lo peor, que puede caer en algún bache o en alguna tapa de drenaje, porque se botan, tal es la acumulación de agua que pues tapa todo y ya no vemos el camino, así que evitamos alguna situación grave. También un joven de 21 años perdió la vida durante la madrugada de este martes tras un hecho de tránsito registrado sobre Boulevard Los Reyes frente a Plaza Pabellón Atlixcayot, esto en la zona de Angelópolis. De acuerdo con los primeros reportes, el conductor de una motocicleta perdió el control de la unidad, impactando contra la guarnición y posteriormente derrapó, lo que provocó lesiones que le costaron la vida a esta persona que vemos que está tendida. Autoridades mantienen el área mantuvieron el área resguardada para realizar las investigaciones correspondientes. Lamentablemente, un joven de 21 años, y que iba en motocicleta. Sin duda alguna, los motociclistas son los que la pasan peor. O sea, también incluso un automovilista, pero están más expuestos físicamente los motociclistas. Aunque lleven su casco, aunque lleven ropa adecuada, siempre son más susceptibles a este tipo de tragedias. Así que, pues hay que saber convivir nosotros, los automovilistas, con los peatones, con los ciclistas, con la gente que va caminando. Hay que aprender, sí se puede, sí se puede. La verdad es que en Puebla tenemos una pésima, cultura vial, una pésima, de verdad. Entonces es momento de empezar a saber convivir entre nosotros mismos. De verdad, hay que intentarlo. También el pronóstico meteorológico de este miércoles 27 de mayo, emitido por autoridades estatales, anticipa temperaturas máximas de 35 a 37 grados, con un extremo a 39 grados, sobre todo en la región de la Mixteca. Durante el día se prevén lluvias de ligera a moderada intensidad, con probabilidad de actividad eléctrica y caída de granizo, con acumulados de 15 a 20 milímetros sobre Atlixco, Angelópolis, Valles Centrales, Mixteca, Sierras Norte, Nororiental y Negra. Va a haber calor, sí, pero también puede haber lluvia. El año pasado en la Mixteca, en Izúcar de Matamoros, también les cayó una fuerte tromba. Casas que de verdad se inundaron, pero de verdad les llegaban hasta los techos prácticamente. Así que bueno, pues esperemos no se generen esas afectaciones y sobre todo no se repita lo del año pasado en octubre y sobre todo en la Sierra Norte, porque incluso desde ese entonces hay algunas escuelas que no han regresado a clases. Tal fue la magnitud de la lluvia en la Sierra Norte que siguen sin clases. Y sobre todo, bueno, pues también se les ha ayudado para que puedan reconstruir sus casas. Pero bueno, pues esperemos que no sea a mayores este tema de la lluvia. Y también se estiman vientos del noroeste de 30 a 35 kilómetros por hora en la mayor parte del estado. Así que hará mucho, mucho aire. Tenga mucho cuidado, cierre sus ventanas para que no se estén azotando. Y sobre todo, tápese, porque también los cambios de clima están tremendos. Este miércoles 27 de mayo, el Hoy No Circula en la zona metropolitana del Valle de México aplica para vehículos con engomado rojo, terminación de placas 3 y 4, así como hologramas 1 y 2. Quedan exentos los automóviles con hologramas doble 0 y 0. La medida se mantiene vigente durante todo el día. Recuerde que también nosotros le platicamos, bueno, cuando el Hoy No Circula aplica para ciertos colores, ciertas terminaciones. Téngalo muy en cuenta porque hay muchas personas aquí en Cinco Radio que viajan mucho. Y sobre todo también téngalo en cuenta, ya viene la temporada del Mundial. Si usted de repente quiere ir al Fan Fest o si tiene el privilegio de ir a un partido, pues también sepa cuándo no podrá circular su vehículo con respecto a este tema. Pasamos a información del gobierno del estado de Puebla, porque el gobernador Alejandro Armenta destacó la inversión estatal en el sector agrícola, que incluye maquinaria como drones, tractores, así como la distribución de fertilizante para impulsar los cultivos de frijol, agave y café, que por supuesto, en el tema del agave, Puebla está creciendo, está siendo reconocido a nivel nacional y también a nivel internacional. Están obteniendo importantes primeros lugares, segundos y hasta terceros, los productores de mezcal y por supuesto el café 5 de mayo, que es una marca que pone a disposición el gobierno del estado para que muchos cafeticultores se sumen y tengan una opción para seguir vendiendo. Incluso el café 5 de mayo ya está vendiendo en Estados Unidos. Y bueno, el café al parecer será próximamente una gran base de producción aquí en Puebla, porque ya se anunció que viene el café Bienestar, una iniciativa federal que recoge cafés de las zonas de Guerrero, de Veracruz, de Oaxaca, de Puebla, y la producción estará en San José, Chiapas. Esto ya fue confirmado. Así que bueno, pues el gobernador señaló que estas acciones buscan fortalecer la producción regional y mejorar las condiciones de trabajo en el campo poblano. Veamos lo que comentó en esta rueda que ofreció en Ciudad de México.
1: Nuestro gobierno, el gobierno de la 4T, de la mano de nuestra presidenta, atiende por el bien de todos, primero a los pobres. sin descuidar las cadenas de valor. Y vean, lo mismo hacemos para la industria automotriz internacional que para la industria automotriz local, con nuestra presidenta, ella encabezando. Acompañamos. Y en materia agrícola, tecnificar el campo es fundamental, porque permite que más de 400,000 familias que hoy en Puebla, como el señor que pudimos ver en la gráfica, tiene riqueza, no es pobre, tiene riqueza, su terreno, su tierra vale. Lo que necesitamos hacer es que el gobierno sea sensible, y nosotros como gobierno entendemos la importancia que implica acompañar a esa persona que, teniendo una hectárea, necesita entre 8,000, 10,000 o 12,000 pesos para mover la tierra, barbecho, para nivelar la tierra, rastra, para surcarla y preparar la siembra. Y no tiene para la semilla, no tiene para el abono. ¿Por qué? Porque vive en condición de pobreza alimentaria o de extrema pobreza. Y eso hace que sus hijos emigren.
0: El gobierno del estado este año invierte 400 millones de pesos para adquirir maquinaria agrícola, entre drones, tractores, que por cierto también paga al operador del tractor y paga también el diésel, también drones, fumigadoras, muchas, muchas maquinarias que tienen el objetivo no de ayudar a los grandes productores, sino a los pequeños, y con esto, bueno, pues darles una oportunidad de trabajo y también para que puedan obtener ingresos y puedan alimentar a sus familias. Incluso han entregado el gobierno del estado, a través de la Secretaría de Agricultura, más de 32,000 sacos de fertilizante. Mucha ayuda. Este año invierte más de 1,600 millones de pesos en el campo poblano. Y ha ayudado al tema del café, del mezcal, que por cierto, Puebla obtuvo 91 medallas en el Concurso Nacional de Marcas 2026, lo que consolida a Puebla y a los mezcales poblanos entre los mejores del país. La secretaria de Agricultura, Ana Laura Altamirano, informó que este año se destinaron 50 millones de pesos para fortalecer la cadena productiva del mezcal. Señaló que estos recursos permitirán mejorar procesos, impulsar la producción y ampliar la presencia del mezcal poblano en mercados nacionales. Veamos lo que comentó al respecto.
2: Tiene la denominación de origen desde 1994. Entonces, bueno, Puebla la obtiene hasta 2015. Sin embargo, en 2019, cuando llegan los primeros gobiernos de izquierdas, pues la verdad es que el mezcal estaba invisibilizado. Y es una actividad que viene ya de 500 años. Siempre decimos 4 o 5 generaciones, pero ¿qué significa esas 4 o 5 generaciones? Son 500 años. 500 años que nuestras productoras y productores se han dedicado a esta actividad, no habían sido visibilizados. Y aquí es importante destacar cuánta es la inversión que se le ha hecho a esta cadena. Y ahorita voy a hacer un comparativo de también lo que está viviendo Puebla. 1,200 millones de pesos. Y eso significa todo un rescate, una recuperación. Y en su momento nuestro gobernador y nuestra secretaria Gaby han comentado este tema de los deportistas, de por qué Puebla había dejado pues de estar en el tema del deporte nacional, porque había una deuda. Entonces, esto es algo similar. No podemos presumir que tenemos campeones y campeonas cuando no hay una fortaleza, cuando no hay un rescate, cuando no hay un respaldo de un gobierno. Y hoy se está haciendo. Y yo de verdad que agradezco que esté aquí con nosotros presente Fernando Otero, que es de la Academia del Maguey y el Mezcal. Es un
0: 91 medallas, pero en este concurso se otorgaron cerca de 120, o sea, el mezcal poblano arrasó, así que muchas felicidades para todos los productores poblanos, grandes productores poblanos, y comentarles que hay más de 30 variedades, entre las que destacan espadín, espadilla y cimarrón, y por supuesto tienen bastante alcohol, arriba de 30 y hasta 70, ¿no? Entonces, son muy buenos los mezcales, yo he tenido la oportunidad de probar muchos de ellos, así que bueno, pues esperemos siga el apoyo. Este año 50 millones de pesos que se le otorga para apoyo a todos los mezcaleros, y sin duda alguna, pues ahí van poco a poco, ojalá vayan siguiendo trascendiendo, no solo en lo local, sino también en lo nacional, y por qué no pensar también en lo internacional, por qué no, incluso en el café también, qué bueno, a mí personalmente me llama mucho la atención el proyecto del café Bienestar, ojalá, a lo mejor en algún momento ya a nivel nacional no nos conozcan como los camoteros, ahora como los cafetaleros, ojalá, por qué no. Se vale soñar. Son 5 de la tarde con 34 minutos. Vamos a nuestro segundo corte de esta hora informativa, amigos de 5 Radio. Amigos de la Red Ciudadana, regresamos en un momento.
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0: 5:36. Regresamos a este espacio informativo, amigos de la Red Ciudadana. Estamos completamente en vivo a través del 1120 de AM, de su radio, si usted está manejando o si usted está en su casa o tiene a su Alexa. Nada más dígale, Alexa, sintoniza el 1120 de AM y tendrá una respuesta para que no se pierda todos los espacios informativos que tenemos aquí preparados en 5 Radio. Continuamos con las noticias porque la intensa lluvia con granizo dejó varios vehículos varados sobre la carretera federal Tlaxcala-Apizaco en el tramo de las agencias. Vea usted esto también. De verdad, es sorprendente. Incluso ver esto me recuerda a las lluvias del año pasado en octubre, pero que sucedieron en Veracruz. Estas imágenes de verdad me recuerdan mucho a eso. Ojalá que no veamos estas imágenes, porque sí son de alguna manera normal verlas, pero también pensar en las personas que invirtieron en su camionetita o que de repente el transporte público, el chofer se quede sin trabajo. También hay que verlo desde ese lado, no tanto desde el tema material. Fuertes lluvias, de verdad, mejor no salga ya en esta temporada de lluvia, que ya en junio, San Juanito, el 24, viene con todo, siempre con las lluvias. Entonces hay que tratar de no ocupar el carro solo de ser necesario, y sobre todo ya cuando esté lloviendo. Si usted ya ve que ya está el aguacerazo, de verdad, ya ni se arriesgue, ya no salga, mejor pida un Uber. Y ya si está pues en la calle, pues mejor vaya usted a su casa, resguárdese, de verdad, porque seguramente veremos en esta temporada este tipo de imágenes, carros varados, personas, no hemos visto hasta el momento, pero seguramente veremos personas salvando a otras porque tal vez se quedaron atrapadas. Tenga mucho cuidado. También, antes de seguir con las noticias del Ayuntamiento de Puebla, estaba yo viendo en redes y se hace una mención que dice que en México la gente hizo tan viral el apodo de Little Caesar, las famosas pizzas de Little Caesars, que la marca decidió registrar oficialmente ante el INPI el apodo Little Caesar. Y que bueno, pues ya tienen versiones para esto con el objetivo de evitarse problemas. Es una nota curiosa, Little Caesar. Yo personalmente también le digo el pequeño César, pero bueno, es una nota curiosa de esta famosa marca de pizzas. Así que bueno, pues son cosas curiosas que pasa aquí en México, y que sobre todo pues es la propia gente la que decide ponerle el apodo. Pero bueno, ahora sí pasamos a temas del Ayuntamiento de Puebla, porque el presidente municipal Pepe Chedraui dio inicio a los trabajos de pavimentación en la calle 5 Oriente, en la colonia Salvador, esto en Puebla capital. Por supuesto, la obra beneficiará a más de 14,000 habitantes en esta zona como parte de las acciones de mejora urbana que tiene el Ayuntamiento de Puebla. Los trabajos forman parte del programa de rehabilitación de vialidades en distintos puntos de la ciudad. Tenga mucha precaución porque habrá maquinaria, habrá trabajadores, esto en la calle 5 Oriente. Pero escuchemos lo que ahí menciona Pepe Chedraui.
1: Estamos muy contentos de poder dar inicio a esta obra que durante tantos años han solicitado y que hoy, bajo esta administración y bajo la dirección de nuestra presidenta, la doctora Claudia Sheinbaum, y el gobernador Alejandro Armenta, estamos trabajando para que a Puebla le vaya bien, que Puebla tenga, que cuando se haga una obra, dure esa obra. Pues tenemos que trabajar de la mano de las y los ciudadanos para ver qué es lo que se necesita, y vamos a seguir trabajando en esta colonia y en las demás colonias de Puebla capital para que a Puebla le vaya bien, que estén seguras, que estén en paz, para que nuestra niñez pueda estar tranquila, para que nuestros adultos mayores puedan caminar tranquilamente en las banquetas, que tienen que estar perfectamente bien hechas, con huella podotáctil, con lo necesario para alguna persona con discapacidad que pueda también transitar en nuestra querida Puebla.
0: Integrantes de la Federación Nacional de Estudiantes Revolucionados, Rafael Ramírez, señalaron en entrevista aquí en 5 Radio que requieren apoyo para mejorar las condiciones de las distintas casas del estudiante. Indicaron que estos espacios presentan necesidades en infraestructura y servicios, por lo que buscan la intervención de las autoridades para garantizar entornos adecuados para jóvenes que continúan con su formación académica. Ojalá que la propia autoridad estatal pues pueda acercarle diferentes apoyos. Hay un programa de obra comunitaria en el que pues lo único que se les pide es que conformen sus comités para llevar pues diferentes obras. En este caso están solicitando infraestructura, pero veamos lo que comentaron estos integrantes estudiantiles.
2: Sí, el día de ayer 3,000 estudiantes salimos a las calles de Puebla a marchar por una mejor educación en nuestro estado. Nosotros somos universitarios, mis compañeros estudian artes, a tratar e intentar que la educación en Puebla pues sea una educación de calidad, y por eso el día de ayer nos manifestamos en busca de que se le apoye a los universitarios en las casas del estudiante que nosotros tenemos. Tenemos aquí en la capital dos casas del estudiante: la casa del estudiante Macuilxóchitl, donde estudian todos los de artes, y la casa del estudiante Hermano Cerdán, donde estamos todos los estudiantes de diferentes facultades de la UAP, y buscamos que se les apoye con alimentación, con camas, con lockers, con el equipamiento necesario para las casas del estudiante. En estas casas vivimos estudiantes de escasos recursos de diferentes estados y de diferentes municipios de nuestro estado, que venimos a la capital a tratar de terminar una carrera universitaria y salir adelante. Y no solo los universitarios, ayer también se sumaron los muchachos de bachillerato y salimos a las calles a protestar porque también en los bachilleratos haya buenas condiciones educativas. Hoy en día hay muchos salones en los que existen butacas que se les cae la paleta, pizarrones que no sirven, mal equipamiento, no hay buenos sanitarios, en muchas escuelas ni siquiera hay agua para bajarle al baño, y nosotros no estamos de acuerdo con eso. Por eso acudimos hoy a los medios para que se divulgue lo que nosotros somos. Nosotros somos gente honrada, estudiantes solamente que buscamos terminar una carrera universitaria, y por eso marchamos y por eso hacemos las actividades que hacemos, pero siempre de la manera más pacífica y demostrando lo que somos, con cultura, con danza, con poesía, con música, para que vean que no somos delincuentes, que somos simples estudiantes, que no estamos de acuerdo con recibir una mala educación desde el nivel secundaria, bachillerato y universidades, porque las escuelas están en completo abandono. Toda la ciudadanía y todos los que nos alcancen a escuchar, que nosotros lo sabemos honrar para salir adelante y para hacer de este estado un mejor estado para todos.
0: Ojalá sus peticiones sean atendidas por la administración para seguir impulsando el estudio de todos ellos. También trabajadores administrativos de Volkswagen buscan conformar un sindicato con el respaldo de la Unión General de México. Roberto Carlos Castañeda, vocero de la organización, informó sobre esta iniciativa que pretende establecer una representación formal para este sector dentro de la empresa. El proceso se encuentra en la etapa inicial y deberá cumplir los requisitos establecidos por la autoridad laboral. Un nuevo sindicato. Ya veremos qué dicen las autoridades, los directivos de Volkswagen, porque mencionarles, justamente el sindicato de trabajadores en este momento está buscando un incremento salarial. Todavía no se ha llegado a diferentes acuerdos, pero se está buscando. Volkswagen en este momento está enfrentando una dura situación, no solo en México, no solo en Puebla, sino también a nivel mundial. Pero veamos lo que comenta Roberto Carlos Castañeda.
3: Básicamente el objetivo es precisamente, como lo mencionaba, la creación del contrato colectivo de trabajos, en cuanto no existe para los empleados de Volkswagen. ¿Sí? La herramienta principal que vamos a estar utilizando es el diálogo social, ¿sí? Ya que esto es la mejor forma de poder llegar e impactar de manera positiva. ¿Sí? Algo que hay que resaltar es que el movimiento no tiene ninguna intención negativa, al contrario, es el crecimiento, tanto para la empresa como para los colaboradores, y generar estabilidad a todos, ¿sí? Inclusive lo hemos visto de manera geopolítica, el tener convenios, contratos, da estabilidad a las empresas, a las instituciones e inclusive a los países, ¿sí? Entonces, básicamente, en eso es lo que está enfocado.
0: Y el secretario general de la Unión General de México, Irán Sánchez, explicó que se requiere el 30% de aproximadamente 6,000 trabajadores administrativos para avanzar en la conformación de un contrato colectivo. Indicó que este respaldo es indispensable para continuar con el proceso y cumplir requisitos establecidos por la autoridad laboral. La organización mantiene reuniones informativas con el personal de distintas áreas para exponer los alcances de esta propuesta. Veremos si realmente se juntan estos más de 6,000 trabajadores que quieran conformar un nuevo sindicato de la Volkswagen. Veamos lo que se comentó al respecto.
4: tener un contrato colectivo es sacar una constancia de representatividad, necesitas el 30% del respaldo de los trabajadores, haces un trámite ante el Centro Federal, te dan tu constancia y entonces viene el emplazamiento a huelga por la firma de un contrato colectivo inicial. Entonces ya de ahí pues son mesas de diálogo, sentarnos a arrastrar el lápiz, crear el contrato colectivo y después depositarlo y votarlo. Los trabajadores lo tienen que votar, aprobarlo por votación libre, secreta y directa. Y una vez que se concluye ese trámite, entonces ya logramos tener el primer contrato colectivo de trabajo de los empleados administrativos.
5: Las 250 personas que dicen que están afiliadas a la Unión General de México. Y cuando tengan ustedes el contrato...
0: Eso fue lo que comentaron en esta rueda de prensa, así que bueno, pues estaremos muy atentos a cómo va avanzando esta propuesta que ellos tienen para su nuevo sindicato. Son 5:47 PM, con esto vamos a nuestro tercer corte, amigos de Red Ciudadana, a través del 1120. Regresamos.
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0: 5:49, regresamos al espacio de la Red Ciudadana. Muchas gracias por continuar con nosotros. Ya estamos en el último bloque de este día, pero bueno, también comentarle que posteriormente llegará mi compañero Jesús Lemus para que usted siga muy bien informado. Mientras, pasamos a lo que se platicó esta mañana en Palacio Nacional, porque la presidenta Claudia Sheinbaum informó que solicitó a la Embajada de Estados Unidos el retiro de 2 agentes de la CIA que participaron en un operativo contra un presunto narcolaboratorio en Chihuahua. La mandataria señaló que los agentes ingresaron legalmente al país, pero no contaban con acreditación para realizar labores de inteligencia en el territorio nacional. Todo esto se dio a conocer semanas atrás, porque murieron 2 agentes en un accidente automovilístico. Eran 4 en total. 2 murieron y 2, bueno, siguen en el país, pero ya pidieron su expulsión. Una situación complicada, grave, porque el gobierno federal no sabía de este tipo de operaciones. Así que, pues, fue todo un conflicto. Incluso Morena citó a marchar hace algunos días para pedir juicio político, porque ellos mencionan que está atentando contra la vida democrática del país, se está violando la soberanía nacional. Y bueno, pues hace algunos días también se dio a conocer que la Fiscalía General de la República citó a la gobernadora María Eugenia Campos para, pues, que declare. Hoy lo hizo, hoy llegó a la Ciudad de México. Pero veamos lo que comentó al respecto Claudia Sheinbaum.
1: Se pidió a la embajada que se retiraran del país a través de una nota y se retiraron.
2: Se retiraron inmediatamente.
1: Sí.
2: ¿Y cuántos eran? ¿Si eran 2?
1: De lo que públicamente se conoció, eran 4. 2 que lamentablemente fallecieron en el país y 2 que pedimos que, como no tenían acreditación, pues pudieran dejar el país, y dejaron el país.
2: No tenían acreditación, es decir, entraron de manera ilegal, podríamos decirlo, no como agentes de la CIA, no como agentes de Estados
1: Ellos
2: Unidos.
1: Ellos entran con pasaportes legales, diplomático, como turista. Si vienen a hacer labores de inteligencia, hay un procedimiento, un protocolo, para que a través de la Secretaría de Relaciones Exteriores y del Gabinete de Seguridad se apruebe su licencia o su estadía para hacer labores de inteligencia. Entonces ellos entran legalmente a México, pero no se registraron en caso de que llevaran a cabo labores de inteligencia. Entonces se les pidió, pues, que si iban a realizar labores de inteligencia, que se registraran o que abandonaran el país. Y en un diálogo entre la Embajada de Estados Unidos y la Secretaría de Relaciones Exteriores, tomaron la decisión de mejor retirarse del país.
2: Ok, Presidenta. Finalmente, si me permite.
0: ¿Y qué ha dicho la gobernadora de Chihuahua? Ella se dice perseguida política. Ella, por supuesto, hace mucha mención en el caso Rubén Rocha Moya, que también ya fue solicitado a declarar por parte de la Fiscalía, pero la gobernadora se dice perseguida política, pero que no se va a dejar, porque ella menciona que cómo es posible que ella, combatiendo al narcotráfico, se le quiera tachar, pero a Rocha Moya se le encubre. Es un caso muy complicado que seguirá dando mucho de qué hablar. Y por supuesto estaremos muy al pendiente. También la presidenta Claudia Sheinbaum detalló que el próximo informe de rendición de cuentas se llevará a cabo este próximo domingo 27 de mayo en el Monumento a la Revolución en la Ciudad de México. No se va a hacer en la plancha del Zócalo, porque recordarles que se están llevando a cabo la colocación de diferentes cosas para el FIFA Fan Fest. Incluso la propia presidenta mencionó que se estará llevando a cabo este mensaje en las capitales de los estados para llevar a cabo su mensaje. Un mensaje que, por supuesto, pues estaremos muy atentos. Pero veamos lo que comentó al respecto Claudia Sheinbaum.
1: Por cierto, el domingo es en el Monumento a la Revolución, aquí en la ciudad. Lo que me quedó pendiente ayer.
0: Así que veremos una movilización en la capital del país y también en las diferentes entidades. Aquí, por ejemplo, gobierna Morena, en Morelos también, en diferentes estados, veremos movilizaciones en las capitales del país, así que estaremos muy atentos. También la mandataria federal Claudia Sheinbaum informó que este miércoles inicia el diálogo formal para la revisión del T-MEC entre la Secretaría de Economía y representantes de los Estados Unidos. El encuentro forma parte del proceso establecido en el acuerdo comercial para evaluar los avances, compromisos y temas pendientes en la relación bilateral. Van a estar sumamente tensas estas negociaciones, porque estamos hablando de un tema económico, pero también entra en juego el tema de seguridad. Estados Unidos actualmente requiere a Rubén Rocha Moya y otros funcionarios que no han sido pues mandados por parte de la autoridad mexicana, porque incluso, como les menciono, entran también en juego esos temas de seguridad, porque México dio a conocer que también ha requerido extradición por parte de algunas personas que se encuentran en Estados Unidos, pero que no ha sido así porque hay reglas con las que no se han cumplido. Entonces, más allá de lo económico, vamos a ver toda una batalla en lo administrativo. Pero veamos lo que comentó al respecto Claudia Sheinbaum.
3: Programada una reunión hoy con el representante comercial de Estados Unidos, ¿por qué ya no va a venir? Tengo entendido que apenas llega la representación hoy.
4: Sí, hoy inicia el diálogo y va a ser muy buen diálogo con Secretaría de Economía, el equipo que también nombramos, el que va a ser el embajador en Estados Unidos, o que ya está nombrado como embajador, pronto se va a ir. Roberto Lázaro, y está Diana Alarcón, Julio Verdegué y Altagracia Gómez también participa. La coordinación con empresarios de México y otros sectores nacionales, vienen también empresarios de Estados Unidos. Y el día de ayer por la noche, el embajador Greer habló con el secretario Ebrard. Los llamó el día de hoy a gabinete el presidente Trump.
0: Y ya el gobierno federal dio a conocer que estas primeras negociaciones ya empezaron. En cabeza, por supuesto, Marcelo Ebrard, secretario de Economía. Y en este comunicado se lee que México y Estados Unidos celebran del 27 al 29 de mayo de este año la primera ronda formal de negociaciones en preparación a lo que será la revisión conjunta del tratado entre México, Estados Unidos y Canadá con el T-MEC, que serán encabezadas por Marcelo Ebrard. Ambos países coinciden en iniciar negociaciones formales y definieron los siguientes pasos para profundizar las conversaciones con miras a identificar resultados concretos en beneficio de esta importante región del mundo. La delegación estadounidense será acompañada por una importante representación de congresistas bipartidistas del Comité de Medios y Árbitros, así como de 60 empresarios de distintos sectores. Muestra la relevancia estratégica del tratado y la relación bilateral. Se va a dejar caer con todo Estados Unidos. Incluso aquí en México también se hicieron mesas en diferentes estados de la República para escuchar a los empresarios y ver en qué se puede mejorar. México y Estados Unidos, continuó, reafirman su compromiso de seguir fortaleciendo la cooperación bilateral en favor de una América del Norte más integrada, dinámica y robusta. Las partes acordaron celebrar una segunda ronda de negociación en Washington, D.C. los próximos 16 y 17 de junio, y una tercera ronda aquí en México, específicamente en la Ciudad de México, en la semana del 20 de julio. Así que estaremos muy al pendientes sobre qué exigencias va a poner sobre la mesa Estados Unidos y también hasta dónde México también pues va a querer atender estas exigencias. Yo lo he dicho, México necesita de Estados Unidos, pero Estados Unidos también necesita de México. Son 5 de la tarde con 58 minutos. Nos tenemos que retirar. Agradezco a López Corta, Jonathan Cruz e Isaac Vidal por estar en la producción. Y a ustedes muchas gracias por sintonizarnos a través del 1120 de AM de todas nuestras multiplataformas. Soy Gregorio Varela. Que tenga muy buena tarde.